0: salida que ya propone el ecuatoriano Minda, cabeza levantada, la pone por el otro sector del campo, debajo de Oriente, toca bien Melgar con González, González con el arquero cabezudo, devolviendo otra vez a González, será tuya, será mía, la pelota está en la misma cancha, avanza Cabanilla nuevamente con el jugador González, muy cerca de Oriente, pelota larga, golpe de cabeza en la zona media, era de Fara, la busca la última, intentaba Jairo Concha, aparece la Padula con Valera Callejón, la busca, avanza Valera, arrancaba con todo el 20 Alex Valera, anticipa bien el portero cabezudo, sigue atentísimo, estaba cabezudo para cortar ese avance de la U, Jaime.
1: Sí, veo a un universitario recién en 3 minutos que por lo menos no se ve tan largo como era en la época de Cooper, se encuentra mejor en los volantes con la Padula que aparentemente está un poco más retrasado, no digo que no sea 9, es 9, pero un poco más retrasado para recibir la pelota de los volantes y Valera esperando que se la pase, como casi ocurre en la situación previa en donde lamentablemente para la U llegó primero cabezudo.
0: Saca otra vez el cabezudo con una pelota larga, intenta buscarla esta vez el Polo, le queda la U con el Santa María, Valera ataca la U, se viene la Padula, piso y la cabeza levantada, quería descargar, marca bien Cabanilla, roba Cabanilla que ya propone una buena contra, Cabanilla con Guzmán, marca bien la U, esta vez la pelota es el crema con Jorge Murugarra, la pone ahora con para busca esta vez, ya la colaboración en la bomba central de Jairo Concha, la tiene Concha por un costado, atención, con el chimbotano Inga, bien marcado, estaba por borrar Inga atrás con para el medio con Riveros, aquí está elaborando Riveros, juego paralizado, juego detenido, exactamente en 4 minutos, ¿qué pasó con la pelotita? ¿Qué pasó con la gordita?
2: Está desinflada, alguien se percató de que la pelota no está en su peso reglamentario, le avisó al profe Bruno Pérez y por eso cambiaron de balón. De las 42.000 personas, que me parece un buen cálculo que hacía Jaime, si las conté de acá, 54 son de Melgar. Están en el extremo de la tribuna occidente pegada sur. Es la zona que se ha designado para el público del equipo visitante que vinieron a acompañar al León del Sur.
0: Cuidado con esa pelota larga, golpe de cabeza de Lazo en el complemento. El jugador por la cara, cuida bien por la cara con Lazo. Se le fue la pelota lateral derecho. Señora, aquí estamos en el Estadio Monumental. 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La pelota del fútbol la tiene el tricampeón. Hoy debuta Fabiano Bustos. Hoy está el ecuatoriano Mejía en la zona técnica. La pelota es crema, la pelota del tricampeón. Aquí avanza Calcaterra, se fue yendo el Murugarra. Aquí está Murugarra, la juega por la derecha. Avanzando, Polo domina, Polo cerca de la divisoria, cabeza levantada. Polo para que la tenga Calca, será tuya, será mía. La pelota es crema ya en el 5 minutos. Balón largo, ataca la U. Se viene la U con el jugador, atención. Se viene punta derecha, intentaba llegar a Polo, le quedó a Calcaterra. Avanza Calcaterra, buscaba la individual, marca bien Guzmán. Roba Valera media. La pelota quedó ahí en la zona de la mitad de la cancha. Aparece bien el Santa María. La perdió la gordita Santa María. Contraataca Melgar, Bordacar. Se equivocó Bordacar. Esa pelota le va a quedar a Fara buscando ya el trabajo con su arquero Romero. Romero la pone larga, sacaba a media, se Bordacar, el rebote es para González para Bordacar nuevamente, llegaba también a pelear esa pelota con Inga, golpe de cabeza de Inga en el complemento, Concha bien ahora con Fara, la bajó, la pone abajo para buscando la salida con Murugarra, lo apura Jorge esta vez a Calcaterra y Calcaterra lo va a buscar a Inga, ataca la U, punta zurda, se viene, atención Inga, marca Lazo, intenta ir de Wina, alza Inga, atención, va Inga, gana Inga.
2: Sí.
0: En ataque.
2: Lo termina en su intento de ganarle la posición, como se la gana Lazo a Inga, lo termina infraccionando por la espalda. Ahora, un detalle, no sé si sea algo que se vaya a mantener, pero los últimos 2 minutos del que se han jugado, ahora lo veo a Cabanillas volver, pero había armado línea de 4 Melgar, o sea, se había tirado Cabanillas a jugar por la banda izquierda de la defensa y esperaba la U con línea de 4, Lazo como lateral derecho y sus dos centrales habituales. Ahora, no sé si sea un sistema flexible el que plantea Rondelli, porque lo veo a Cabanillas volver ahora al medio.
0: Señoras y señores, el marcador está 0-0 y va la U, cremita, ataca la U, se viene Concha, se aproxima al área que está en angustia, descargó con Calcaterra, ya pasó por el centro, era de Calcaterra con la derecha, ahí saca Melgar, otra vez la pelota la va a buscar la U, ataca la U, se venía con todo Jorge Murugarra, cayó al piso, otra vez Murugarra, no había falta, ese balón lo va a tomar Inga, se viene Inga contra 1, contra 2, quería proponer individual.

0: le sacaron la pelota con Lazo. Insiste, insiste en el fondo Melgar. Aquí está dominando Coagliata, la juega esta vez con su portero cabezudo, que sabe que no la puede tomar con la mano cortita. Atención con Minda, Minda con el paraguayo Escobar. Escobar con cabezudo, es tuya, es mía. La pelota es arequipeña. Salida que va a proponer Cabanillas en la mitad de la cancha. Avanza Cabanillas, perseguido, atención por Polo, pelota larga. Ahora estaba con falta en la mitad de la cancha. Había falta, había infracción. Tiro libre para el forastero.
1: Sí, es falta de Murrugarra, me parece que es Tandazo el hombre que recibía, o es Guzmán el hombre que recibía la pelota, lo termina empujando por la espalda. Es muy bueno lo de Cabanillas con la pelota en los pies y en la marca. Se juega el partido de su vida cada que enfrenta Universitario Cabanillas. Algo que no negocia el equipo de Rondelli es tirarla, no la tiran nunca, lo rifan, salen jugando así la U presione alto.
0: Ataca Melgar, atención Arequipa, se viene con la pelota. Coagliata espera por el medio, quien el ecuatoriano Minda, buena apertura, balón que va a la punta zurda, va a atacar Melgar, atención. Balón que le queda esta vez a Cabanilla, va descargando Cabanilla con Guzmán. Cabanilla, tuya, mía, para ti. Balón afuera de la cancha, ahí lateral, ahí tiro pelota libre, que le va a corresponder. Tiro libre, pelota abajo, tiro libre. Estamos ya, querido Jaime, 8 minutos y medio, no hay goles en el Monumental.
2: No hay goles, es cierto, pero hay mucho ritmo, tanto Universitario como de Melgar, que tocan, los de Melgar juegan, tratan de abrir la cancha y luego centralizar, y los de Universitario con una presión sobre el jugador mucho más intensa de lo que ocurría en la época de Cooper, que hacía una marca mucho más abajo, mirando a veces lo que hacía el rival, esperando que el rival pierda la pelota. Este Universitario sale a marcar, sale a recuperar, lo ha logrado hoy en varias ocasiones. Tiro libre con cierto peligro para la portería de Universitario, va a lanzar Melgar.
0: Sí señor, va a lanzar el uruguayo Nicolás Coagliata. Hay dos hombres en barrera, está la pelota para un tiro libre a la expectativa, va al medio arco sur el portero Romero, el chiclayano Diego Romero, Camilo Chalos. 9 minutos y medio, aquí está, pelota al medio, Cabanillas se apuntó, sacó el centro arriba con todo Rivero, la va a tomar otra vez Melgar. Aquí está Melgar con Guzmán, el centro era, atención, sacaba el centro González, pelota que va a la otra línea debajo de Oriente, la pelea Melgar, aquí también la va a discutir con todo Polo, intenta imponer condiciones Polo, bien Polo, aquí está Polo, pelota abajo, sacaba la U, pelota fuera de la cancha, controlamos el tiempo y marcadores, tiempo y marcadores, tiempo y marcador.
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0: Estamos ya arribando a los 10 minutos de esta primera etapa de juego. El marcador indica.
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0: 0 la U, 0 Melgar. Enseguida vendrá un concepto futbolístico. Ya va a soltar alguna idea del partido Javi. Por lo pronto va Melgar con Cabanillas. Pelota larga. Se marcó. Cuesta, llegó Cuesta. Le ganó la pelota. Le ganó esa pelota larga esta vez a Bernardo Cuesta, al goleador histórico de León del Sur. Pelota abajo, saque de meta. Aquí está la opinión. Aquí está tirando ya un concepto del partido Javi.
1: Es un partido muy posicional de los dos equipos. No sale mucho Melgar. Espera bien a la U. De hecho, ahora lo puedo confirmar, cuando ataca Cabanillas se mete como un tercer volante central, y cuando defienden arman línea de cuatro con Cabanillas de lateral izquierdo para tener bien bloqueados los embates de Polo por su lado, y en el caso de Lazo que juega por el otro lado los de Inga. Y la U le plantea presión alta a Melgar, y cuando logra pasar esa presión alta a Melgar es muy rápida la reconstrucción de la U en defensa, lo cual no permite todavía que se abra el partido. No has acelerado el relato aún, Julio, no ha habido chances claras para ninguno de los dos equipos, pero tiene mucho ritmo el partido en ese intento de desbloquear la defensa del rival. Un detalle, a la U lo dirige en el banco de suplentes el profe Jonathan Mejía, que es asistente de Bustos, es uno de sus asistentes. No puede estar ahí Nolfi tampoco porque también está suspendido. Yo estoy volteando constantemente porque, si no me equivoco, Bustos debería estar por acá, cerca a nuestra posición, si es que no está viendo el partido en el palco de dirigentes.
0: Mejía, que es ecuatoriano, aquí está dominando Jorge Murrugarra, la pone atrás ahora con el paraguayo Riveros, haciendo camino al andar sobre su medio campo, cabeza levantada, la suelta cortita, la pone ahora con Fara, aquí la va a ubicar seguramente Fara, aún no se anima a tiempo de elegir, una pelota abajo, salida con Murrugarra, Calcaterra, Murrugarra, pelota larga, salta bien la Padula, intenta habilitar con golpe de cabeza Valera, la va a pelear Valera con la Padula, atención, va la Padula, marcaba Lazo, llegó Lazo con algún grado de dificultad, sacó la pelota fuera de la cancha, impide el tiro de esquina, ahí lateral, ahí saque de manos, ofensivo debajo de Occidente. Estamos en el Monumental, somos el Radio Nacional.

0: oficial de la radio y todos los peruanos, hoy acompañando al tricampeón. Mañana acompañamos a Alianza Lima en el Cusco. Saca en el fondo Lazo con una pelota larga, le va a caer esta vez para Domina, para que ya apuntó al arco, para atención con la Padula, le quedó a Concha, esperaba por un costado Vanera, defiende bien Melgar, saca Cuagliata en el complemento con Bordacar, cuida bien la pelota, la pone abajo, esta vez con Cuagliata, esconde la pelota, la pone aquí allá, esta vez bien marcado estaba Nico Cuagliata, pelota fuera de la cancha, algo me quería aportar Javi Sainz, balón afuera, el balón será Ariki Piño.
1: Que quiso hacer un túnel, ¿no? Quiso hacer una guacha, Cuagliata a Concha con muy poco espacio, porque no solo lo presionó el jugador, lo presionaba la raya, la tenía al costado, no le salió lujo, pero ganó un lateral en salida, lo va a ejecutar Lazo.
2: Yo lo que quería añadir a lo que había dicho Javi, cuando la U ataca, ya está sobre casi el área de Cabezudo, ya no hay línea de 3 ni de 4, son líneas de como 6 o 7, ¿no? La marca muy, muy intensa de Melgar para impedir que la U saque un remate sobre la portería de Cabezudo, y lo que está haciendo muy bien en Melgar, el que le está haciendo muy bien es Cabanillas,
1: claro,
2: definitivamente.
1: Te decía que está muy bien Cabanillas con la pelota en los pies y marcando también, se juega su partido con Universitario, fue la figura en Arequipa, Nelson.
2: Sí, de acuerdo.
0: Bien en la puntada, Javi, todavía no tenemos ninguna chance, ninguna situación de riesgo, ninguna situación importante. En el arco de Romero, en la portería de Cabezudo, 0 la U, 0 Melgar. Descarga, Bordacar, busca el apoyo, la colaboración de Matías Lazo. Lazo que ya lo ve el paraguayo Escobar en su cancha aún. Se la bomba central, se anima Escobar a combinar con el otro central que es González. González busca el apoyo de Cabezudo que abandonó su arco. Arco norte del Estadio Monumental. Ataca Melgar, pelota larga, buscaba a Guzmán. ¿Dónde va? Se golpea de cabeza de Polo. En el complemento la tiene Calcaterra, la esconde, la aguanta, marca Cabanilla, presiona Cabanilla, sale bien parado Calcaterra, apoya Murrugarra, sacó a medio Murrugarra esa pelota que la va a alcanzar otra vez el equipo forastero. Atención que va con Cuagliata, presiona Rivero, llega bien Rivero, trastabilla Rivero, falta. Había falta, ahí salió con todo Rivero para robar una pelota, sí, Jaime.
2: Sí, esas salidas de Rivero a veces preocupan a los hinchas de Universitario Deportes, porque claro, sale bien, la recuperó bien, pero cuando la pierde y está ahí, a veces se complica William Rivero. Fue falta a favor de la U, ya se ha cobrado, sigue atacando Universitario Deportes.
0: Ataca la U, propone esta vez Calcaterra, la juega con Anderson Santa María, le dice León de Huánuco, el hombre que pasó exitosamente por el fútbol mexicano, propone Santa María, Rivero a continuación para, abrió la cancha con Inga, propone bien Inga, zona media, cerca tiene para colaborar el jugador Jairo Concha, Concha con Rivero, la pisa la gordita, bomba central del campo de juego, no se anima, elige esta vez Rivero la salida por un costado con Santa María, cancha antagonista, Santa María por una pelota larga, sacaba con golpe de cabeza, sacaba a media, se con González, la pelota de la U, de la U, de la U, ataca la U, se viene ahora con Inga, se marca por un costado para hacer apoyo, ¿quién? Valera, se escapa Valera, va de win, intenta penetrar, la pelea Valera contra uno, contra dos, marca Melgar, presiona Lazo, saca bien Cuagliata, en el complemento de Bordacar, si algo nos pierde Melgar es el orden, y sobre todo el orden para defender, para robar una pelota desde el fondo, aquí salida ahora con Minda, Minda para que la vaya a buscar otra vez Melgar, falta y amarilla, falta de Fara, seguramente Bruno Pérez lo va a molestar, sí.
2: Sí, es amarilla, es justa la amarilla, llegó tarde Fara, llegó tarde, pensaba llegar a la pelota, pero sin duda la pelota ya no estaba ahí y golpeó al jugador de Melgar. Creo que es para amarilla, no sé qué opina Javi, sí, si es para algo más grave, no creo, ¿no?
1: No, yo veo una amarilla muy bien sacada, por justamente lo que marca Jaime, no es una amarilla por mala intención ni por fuerza de medida, es una amarilla prácticamente por imprudente, porque llega muy tarde a la acción, cuando la pelota ya no estaba ni siquiera en juego, termina impactando al lado de Melgar y se gana bien la amarilla Caín Falta.
0: Es impresionante, crece el grito de los hinchas, crece el grito de los fanáticos que hoy están junto al equipo en esta fecha número 11, el campeonato clausura. La U está igualando a cero con Melgar. Mañana nos vamos a Cusco a partir de las 18 horas con Renato Oliveira para el partido que va a jugar el local, el Cusco Fútbol Club contra Alianza Lima. Ambos se juegan también en su futuro, sobre todo el equipo local, el equipo del profe Javier Rabanal. Recoge el fondo Fara que está amonestado, Fara toca atrás con Romero, Romero seguramente la va a dividir, la pone arriba, la sacó muy mal el Romero, va a sacar a Santa María, golpe de cabeza, en el apoyo aparece Polo, la esconde bien, Polo con Santa María, otra vez pelota que va a buscar al medio, Valera salta, Valera espera a la Padula, intenta sacar, atención Cuagliata, golpe de cabeza y la pelota que va atrás a las manos del portero Cabezudo. Me decía Jaime, me decía también Javi, partido

0: con ritmo intenso, con buena propuesta, pero aún no hemos tenido ninguna situación en seria, ninguna situación importante de gol en las porterías, querido Jaime.
1: Si es que la marca de ambos equipos está resultando. Cuando la U ataca la línea de cuatro que bien señala Javi, donde se suma Cabanillas para hacer los cuatro, a esa línea se suman los tres mediocampistas y hacen dos líneas, una de cuatro y una de tres adelante, lo que impiden que la U toque el balón. Universitario, en cambio, cuando Melgar ataca, marca un poco más adelantado tal vez, intentando evitar que Melgar abra los balones justamente por donde iría Cabanillas, que una vez que la obtiene, la centraliza. Es lo que ha intentado Melgar, probablemente lo mejor que ha podido hacer, pero sin mayor riesgo todavía sobre la portería de Romero, Julio.
0: Viene Jaime, está nuevamente con Bordacar, golpe de cabeza, la pone al medio, corre para buscarla, viene Minda, la perdió esta vez el ecuatoriano, recupera Santa María, pura una buena contra Santa María, llegó Polo, le ganó la pelota, le ganó la pelota, somos el Radio Nacional 113.9.
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0: 18 minutos y medio, 0 la U, 0 Melgar. Ataca el cuadro forastero con Cualieta, la corre al medio con Cabanillas, Cabanillas para Minda, Minda de primera hora con Dandazo, cabeza levantada, Dandazo, Cualieta, Bordacar, estaba reclamando una falta, no había infracción, recupera la U con Jairo, Concha, Concha para Valera, abajo, falta. Sí señor, falta del paraguayo Escobar, abajo lo trabó, a ver amarilla Javi.
3: Me gustaría verla igual, si tenemos seguramente acá en aplicativo a poderla ver la repe, porque me parece que primero saca la pelota y luego creo que le termina dejando el pie, por lo tanto la amarilla sería justificada. Están equiparados en amarillas ahora, uno para cada lado, una para cada lado.
1: ¿Y la llegó a mostrar?
4: Sí, ¿no, Julio?
1: Me queda duda si la llegó a mostrar o
0: todavía
1: no.
0: Todavía no la ha mostrado, sí, todavía sí, no. Todavía no.
1: No, si no la ha mostrado efectivamente, a ver, no sé si la va a mostrar, a ver. Veamos, va, ¿no? Va a pedir la pelota, sí, ahí sacó la amarilla ya. Y se la muestra. Amarilla. Amarilla ante los reclamos de muchos jugadores de Melgar que no están de acuerdo con esta tarjeta. Pero bueno, el árbitro ya cobró y va a haber un tiro libre a favor de Universitario Deportes. Está Jairo Concha esperando la orden del juez.
0: Bien, querido Jaime, señoras y señores, hoy sacó un valioso punto jugando con uno menos. Sacó un puntazo en el estadio Unión Termas Fútbol Club Cajamarca por la permanencia. Estaba peleando por quedarse en la primera división. Empató a cero con ADT de Termas, que por ahora se va de la primera división. Junto a UTC de Cajamarca, que mañana será local contra Sporting Cristal. La tiene la U con la Santa María. Alargó la pelota al medio ahora con Jorge Murugar, que yo lo vea Calcaterra. La perdió Calcaterra. Ataca Melgar. Guzmán juega con Cuagliata, gran gesto técnico, se escapa por el que es contra Angustia, toca con Cuesta, alargó la pelota abajo, abajo, picaba Cuesta, llegaba Bernardo, pero primero Romero que abortó el ataque del equipeño, Javi.
3: Hace tres años era gol, porque hace tres años llegaba Cuesta, el pase era perfecto de Cuagliata y a los años pasan factura, no pasan en vano, no llegó Cuesta, se salvó Universitario en esa.
0: Esta noche con el Coquito Llanos manejando el control, Máster, el gran responsable de esta gran transmisión que llega a todo el país en los 113.9 y las 70 emisoras. Es el único responsable, el único, y por ahora todo excelente, como siempre ocurre con los profesionales de Radio Nacional del Perú. Está dominando la pelota bien, la U, atención, golpe de cabeza de Concha. Alguien por ahí, alguien me estaba apuntando algo. Atención, Anza Inca, pelota fuera de la cancha. Sacaba bien el Bordacar en esa marca, como se están neutralizando tanto Bordacar como Inga, debajo de Occidente. Controlamos el tiempo de juego.
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0: Estamos ya llegando a los 22 minutazos de esta primera etapa. El marcador está así en el Monumental.
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0: Atención, que el marcador está el marcador está 0, la U 0 Melgar. Se viene el cuadro crema Valera, centro de

0: manera. Marcaba bien el paraguayo Escobar, pelota fuera de la cancha. Atención que va la U otra vez, se viene, se escapa, va de win, echa el centro. Todavía no lo encontramos a Valera. No aparece Valera, no aparece la Padula, querido Jaime.
1: No aparecen, efectivamente. Están un poco más retrasados, evidentemente, y están con una marca enorme. No personal, evidentemente, pero la marca de Melgar es bastante buena. Con cuatro defensas, tres volantes delante, cierran todos los espacios y no permiten tocar, no permiten ni que Polo ni que Inga metan un buen centro. Valera tiene que salir desde el área para recibirla y cuando la recibe no tiene espacio para jugar. Creo que uno de los mejores aspectos que tiene el partido hasta ahora es la defensa, el sistema defensivo, mejor dicho, de Melgar.
0: Dentro de las aspiraciones, tanto de Cremas como de Melgar, este empate a cero, esta igualdad no les conviene a ambos. Ataca la U, se viene con Polo Polo, se juntaba, atención por la derecha. La pedía quien era la Padula, la perdió esta vez el ítalo peruano, contraataca Melgar. A ver si por favor en el control con Jimmy, están por ahí hablando, de repente si apagamos el privado, por favor. Ataca Melgar, atención, está con la pelota Lazo para que la tenga el 24, atención, aquí está dominando nuevamente Melgar, salida con el Lazo para que la tenga Minda con el Lazo, avanza Matías Lazo, buena jugada, buena combinación, se viene por acá al centro. Arriba la pelota, buscaba Bordacar esta vez a Bernardo Cuesta, pelota que se va de la cancha, pelota afuera, sí Javi, 0-0 el partido.
2: Claro, y Bernie Cuesta se la pedía o le hacía el gesto de más adelante, porque le pide la pelota un poquito más filtrada para simplemente poder, o más filtrada no, sino más adelante en cuanto a centro para poder cambiarle la dirección al otro palo de Romero. Al ir la pelota hacia atrás, tiene que prácticamente girar sobre su propio eje y tirar la cabeza en un movimiento que es totalmente antinatural. Ese era el reclamo de Cuesta Bordacar en el último centro.
1: Y en esa jugada Universitario me hizo recordar un poco al equipo de Cooper, ¿no? Esperando, mirando cómo Melgar tocaba sin salir a marcar como lo había hecho en los primeros instantes cuando Javi hablaba de una presión alta de Universitario, como que la ha ido dejando, como que aún no se acostumbra a lo que quiere Bustos para el equipo, y la U aún mucho recuerda lo que pedía Cooper. Se va la U.
0: Se va la U, la prueba, atención, en la Padula le quedó a Jairo Concha. Concha al medio con Valera, espera por un costado, llegó esta vez Polo y el gol. Polo. La derecha de Polo. Llegaba Polo con Valle, Javi. Aquí estaba la U, intervención de gol, de cabezuda, esquina.
2: Lo que te da un delantero como la Padula. Esta es toda de la Padula, porque va a prepotear la pelota, porque se la saca el defensor de Melgar cuando estaba casi perdida, y a partir de ahí encuentra la U en transición rápida. Un Melgar mal parado y Polo casi la mete, una muy buena mano de cabezuda.
0: Atención, encendió la Padula, esa alarma de gol, casi a 25 y medio, suba el volumen, Crema, suba el volumen, figura amigo mío, ahí tiro de esquina sobre el arco de cabezudo, arco norte, sobre la derecha, aquí está la diestra de Pablo Río, la pelota, golpe de cabeza de Bordacar para colaborar con su retaguardia, otra vez se va la U con esta buena propuesta de Jorge Murugara, combinando con Jairo Concha, intentaba ir, Concha bien marcado, aquí está Concha, le da la vuelta, Concha busca esta vez la colaboración de Calcaterra, bajó bien la pelota, aquí está Calcaterra con la gordita, toca por un costado con Polo, se aguanta Polo, tiene Polo, se frena Polo, avanza Polo que busca colaboración, la pone al medio, llegaba Fara, va a caer, va Fara, Callejón de la Angustia, ¡faul! Me dice aquí el amigo Javi, hay falta y tiro libre, Callejón de la Angustia, en la mitad de la cancha, tiro libre para el tricampeón.
1: Cayó feo Fara sobre la pelota, ¿no? Suerte que no se lastimó.
2: Sí, porque cae prácticamente mitad pecho, mitad estómago, ¿no? Sobre el balón, que es esa caída que duele muchísimo cuando te pasa incluso en un partido amateur, mucho más a este ritmo.
1: Sí, claro, te puede dejar sin aire además, pero se levantó rápido, alista la pelota Universitario para el tiro libre, aún faltarán unos segundos, Edwin Pérez hablando con los de Melgar, ordenándose todo, y la barra de Norte que sigue alentando.
2: Es lo que te da el trabajo de gimnasio, ¿no? A una persona como nosotros de a pie le pasa esto y seguramente le cuesta levantarse. A futbolistas, atletas profesionales también entrenados, son situaciones que pueden sobrellevar sin casi ningún problema.
0: Exactamente, Javi, pero uno está preparado para otra cosa, ¿no?
2: Claro. En tu caso para las dos, tú atléticamente estás muy bien.
0: Pero claro.

0: sí estoy para la maratón, hermano.
1: Sí, hace un rato decía, los años pasan en vano, solo en el fútbol.
2: Solo en el fútbol.
1: Nada más.
0: No. Aquí está el tiro libre, hay dos candidatos, creo que el más serio es Jairo Concha. Va a ordenar.

0: Paola o Valera?
1: Creo que era Valera.
0: A Valera, ¿no? Sí. Se la sacaron a las justas.
1: En el video se va a dar cuenta, sí, la solo providencial que fue.
0: Así es, tiro de esquina para la U.
2: Atención, de nuevo, tiro de esquina debajo de Occidente, arriba la pelota, cabezudo. El grito de mía, mía, mía, mía. Domina el portero Jorge Cabezudo. 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
2: Ataca Melgar con Tandazo, viene Tandazo por la derecha, busca esta vez el apoyo con Lazo de primera, combinando bien para que la tenga Menda, Menda que ya lo ve, atención, le pegaba Guzmán, le pegaba con la zurda, la pierde esta vez Melgar, contraataca la bola, busca Valera en la bomba central del campo de juego, marcaba Escobar, roba bien Escobar, esa pelota la toma Menda, Menda para Cabanillas, va de Win, va a Cabanillas, en ese lindo duelo con Polo, pelota fuera de la cancha, pelota que se va del campo de juego exactamente. Ordena Bruno Pérez que la pelota es a Ricky Peña. Exactamente en 29 minutos. Así lo marca el digital. Así lo marca el digital del Estadio Monumental. Mañana estamos en Cusco. 18 horas para Cusco Alianza Lima. Cerrando la fecha número 11 el campeonato clausura. Mañana también juega Sport Boys contra Sullana. Antes en Cajamarca UTC versus Sporting Cristal. Está la pelotita. Va a llegar la orden. Pelota asociada. Juega esta vez. Atención. La tiene Coagliata, centro a media altura, sacaba a medias la Padula, la toma Melgar, mitad de la cancha, Tandazo, maltrató a la gordita, le pegó Jaime, le pegó mal, querido Jaime Tandazo. No, sí. Jaime no le pegaba así a la pelota, hermano.
0: No, en absoluto, nunca le hubiera pegado así a la pelota, la mandó a la tribuna sur y ya devolvieron el balón, hay dos balones en el campo de juego, pero sí. Terrible lo de Tandazo cuando Melgar había tenido una ocasión con este tiro de esquina y sigue marcando Melgar, es lo que mejor hace, la marca, recupera rápidamente el balón sin tener presión alta, tranquilo, se va a la U
2: con Valera, propone Valera al medio, la Padula haciendo un buen partido, Melgar insisto, en el fondo con una retaguardia que está impecable, se equivocó Borrascar, recupera Calcaterra con una buena apertura, punta derecha, la va a buscar Apolo, traslada Apolo, lo espera Cabanillas, se pide a pie, aquí está Apolo, calca Apolo, llegó Apolo Cabanilla, impecable Cabanilla.
0: ¿Quién estuvo en la cancha? ¿Pérez Guedes era Javi?
1: Es bárbaro, ¿no? Burlando un poquito la labor de Pérez Guedes en esa parte del campo Calcaterra, que era un poquito la idea de Bustos. Ahora, no han podido conectar con él en ataque la Paola y Valera. ¿Sabes cuál es el tema? Que normalmente les cuesta muy poco que en esa conexión que salga, la pelota termine en gol. En una que le salga bien puede estar el de la U.
2: Cuidado, centro arriba. Acaba con todo, golpe de cabeza de la retaguardia de León del Sur, arma una buena contra Melgar con Coagliata, tres cuartos de cancha, cabeza levantada, perseguido esta vez por Jairo Concha, aquí está Coagliata, Bordacar, Coagliata, tuya mía para ti, avanza Coagliata, la marca de Santa María, una marca impecable la de Santa María, sacó la pelota del 4, ya había pegado en Coagliata, lateral de Crema con Santa María, Jairo Concha desde el fondo, pelota larga, saltaba la Padula, marca bien Escobar, les queda otra vez al conjunto de Rondelli, avanza Escobar, mitad de la cancha, busca el apoyo, colabora por fuera, esta vez Cabanilla, se detiene Cabanilla, cabeza levantada, el centro arriba, golpe de cabeza, activo, está Santa María en el fondo para sacar el golpe de cabeza, tiro de esquina, se viene Melgar.
1: ¿Sabes qué pasa? Es un partido incómodo para los dos, o sea, es un partido incómodo para Melgar y es un partido incómodo para la U, y eso hace que sea lindo para quienes lo vemos desde afuera.
2: Hay una pelota quieta, tiro de esquina, señoras y señores, 31, casi a 32 minutos. 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Aquí con todo el equipo de Radio Nacional, tiro de esquina, pelota abajo, juegan con Cabanillas, espera Cabanillas fuera del área. Cabanillas nuevamente con Guzmán, espera Cabanillas, el centro arriba de Guzmán, al grito de mía. Acá viene Romero ante la llegada también de Bernardo Cuesta. Atención que va la contra la U. Avanza la U esta vez con el Chimbotero. Inga se detiene, Inga, ante la presión que ponía Lazo. Juega Inga, toca esta vez con Fara que está molestado. Pelota larga, la busca Valera, golpe de pecho, va Valera. Pero ahora Valera no ha estado clarito con la pelota. Sin embargo llega Valera con Inga, la busca, Inga colabora. Nuevamente Valera para buscar esta vez en la mitad de la cancha Jorge Murrugarra. La juega por un costado con Calcaterra, juego pausado, Calcaterra con una apertura ahora con Polo. Se escapa Polo, le espera Cabanilla, se marca Calcaterra.

0: entendió, no entendió esa pelota que tenía que proponer el Polo. En 33 minutos, pelota larga, saca Cabanilla con ahora, esta vez Minda con Cabanilla, haciendo un buen partido el ex jugador de Universitario. Toca con Guzmán, la esconde Guzmán. Guzmán se apoya nuevamente con Cabanilla. Aquí está, traslada en la zona media Cabanilla, que es uno de los puntos altos del equipo de Rondelli, al menos en esta noche, cuando ya arribamos a los 33 minutos. La pelota es arequipeña, la pelota es de León del Sur. Balón que toca bien, atención, Tandazo busca respaldo. Juega esta vez con Minda, le pasó la pelota, le pasó la gordita a Lazo, la aguanta Lazo nuevamente con Minda para que la tenga González. Aquí está tocando la pelota, la mueve de un lado a otro, entre Occidente con Oriente, con Cabanilla, falta, tres cuartos de cancha. Había falta, tiro libre, sí, Javi, pelota en la zona media, propone una pelota quieta el equipo de Rondelli.
1: Lo que pasa es que si sale tanto Jaime Santa María y no encuentra la pelota, es obvio casi que va a tener que cortar con falta, ¿no?
2: Sí, es que claro, los de la U, los de la volante universitario, miran a los de Melgar, los observan. Ya te digo, esta U por un momento se parece a la de Cooper. No creo que a Buzo le esté gustando esa parte del partido.
0: Cuidado con el Guzmán, se escapa Guzmán, arriba la pelota, uy, a medio para, les quedó a Bordacar, centro para Cuesta, a medias acaba en el fondo la U. Qué pelota sacó Jorge Murrugar en el fondo en ese duelo con Bernardo Cuesta. Pelota fuera de la cancha, controlamos de nuevo el tiempo porque va Melgar otra vez. Aquí está Melgar haciendo juego, toca Tandazo en la mitad de la cancha, Tandazo para que la tenga Lazo, intenta presionar Jairo Concha, avanza Matías Lazo con Bordacar, la pelea la aguanta bien Bordacar, colabora por fuera, llegó Lazo, va de Wim, va de puntero, busca rayo de fondo, llegó Lazo, sacó en el fondo Inga, sacó en el fondo Inga. Qué partido parejo, qué partido parejo, equilibrado. Aquí está nuevamente para toda la audiencia, si cabe.
1: A eso me refería con que es incómodo para los dos, porque ambos incomodan al otro. Más allá de que la uno llegue con profundidad, cada pelota que pasa a la mitad de la cancha, que logra controlar Valera o la Padula, la siente como de riesgo Melgar. Ilvana quizás crea o progresa mejor en ataque Melgar, y eso no hace sentir cómodo a la U. Por eso tiene ritmo el partido. Y ojo, qué encuentro, qué partido está metiéndose Cabanillas, ¿ah? Me cuesta encontrarle una acción con error, una acción equivocada, ya sea con balón en los pies, con trabajo posicional, con fricción de pelotas, con divididas, casi todo lo está haciendo bien.
0: Cuidado con esta pelota, va esta vez a pelear Cabanillas, intentaba sacar a Santa María, viene Santa María en el complemento, aparece el portero Romero con Jorge Murgor en la mitad de la cancha, pelota larga, la va a pelear, la va a buscar Valera, buen complemento de Valera con Polo para buscar esta vez una jugada por la derecha con la Padula, intenta avanzar la Padula, va contra uno, contra dos, la perdió la Padula, busca Guzmán, avanza Cuagliata, la tiene nuevamente el cuadro del equipeño. Atención, atacan tres, defienden tres, se viene Guzmán, espera Cabanilla, aquí está Guzmán contra uno, arco, Romero, las manos seguras de Romero, querido Jaime.
2: Sí, ya lo había dicho, ya cuando William Rivero sale del área, es un peligro realmente, lo superaron fácilmente, fácilmente. La única diferencia entre Leo y Melgar, que Melgar llega sobre el fondo del área de la U. Se va Melgar.
0: Cuidado, aquí va el centro. Una pelota larga, una pelota cruzada. Escuchen. Era un poco la reacción de los hinchas.
2: Por supuesto, enojados porque el Universitario no llega y permite que Melgar lo haga. Se va a la U,
0: atención, en Caraínga, marca Lazo, piso el área, el centro, esquina. Esquina, 36, casi a 37 minutos. Se molestó el hincha de la U exactamente al minuto 36. Mostró su fastidio, su disconformidad en la cancha con la actuación que está cumpliendo el cuadro crema, el equipo de Fabián Bustos, que está igualando 0-0 en esta noche de la fecha número 11 del campeonato clausura. Van a dar la orden, va a autorizar Bruno, el centro de Concha, arriba la pelota. Para su derecha, le pegó con la más hábil, la mandó afuera totalmente desviada. Debe ser la mejor chance de gol que ha tenido exactamente en 37,40 la U, Jaime.
2: Sí, la quiso colocar Andy Polo, yo creo que lo hubiera metido un remate fuerte, potente, probablemente hubiera Julio estado gritando el primer gol de...

0: Pero prefirió intentar colocarla, ponerla en el ángulo superior izquierdo de la portería de Cabezudo y la pelota se le fue totalmente desviada. Como sea, el reclamo de los hinchas de la U habrá hecho que la U reaccione. No lo sé, pero la U tiene que reaccionar porque por momentos se parece al desorden que ya tuvo Universitario con los entrenadores anteriores. Se va Melgar.
1: Cuidado, se va, Cuesta, enganchó, arco. Definición espléndida, espectacular. Atención, póngase de pie el equipo. Me pongo de pie por el Misti, por Melgar, por el León del Sur, por este golazo de Bernardo Cuesta. Universitario 0, Melgar 1, gol de Bernardo Cuesta.
0: Una vez más un desastre lo de William Riveros. Superado fácilmente, realmente están viendo si hubo posición adelantada. Javi cree que sí, yo no lo sé. Yo
2: es
0: no
2: muy
0: lo
2: fina,
0: sé.
2: Muy fina.
0: Sí, a favor de o en contra de, no sé. Para contarles a todos, se fueron dos de Melgar totalmente solos. No sé en qué momento salió, si cuando salió el pase, alguno de ellos dos estaba adelantado, no lo sé. El árbitro ha dado por válido no, el gol.
2: Es gol.
0: O sea, estuvo bien entonces sí, el juez asistente y es gol de Melgar de Arequipa, que creo que se lo merecía por lo bien que está haciendo, por lo bien que está llegando. Sí, está bien, sí, está habilitado el jugador de Melgar, por lo bien que está jugando Melgar, por lo bien que marca Melgar y por lo bien que llega sobre el área y la portería de Romero. Lo que Universitario no ha podido hacer cuando ha tenido la pelota, no se encuentra, no hay toque, no juegan, no controlan la pelota. Yo creo que, como decía Julio, en algún momento Valera no aparece, pero no solo quiero hablar de Valera, sino Valera es el ejemplo de lo mal que está jugando Universitario Deportes, como que la tiene un rato y la pierde rápidamente. Ese es el Universitario Deportes de esta noche, que nos recuerda a la U de comienzos de año, a la U de Rabanal, de Cooper y de cualquier otro que anduviese de director técnico interino en este equipo crema. O reacciona Universitario o se va a perder la ocasión enorme de alcanzar la punta del torneo clausura.
2: Yo creo que todos los comentarios tienen validez, pero cuando se hacen antes la tienen aún más. Lo dijo Jaime en la jugada anterior de peligro de Melgar. La facilidad con que pasan a Riveros cuando lo encaran un poquito lejos del área chica o dentro de la zona central del área es impresionante. La facilidad que tienen para pasarlo. Ya lo había pasado Guzmán en la anterior con mucha facilidad y lo termina salvando Romero con una intervención bastante buena. En esta parte habilitado Cuesta, es Guzmán me parece el que está adelantado. Cuesta está totalmente habilitado, más que en línea, y no le cuesta nada encarar a Riveros y quedar de cara al arco y meter el primero. Se viene Melgar, Julito.
1: Cuidado con Bordacar, centro arriba, la pelota al área, marca bien el Polo. Me decía, querido Javi.
2: Sí, te decía eso, que los comentarios tienen más validez todavía cuando se hacen antes. Ya lo había dicho Jaime hacía 5 minutos. Lo fácil que pasan a Riveros cuando se aleja un poquito de su zona de confort. Y por eso es que queda tan libre Cuesta, que no tiene problemas para con un enganche sacárselo de encima y definir en primera como solo él sabe hacerlo dentro del área. No tiene quizá Cuesta la rapidez, la dinámica que tenía en sus primeros años en el fútbol peruano hace 2 o 3 años, pero si le das espacio dentro del área, es muy difícil que te perdone el 9 de Melgar.
0: Rondelli se metió al campo, creo, ante una falta que cobró el árbitro Bruno Pérez a favor de un Universitario en una aparente falta cometida contra la Padula. Yo estoy en parte de acuerdo con Rondelli, yo no vi la falta, pero bueno, el árbitro está más cerca y la cobró. Tiro libre para Universitario Deportes.
1: Ya la ubicó la gordita, la amiga de todos, está Jairo Concha, 42 minutos y medio. Está perdiendo en el Monumental, está sucumbiendo la U contra Melgar, 1-0. Gol de Bernardo Cuesta a los 38 minutos en una brillante definición cara a cara.

0: con el Rivero y luego con el Romero en ese arco sur del Estadio Monumental. ¡Qué victoria está sacando el León! Centro de Concha, arriba la pelota, ha llegado Valera, mal control, sacó a medio Melgar, otra vez insiste Valera, se le va la pelota.
1: Esa es la U, esa es la U, Julio, tú lo venías diciendo, ese es Universitario. Comete un error Melgar, la puede tener Valera, la puede controlar, puede hacer lo que quiera con la pelota, comete un error de aquellos que yo cometería, yo no soy jugador profesional, la echa fuera del campo de manera impresionantemente mal, cuando me imagino a Pedro García y Bruno Cavazza reclamándome por hacer justamente esa jugada tan, tan infantil y tan ridícula. Bueno, eso ha hecho Valera hace un instante y ha perdido una oportunidad de ataque para Universitario de Deportes.
2: Historia del periodismo deportivo, mencionó Jaime, ¿eh? Pedro García y Bruno Cavazza, un abrazo para los dos.
3: ¿Par de tío ya?
2: No, tampoco. Qué increíble, ¿eh?
0: Abrazo para Bruno, abrazo para Pedrito. 43 con 44 minutos, señoras y señores. Aquí estamos en el Estadio Monumental. Está ganando Melgar. La U con Inca, pelota larga, la busca Valera. Atención, atropella Valera. Va Valera, marca González. Llegó bien González para el complemento. Estaba Matías Lazo. La pone al medio, le va a caer esta vez a Calcaterra. La aguanta bien Calcaterra, que busca ya apoyo. Por fuera aparece Polo. Polo la corre al medio, tocando con Jairo Concha. Concha con Polo. Será tuya, será mía. Avanza Polo, el centro.
3: ¡No!
0: Se la perdió la Padula. Se la perdió la Padula. Se la perdió la Padula a Javi.
3: Pero increíble lo que pierde la Padula.
1: Sí.
3: Debe ser la mejor acción elaborada de la U en el primer tiempo. A partir de un mal rechazo de Lazo, que yo lo decía, al medio no. Al medio no, te lo dicen los libros, al medio no. Le quedó la pelota a Calcaterra con muchísimo espacio, que ya lo decía Jaime. Está tratando de emular lo que hacía Pérez Guedes, todavía sin mucho éxito. Pero en las que ha conectado con Polo, la U ha generado. En esta fue un buen desborde de Polo por la banda derecha. Tiró la pelota al medio, como la jugada se la pedía. Y la Padula completamente solo la termina mandando afuera.
0: Se van a jugar 12 minutos más, 12 minutos más. ¿Se impone un cambio para el segundo tiempo,
1: sí,
0: Jaime?
1: Sí, sí, sin duda. Están ya calentando cuatro jugadores. Apenas fue el gol, salieron a calentar tres. Pero finalmente vemos a cuatro. Y a uno de ellos, cuando vemos a Fertoli, a Piero Quispe. Y mi vista no va para describir a los otros. No lo sé. Pero Fertoli y Quispe están ahí ya haciendo el trabajo precompetitivo, la calistenia, como se decía en mi época. Lo que sea, están calentando para ver si ingresan en el segundo tiempo.
0: Uy, cuidado, qué buena pelota. Marca Cabanilla, llegó la Padula, pisolaria la Padula. Aquí está, engancha el centro de la Padula. Uno se anima, pelota abajo. Bien rodeado, estaba bien. Estaban todos atentos a lo que haga Jan Lucas la Padula. Otra vez entra la U, 45 minutos. ¡Falta!
1: No hay falta.
0: No. Recupera, atención. Para armar una buena contra, que está con la pelota el jugador.
1: Ahora sí,
0: buscó la falta, inteligente.
1: Sí,
0: ¿no?
1: Sí.
0: Inteligente, y Guzmán.
3: Cuando el árbitro acierta, hay que decirlo también. Correctísimo, Bruno Pérez. No toca, más allá de que Concha se moleste, creo que pasa más por la frustración de ir perdiendo el partido. Porque sí, no lo tocan, le sacan la pelota limpiamente, lo mueven con hombro. En esta sí hay una falta abajo contra el hombre de Melgar. Estuvo bien el árbitro en esas dos decisiones, al menos de lo que percibo desde acá, estuvo bien.
1: Sí, yo estoy de acuerdo. La verdad es que la hinchada se molesta y claro, eso también motiva que los jugadores universitarios reclamen. Pero creo que estuvo bien Bruno Pérez en ambas jugadas.
0: Señoras y señores, estamos ya en los descuentos. Menos de un minuto para el final. Menos de un minuto para el final de esta primera etapa de juego, primera etapa del espectáculo. La U está perdiendo contra Melgar. Importante victoria, Mistiana. Importante triunfo, Ariki Piño. Con gol de Bernardo Cuesta. Aquí hay lateral, el tres cuartos de cancha, debajo de Occidente. Va a sacar Inga. Acabó, terminó el partido. La U no está haciendo un buen partido, cosa distinta con Melgar. Y aprovechó el gol de Cuesta, el gol que llegó a los 37 minutos, qué definición, qué técnica la que tuvo Cuesta para dejar en el camino prácticamente derrotado en la cancha a Riveros y luego en el mano a mano con Romero define bien el histórico goleador Ariki Peño para un triunfo importantísimo que le sigue dando vida a un Melgar que se va con la cabeza alta, que toma aire, que toma respiro, pero sobre todo toma mucha confianza para subir ya el control o el segundo tiempo de un partido donde la U se está jugando muchísimo, demasiado se está jugando esta noche la U. Vamos a una pausa y estamos volviendo enseguida con los comentarios de Javi Sáinz y de Jaime Pulgar Vidal. 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
2: Bienvenidos al avance informativo de esta hora. La presidenta de la República, Keiko Fujimori, dijo que es momento de definición hoy que enfrentamos a la delincuencia con las Fuerzas Armadas, Policía Nacional y la decisión política del Ejecutivo. Destacó que en esta lucha no hay punto de retorno. La mandataria participó en la presentación de las primeras acciones del Comando Unificado para enfrentar la criminalidad y la delincuencia. El Pleno del Jurado Nacional de Elecciones acordó que la segunda elección regional se realizará el domingo 6 de diciembre en aquellas circunscripciones donde ninguna de las fórmulas de candidatos alcance al menos el 30% de votos válidos. Tras culminar el debate sobre pedido de facultades legislativas, el ministro de Vivienda, Mauricio Hornillas, hizo una exhortación a trabajar de manera conjunta para atender principales problemas del país. El Senami activó una alerta amarilla en Lima y otras regiones de la costa peruana por vientos de ligera a moderada intensidad. El organismo advirtió que estas condiciones se presentarán en regiones Arequipa, Callao, Ica y Lima. Un sismo de magnitud 3.5 con una profundidad de 42 kilómetros se registró este sábado en la región Arequipa, informó el Instituto Geofísico del Perú. El movimiento telúrico ocurrió a la 1:14 de la tarde. Su epicentro fue localizado a 5 kilómetros al este del distrito de Camaná. El Ministerio de Desarrollo e Inclusión Social realizó la jornada ejecutiva de trabajo frente al fenómeno El Niño, con la participación de programas nacionales, direcciones generales y el acompañamiento técnico del Programa Mundial de Alimentos. Hasta aquí el avance informativo en Radio Nacional.
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aquí en el Estadio Monumental. Pasaba por aquí Pedro Ortiz Viso, periodista de muchos años, tanto como los nuestros tal vez, reconocido, quien nos saludó, a quien le extendemos también el saludo por aquí. La gente está contenta todavía en la tribuna, solo se han jugado 45 minutos, aún esperan que les toque la camiseta que lanza Garrita, la gente levanta los brazos, creen, esperan los hinchas universitarios que la U le dé vuelta, que aparezca lo que se suele llamar en términos de la identidad universitario, la garra crema que permita que se le dé vuelta al marcador. Pero también, mientras estábamos aquí, escuchábamos también algunos comentarios en contra de lo que hacía Calcaterra. Y claro, suelen salir también los comentarios sobre por qué Fabián Bustos prefiere un jugador o prefiere a otro, qué sé yo. Yo intuyo, y lo decía al comienzo, cuando los muchachos allá comentaban en estudios, que es otro Calcaterra, y yo decía también que es otro entrenador, es otro Bustos, no es el mismo hace dos años, y es otro Universitario de Deportes, y por lo tanto lo que necesitaba la U era confianza. Una confianza que tuvo durante los primeros 5 a 10 minutos de juego. No le duró mucho más la confianza Universitario de Deportes, porque de ahí dejó de hacer lo que Jaime mencionó en un momento, presión alta que era lo que hacía Universitario para recuperar la pelota y tenerla. El problema con la U fue cuando yo comentaba que la U ya se parecía más al equipo de Cooper, no porque Cooper hubiera hecho un mal trabajo, que vaya, lo hizo, sino porque Cooper ha sido un equipo demasiado largo, en donde los volantes, cuando el equipo rival tenía la pelota, solo miraban a ver en qué momento el rival se metió un poco más allá para poder recién intervenir, y eso hacía que la U no tuviera el balón y que más bien Melgar aprovechase pases entre líneas, abrir la cancha, volver a centralizar el juego, aprovechando todas las formas que podría tener un equipo para llegar sobre la línea final del equipo rival. Y así fue como va a llegar el gol, aparentemente en una posición adelantada que luego la repetición y el VAR y la línea trazada y todo aquello nos dijo que no era posición adelantada. Muy bien los de Melgar para lanzarse al ataque, y muy mal William Riveros, ya lo había hecho mal en una jugada previa donde interviene Romero, y lo hizo mal luego también en el gol. Cuesta lo bailó como quiso, le hizo una gambeta. Si uno lee en el diccionario la palabra gambeta, una de las acepciones que aparece ahí es algo así como mover los pies en un pase, en un paso de baile. Esa es una de las acepciones que existían con esta palabra.

0: En fines del siglo XIX, principios del siglo XX, esta palabra no existía en el ámbito futbolístico. Pero yo intuyo que los jugadores que jugaban en la calle, en Perú, en Argentina, en Chile, en Uruguay, en Paraguay, en Brasil, empezaron a aprender, bueno, en Brasil no hablan otro idioma, perdónenme. En los otros países, en donde se habla castellano, empezaron justamente a vincular esta idea de gambetear, de gambeta, de bailarse al rival. Y eso fue lo que hizo Cuesta. Se bailó a Riveros. Lo bailó como quiso a alguien del que no hemos escuchado mucho cuando la gente ha pasado por aquí. No he escuchado que nadie haya hablado de Riveros. He escuchado que la gente habla de Calcaterra, pero no de Riveros. A veces intuyo que la gente habla más por alguna cuestión de no entender por qué una situación y por qué otra situación no. Yo entendería, eso estoy de acuerdo, que Horacio Calcaterra no vuelva para el segundo tiempo, no porque lo haya hecho mal, intentó juntarse con Polo, por lo menos yo me di cuenta de eso, pero seguramente pensará Fabián Bustos en armar un equipo distinto. La U lo necesita, necesita tener un equipo distinto con ideas distintas, porque Melgar está jugando a magnífico ritmo. Melgar, en verdad, yo te iba a preguntar en un momento, Javi, si los de Melgar eran 11, porque parecían 14. Los de Melgar están en todas partes, cierran todos los espacios y los de Universitario cometen los errores más torpes sabidos. Lo de Valera es clarísimo. No sé por qué Valera está esta noche cometiendo tantos errores. No sé por qué Inga no está volviendo a ser el Inga de Cooper. No vaya a ser que con Cooper se sintiese bien jugando y ahora con la llegada de Bustos, no lo sé. Uno tiene que empezar, no porque se sienta mal con Bustos, por cierto, no estoy diciendo eso, sino que es el vestuario, es el manejo del vestuario. Son cosas mucho más complejas que simplemente decir Calcaterra está mal y ya está. Hay complejidades en el fútbol que solamente un futbolista, un deportista como Javi Sáenz podría entender. Así que, Javi, ¿tú qué piensas de lo que está ocurriendo esta noche en el partido?
1: Yo lo he sentido como un partido con bastante ritmo, Jaime, sobre todo en los primeros minutos. Me parece que en esa pugna de quién imponía más su ritmo dentro de la cancha, increíblemente, digo increíblemente, porque si por algo se caracterizó la U durante los últimos años, por ser un equipo muy dinámico, muy físico, sobre todo con Bustos y con Fossati, sobre todo en esas etapas, y en ese toma y dame de quién imponía más el ritmo, se terminó imponiendo Melgar. Era incómodo, y lo decía, el partido para los dos, pero terminó haciéndose un poquito más cómodo para Melgar en el cierre del primer tiempo, y ahí encontró la disparidad del marcador. El mérito de Melgar es que en su mejor momento del partido, cuando más controló los hilos del mismo, llevó eso al resultado, y por eso se va, creo, con justicia hasta ahora 1-0 a favor. Va a ingresar Piero Quispe en Universitario de Deportes, que se saluda con Cabanillas. Ambos pasaron por la academia del gran Héctor Chumpitá, se conocen de muy chicos, se formaron juntos en Universitario, no son de la misma categoría, pero están muy cerca. Cabanillas es 2000, 2001 Piero, ahora se van a enfrentar. Vamos a ver quién salió, porque me parece verlo a Calcaterra.
0: Sí, es a Calcaterra, efectivamente.
1: ¿Y Concha también?
0: Sí, sí. ¿Valera tal vez? No, está Valera.
1: No, Valera está la Padula. No, me parece que va a ser línea de cuatro, porque... No, está Fara.
0: Sí.
1: ¿Quién va a salir?
0: Murrugarra.
1: Ah, claro. Tiene más lógica. Perdón, tiene más lógica porque va a utilizar a Calcaterra en el puesto en que lo utilizó durante el 2024 ante la ausencia de Ureña. Cuando no pudo Ureña, el volante ancla de la U fue Calcaterra. Ahora lo pone ahí y junta a Quispe con Concha, que era algo que se esperaba. Si había algún cambio, yo me esperaba ese cambio. Calcaterra en lugar de Murru y Quispe junto con Concha. Ahora lo va a plantear en el segundo tiempo.
0: Sí, porque la U necesita marca. La ha perdido, no tiene la pelota, y vamos a ver si Calcaterra lo puede hacer mejor. Ya está Piero Quispe en el campo, aplausos bajaron desde la tribuna, la gente quiere ver al ídolo. Se inicia el segundo tiempo y queda en el relato Julio Abraham Menéndez Silva.
2: Bien, querido Jaime, se juega la vida, se juega el todo nada en este campeonato clausura, al menos en los segundos 45 minutos. El cuadro crema, el equipo de Fabián Bustos, ya arrancó el partido, ya se movió la gordita en marcha. Los primeros, o los segundos 45 minutos, los segundos 45 minutos aquí en el Monumental, con la U 0, Melgar 1. El gol anotado por Bernardo Cuesta cuando corrió 37 minutos de la primera etapa de juego. Intenta ir la U, le presionan esta vez los cremas con Jairo Concha. A ver si sacamos ese ambiente del compañeros. Aquí estamos con la pelota en la zona de ella. Golpe de cabeza de González. González de cabeza que va habilitando Cabanilla. La tiene Cabanilla. Aquí está Nelson en la pelea con Quispe. Así lo ha marcado Bruno Pérez. La primera falta del segundo tiempo. La infracción era de Piero Quispe en contra de Nelson Cabanillas. 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
0: Ahora que tengo a Cabanía por ese lado, recuerdo mucho a la familia que me preguntaba a veces por qué se pintan el cabello los jugadores, y para mí la respuesta es evidente, para que se noten en el campo.
1: Sí, ¿no? Sí, es una ayuda al narrador. Sí.
0: Y al narrador y al comentarista y a la gente, a todo el mundo. Se va Melgar.
2: Uy, qué buena combinación, avance perfecto de Cuagliata, ya lo ubica por un costado ahora con Guzmán, la aguanta el 8, aquí está tocando esta vez en el medio campo con Tandazo. Tandazo entiende otra vez con Guzmán. Será tuya, será mía. La pelota con el Cabanilla. Golpe de taco que va a habilitar otra vez. Atención, se viene Walter Tandazo. Tocó con Cuaglieta. Esconde bien a la gordita. Busca colaboración. Ya de esta apoyo. Tandazo, Cabanilla, piso el área. Le va a pegar, enganchó a Maga. Intentó descargar. Quería sacar el revólver en el área. Esta vez Cabanilla presiona. Esta vez Polo en la marca. Aquí está en el complemento del foto con Rivero, que no está haciendo un buen partido. Gran responsabilidad tuvo William Rivero. Riveros en el único gol del partido. Contraataca la U, la U, la U, la U ahora con Valera. Buen cambio de juego. Valera tocando ahora con Inga. Atención que va la U. Atención, sube el volumen. Se viene Inga, busca penetrar. Pisó el área, tocó con Charco. Llegó la U. Es importante. Llegó la U. Antes de los 3 minutos, al menos, primera notificación. Primera llegada, primera posibilidad. Crema con Jairo Concha. Te escucho, Javi.
1: Y llega a partir de una transición rápida, que era los mejores aspectos que tenía el equipo de Bustos en el 2024, con Valera recibiendo la pelota con espacios en el medio, tirando un mudo, un cambio de frente hacia la izquierda para que Inga haga también lo que mejor sabe hacer, enganchar hacia adentro, buscar su pierna más hábil, la derecha, al no encontrar un centro seguro, descargar con Concha, le pega bastante bien Concha, la pelota se le va por muy poquito desviada, pudo ser el empate.
2: De repente me vas a corregir en el gran Javi Sáenz, pero creo que tiene 19 puntos, sumando la victoria Melgar, igual a Huancayo. Garcilaso luego me va a confirmar, querido Javi, nuestro comentarista, en esta gran jornada que luego tendrá el post partido, sobre todo con los hinchas y también con la palabra de los protagonistas en la sala de conferencias. Así cumplimos con toda la audiencia, cumplimos con todo el país, con todo el Perú entero. 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Cabanilla soltó la pelota, la mueve por un costado, golpe de cabeza de Rivero, la quería sacar Polo. Esta vez la pelota le queda larga, la busca, ¿quién? La Padula para imponer condiciones, roba bien la Padula. La Padula, atención con Calcaterra, que vuelve cambio de juego, buscando ya la velocidad. Esta vez de Inga, aquí está activo Inga, le pasó la pelota a Inga esta vez. A Jairo Concha, Concha que lo va a apurar a Calcaterra por el medio. A la expectativa está Piero Quispe, a la expectativa también está Santa María. Espera Quispe de Santa María, avanza Santa María. Santa María que va habilitando, Polo se escapa, Polo, Polo se va a asociar con Quispe. La tiene Quispe con Polo, tuya, mía, por ti. Ataca a un centro de Polo, la Padula. Golpe de pecho, el golpe de pecho, le quedó larga la pelota, cuidado, contraataca Bernardo Cuesta, 1-2, contraataca León del Sur, se viene Cuesta, marca Fara, pelota larga, uy, qué buen balón, atención, tocaba con Guzmán.
1: Sí, es para afuera.
2: Ahí saque de meta, sí, Jaime.
0: Sí, justo iba a hablar bien de Horacio Calcaterra antes de esa jugada. No porque lo hubiera hecho bien o mal, sino que está en una posición distinta.
1: Claro.
0: Más allá de que el ingreso de Piero Quispe, yo creo que lo de Calcaterra permite tocar la pelota hacia derecha o hacia izquierda y eso permite a la U atacar. Pero cometió un error Calcaterra que pudo haberse convertido en el segundo de Melgar. Afortunadamente para la U, ello no ocurrió. Ahora tocan Piero Quispe y Polo, ataca Universitario.
2: Ataca la U, querido Jaime, con el Polo. Polo, Polo nuevamente se junta con Quispe, la aguanta, la tiene esta vez, esconde bien Piero Quispe que busca colaboración, va a sacar Quispe con Polo, Polo tocando esta vez con Horacio Calcaterra, se frena en medio campo de Quispeño, busca asociarse con Concha, Concha la mueve bien a la banda derecha, debajo de Occidente, ya domina Quispe que va de buena otra vez con Concha, el centro, con la derecha. Impactada esta vez el Mindre ecuatoriano. Se repone Bordacar. La esconde Bordacar en su medio campo. Pelea una buena pelota de Bordacar. Bordacar activo. Bordacar paciente. Bordacar tocándola con Cabanilla. Avanza Cabanilla. Atrás también Cabanilla. Reclama una falta. Bruno Pérez abajo marcó la falta. Tiro libre. Tiro libre por el forastero.
4: Y es correcto. Es falta de Calcaterra contra Cabanillas.

0: que además del dominio que ya le conocíamos y la técnica con la pelota en los pies, lo veo mucho más rápido, o sea, lo veo mejor físicamente y eso le permite llegar a ciertas pelotas divididas con mayor rapidez y generar este tipo de faltas. Solo para corroborar lo de Melgar, tiene 18 puntos en la tabla, de mantenerse este resultado, se estaría poniendo a uno de Sport Huancayo y de Deportivo Garcilaso, que por ahora son los líderes.
1: Bien, bien, vale esa aclaración con la tabla, con lo que es el campeonato clausura, donde en este momento tenemos a dos líderes que son Sport Huancayo y Deportivo Garcilaso, mejor diferencia de gol para el cuadro cusqueño, que ayer perdió. Atención, y mañana lo que va a hacer el Cusco contra Alianza Lima, qué buena pelota, intentaba buscar a la Padula, Calcaterra, robate de la vista de la cancha, González, se escapa el central argentino que busca colaboración, tres cuartos de campo, aquí está González, levantó la pelota se va de la cancha, se va sobre el sector occidental, muy cerca de la banca del Forastero. 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
1: Uy, ataca la ola, ola, o suba el volumen, se viene Inga, atención, se aproxima al área, espera la Padula, una buena pelota. Inga, atención, enganchó, no se anima, la pone abajo, llegaba Concha, la pelea, Concha abajo, Jairo Concha. Le quedó incómoda esa pelota a Jairo Concha. Atención, el contraataque León del Sur, que está ganando 1-0 con el gol de Bernardo Cuesta. La tiene, atención, Guzmán. Guzmán con Cuagliata, le pone pausa. Le pone esta vez Guzmán el juego pausado para esta salida segura de Melgar de Arequipa. La escuadra de Rondelli, que está ganando 1-0 con gol de Bernardo Cuesta. Los 37 minutos, qué golazo. Tendrá que verlo por televisión. Aquí está tocando Bordacar luego del partido. Estamos con el post partido, con la salida de los hinchas, junto a Franco Leguía, junto a Jorge Cancino, junto a Luis Alonso, y también estaremos con Javi en la conferencia de prensa. La tiene Guzmán, toca con tandazo, escondió la pelota, arco, qué mano de Romero, qué mano de Romero, qué mano salvadora, qué mano milagrosa la de Diego Romero, qué mano ha sacado Romero en una pelota llena de gol para el conjunto cristiano. Atención, saca en el fondo Santa María. Sí, Jaime.
3: Sí, la U de nuevo solo duró 5 minutos. Igual que en el primer tiempo, ahora Melgar de nuevo tiene la pelota. Qué atajada de Romero. Iba a convertirse el segundo gol de Melgar. Realmente salvó Romero a su propia portería. Y sin duda que creo que lo mejor que ha hecho Universitario es darse cuenta que la puerta abierta de Melgar podría ser el sector de Lazo. Por el sector de Cabanillas, con alguien más que se posiciona por ahí, es casi imposible, pero es lo único que hace Universitario. De ahí nada, de ahí vuelve a ser el del primer tiempo. Ahora ya no tiene a Burrugarra, tiene a Calcaterra en la posición de 6, y Melgar vuelve a apropiarse del balón y vuelve a llegar con posibilidades sobre la portería de Romero. Va a haber un tiro libre para el cuadro arequipeño.
0: Y creo bien cobrado, es falta de Calcaterra. No le queda más, digamos, en esos últimos metros, cuando le ganan por velocidad, no le queda más que cortar con falta. Es el riesgo, digamos, de que Calca juega y ya no es el mismo de hace 2 años. De nuevo, pasaron justamente 2 temporadas. En esta me parece que estuvo bien Bruno Pérez en el cobro. Y ojo, le pedían a Romero que salve a la U, que sea un arquero que salve a la U. Ya lo salvó 2 veces hoy día. Una antes del gol de Cuesta y ahora este, que era el segundo. Te lo juro, Julio, que era el segundo. Es una mano salvadora la de mi paisano, Diego Romero.
1: Hay una pelota quieta, un tiro libre exactamente en 11 minutos. No, Casilla en 10 minutos. Casilla 10 minutos de esta segunda etapa. El tiro libre, la orden de Pérez arriba, la pelota, golpe de cabeza. El rechazo era de Horacio Calcaterra. La colaboración desde el fondo. Atención, aquí saca con todo el Chivo Tanovico. Pelota larga. Ya te pone bien Cabanilla para hacer juego en Melgar. Cabanilla combinando con Tandazo. Otra vez con Cabanilla. Será tuya, será mía. La pelota es del equipo de Rondelli con Cabanilla. Gran gesto técnico, dejó el camino Calcaterra. Avanza Cabanilla.

0: segundo tiempo, otra vez el León, otra vez León del Sur, Melgar 2, Universitario 0, sí, gol de Burdacar.
1: Muy bien Melgar realmente en lo que viene haciendo. La U solo duró 5 minutos del segundo tiempo, volvió a ser el Universitario del primero. Romero salvó a la U a medias, dejó el rebote, no podía hacer más el arquero Universitario. No sé quién cometió el error, Javi, creo que tú has visto la toma en repetición, pero un horror en Universitario Deportes que le permita a Melgar ponerse ahora 2-0, probablemente lo más bajo en la U, la defensa, pero en general todo el equipo está esta noche actuando muy mal.
2: Yo primero quiero destacar lo positivo, qué buen pie tiene este equipo de Melgar, ¿eh? Qué buen pie tiene este equipo de Melgar en todas sus líneas, porque la jugada le inicia Cabanillas en el medio de la cancha tirado para la izquierda, se saca Calcaterra con una facilidad, con un solo amague y con la cabeza levantada con una elegancia el 27 de Melgar, de nuevo jugándose su partido ante su ex equipo, descarga al medio con Cuagliata que apareció con espacio, porque claro, Calcaterra que tiene que tomar a Cuagliata cerca al área, al enganche, lo toma el 6, estaba tratando de cerrar a Cabanillas por el costado, ahí va un error, Cuagliata con espacio filtra la pelota, se le pasa tanto a Riveros y a Santa María que no toman recaudo, y luego es toda del Chapu que define, espera el rebote de Romero y hace uno de los goles después más fáciles de su carrera. Creo que con mucha justicia lo está ganando Melgar, justificando no solo la victoria sino los dos goles de diferencia que tiene en el marcador.
0: Debe ser la mejor victoria por juego, por propuesta, por exhibición de partido, la de Melgar con Rondelli como técnico, al menos en este 2026. ¿Qué triunfo está metiendo el equipo arequipeño? Ahora, le va a valer este triunfo si la próxima semana en Arequipa le gana Garcilaso. Aquí está con la pelota en la mitad de la cancha, otra vez la escuadra del dominó, toca y toca. No se cansan de tocar, de mover la pelota, de ponerla. Esta vez con el Lazo apura, Lazo con Burdacar, aquí está Burdacar que marcó el segundo gol. Entiende que es momento de ponerle pausa, engancha bien, toca, atención con Dandazo, la mueve Melgar de Arequipa, espera Cabanilla que ya está dominando la pelota, del cuarto de cancha, cabeza, le va entregada, somos el Radio Nacional, Cabanilla tocando, atención con Cuagliata, otra vez devuelve Cabanilla, la juega al medio, se complicó la vida Dandazo, sin embargo llegó el 24, el que va a corregir errores será Matías Lazo con Burdacar, señoras y señores, amigos de todo el país, amigos de Radio Nacional, controlamos el tiempo y marcador. Tiempo y marcador en el Estadio Monumental.
2: En este momento.
0: Me decía Javi, dale.
2: Perdón, pero te iba a decir, en este momento del partido es casi un baile lo de Melgar, ¿no? O sea, estoy contabilizando ya 50 segundos seguidos con la pelota en su poder, sin oposición de la U. En este momento es un baile. Vamos a ver si reacciona la U, no hay que darlo por muerto nunca.
1: Solo faltan los goles, nada más.
2: Dijo alguna vez un jugador, faltan las cervezas en la cancha nomás.
0: Ataca Melgar luego, el control del tiempo de juego con la pelota abajo, la buscaba, cuesta marca a Riveros, intenta jugar con el Lapadula tras Tabilla, Lapadula contra uno, contra dos, reclama una falta, sí, había falta.
2: Ojo.
0: Había infracción en contra de Chan, Lucas Lapadula, sí,
2: no,
0: Javi.
2: No la cobró finalmente, la sigue teniendo Melgar, ojo que esta es una lectura del momento, está jugando Melgar contra la U, en el Monumental, en su estadio, con su gente, darlo por muerto a la U, de ninguna manera, pero en este momento es un baile de Melgar.
0: Controlamos el tiempo y marcador aquí en el Estadio Monumental.
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0: Van 15 minutos del periodo complementario. El marcador indica.
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0: Universitario 0, Melgar 2, apunta al arco Cabanilla, descargó, atención para buscar esta vez a Nico Cuagliata, buen control, maniobra con la pelota, toca atrás para que la tenga Guzmán, aquí está Guzmán que lo apura Cabanilla, se aproxima al área, descargó, viene cortita con Dandazo, la vuelta Dandazo, corta en el fondo, esta vez para salir, atención con el Pueblo Lugo, la marca de uno, falta y amarilla, seguramente la falta era de Dandazo, la falta era del 24, está amonestado Walter de Dandazo. La tiene Calcaterra, combina con Quispe que lo va a apurar, atención, a Jairo Concha, la U está perdiendo, le quedan aún 30 minutos, le quedan 30 minutos, 30 minutazos, le quedan al juego,

0: Quiñones, el central argentino, la mandó el tiro de esquina, hay córner, anuncia un ataque aéreo, va con toda la fuerza aérea de la U para buscar el descuento. La gente sigue apoyando, sigue respaldando al equipo. Señoras y señores, la va a ubicar con la derecha, con la más hábil, el pueblo, la gente de pie, sobre todo en la parte baja. Sí, en la parte baja de Occidente, dejaron los celulares, quieren el gol del descuento los hinchas de la U. Aquí está el centro de Polo, arriba, golpe de cabeza, palo, o la mano de Cabezudo, la mano, mano de Cabezudo, la mano, la mano, la mano, la mano sagrada, la mano valiosa, la mano que saca una pelota de gol, Javi.
1: Es un tapadón de Cabezudo, así salvó Romero hace un momento a la U antes del 2-0 con una mano providencial. Es muy buena esta de Cabezudo porque es el típico cabezazo bombeado frontal, más complicado para los arqueros, reacciona a tiempo, otro córner para la U que lo intenta ahora.
0: Ahí tiro a esquina, segundo con consecutivo, se juega el periodo con complementario. Llegamos ya al minuto, cuidado el centro. Llegamos al minuto 17, la pelea, la Padula trastabilla, la Padula intenta ir, la Padula marca con todo. Melgar pía Bordacar, pelota que se va de la cancha. Cada dividida, cada pelota, también Melgar aprieta los dientes.
2: Sí, sí, sí, o sea, Melgar cuando ataca, ataca siempre juntando jugadores, tocando, tocando rápidamente, soltando la pelota, haciendo lo que hacen hoy día los equipos en el fútbol contemporáneo, tocando rápido en una. Por eso es que cuando decía Javi hace unos minutos que Melgar tocaba y tocaba, es el fútbol que vemos en muchos lugares del mundo. Y en un momento dado tuvieron una ocasión de superar una vez más a Riveros, tocando en un par de jugadas muy, muy buenas. Afortunadamente para la U esa pelota no superó a la defensa de Universitario. En cambio, la U va, los jugadores van de manera individual, van solos, absolutamente solos, no se juntan y en ese no juntarse están esperando simplemente el centro. Va uno más.
0: Centro arriba. ¡Oh! Y cabeza y la Valera.
2: Solo.
0: Era Valera, el salto suicida, se juega en la vida en ese golpe de cabeza. Alex Valera ante la salida, ante una salida del portero Cabezudo que intentó incomodar. Intentaba incomodar a Valera, pelota alta arriba. Javi saca de meta.
1: En una salida en falso de Cabezudo, salió muy mal. Con mal timing, con mal cálculo, la pelota se le pasó al arquero de Melgar, que hasta ahora ha estado bien cuando lo han exigido. Ha tenido que responder en pocas, pero ha respondido en esta, salió muy mal y eso le generó una jugada en la que Valera quedó solo para poner la cabeza y definir. Se la pierde increíblemente el 20 de la U, continúa Melgar dos goles arriba.
0: Estamos en la fecha 11 del campeonato clausura, hoy empató a 0 a DT con el Cajamarca, mañana estamos en Cusco, juega en el fondo Calcaterra combinando bien con para la ponía con Quispe, le robaron la pelota Piero Quispe, recupera Melgar, atención, el que aparece por Dakar, anotó el segundo gol en el periodo con el planetario, el primero, obra de Cuesta, de argentino para los 11 goles, con que Melgar se está llevando una importante victoria. Aquí está Cuesta, descargó Cuesta, la busca con Aliata, marca esta vez en la mitad de la cancha la U, con Concha, apura Polo, saca Polo, lo apura la Padula, revienta con todo González la pelota que va a fondo para que la vaya a buscar, para que está molestado, se gana una tarjeta amarilla en la primera etapa del partido, avanza para colabore en la mitad de la cancha con Concha para una pelota larga para Valera, ¿dónde vas? La marca era de González, qué buen partido está haciendo el número 13 González junto con el Paraguay Escobar. Está Melgar con la pelota, con la gordita, organiza en su medio campo Tandazo le ofreció la pelota a Lazo, prepara la U, dos cambios, lo veo a Orejas y lo veo a Licha, ¿puede ser?
1: Tal cual.
2: Sí, correcto.
0: A la 30 que es Alzugaray, a la 19 que es Oreja, candidatos, Valera.
1: Y la Padula, no, salvo que vaya, no, yo creo que va a salir uno de los dos, o Valero la Padula y uno del medio, va a jugar con tres delanteros. Y es un momento, es otro mensaje que manda Busto, su primer suplente, cuidado.
0: Cuidado con esa pelota larga, atención, marca Rivero, presiona el paraguayo William de Riveros, ahí está Rivero contra el jugador Guzmán, llega bien para colaborar en el fondo Polo para Cairo Concha. ¿Qué partido está haciendo Concha? ¿Qué partido está haciendo Cairo Concha? Mal lo de Concha, al menos esta noche, que no está clarito, lúcido con la pelota, se va Lapa.
2: Y se va la Padula 1. ¿Qué partido no está haciendo Concha? No podría ser una mejor frase.
1: Y realmente se va para.
2: Es un desastre. Y ingresó entonces Alzugaray por la Padula y Oreja Flores. Y se va a ir.

0: Fara, se va a ir Fara, así que va a haber una reorganización, reingeniería del equipo.
1: Que va a ser una línea de cuatro en teoría, con Polo por derecha, Inga por izquierda, Riveros y Santa María, pero digo en teoría porque prácticamente va a ser una línea de dos, jugársela toda y mandar a los dos arriba. Ahora, Riveros en línea de cuatro con los laterales adelantados, ojo.
0: Bueno, sí, pero ¿qué más le queda a Universitario? Sí,
1: no, es la única que queda con dos goles abajo, pero digo, es un riesgo bastante grande el que está tomando Bustos, que manda para mí otro mensaje. El primer delantero suplente es Alzugaray y eso venía haciendo con Cooper. El segundo, por ahora está dejando claro, apenas llegó, que es el Oreja. No es el Tunche, no es Brian Reina, es el Oreja.
2: Está la pelota para que la pueda sacar otra vez la U con Santa María. Huele, complemento con Quispe, tocando esta vez con Oreja, primer contacto con la pelota. Uy, qué buen balón lanzado. Atención, pelota larga, resuelve que el fondo viene la defensa Alexis Peña. Señoras y señores, estamos ya casi el 22 minutos cumplidos de este periodo con el complementario. Universitario 0, Melgar 2. Ataca la U, organiza Jairo Cancha, domina en su medio campo, siempre con la cabeza levantada, le pasó la gordita, atención Apolo. Melgar prepara dos variantes, Rondelli también va a mover el equipo, va a mover el tablero, descarga Santa María, la mueve a un costado para que espere Inga, debajo de Occidente o de Oriente, digo bien, Inga con Quispe, y que lo va a apurar a Calcaterra, la soltaba Calcaterra. Atenciones, contraataca Melgar, avanza con la pelota Bernardo Cuesta, aquí está el goleador histórico, se junta bien con el jugador Guzmán con Cuagliata, se aproxima al área, va en diagonal, uy, qué buena pelota, le quedó, atención, Tandazo, la esconde bien Tandazo, se va a apoyar con Guzmán, la tiene Guzmán, combina con Cabanillas descargando con el jugador Guzmán, aquí está el número 8, que intenta buscar esta vez un apoyo, atrás para que la tenga Minda tocando con Lazo, devolviendo otra vez a Minda, en la bomba central del campo de juego. Señores, señora, aún no dan la orden para los cambios, uno que va a la cancha será el número 11, Vidales, será Johnny Vidales, que viene con la selección de esta gira de los Estados Unidos con la selección peruana de fútbol. Va la U con Calcaterra, atrás con Rivero, de primero va habilitando a Anderson Santa María, domina Santa María, que elige una pelota larga, va corriendo Valera, saca bien con golpe de cabeza Escobar, a medias de Escobar, otra vez la revienta Escobar, el paraguayo, que no duda en sacar la pelota lejos de su arco. Voy a los cambios en el Melgar.
0: Y va a ingresar el jugador Vidales. Te confirmo quién sale. Sale Cuesta para empezar.
1: Sí, sale Bernardo Cuesta y el que entra es el número 45, Matías Segarra. Dos seleccionados van a ingresar a la cancha. Y el otro... se va Guzmán, ingresa con la 11 Vidales. Se fueron Cuesta y Guzmán a la cancha, Matías Segarra y Johnny Vidales, dos integrantes de la última selección o de la última nómina de Manu Meneses en la gira por Norteamérica.
0: Hoy día sí me encantaría tener esa estadística que a veces me parece innecesaria de pases errados. ¿Cuántos pases errados tiene un Universitario esta noche?
1: Y sobre muchísimo. Todo con errores no forzados, o sea, errores no forzados.
0: Ajá, sí, a eso me refiero. Sí, muchísimos pases errados. Y eso es un problema para un Universitario esta noche.
2: Ataca la U, contacto ya con la gordita de Alzugaray. Aquí está el número 30 que la juega al medio, espera por esa posición. ¿Quién? Quispe. Avanza, libre, marca Piero Quispe. Se va asociando con el jugador Orejas con Quispe. Tuya, mía, para ti. Espera Valera, una buena pelota. Atención, que va a la carga la U. Se viene Inga, el centro. Salta Valera. Intentaba el golpe de cabeza, intentaba ese remate de cabeza.
1: Parar, ¿no?
2: Hay un hombre que está golpeado en Melgar. La pelota es de la U con el Santa María, vista de la cancha de Santa María. Santa María toca, atención con él. Se imponía.
1: ¿Sabes qué pasa? Que hace un par de jugadas quedó sentido Calcaterra en el medio, el ataque de Melgar progresó, Melgar no detuvo las acciones y Bruno Pérez no paró las mismas. Entonces, basándonos en la equidad de criterio, que yo creo que es a lo que se tienen que acercar los árbitros, o tratar de acercarse, no debió parar las acciones en este caso. Porque había, ahora, para darle la derecha, si quieres, o darle un argumento a Pérez, la diferencia, no sé si reglamentariamente se puede aplicar, el hombre de Melgar estaba atendido en el área, Calcaterra está en el medio de la cancha. Es el único atenuante que podría tener. Si no, no debió parar las acciones. Corresponde al fair play, que es totalmente voluntario, Jaime.
0: Sí, aunque yo creo que el jugador de Melgar...

Debe haber sufrido algún golpe. ¿Sabes qué? Ya hace algún tiempo que los jugadores no están haciendo este tiempo innecesario. Además, va a tener que salir igual un instante del partido, ¿no? Entonces, es más, el arquero cabezudo también en esa...

0: porque algo ocurrió ahí. Calcaterra aparentemente lo que podría haber dicho es que le tiraron un manazo.
1: Sí, una agresión.
0: Sí, cuando, efectivamente, una agresión en el rostro cuando el jugador de Melgar pasó a su lado, pero en ningún momento se intentó siquiera que le avisen al árbitro Pérez si había sido una falta que merecería tarjeta o no. El jugador de Melgar sigue sentado, ya no está atendido, está sentado. El carrito este de la camilla no ingresa, se va a levantar, ya se levanta. Evidentemente los hinchas universitarios se disgustan, se molestan. Claro. En lugar de que salga de la cancha,
1: exacto,
0: sale por dentro.
1: Y la indicación del árbitro fue que salga por ahí nomás. Está a un costado de la línea de meta. Ahora, es claramente una respuesta, o son claramente una respuesta a los dos cambios de Melgar después del cambio de sistema de Bustos, sobre todo el de Vidales. La idea es que se pegue a Riveros, que le tiren la pelota larga y que trate de jugar en el mano a mano contra él.
0: Sí, claro, sin duda, al darse cuenta que se están quedando casi solo con dos zagueros, ¿no? Como tú bien lo decías, con Riveros y con Santa María, no hay más. Polo e Inga se van a ir al ataque con todo. Va a ser mucho, mucho más complicado para el Universitario.
2: Bueno, se reanuda ya el partido, estamos en la fecha número 11, el tiempo sigue pasando, cuidado que va la U, atención, carga con el perfil, cambiado todo con la zurda, aquí está Alo Subaray, se va a...
1: Es Escobar el que está fuera del campo de Melgar.
2: El paraguayo, sí, de buen partido, de buen cometido junto a González, la pareja de centrales, señora, va a la carga la U, se escapa con todo, Kip espera por un costado, atención Inga, ya domina Inga, aquí está Inga debajo de Oriente con la cabeza levantada, intentando avanzar ante la marca celosa de Portacán. Otra vez con Inga, atrás para que la tenga Anderson, Santa María le da la vuelta, toca con Polo, domina Polo con Santa María, está todo Melgar replegado, juega con 10, está fuera de la cancha, lesionado el paraguayo Escobar, va a la U, atención, se viene el centro de Inga. Bueno, el golpe de cabeza sacaba desde el fondo Melgar, señoras y señores, recupera la U con Riveros, aquí está Riveros, juega con Polo, buena apertura, atención, a lo ancho para atacar con Alzuray, espera Cabanilla, busca la pelota Alzuray, balón corto, le va a quedar esta vez a Jairo Concha, maniobra con la pelota Jairo Concha con Alzuray fuera del área, en la zona media de Melgar, atrás con Rivero, que ya lo ve por el medio, Quispe cae contra la angustia, le va a pegar el arco, no se anima, Piero Quispe intenta descargar, juega con Inga, pelota abajo. Esperaba Oreja Flores, balones que se va de la cancha ahí, esquina, tiro de esquina, Javi.
1: Lo hemos destacado más por el gol, obviamente, me refiero a Bordacar, pero el trabajo táctico que ha hecho es impresionante, ¿eh? Ha estado en cada cierre en que se lo ha requerido en su campo, ha generado peligro en campo rival, ha tomado muy bien a Inga, uno de los más destacados de Melgar, que tiene varios, ¿eh? El Cabanillas, el mismo Cuesta.
2: Casi a 29 minutos, el tiro de esquina, atención, el equipo está ganando el Forastero. ¡Qué victoria está metiendo esta noche la escuadra de Rondelli! Atención, el centro, y mañana, si gana Cristal, si gana Suyana, van a igualar Sport Huancayo y a Deportivo Garcilaso con 22 puntos en la tabla del clausura. Aquí va a sacar con todo, saca Bordacar, que quedó con la cinta de capitán, pelota larga. El balón se va de la cancha, controlamos el tiempo y marcador, en el Estadio Monumental.
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2: Recorrido ya 30 minutos de esta segunda etapa de juego. El marcador señala, cuidado que va a la carga la U. La tiene Oreja, tocaba con el Quispe. La U entró en un momento de desesperación. El marcador indica.
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2: 0 Universitario, 2 Melgar, triunfazo arequipeño, triunfazo del dominó, con goles de Bernardo Cuesta y de Cristiano Bordacar, en la primera y segunda etapa respectivamente, el centro de Concha. Saltaba con todo para ese golpe de cabeza Valera, la busca a la suela, antes ya había una falta, sí, antes ya Lero. Había falta, apúntame algo, Javi.
1: Creo que termina cobrando la falta de Valera, le iba a buscar el balón, lo intenta Universitario, creo yo, más con pundonor y con ímpetu a través de algunas individualidades como la de Quispe, que tiene que retroceder 10, 12, 13 metros para recoger la pelota y trasladarle solo, encontrar a Inga abierto, encontrar a Valera o al Subaray como opciones en el área, pero no tanto con un sistema elaborado, con una jugada de iluminación que pueda dar resultados. Por ahora es más ímpetu de individualidades lo de Universitario, se produjo una variante más en Melgar, se fue Cabanillas, ¿eh? Para mí hasta ahora una de las figuras del partido.
4: Sí, para mí también, no la única figura.

0: Sin duda, pero una de las figuras de ese Melgar de Arequipa que realmente sigue jugando bien, aunque resiste estos ímpetos universitarios, como los llamó Javier, estoy de acuerdo. Lo mejor que tuvo en el primer tiempo fue la defensa, luego abrió la cuenta con Cuesta y de ahí empezó a tocar, a jugar. Realmente es un Melgar que hacía mucho tiempo no veíamos en el Monumental. Hacía mucho tiempo que Melgar no le ganaba a Universitario aquí en su propia casa, en Lima, y realmente es un equipo que por ahora da gusto ver.
1: Pica el espacio vacío, Aro Subaray se metió al área, centro abajo. Buen rechazo, buen balón sacado defensivamente por González. Ya me va a contar Javi el 90. El 90 que está en la cancha, Alcántara que entró por Cabanilla para cubrir esa banda zurda. La tiene la U con Calcaterra, centro arriba, golpe de cabeza. Afuera, el cabezazo de Valera por encima del travesaño del portero cabezudo ante la fuerza del golero Enrique Peño, saque de meta, Javi.
2: Sí, es muy buena la llegada de Universitario, nuevamente a través de dos hombres que se juntan, uno que ve a Valera con dos hombres marcándolo, se eleva bastante bien, es una de sus virtudes, la potencia de piernas del 20 de Universitario, y termina pasando muy desviado o no tan desviado cerca su cabezazo del arco de cabezudo que comienza a jugar con el reloj, y es lógico.
1: Señoras y señores, aquí la perdió Riveros. Qué noche la de Universitario, el debut de Fabián Bustos, y qué noche la de Melgar, de inspiración, de juego, de talento, de mucho orden y sobre todo de mucha capacidad, y en momentos importantes para marcar los goles con Cuesta y Borjas respectivamente. Sacaba de cabeza Riveros, queda para Alcántara, ahí la pelota está en la zona media para que la vaya a buscar a Santa María. Se apoya Santa María con Inga, avanza Inga, aparece la U tocando Inga con Piero Quispe. Señoras y señores, somos Radio Nacional, estamos a menos de 12 minutos del final, aún no sabemos cuánto más se va a agregar. Ah, Alcántar, perfecto, Alcántar, bien, aquí va a buscar la pelota el jugador Carlos Suárez. Hay buena apertura para los Bancho, atacar, atención con el jugador Inga, perfil cambiado del centro.
2: No se hablaron, ¿ah?
1: Esquina.
0: No se hablaron con cabezudo. El jugador de Melgar decidió echarla al tiro de esquina y tendrá una nueva ocasión la U de llegar sobre la portería arequipeña. Insisto, y estoy de acuerdo con Javi, más por ímpetu, por ganas que por buen juego. No sé si la alcanzará, aunque sea para descontar. Vamos a esperar, viene el tiro de esquina.
1: Y vamos a ver si le va a alcanzar a 6 fechas del final para el campeonato clausura. Atención, mañana linda chance para Suyana y Sporting Cristal de igualar a los punteros. Arriba la pelota, uy, cuidado que le quedó al Subaray, va el hincha del centro con la derecha, arriba, golpe de cabeza, era Valera, era para pegarle fuerte Valera, para un cabezazo fuerte de Alex Valera, nuevamente va a la Subaray, la U prepara un cambio, creo que es el Tunche,
3: sí, correcto.
1: El Tunche Rivera va a ir a la cancha, el número 11, atención, el centro arriba, buscando la cabeza de Rivero, saque el fondo Melgar, atención, le queda Vidales, lo hace correr Vidales a Bordacar, atropella Bordacar, ganó bien Bordacar, que marcó el segundo gol, contraataca Melgar, qué buena transición, Bordacar con Vidales, pica bien Vidales, ya se metió al área, le va a pegar, pelota abajo, pegó en Anderson Santa María, quería cruzar la pelota, intentaba alargar el balón Vidales, ahí tiro de esquina, a ver quién se va en la U.
0: No, han dicho que después del tiro de esquina que siga el juego. Calcaterra reclamaba una falta, había olvidado que tantas veces se tiraba Calcaterra para fingir falta, ¿no? Los había olvidado, parece que seguramente en esa que se lanzó, que parecía que le habían dado un manazo en el rostro, no había tal cosa, el árbitro había estado más cerca y no había absolutamente nada. Luego el tiro esquina, viene el ingreso del Tunche Rivera.
2: Igual, más allá de que sea ímpeto de individualidades, lo que ha logrado la U es que la pelota le dure mucho menos a Melgar en los últimos minutos.
0: Eso es cierto, Melgar también se lo está permitiendo.
1: Cuidado, hay gente mínima la cantidad, pero que intenta ya retirarse de la cancha. Vemos a algunos espectadores aquí en la parte baja del sector de Occidente. Saca cabezudo con una pelota larga, la va a buscar Melgar, atención, marca Polo le queda esta vez, se agarra pelota abajo. El esfuerzo de Romero, el esfuerzo de Romero ante la atropellada de Vidales. Sale la U esta vez en la mitad de la cancha con Ginga. La conexión con Calcaterra, Calcaterra para Catinga, Jairo Concha. Organiza Concha, una nueva llegada de la U. Concha con Licha. La maneja todo con la zurda, perfil cambiado. Avanza el Zugaray. Hay falta. Ganó al menos una falta.

0: La infracción era del 90 de Alcántara y tiro libre, pelota abajo, Javi.
1: Va a tener que molestarse mucho Rondelli con Alcántara si esta jugada termina en gola, porque es innecesario el foul de Alcántara. O sea, ya la había picado al Sugaray y la pelota se iba y lo termina infraccionando y prácticamente regalándole un tiro libre de gol. Entró el Tuncha Rivera con la 11, se fue Jairo Concha con la 17.
0: Bien, compañeros, ahí tiro esquina, termina el partido, comentarios finales y luego estamos con una previa muy activa. Estará Franco Leguía seguramente con toda la molestia de los hinchas de la U. Estaremos en la conferencia con Javi, con todo el equipo, también con Jorge Cancino y con Luis Alonso Valareso. Está el tiro libre, el único candidato es el Sugaray, la va a levantar con la zurda, arriba la pelota, bueno, el golpe de cabeza era Vidal para sacar de cabeza defensivamente, pelota fuera de la cancha, lateral crema sobre occidente con Alzugaray, Calcaterra, Alzugaray la pone atrás sobre el medio campo de Melgar para que la tenga Polo, que lo hace mover. Atención a Quispe, se viene Quispe, acompaña por un costado, la tiene la U con Orejas, espera, atención, Inga, enganchó, Inga, aquí está Inga, se anima, pisó el área, pelota abajo. Le quedó incómoda esa pelota a Alexi Valera ante el gran esfuerzo de Valera. Domina Valera todo con la zurda. El centro arriba. Escobar haciendo un buen partido, el paraguayo Escobar. La sacó de cabeza, pelota fuera de la cancha. Estamos a 7 minutos del final. Estamos a 7 minutos del final. Amigos de Radio Nacional, amigos en las provincias, 70 emisoras arriba, el centro. Intentaba Rivero, el remate, atención de Calcaterra. ¡Oh!

0: jamás me veía diciendo tanto va el cántaro al agua que luego se rompe. Un cliché viejo de periodistas antiguos. Se va Melgar, me callaré. Bueno, estuvo Romero, seguiré. La U atacó con el ímpetu, con ganas, con eso. Escuchen los gritos de los hinchas que llevan a la U al ataque. Descontó como tenía que hacerlo, con un gol que llega así, medio extraño. A Cabezudo lo tapaban, no se dio cuenta por dónde venía la pelota. El remate de cabeza de Valera finalmente termina dentro de su portería. Pero nada, es ímpetu. Como para que tengan una idea, el único defensa que tenía Universitario en ese momento era Andy Polo. Todos atacando, salvo Romero y Polo. En ese momento del gol, todos estaban al ataque. Y me imagino que lo volverán a hacer, Javi.
1: Es un premio no dejar de insistir, por eso se impone también el refrán que marcaba Jaime. Porque de hecho la jugada progresa o la jugada continúa, justamente porque Valera pica hasta el lateral para recuperar una pelota que se iba al lateral, que salía de Universitario porque había sido un mal centro de Inga que había desbordado por la banda izquierda. Valera va hasta el lateral, se esfuerza, no da la pelota por perdida, descarga, se mete al área, encuentra el cabezazo y pone el descuento que pone el partido, ya lo decía Julito, de candela y de película va a ser el final, pero es el premio a no dejar de insistir, a no rendirse nunca, incluso ante la adversidad.
2: 40 minutos y un poquito más, 40 ataca la

0: jugadores de Melgar le reclaman al árbitro una falta previa que no existió, no existió. Y Rondelli, perdónenme, Melgar ha jugado muy bien, todo, ha jugado perfecto, pero Rondelli hace lo que quiere en el campo. Se mete al campo, le reclama al cuarto, y el árbitro, ahí sí, el árbitro debería intervenir, porque en otra circunstancia no he visto que el entrenador de la U entre al campo ni nada, pero el señor Rondelli hace lo que quiere. Yo creo que esto se llama ímpetu, ganas, pero tiene un nombre hasta ahora, que es garra. Garra, la U jugando feo, probablemente uno de los jugadores más bajos del partido, Alex Valera, y no voy a cambiar mi opinión, uno de los jugadores más bajos del partido en Universitario, está haciendo lo que parecía imposible hace unos instantes, darle el empate Universitario, darle el empate Universitario, aunque el árbitro siga ahí conversando, siga ahí no sé qué tiene que conversar, no hay nada que conversar, creo, el gol es totalmente legítimo, los hinchas de la U lo vuelven a gritar. No había necesidad de esperar, quedan apenas 2 minutos, pero intuyo que van a dar por lo menos 5 y vamos a ver qué ocurre en estos últimos minutos del partido. Y Rondelli sigue reclamando y sigue reclamando.
1: Y creo que no había nada que reclamar, además Bruno Pérez estaba muy seguro de su decisión. No hay falta en la prueba, reclamaba una falta de Flores que no existe. Ojo, está mal decirlo, pero lo dijimos en su momento, era un baile de Melgar, pero no se puede dar por muerto nunca la U. A ningún equipo grande, menos cuando juega de local, se le puede dar por muerto con un estadio lleno, que brama, que ruge, que empuja, que en ningún momento dio el partido por perdido y que ahora, ojo, que lo puede ganar.
2: Señoras y señores, estamos ya en los 43 minutos y medio de este periodo con el comentario. Se va la pelota, saca bien en el fondo Riveros, sacó esta vez William Riveros y saque de meta. Dígame algo, Jaime.
0: ¿Qué te puedo decir, Julio? Realmente el ambiente es increíble. Usted levantó la voz, volvió a gritar la U, la U, la U, la U, la U. 2 veces, en 2 minutos. Realmente esto es de no creer ante un Universitario que está ofreciendo el peor partido que yo le recuerde en tiempo reciente. Probablemente peor que en el partido que jugó con Comerciantes Unidos. Peor partido. No le salía absolutamente nada. No había toque, no había juego, no había nada. E insisto, Alex Valera, el más bajo, y Alex Valera ha convertido 2 goles. Yo no sé qué le preguntaría a Valera, en verdad, si lo tuviera para entrevistarlo. No tengo idea, pero vaya, los de la U están felices, pero quieren el triunfo, sin duda, porque esto no le alcanza, Julio.
2: Qué noche, crema, qué noche para Universitario. Aún le quedan vida, aún le quedan minutos al partido del Estadio Monumental. Sale en la mitad de la cancha William Riveros, de un partido bajo, la del paraguayo, toca por un costado para buscar esta vez la llegada de Polo. Avanza Polo y cruza la divisoria, tocó con altura y pisa el área. Acá viene
1: 6
2: en
1: más.
2: El fondo Alcántara, ¿cuánto más me decía?
1: 6 más, Julito.
2: 6 más, querido Javi, para todo el país, para todo el Perú entero. La U ataca, sube el volumen, se viene ahora con Oreja Flores, espera por un costado para encarar, para ir de win, desborda con todo Inga, aquí está Inga, uno de los hombres importantes, arriba en materia ofensiva, atrás Tabilla, la cuya la guarda bien, a la pelotita Inga, toca, atención con centralía, lo apura ya Calcaterra, el centro de Calcaterra, aquí va Oreja, va Oreja, atrás Tabilla, para mí no había falta. Contacto ilícito en contra de Oreja Flores. La pelota está para que la tenga otra vez la U. A la carga la U, la U, la U. Se viene la U, Quispe en cara, va al área, acompaña a Inga. La tiene Quispe, el estuche, arco. ¡Afuera! ¡Afuera! La pelota, Javi, se va afuera, apenas afuera, toda tuya, Javi.
1: Increíble, increíble lo de Universitario, haciendo gala de su historia, en realidad, ya lo decía Jaime, a punta de ímpetu, a punta de garra, lo metió a Melgar, que se dejó estar, es cierto, pero tuvo mucho que ver hoy el factor histórico, el factor de camiseta, el factor de la gente, y el remate del Tunche pasó tan cerca, Julito, que saca de su lugar la pelota que tiene de repuesto cabezudo al costado, que está pegada a la red lateral, muchos lo gritaron acá como gol, entró Requena, se retiró Horacio Calcaterra.
2: La U se pone a 1

0: En la próxima fecha, atención, en la U se va a Trujillo para jugar contra el Vendaval, contra Alianza Atlético. Y Melgar, que va a recibir en el equipo al Deportivo Garcilaso. Será la fecha número 12. Señor, señora, ya estamos en 9 puntos. A la carga la U, se viene con toda la U, pelota fuera del campo, sacada por la gente de Melgar. Era el paraguayo Escobar, debajo de Oriente Lateral, crema lateral ofensivo. Está el partido con empate a 2. Nadie se va de la cancha. Lo que estarán arrepentidos, sí, claro, esos hinchas que te fueron, sí, claro, del estadio, querido Jaime. Atención, Oreja para el centro. Es más, la pelota se va de la cancha. Me quería decir algo, Jaime.
1: No sé si vimos la información del cambio. Ingresó Requena y salió Calcaterra hace unos instantes. Demora Cabezudo y Javier también acaba de decir algo que me parece importante. Melgar se dejó estar. Melgar demuestra ahora que puede salir a jugar y puede alejar Universitario del área de Cabezudo. Se lo permitió. Y bueno, también lo había hecho Javi hace buen rato. Nunca pueden dar un equipo grande por muerto. Es una frase que a algunos les molesta, pero es verdad. Es verdad. Y la U tiene la pelota, aún está en su propio campo, y la hinchada sigue apretando, enviando a sus jugadores rumbo al gol, rumbo a la victoria.
0: Los grandes nunca retroceden, los grandes nunca se rinden. Está la pelota en la zona media. Aquí vamos luego del partido, luego del final, con los comentarios de Jaime, de Javi también. A Franco Leía para lo que va a ser el post partido, post nacional para todas las emisoras y el canal de YouTube. Avanza Vidales, marca con todo la U, la tiene otra vez Vidales. Está el partido igualado a 2. Va a Bordacar, centro, golpe de cabeza de Riveros. Ese rebote lo va a tomar a los Sugaray. Señor, señora, qué partido en la cancha. Qué segundo tiempo. Atención, que va la ofensiva. Hombre que está golpeado en la UCI. Creo que es Riveros.
2: Sí, es Williams Riveros el que quedó sentido. Detiene las acciones de Bruno Pérez. No le quedan más cambios a la U, así que va a tener que sacarlo del campo el equipo médico de Universitario. Sí, está pidiendo que ingrese. Sigue saliendo de la zona técnica, qué buen apunte de Jaime. Sigue saliendo de la zona técnica, sí, claro, Rondelli.
1: Todo el partido.
2: En el medio campo ahora, casi dentro de la cancha.
1: Se ha metido a la cancha por momentos y nadie le ha dicho absolutamente nada. No es algo contra Rondelli, no es algo contra Melgar, es simplemente respetar algunas normas que a veces en el fútbol ya se dejan de respetar. Pero esta hay que respetarla, hay que respetarla. No podemos permitir que un entrenador que reclame, o con razón o sin ella, que se meta al campo y le diga lo que quiera al cuarto juez y a todo el mundo, y nadie le ha indicado al señor Pérez que eso está ocurriendo. Probablemente él no se haya dado cuenta, pero alguien debería indicarle, evidentemente el cuarto juez, pero no se lo han dicho.
0: ¿Cuánto agregó Bruno Pérez?
2: Uno, sí, más, va a ser hasta los 52.
0: Sí, sí. Esto va hasta el minuto 52, es decir, 7 minutos. Ataca Melgar, punta derecha. Aún no concluye el partido. Cuidado, el remate al arco. Fuera.
1: Sí, Rondelli sigue reclamando. Acá sí tiene razón. No le contaron a Riveros el minuto. Al de Melgar sí se lo contaron con precisión. En fin.
0: Señoras y señores, aquí está Cuagliata. Uy, qué buena pelota lanzó para buscar esta vez al jugador Vidales. Punta zurda, busca el área, penetró ya en la zona más caliente del campo de juego. La tiene Vidales, arco abajo para bloquear bien Anderson de Santa María. Pelota fuera de la cancha, pelota fuera del campo de juego. Bruno Pérez todavía no ha mirado el digital. Estamos ya con lo último del Estadio Monumental. Ataca Vidales, cuidado, va Vidales, busca raya de fondo. La buena marca era de Polo para una pelota larga. Polo con Valera, la intenta buscar Valera, marca bien Bordacar, impecable lo de Bordacar, lo que ha corrido en todo el terreno de juego el jugador Cristian Bordacar. Está González, tocaba con Cuagliata, la perdió esta vez el volante uruguayo. Arriba la gorrita, salta Requena, salta también el jugador Minda. Falta está Melgar llevándose un punto, tenía 13. Melgar ganaba el partido 2-0. Final del partido, final del juego, final del partido, final dramático, como se lamenta en la mitad de la cancha Bordacar. La U ha salvado la noche.
1: Vamos a ver,
0: ha salvado la noche con el empate. Ha salvado, ha igualado. La U perdía 2-0. Y otra vez la figura de Alex Valera haciendo un mal partido en la U. La U no estaba jugando bien.

0: Y llegaron los goles de un salvador que tiene nombre y apellido, Alex Valera. Reclama Rondelli, Jaime, final del partido, empate 2, sí. Expulsan a uno de los colaboradores de Rondelli.
1: Así es, y con justicia, me imagino que también deberían echar a Rondelli. Insisto, no tengo nada contra Melgar, fue un gran partido, lo ha hecho muy bien, probablemente merecía el triunfo hasta los últimos 10 minutos que se fue para atrás, pero lo de Rondelli es inaceptable porque ha reclamado durante todo el partido, aun cuando iban ganando, él reclamaba, se metía al campo y le decía lo que quería al cuarto juez. Bueno, como sea, dejemos a Rondelli de lado. Hemos visto un partido intenso, un partido muy bueno. El empate no le sirve a ninguno de los dos. Pero más allá de ello, creo que los hinchas universitarios se van tranquilos. Se van tranquilos, porque si esto hubiera terminado con el 2-0 en contra, ya me imagino lo que hubiera sido este estadio. El 2-2, sobre todo logrado de la manera en que se logró, con garra, no con buen juego, con tirar centros. Creo que la única indicación que yo le vi a Universitario para el segundo tiempo fue cambiar la pelota del sector derecho al sector izquierdo por arriba para que la tenga Inga, corre y mete un centro. Y eso fue Universitario. Meter centros, los jugadores de la U se despiden de la barra, se despiden de todo el estadio, son despedidos con aplausos por todos los hinchas. Es un buen empate, pero insisto, la U ha jugado uno de los partidos más bajos de lo que recuerde de las últimas fechas y probablemente uno de los más bajos, y me llama muchísimo la atención cómo son los goleadores, ¿no? Aparecen en el momento en que uno menos los esperaría. Apareció Alex Valera y no solo apareció una vez, apareció dos para darle el empate a Universitario Deportes y convertirse, en la figura del equipo de Universitario, sí. No de la cancha, pero en la figura de la U, pese a que jugó un muy mal partido, sus dos goles salvaron a la U y le dan a la U por lo menos un punto que no le da la punta en el campeonato de clausura, que era lo que quería, pero no lo deja tan atrás si se hubiera dado finalmente el resultado de 0-2 favorable a Melgar de Arequipa, Javi.
2: Y uno pensaba que en esta fecha se podía soltar la parte de arriba del campeonato, que en esta fecha podía aclararse un poco más el panorama. Lo que me va quedando claro es que la tabla va a quedar más apretada que nunca, pase lo que pase mañana, sobre todo si es que se termina dando un triunfo de Cristal en Cajamarca, que es muy probable, si es que hay un ganador en el partido de Cusco y Alianza Lima, si, como lo decía Julio, termina Alianza Atlético aprovechando la oportunidad de acercarse. De lo que teníamos a 11 equipos que lo separaba 6 puntos al primero del undécimo, podríamos obtener hasta 6 o 7 equipos separados por 2 o 3 puntos de diferencia, lo que va a ser el campeonato si se dan esos resultados el día de mañana. Hay algunos problemas en la cancha, finalmente llegó toda la calma, felizmente y como tiene que ser, y totalmente de acuerdo con la lectura de Jaime, el partido no lo termina salvando el colectivo de la U, no lo termina salvando un sistema que se vio mejorado, un tema físico que hizo que la U se potencie, el partido lo termina salvando Valera. Si tengo que agregarle a un jugador que por ahí tuvo que ver con esa levantada de la U, con ese salvar un punto en condición de local, al único que añadiría sería Quispe, por lo que intentó, por lo que recorrió, porque bajó varios metros para transitar la pelota o para conducir la pelota hasta campo rival. Más allá de eso, muy pobre lo de Universitario, pero muy pobre en cuanto a elaboración, muy bajo también en cuanto a marca. Melgar le llegó con facilidad y tuvo que aparecer su delantero confiable de hace 5 años, Alex Valera, para convertir 2 goles que matemáticamente quizás no hacen tanto la diferencia. No suma 0, suma 1 la U, pero impide que Melgar llegue casi que a la punta, lo supere en la tabla y se queda nada más a 1 de Garcilaso, teniendo la próxima fecha una visita complicada en Trujillo.
1: Y los problemas que indicaba yo al final del partido, adicionalmente a los de Rondelli, era que su asistente, el mismo Rondelli, le hacían gestos a la barra Universitario como que todo había estado comprado. Y estos gestos con la mano son gestos que merecen una sanción si es que alguien ha logrado
2: grabarlo,
1: sí. Porque ya si, sancionado ya.
2: Si nos basamos en el criterio que ha aplicado la comisión disciplinaria por ese tipo de gestos, son mínimo 4 fechas.
1: Exactamente, por eso yo veía eso, tanto el asistente como el mismo Rondelli haciendo gestos que el partido había estado comprado, y eso es una forma de decirlo bastante irresponsable. Vemos también a la barra de Melgar aquí en Occidente, es a la policía, ¿no? En verdad, que corra algún peligro de algún hincha de la U, no, ninguno, están todos tranquilos ahí, sí. Pero después del empate, la barra de Melgar quedó en absoluto silencio, y bueno, finalmente creo que nos vamos todos.

0: Después de haber visto un partido intenso, Julio, un buen partido.
1: Nos vamos parcialmente, querido Jaime, porque cierto, vamos a interrumpir esta transmisión para volver ya en minutos con el postpartido con Franco Leguía, que seguramente va a estar muy activo con Jorge Cancino y con todos los compañeros, porque se va a sumar a Javi Sáenz también en la conferencia de prensa. Punto final a la transmisión para la 70 emisora y ya estamos en minutos, amigo de Nacional Deportes, en esta gigante transmisión, empate a dos aquí en el Monumental, la U con Melgar, el cuadro crema perdía 2-0, apareció un salvador con nombre y apellido, Alex Valera, para el empate final.
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3: Al Señor de los Milagros.
4: Octubre. Lima se viste de morado. Miles acompañan al Señor de los Milagros. Pero hay una parte de esta historia que pocas veces se cuenta.
3: Despedido por mi madre.
4: Sus orígenes están profundamente vinculados a la población africana de la Lima colonial. La tradición señala que en la zona de Pachacamilla, un hombre esclavizado procedente de Angola pintó sobre su pared de adobe la imagen de Cristo crucificado. Se tiene registro de esa imagen desde 1651. Décadas después, un fuerte terremoto destruyó numerosas construcciones de Lima y Callao, mientras el muro con la imagen permaneció en pie. La devoción fue creciendo hasta convertirse en una de las expresiones religiosas más importantes del Perú. Hoy lo conocemos como el Señor de los Milagros o el Cristo Moreno. Recordar su origen también importa. Una tradición que hoy reúne a todo el país tiene una historia profundamente vinculada a la presencia africana y afrodescendiente.
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1: Buenas noches, amigos de Radio Nacional. Estamos en Nacional Deportes con todo lo que ha acontecido en este emocionante empate entre Universitario y Fútbol Club Melgar de Arequipa. Un partido que parecía que lo tenía dominado, el cuadro dominó. Sin embargo, la U, fiel a su estilo, fiel a la garra, lo igualó en los minutos finales. Resultado muy interesante. Si nos vamos a ver la tabla en este momento, todo ha quedado muy parejo. Y de repente, la U, este empate lo siente como una victoria. No lo sé. ¿Tú qué opinas, Jorge? ¿Qué te ha dejado este partido? ¿Sientes que lo sabe como una victoria? ¿O es como algo agridulce de repente? Antes de ya ir con Franco Leía, que también nos va a dar todas las declaraciones y la voz del hincha para ver cómo recibió este empate.
2: ¿Cómo estás, Luis Alonso? Buenas noches a toda la gente que se conecta con nosotros acá en Radio Nacional. Sí, la verdad que es un empate que yo creo que no sabe con sabor a triunfo para la U. La U necesitaba ganar en el Monumental, y coincido totalmente con Jaime, que lo estábamos escuchando en la transmisión. Jaime mencionaba que era uno de los peores partidos de la U en el año en el Monumental. Incluso peor que el de Comerciantes Unidos, y yo estoy totalmente de acuerdo. Yo me sorprendía en la previa del partido porque me hacía la pregunta de Calcaterra, justamente. Creo que el partido me terminó dando la razón en el sentido de la sorpresa. Creo que Calcaterra no está para jugar 90 minutos, creo que no está para arrancar en Universitario. Creo que Quispe, que no entró del todo bien, aún así tiene que ser titular en este mal equipo de Universitario de Deportes. Todavía no se ve la mano del profe Bustos, con la pelota por lo menos. Siento que sí, para Melgar es un golpe durísimo, durísimo, porque hasta el minuto 83, 84 estaba ganando 2-0, con suma tranquilidad además, porque la U era más que nada acciones de tirar pelotazos y a la heroica, que al final lo termina consiguiendo, pero me parece que ya estamos con Franquito Leguía, ¿no?
1: Sí, efectivamente, vamos a ir con Franco, que está desde las afueras del Estadio Monumental con todo lo que ha acontecido en este empate. Vamos a ver cuál es la sensación del hincha, si está satisfecho, si de repente no está tan conforme con este empate en los minutos finales, pero bueno, para eso estás ahí, Franco. ¿Qué dice la hinchada? ¿Qué dice el público crema que se va en este momento del Estadio Monumental? ¿Están felices? ¿Están tristes? ¿Están un poco con un sabor agridulce? Cuéntanos.
3: Hola, Luis Alonso, hola, Jorge. Saludo nuevamente después del encuentro. Un empate 2-2 que para algunos es amargo. De lo que se ha podido escuchar de momento en la salida del hincha, no he estado muy contento y tampoco lo saborea como una victoria. Pero si me permiten, poco a poco vamos a ir recopilando un poco de las sensaciones del hincha aquí a ras de piel justo después del encuentro. Un empate que llega a base de empuje de Alex Valer en los últimos minutos, pero vamos a ir viendo qué opina el hincha después de este encuentro. Caballero, un empate sabor amargo, sabor a victoria.
4: Mira, lo bueno que se empató, todavía falta un par de partidos, pero creo que la U va a salir campeón.
3: ¿El equipo gana a base de mano del técnico de cambios o a base de empuje de Alex Valera?
4: De base del empuje de la hinchada. De la hinchada, sí, porque el primer tiempo desastroso. Desastroso totalmente, hasta las patas.
3: Era una oportunidad clave, ¿ahora qué toca hacer?
4: Era una oportunidad. Bueno, seguir luchando. Esto todavía falta partidos. Yo creo que lo vamos a lograr.
3: Maestro, ¿un empate amargo o es dado un cierto sabor de victoria por el contexto que fue el encuentro?
5: Mira, 80 minutos amargo y 10 minutos que la U sacó la garra. Pero en general, o sea, el empate para nosotros es una derrota, ¿no? Porque ese segundo empate que tenemos en el Monumental, estamos perdiendo 4 puntos, eso no puede darse.
3: Era un partido, digamos, súper clave. Ayer perdió Deportivo Garcilaso, era la oportunidad para ponerse puntero. ¿Qué deja esto?
5: Bueno, una desazón, ¿no? Yo creo que si la U quiere obtener el tetracampeonato, va a tener que mejorar mucho en sus líneas. Y para comenzar, tiene que haber cambio de arquero, porque a Romero le hacen 2 goles por partido. O sea, la U tiene que hacer 3 goles para ganar los partidos. O sea, eso no puede ser. Estoy seguro que los goles que le han hecho hoy día a Romero no se le hacían a Subzuk, no se le hacían a Ibáñez y a otros arqueros que ha tenido la U, ¿no?
3: ¿Es solo el arquero o tal vez la defensa?
5: También falla la defensa, pero el arquero manda la defensa. Entonces yo creo que es fundamental un buen arquero.
3: Muchas gracias.
5: Ok.
3: Aquí hay un poco de sensaciones, hay cambios en el arquero, se piden cambios, en la prensa habla que no importan mucho los nombres sino los resultados, y acá estamos viendo nuevamente que lo que pesa en el hincha es a un poco más como acá el partido. Caballero, está para un empate 2-2, llega a último minuto, hasta ese es amargo, otro dicen que por lo menos no se perdió, ¿cuál es la sensación?
6: La sensación es la siguiente: las 6 fechas que vienen van a ser duras, el camino es duro, y ahí se va a ver la grandeza de este escudo.
3: ¿Cómo vio el planteamiento de Bustos? El inicio jugó Calcaterra, que después de tiempo no venía participando, y al final acaba dando una asistencia, Flores entra, hubieron ciertos cambios, ¿se está notando la mano del técnico?
6: Este es el primer partido, no hay que juzgarlo todavía.
3: ¿Y qué queda para el final? Era la oportunidad clave, ¿no? Ayer perdió Deportivo Garcilaso, hoy era para ponerse puntero.

0: Vuelvo a repetir, el camino va a ser duro. Si ganamos, felices todos, y vamos a ser punteros. Pero es mejor así, para que estén tranquilos. La próxima fecha podemos agarrar la punta. Y va.
1: Paso a paso.
0: Paso a paso, cero soberbia. Dale, U.
1: Gracias, acá gente poniendo paños fríos, primer encuentro del técnico Bustos. Pero bueno, hay otros que tal vez están un poco más con la emoción a flor de piel y creen que la verdad es que hay varias cosas por mejorar y que el partido, por lo menos hasta el minuto 80, fue un poco pobre a nivel futbolístico. Seguimos recolectando un poco más de sus opiniones. Caballero, venga para acá. Un empate 2-2 deja tal vez era la oportunidad para ponerse puntero, pero eso es lo que queda.
2: Definitivamente, estamos hechos para sufrir y lamentablemente, gracias a Dios, hemos empatado. Esperar nomás al siguiente partido y remontar esto. Y armar un nuevo cuadro para el próximo partido.
1: Viendo para el siguiente partido, ¿mantendrán los nombres o hay algo por cambiar?
2: Tenemos que cambiar. Se notó en la condición de los cambios, el ritmo de juego avanzó más rápido, atacamos más y justo vino los goles, ¿no? Definitivamente tiene que haber cambios.
1: ¿Cree que los cambios fueron a mérito también del técnico?
2: Sí, definitivamente. El técnico proceso, pues, ver las jugadas, si algo está fallando tiene que hacer cambios, sí. Y al menos le dio resultado en este momento, ¿no?
1: Inevitablemente. ¿Con quién ha venido? ¿Con su hijo, su sobrino? ¿Con su hijo? ¿Cómo viste el partido?
3: Muy bien, quedamos empate 2-2.
1: ¿Y qué te deja? Un partido que acaban ganando, empatando al final, que pudo haber sido una derrota, acaba siendo por lo menos un rescate de un punto. ¿Cómo lo viste de dentro?
3: Bueno, puede ser que en 5 minutos puedan meter gol, así. Pues.
4: ¡Mátete mi jato! ¡Mátete mi jato!
1: Y para allá, para la siguiente fecha, todo el empuje, ¿no?
2: Definitivamente. Low. Siempre low. Dale, U. Gracias.
1: Ahí la gente todavía igual diciendo ciertos cambios, cosas variadas. Caballero, venga por acá, no sea tímido. Es un empate que algunos lo hablan con desazón, otros lo hablan por lo menos se perdió. ¿Cuál es el balance?
5: Es un empate con sabor a derrota, ¿no? Teniendo jugadores en banca. Disculpa, ¿no? Que Calcaterra ya no está para este equipo ya. No puede ser Calcaterra que sigue estando en el equipo. No, teniendo jugadores jóvenes por Xbe, mejoró el equipo un poco, ¿no?
1: Calcaterra no jugaba desde el inicio del año y hoy día el técnico lo pone. ¿Tal vez ahí está la falla?
5: Ahí está la falla, pero como cambiamos de técnico cada rato, no saben qué jugadores están bien. Pero sí, tenemos la esperanza que vamos a campeonar. Nos llevamos. Gracias. Nos llevamos. Saludos por...
1: Para todos. Gracias. Ahí está. Algunos ahora criticando lo que fue la inclusión de Calcaterra. Maestrito, ¿cuál es la sensación del partido? ¿Hubo, bueno, primer partido el técnico es para apurarse, tomar decisiones o hay que ir poco a poco?
6: Recién ha entrado el técnico, pero poco a poco vamos a llegar a la meta de pasar al primer puesto. Hoy día nos hemos quedado, pero muy tarde reaccionamos. Y dale gusto a la vida, el Lince Un Norte.
1: Está un poco el tema de la reacción tardía del conjunto crema, minuto 80, recién empieza Universitario con los cambios, a notar esa diferencia, ese cambio de juego y con los dos goles de Alex Valera, que fue una figura crucial en el empate del día de hoy. Seguimos recolectando, caballero.
4: Calcaterra, siento la
1: ¿Qué hacemos con Calcaterra? Calcaterra inició después de mucho tiempo. En la previa, bastantes le daban el apoyo, sobre todo por la idea de que Fabián Bustos era el que designaba ese cambio sobre Quispe. ¿Está bien o pensando en un futuro hay que cambiarlo?
7: No, todos pensamos que era una buena idea, pero al final el hombre no jugaba hace un montón de tiempo, venía lesionado. Bustos prefirió poner los que conocía. Pero creo que esto sirvió para darse cuenta de quién está y quién no está.
1: Era una oportunidad clave, ¿no? Ayer perdió Deportivo Garcilaso, hoy día Universitario tenía la oportunidad de ponerse puntero. De aquí para adelante, ¿qué tantas oportunidades habrán así también?
7: Tendría que ocurrir un milagro para que la U salga campeón, pero al menos estos jugadores demostraron tener sangre en la cara. No perdimos el partido, la gente se fue aplaudiendo, pero que esto sirva para que algunos se den cuenta quiénes deben seguir el próximo año y quiénes no.
1: Valera fue una vez más la figura, el autor de los dos goles, que básicamente la U empata gracias a él, ¿no? Entonces hay otros jugadores tal vez que cambian la delantera, en la defensa.
7: Yo pedí su cambio, pero el Cholo tiene la mística de la U, pero nada, seguir, pero que ya Bustos se dé cuenta quién está para seguir y quién no.
1: Buenazo. Acá la gente, mientras comentábamos, muchos hablan de Calcaterra. En la previa era apoyo total al jugador, al número 10 de Universitario, y ahorita en el postpartido se escucha mucho pifidos o comentarios negativos de que el 10 debería ya ir a la banca. Era una opción en la previa, pero bueno, se decidió respaldar al técnico en esa decisión, y como bien mencionó el que los hinchas, muchos estaban de acuerdo en la previa precisamente por la decisión del técnico, pero ahora tal vez después del encuentro es un termómetro para ver quién puede o no seguir siendo titular en los siguientes encuentros.

0: encuentros. Hermano, ¿cómo quedó el partido? 2-2, ¿cómo lo vivieron?
1: Feliz.
0: ¿Feliz? ¿Y qué hay que hacer? La U no, tal vez no sacó el triunfo, pero para adelante, ¿qué sigue con la hinchada?
1: Nada, estar bien.
0: Apoyar. Apoyar, a ir todos los partidos.
1: Sí, sí.
0: Buenísimo. Ahí está la cámara, un saludito. Y dale U, ¿vale?
1: Y dale U.
2: Y dale U.
0: Ahí están los chiquillos que también se hacen presente. Vienen de acá de todo tipo de familias, hermanos, papás e hijos. Y vamos a seguir recolectando. Caballero, el encuentro un 2-2 un poco amargo, da sensación que perder la oportunidad.
3: Muy amargo, ese Calcaterra ya no está para un partido. Tenemos que cambiar también la misma táctica, todo centro, centro. Nadie se ha pateado. Eso es lo que le falta a Luz. Buscar un nuevo método y patear, probar. No, este empate no me ha gustado.
0: ¿No?
3: Gracias.
0: Ahí está, el desconforme del hincha, de que no ve todavía los resultados esta vez. Hay que también tener en cuenta el primer partido que Busto está al mando en el conjunto crema, pero poco a poco hay otros que tienen un poco más paciencia, hay opiniones divididas sobre todo, pero me interesa seguir preguntando del tema de Calcaterra, el tema de Romero, que sobre todo Calcaterra en el inicio fue bien tajante la respuesta del hincha y hubo un tipo de unanimidad en lo que fue la decisión de Fabián Bustos. Caballero, nada, sin declaraciones. Seguimos. Mientras acá estamos a las afueras del estadio Monumental, muchos hinchas saliendo del encuentro. Maestrito, ¿qué tal el partido de Calcaterra, Romero? ¿Se escucharon críticas ahorita?
4: Bueno, no, es un partido bajo para ellos, pero en otros partidos nos han sacado bien al equipo. Los cambios han sido muy buenos, muy tarde, pero muy buenos.
0: ¿Se nota la mano del técnico?
4: No, primer partido, hermano, no podemos decir eso. Primer partido.
0: Y de acá para adelante se desaprovechó tal vez la oportunidad, ¿no?, de ponerse de líder, ¿no? ¿Qué hay que hacer?
4: Teníamos que haber ganado para ser punteros, pero todavía faltan 6 fechas que están complicadas. 18 puntos de bastante,
0: ¿no? Muchas gracias. Un poco poniendo otros paños fríos, 18 puntos, quedan 6 fechas, entonces el hincha universitario se opta sobre todo por tener un poco de calma, teniendo en cuenta que es el primer encuentro del el técnico.
5: No, sí, tal cual.
0: Seguimos recolectando.
5: Franco.
6: Nada,
0: otros más frustrados, cierta desazón, por más que fue un empate y se cambió en los últimos 10 minutos el encuentro, algunos siguen teniendo esa desazón que era una oportunidad muy clave y que era para aprovechar.
5: Muchas gracias, Franquito. En estos momentos me informa Luis Alonso que Javier Sáenz ya se encuentra en la sala de conferencia de prensa del Estadio Monumental. ¿Cómo está, Javi?
7: Gracias, Jorge, por el pase. Está declarando el profesor Rondelli, vamos a escucharlo.
8: Difícil, le sacamos la pelota a un rival difícil, le hicimos 2 goles, lo sometimos. Repito, mientras el partido tuvo 11 contra 11. Cuando el partido se puso 14 contra 11, ya es más difícil jugar. Sí, porque si todas las divididas van a ser, acá no me tienen que cobrar un penal. Yo tengo años en esto, ¿eh? No me tienen que cobrar un penal o me tienen que expulsar un jugador para favorecer un equipo. Si empezás a cobrar todas las chiquitas para el otro lado, es evidente que en el segundo gol hay un foul claro a Matías Lazo, que cobró como esa hace un montón y esa la dejó pasar. Pero bueno, yo generalmente no hablo de los árbitros, pero cuando me meten la mano en el bolsillo de esta manera, tengo que hablar, porque no puede ser que todas las divididas sean para ellos. Repito, mi fastidio es porque mientras el partido estuvo 11 contra 11, nosotros fuimos superiores. Cuando el partido se puso 14 contra 11, y ya es muy difícil jugar así.
9: Profe, por aquí, ¿qué tal? Carlos Garcés para Fútbol en América. Hace un momento Bernardo Cuesta también habló del tema del VAR, que se invierte mucho en el fútbol peruano, pero que se utiliza mal. ¿Comparte ese punto de vista? Gracias.
8: A ver, el VAR está para, lo que yo entiendo del VAR, el VAR está para corregir errores que pueda tener el principal, ¿sí? Para mí, yo tengo una tablet ahí y mi analista firma de mucho más lejos de la televisión y para mí lo molesta a Matías Lazo. Si esa jugada hubiese sido en cualquiera de las áreas, cobraba penal. Entonces no cobra foul porque deja seguir y no es consecuente con lo que va en el partido, porque todas las divididas siempre hay un choque y cobraba foul. Entonces esa no la deja seguir. Entonces me parece que por lo menos el VAR debería llamarlo para que corrobore. ¿Sí? Se demoraron un montón en revisar nuestros goles cuando estaban claramente habilitados los dos y se demoraron en revisar esos goles, que es el offside, está perfecto. Pero el VAR no solamente se tiene que utilizar para el offside, para mí hay un claro foul en el gol. Y después, más allá de eso, nosotros, repito, dominamos todo el partido, porque después va a quedar como que nosotros nos metimos atrás, no, nosotros no nos metimos atrás. El rival con ímpetu te mete atrás y si encima es ayudado, porque con toda la debida nosotros no podemos salir, porque todas las debidas son para ellos,

0: Entonces cada vez nos vamos a meter más atrás. Entonces es muy difícil así. Es muy difícil jugar así. El VAR debería estar para corregir si el árbitro cometió un error de manera involuntaria. Y parece que no, que hacen la vista gorda, que no consideran que foul. Entonces me parece que yo ya no entiendo más nada de fútbol. Para mí, esa jugada es foul. Esa jugada es foul, como hubo varias, divididas. Después chocan la cabeza Juan Escobar con un jugador de Universitario, chocan la cabeza, Escobar queda tirado en el piso, ingresan a atenderlo, lo sacan un minuto. Perfecto. Rivero en la última jugada choca la cabeza, queda atendido. No, los médicos tenían, yo estaba al lado, el cuarto árbitro le está diciendo al médico que ingrese y los médicos no querían ingresar. El árbitro, ahí sí con buen tino, lo hace salir igual. Pero lo mete a los dos segundos, no lo dejó un minuto afuera. Entonces yo no entiendo cómo son las reglas. Me dice que porque son choques de cabeza, el otro también fue un choque de cabeza. ¿O con qué se golpeó la cabeza Escobar? ¿Que se golpeó la cabeza contra el palo? ¿Se golpeó la cabeza con la pelota? No, chocaron la cabeza y quedó tendido. Y nosotros jugamos un minuto con uno menos. El de ellos queda tendido. Primero que los médicos ya estaban por ingresar, tenían la orden del árbitro de ingresar y los médicos no querían ingresar. Entonces me parece que hay cosas que no, que yo no entiendo más. Si el árbitro detiene el partido, porque ante una conmoción, hasta ante una conmoción se le da un cambio más. Entonces, ¿cómo puede ser que el árbitro le esté diciendo a los médicos que entre y los médicos se niegan a entrar? No lo vi nunca eso. Y después sale el jugador y no entra un minuto. Entonces yo hay cosas que no entiendo. O sea, se ve que hay un reglamento para ciertos equipos y un reglamento para otros equipos. Parece que nosotros no hay un reglamento que era raro.
1: Profesor Rondelli, por acá Javier Sáenz de Radio Nacional, estamos en vivo para todo el país. Le quería consultar, en esa charla que tienen al final del partido con el árbitro y con el cuarto, incluso creo que termina con una expulsión de uno de sus colaboradores, ¿hay alguna explicación que le da el árbitro sobre todo?
0: Yo me acerqué, primero a separar a mis jugadores, porque muchos jugadores estaban protestando, me acerqué a separarlo. También hay un colega tuyo que dice burrada, y que dice que yo intenté agredir al árbitro. Si yo intento agredir al árbitro, me expulsa. ¿Cómo voy a intentar agredir al árbitro? Pero claro, parece que es muy fácil tener el micrófono y quedar bien con la gente universitaria y decir, no, entró. Si se van a la pavada, mejor que se callen la boca. Yo ingresé primero para separar a mis jugadores, porque sabía que el ambiente iba a estar caliente y no quería que me expulsen un jugador. Por eso tenemos el jugador tras final ahora con Garcilaso. Separé a todos mis jugadores, expulsan a un, no sé a quién, alguien del cuerpo técnico que no llegué a separar. Y después le dije a Bruno que lo revise, porque para mí es foul. La jugada de gol. Le dije solamente eso, me dice, bueno, la voy a revisar, no le dije más nada, le dije que para mí se había equivocado, que había dirigido muy bien durante 60 minutos. Durante 60 minutos tuvo un arbitraje impecable. No sé por qué, después del 2-0, empezó, por ahí ya pensaba que el partido estaba liquidado y quería congraciarse con la gente universitaria, pero empezó a cobrar todas las debidas para ellos. Repito, para mí en el gol hay foul, ni lo revisan. Nuestro gol, hacemos un gol, fíjense todos los goles que hace Melgar. Todos los goles son revisados de arriba abajo. Y donde pueden encontrar una hormiga, seguramente no salen en el gol. Me parece que los goles de los rivales ni nos analizan. Ya están apuradísimos por sacar del medio. Me parece que no es así. Yo no soy de hablar mucho de los arbitrajes, pero cuando... Esto es como cuando uno comete muchos errores. Si yo cometo muchos errores, y seguramente la directiva me va a decir, mira, usted es muy buena persona, pero comete muchos errores y se va a tener que ir. Entonces yo siempre confío en la honorabilidad de los árbitros. Acá también confío en la honorabilidad de los árbitros. Pero si nosotros estuvimos a la altura, para sacarle la pelota universitario, para jugar como jugamos, para darle el baile que le dimos hasta el 12-0. Me parece que el árbitro también tiene que estar a la altura, que no tiene que dejarse superar por el marco. Yo creo que se dejó superar por el marco, no creo que lo haya hecho de mala fe, pero se dejó superar por el marco. Dijo, ya está, 2-0, me quiero sacar el partido de encima, empezó a cobrar toda la chiquita para universitario. Yo creo que el partido perfecto para él hubiese sido, le corro toda la chiquita universitario, me gana 2-0, 2-1, se van todos felices y yo me saco el partido. Eso se llama sacar el partido. Yo creo que se sacó el partido de encima. Dirigió muy bien, 60 minutos. Y después se sacó el partido de encima. Esa es mi opinión. Ya que todos opinan de lo que yo hago, yo opino de lo que hacen los demás también. Para mí, dirigió muy bien durante 60 minutos. Y después, con el partido de allá 2-0, se quiso congraciar y se quiso sacar el partido. Como diciendo, mira que si pierdo no pierden por mí. Entonces eso es sacarse el partido. Cuando se quiso sacar el partido, el Universitario se creció y nos empató. Seguramente habremos cometido algún error nosotros, seguro. Seguramente habrá virtud del rival que se fue, que se nos vino encima, seguro. Pero si encima te siguen la ayuda y te ponen toda la debida y te pegan a la cancha, es muy difícil salir. Pero quiero aclarar que no agredir a alguien jamás, agredir a alguien jamás. Jamás, ni siquiera con un insulto, con alguna palabra. Me acerqué a separar a mis jugadores y le dije que para mí había dirigido muy bien durante 60 minutos, pero que la última jugada la revisara, porque para mí un claro favor a Matías Lazo. Que seguramente ustedes tienen un montón de programas, pero acá no veo ningún. Creo que haya ningún periodista de equipo acá. Entonces seguramente en todos los programas que ustedes digan se la pasarán analizando y diciendo que no hay foul. Que yo hubiese sido al revés.

0: por otro lado diciendo que perjudicaron a la U.
1: Profe, ¿cómo está? ¿Qué tal? Buenas noches, Pablo Flores, Palerizo TV. Por lo general, el entiendo su molestia y se entiende perfectamente. Sin embargo, quiero también escuchar una un poco autocrítica de parte de usted, porque siento que Melgar se quedó sin oxígeno a partir del minuto 60, al margen de que entiendo bajo su percepción de que Bruno Pérez y todo el equipo del VAR, todo el equipo de los asistentes, los que estaban en cancha, metieron, según lo que dice usted, a la U en su arco. Pero también quiero escuchar un poquito de crítica y de parte de usted sobre lo que pasó con Melgar. Y por cierto, sí hay medios aquí aquí en Lima que hablan y defienden a Melgar. No todos
0: los medios. No lo escuché nunca. Yo veo que habla muy bien de Boys, que tenía los mismos puntos que nosotros, sí. Y parecía el Bayern Múnich, y nosotros siempre nos daban
1: pero
0: somos el último. Nosotros siempre, para ustedes, somos siempre el último. Siempre somos el último. Sin embargo, hay equipos que están más abajo que nosotros, que tienen mérito, porque seguramente juegan bien, y tienen mérito. Yo no le quiero sacar el mérito a nadie. Todos los equipos, Garcilaso está arriba porque juega bien, Juan Cayo se metió en la pelea porque juega bien, todos tienen mérito. Pero siempre, Melgar, Melgar es irregular, Melgar es una porquería, Melgar no sirve para nada. Nosotros jugamos con Boys, un partidazo, le digo, un baile bárbaro, empataron, reconocido por el mismo entrenador de ellos, que lo superamos. Ellos nos empatan, mérito de ellos que aprovechan para jugar, y sin embargo todos los medios de Lima parece que habíamos jugado contra el Bayern Múnich y que nosotros habíamos rescatado un punto en Arequipa. Y acá lo mismo, vos crees que yo hago una autocrítica, seguramente voy a hacer una autocrítica, algo seguramente habremos hecho mal, pero para vos, ¿quién jugó mejor hoy? ¿Quién mereció ganar? ¿Quién le sacó la pelota? ¿Quién causó más posibilidades que el rival? ¿Quién se notó con un equipo que quería buscar el título? Decime, ¿quién fue? Y bueno, entonces ya está, listo, yo voy a hacer una autocrítica, puertas para adentro. ¿Qué quieres que me siente acá y haga una autocrítica? Yo voy a hacer una autocrítica seguramente puerta para adentro, como la hago siempre, cuando se gana y cuando se pierde. Siempre hay cosas para corregir. Pero yo estoy cansado, digo, que siempre somos la porquería, nos tratan como una porquería, porque somos de provincia y nos tratan como una porquería. Porque vamos a decir que yo tengo que hacer una autocrítica. Entonces, si yo tengo que hacer una autocrítica, que seguro la tengo que hacer, que seguro, porque todos los partidos, cuando ganamos también hago una autocrítica, y veo que se puede corregir. Pero resulta que parece que fuimos un desastre, que jugamos horrible, que mereció golear los universitarios, le sacamos la pelota, le ganábamos 2-0, le podíamos haber hecho 3 goles. ¿Qué cree que te diga? El rival también juega, se vino para adelante, pero si encima el rival lo ayuda, y ahora también, repito, ahora va a ser durante toda la semana, todo el mes, la U de Busto, el mejor equipo del mundo, Bueno, qué sé yo, para mí hoy lo superamos por todos lados. Entonces, si yo tengo que hacer una autocrítica, los demás también. Yo tengo que hacer una autocrítica, seguro, porque si dominé durante 70 minutos y solamente puedo hacer 2 goles, cuando tuve más chances, y después nos empatan 2-2, seguramente tengo que hacer una autocrítica. Mis jugadores también tendrán que hacer una autocrítica. El árbitro también tiene que hacer una autocrítica, porque creo que dirigió de una manera hasta los 60 y de una manera después de los 60. Como todos tendrán que hacer una autocrítica, pero la autocrítica siempre la tenemos que hacer nosotros, siempre la tienen que hacer los jugadores. ¿Cuándo la van a hacer ustedes también la autocrítica? Ustedes también tendrían que hacer una autocrítica, Repito, siempre de nosotros hablan un montón. Ahora, en muchos programas, donde yo asumo la responsabilidad, dirán que los cambios están mal, que el equipo se metió atrás, que está, que está. Un montón de análisis, porque son todos técnicos. Y todos van a hablar de mi trabajo.
2: Bueno, era la palabra del profe Rondelli. Duras palabras, ¿no? Está complicado si el profe Rondelli se va a poner en plan de víctima, me parece, por un mal resultado. No es normal que te empaten en 2 minutos un partido que, si bien creo yo también que Melgar jugó mejor la gran mayoría del partido, creo que tiene que haber algo de crítica si te empatan en 2 minutos un equipo al que supuestamente le estás dando un baile. Me parece que dijo 3 equipos a los que les había dado baile: Boys, la U, y un equipo más que se me está yendo. Pero bueno, ya después hablaremos largo y tendido seguramente de esta conferencia explosiva del profesor Rondelli. Vamos con Franquito Leguía, que sigue en el exterior del Estadio Monumental. ¿Cómo estás, Franquito? Es increíble lo de la gente, ¿no? Era 100% de apoyo al inicio cuando estábamos en la previa. Era 100% de apoyo a la decisión del profe Bustos de que juegue Calcaterra. Es todo lo contrario, el 100% en contra de que haya jugado Calcaterra a las personas que le preguntaste a la salida.
3: Sí, Jorge, precisamente justo en la previa fue una pregunta que generó bastante revuelo.

Vuelo, pero casi el 100% de los hinchas mencionó que estaba de acuerdo con la decisión del profesor Fabián Bustos, y ahora la respuesta es completamente contraria. Ahora consultarle después del encuentro a los aficionados, todos están de acuerdo de que Calcaterra no puede ser titular más en este equipo. Duras palabras del hincha crema, pero que reflejan un poco su sentir después del encuentro.

0: encuentro, porque han sido dos goles que a lo mejor no tuvo mucha responsabilidad en ambos, pero es un nuevo apuntado que deja tal vez en cuestión quién debería ser el siguiente arquero titular para las próximas 6 fechas, que son 6 finales para el cuadro merengue, para lo que quedan estos 18 puntos hasta el fin del año.
1: Por ahí probar con Vargas, ¿no? Franquito, me gustaría que le preguntes a la gente, porque acaba de darse la conferencia de Miguel Rondelli, y hace un comentario, y lo voy a citar textualmente, el árbitro se quería congraciar con la gente de la U. Dijo el profe Rondelli, a partir del minuto 60, incluso marca el minutaje. Me gustaría, por favor, que le preguntes un poco a la gente qué es lo que piensa, si sienten lo mismo. Lógicamente el hincha no va a decir que su club fue beneficiado, pero por lo menos desde mi lado, yo no siento que Bruno Pérez haya hecho una mala actuación.
0: Sí, bueno, lo que escuchamos un poco en el momento es que el hincha de la U está desconforme con un poco la actuación de Bruno Pérez, pero vamos a ir preguntando un poco a ver qué opina, a lo mejor va a ser un balance distinto al que hemos escuchado hasta el momento. Así que vamos viendo ya poco a poco, hay menos hinchas en las exteriores del Estadio Monumental. Sin embargo, todavía al ser casi 50.000 los aficionados que vinieron a este recinto, siguen habiendo. Poco a poco también se van retirando jugadores que han venido. Estuvimos a Di Benedetto en la previa, en su carro. Y poco a poco también se va retirando de las inmediaciones. Vamos a ver más hinchas. Cada vez hay menos estas zonas. Claro. Pero si me permite preguntarle, caballero, ¿qué tal, qué opina o qué balance le da el performance del árbitro?
2: Mira, sinceramente, hermano, no tenemos... Bueno, lo que es el árbitro, respecto a tu pregunta, mal hoy día, hermano. Y respecto a la U, esperaba más, vengo de Chiclayo, con toda mi familia, con mis hijas, mi esposa, con mis hermanas, para disfrutar de este deporte, pero la volante muy mal, muy bajo hoy día. Gracias a Valera, se rescató este punto, y esperemos que la U haga mejores para el resultado, para todos los aficionados y para ellos también.
0: ¿Ve tal vez alguna modificación clara? Muchos hinchas criticaron a la inclusión de Calcaterra en el 11 inicial.
2: Sí, bajo hoy día Calcaterra. Le han dado esa oportunidad... El técnico ha venido, le ha dado esa oportunidad y realmente no ha hecho casi nada. Bajo Calcaterra hoy día.
0: Era la oportunidad de ponerse líder y tal vez queda un poco desperdiciada, pero quedan 6 fechas, ¿es mucho tiempo?
2: Tiene que mejorar bastante la U, sinceramente. Ha estado bajo, como te digo, casi todo el primer tiempo ni una patada al arco. En el segundo tiempo, bueno, gracias a Valera hemos rescatado ese punto.
0: Buenísimo, muchísimas gracias. Acá un poco el balance negativo a Bruno Pérez, y si me permiten vamos a seguir consultando a los demás hinchas. Caballero, ¿cómo califica la actuación del colegiado?
3: Bueno, un partido súper bueno.
0: ¿El árbitro cree que hizo un buen papel o tal vez balanceó un poco?
3: Bien, todo tranquilo, todo bien, árbitro...
1: Para Rondelli benefició a la U,
3: se vio
1: según un Rondelli.
0: ¿Cree que el resultado refleja tal vez un poco lo que fue el encuentro?
3: Sí, refleja lo que fue el encuentro. ¿Sí? Porque debería la U siempre ganar, pero igual Melgar vino a hacer su partido.
0: Muchísimas gracias. Quería un poco más un resultado neutro, ¿no? Para una respuesta neutra para lo que fue la actuación de Bruno Pérez. Caballero, ¿cómo califica la actuación de Bruno Pérez? ¿Cree que estuvo correcto?
4: Le falta todavía. Le falta, pero lo demostramos la barra, la hinchada, lo empatamos. Así que no vamos a criticar al equipo, hermano. Venimos a sumar y esperar los otros resultados que vienen. Nada más.
0: ¿El árbitro estuvo bien?
4: Puta, más errores que la puta madre ese árbitro, hermano. De todas maneras. Le quiero sacar a M si lo veo, hermano. Pero vamos poco a poco, ¿no? Vamos poco a poco. Partido también de gusto también, que debuta también ahora nuevamente con el equipo. Y daré la confianza nomás, hermano. Así es.
0: ¿Confianza sigue habiendo para Calcaterra y Romero?
4: De todas maneras que sí. La hinchada siempre va a respaldar al equipo, hermano. Y dale toda la vida, muchachos. Gracias.
0: Gracias. Opiniones distintas. En este caso, Cabero, ¿qué opina de la actuación de Bruno Pérez, el árbitro?
5: Mira, yo creo que ha estado dentro de lo normal. De hecho, que tenía algunos cobros que no eran en realidad, pero lo importante es que la U pudo empatar el partido, que en realidad lo teníamos perdido, ¿no? Con la garra y el ímpetu que han podido los jugadores, hemos podido al menos rescatar un punto, ¿no?
0: ¿Es un empate bueno o un empate amargo?
5: Mira, faltando 8 minutos, empatar en los últimos minutos, yo creo que es un punto muy importante, ¿no?
0: ¿Y hay alguna, tal vez, una pieza o un jugador que digas que para el siguiente partido habría que modificar el 11?
5: Yo creo que debería arrancar Piero Quispe y debería entrar Giving, que en realidad nos falta un 6, ¿no? Así como Ureña. En realidad Requena no está dando la talla. Murrugarra aún le falta. Entonces yo creo que Giving podría ser una buena opción, ¿no?
0: Ok. Muchísimas gracias. Acá, bueno.

0: a un poco de todo lo que es arrestó a Bruno Pérez, el colegiado. Algunos hablan de que fue pésimo su desempeño, otros que un poco más tranquilo. Pero bueno, también como siempre lo que se habla bastante es el tema de las modificaciones, el tema de quién debería entrar y quién salir. Caballero, ¿cómo califica el encuentro?
1: Está la hueva.
0: Otros que no quieren opinar también, porque el encuentro, la verdad que no estuvo muy bien. Y bueno, Jorge, a Luis Alonso le pregunto también a ustedes a cómo vieron el nivel de Bruno Pérez. Acá el hincha está en su mayoría disconforme, aunque otros no son tan brutales esta vez con la opinión.
2: Sí, Franquito, la verdad que muchas gracias por ya queda muy poca gente, estás tratando de hablar con los que cruzan por ahí. Desde mi parte, por lo menos, el árbitro para mí estuvo dentro del parámetro de lo correcto. Pero bueno, muchas gracias, Franquito. Me tengo que ir con Javi, que sigue en la conferencia de prensa. Me parece que va a hablar Jonathan Mejía, el asistente del profe Fabián Busto. Javi, contigo.
3: Jorge, ¿qué tal? ¿Cómo estás? Muchas gracias por el pase. No, el saludo y el abrazo reiterado para ti y para todos los oyentes de Radio Nacional. Efectivamente, va a venir en un segundo el profe Jonathan Mejía, que es uno de los asistentes de Fabián Bustos. Pasa que tanto el profe Fabián como su principal asistente, el profe Edgardo Ainolfi, están suspendidos o arrastran la suspensión del año 2025. Es por eso que ni el profe Bustos ni Ainolfi pudieron dirigir. Hoy lo hizo el profe Mejía, que en este preciso momento, Jorge, cuando te estoy contando estos detalles, está ingresando a la sala de conferencia de prensa. Ya va a tomar su ubicación y vamos ahora a escucharlo.
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5: Muy buenas noches, bienvenidos a la sala de prensa del Estadio Monumental. Está con ustedes el profesor Jonathan Mejía para responder sus preguntas. Vamos primero con la pregunta de RPP.
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6: Si bien el equipo mostró sobre el final la voluntad y la garra para poder empatarlo, los primeros 70 minutos en general, desde el análisis en general de nosotros, de la prensa o el público, no fueron buenos. ¿Cuál es el análisis que tiene el comando técnico sobre esos 70 minutos en los que la U no tuvo respuestas ni en ofensiva y algunas falencias defensivas y el score que iba 2-0 en contra? El análisis que han tomado ustedes sobre por qué la U tuvo 70 minutos en los que no encontraba la solución futbolística a un partido que se le complicó. Gracias.
7: Buenas noches, Juan Carlos. Buenas noches a todos. El análisis nos lleva a... Bueno, ya estamos preparados. Esta era una de las posibilidades. En el club todo es lineal. Y bueno, el análisis va a ser el llevar un ajuste, un entrenamiento planificado durante la semana para que no se vuelva a ocurrir. Simplemente eso. O sea, sabemos que fallamos, que no. Que tuvimos los nombrados también, y lo que más es eso, el análisis de eso. Son conscientes, son autocríticos, eso lo hacemos puertas adentro. Hay ciertos ajustes, como te digo, que lo vamos a realizar durante la semana, durante el mes, y eso.
5: La siguiente pregunta de Radio Nacional.
3: Profesor Mejía, ¿qué tal? Buenas noches, Javier Sáenz. Estamos en vivo para Radio Nacional. Le quería consultar por dónde cree que pasa el tema de igualar las acciones, quizás en el momento en que peor la estaba pasando el equipo dentro de la cancha. ¿Responde más a un tema de ímpetu, de pundonor de los jugadores y dentro de esas cosas que decía que le preocupaban? ¿Qué es lo que más le preocupa hoy día con un análisis en caliente del partido? Muchas gracias.
7: Buenas noches. Lo que más nos preocupa es... No nos preocupa. Ocupa querer volver a tener esa solidez en la defensiva y volver a tener esos recursos en la ofensiva y diferentes tipos de recursos. Eso nos va a ocupar ahora. En cuanto a lo que dices de que qué pasó después de, dice que nada, simplemente darle mérito es algo integral, es algo que no se puede describir tampoco. Momento se llegó a que bueno, voy a poner un ejemplo particular, se me hizo la piel cuando la gente empezó a levantar el equipo. Eso
8: eso no solo es parte del hinchazo, sino que también tiene que corresponder al jugador. Y hoy respondió un jugador, hoy correspondió un jugador. No cualquiera viste esta camiseta, no cualquiera aguanta esa presión y no cualquiera se motiva a la presión. Muchas veces otros se caen, otros se elevan, en este caso necesitamos mérito a eso, a que no son cualquiera, no son cualquier jugador.
5: Siguiente pregunta, América Televisión.
9: ¿Qué tal? Carlos Marcés para Fútbol Americano.
10: ¿Cuál es su percepción sobre el tema del arbitraje técnico de Melgar? Quedó un tanto descontento por ahí una jugada, sobre todo al final del partido. ¿Cuál es su percepción? Gracias.
11: Nada, los goles creo que han sido legalmente accionados. La verdad que no quisiera entrar en polémica. Lo mejor que puede pasar es que ustedes mismos desarrollen el partido, desarrollen las polémicas durante la semana. Nosotros como cuerpo técnico jamás nos vamos a excusar en eso y vamos a hacer mucho hincapié sobre eso. En cualquier situación o cualquier resultado que nos dé el fútbol. Entonces, a lo que voy es eso, a que no nos vamos a esconder detrás de una polémica. Ustedes sabrán desarrollarla durante la semana y yo creo que los cuatro goles fueron normales situaciones que por ahí generan polémica, sí, pero hay un VAR, hay un cuarto juez, hay buena comunicación. Bueno, ustedes creo que mismo se darán cuenta, no va a haber error. Si es que hablas exactamente de la jugada de la oreja. La oreja ni siquiera se da cuenta que está un jugador ahí, él sigue la situación, el rumbo del juego. Bueno, eso lo hablarán ustedes durante la semana, se darán cuenta y creo que podrán mostrarle al pueblo, al mundo deportivo, qué es lo que pasó realmente.
5: Última pregunta de Ovación.
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5: ¿Qué tal, profesor? Buenas noches, Tomela Fernández para Radio Ovación. Gran parte de la estructura de los goles llega con los dos cambios, con los cambios que se dieron en el segundo tiempo y son parte de esa esencia de la base del 2024 y jugadores del tricampeonato. Tras este resultado, vamos a entender de que van a volver desde el minuto uno en los próximos partidos, porque en el papel ha sido efectivo con un empate.
11: Me dices, perdón, no te entendí, que esos jugadores van a volver al minuto.
5: Que van a volver a arrancar algunos nombres como el de Edison Flores, que no habían tenido tanta participación, y al final fueron fundamentales en la elaboración de los dos tantos que llegaron del segundo tiempo.
11: Bien, bueno, eso ya es netamente trabajo de la semana, netamente el trabajo de los jugadores con sus sesiones de entrenamiento, netamente decisión del profe. Eso se ve día a día, no es que te vamos a decir o le vamos a decir a los jugadores, jamás se le dice a los jugadores que va a ser titular el fin de semana. Sí, ellos meten su profesionalismo, están ahí, eso sí, se aclara de que todos los 24, me nombraste 25, que son netamente profesionales y van a mostrar todo, van a demostrar todo lo que tienen que demostrar durante la semana. Van a pelear su puesto.
5: Listo, muchísimas gracias, señores periodistas, por habernos acompañado. Muy amables, buenas noches. Gracias.
2: Bueno, ahí está la conferencia de Jonathan Mejía, que es el asistente técnico de Fabián Bustos. Como bien mencionó Javier, Adinolfi y Bustos están suspendidos todavía por dos fechas más. Acaban de cumplir una fecha contra Melgar. Pero Javi, quería conversar contigo, porque tú has estado presente en ambas conferencias, sobre lo que dijo Rondelli, sobre lo que habló el profe Rondelli. Me parece un poco exagerado el profe Rondelli, sobre todo porque además ha tenido palabras fuertes. No quiero faltar a la verdad, así que me apunté unas citas textuales. El árbitro se quería congraciar con la gente de la U a partir del minuto 60, dijo, tal cual.
3: Sí, a mí me parece que la calificación que hace el árbitro, el momento desde que comienza a despotricar contra el arbitraje y dice que jugaron los últimos 30 minutos 14 contra 11, son una exageración. Quiero ir a lo puntual del reclamo de Rondelli, porque no reclama, digamos, por, me parece,
2: en el
3: su reclamo
2: segundo gol
3: no está basado en un...

0: término macro de la conducción del partido, sino en decisiones puntuales que siente lo terminaron afectando. En el gol de la U se me complica a mí darte una opinión, porque entenderás, estuvimos transmitiendo partido para la radio y nosotros no tenemos un monitor en el que podamos ver la repetición. Yo hasta ahora no vi el gol de la U en video. Ninguno de los goles, en realidad, del partido los he podido ver todavía en el video. Si él siente que hay una falta que se pudo haber revisado, me parece que el reclamo puede ser justificado. Si es que se justifica de acuerdo a la acción, o si es que siente él que había una falta que se podía revisar. En la que sí le doy la derecha, en lo único que le doy absolutamente toda la derecha al profe Rondelli dentro del reclamo, que coincido contigo, es bastante exagerado decir que Melgar jugó los últimos 30 minutos del partido 14 contra 11, refiriéndose a que los tres árbitros empujaron a Universitario, que el árbitro se quería congraciar con el hincha de la U, que ya es una acusación bastante grave. En lo que sí le doy toda la derecha es en la jugada de Riveros. O sea, en la jugada de Riveros le doy toda la derecha al profe Rondelli. De hecho, lo apuntábamos con Julio, con Jaime, dentro de la transmisión, porque Riveros sale lesionado y su reingreso se da a los 20 segundos, literalmente, de que había salido. Y minutos antes, cuando se lesiona el defensor de Melgar, me parece que es Alcántar.
1: Alcántar, le
0: contabilizaron un minuto completo. Entonces, en esa situación del partido, habiendo estado ganando 2-0, la U se lo empata 2-2, tiene que jugar un minuto con un hombre menos. Yo no me quiero imaginar qué hubiera pasado si es que Riveros terminaba trepando al área y metiendo el gol que le daba la victoria a la U. En esa se la doy, en que no juega Melgar durante un minuto con 10 hombres Universitario. Que si eso hubiera cambiado la historia del partido en los minutos finales, yo creo que no lo vamos a poder comprobar nunca. Pero digamos, es lo único justificado que veo dentro de su reclamo. Lo único. Todo lo demás, como lo señalabas tú, me parece una exageración. Mira con quién me encontré por acá, que nos quiere dar una visión del partido. Compañero nuestro en la radio, compañero en el canal, Ramiro Rodríguez. ¿Cómo está, maestro? Bienvenido.
2: Javi, ¿qué tal? Qué gusto. ¿Cómo estás? Acá con Julio. Justo saliendo de la conferencia de prensa, en donde definitivamente hemos visto un partido en donde Melgar se vio un equipo más homogéneo, más cuajado. La tenía más, la U sufrió el partido, se pensó que con Calcaterra, bueno, el técnico de la U pensó que con Calcaterra iba a tener mayor posesión de balón, no se dio esto, Javi, Julio, y a base de la tradicional garra crema, ¿no? Sin mucho fútbol, llega el empate de la U con los tantos de Valera, que definitivamente le dan un sabor distinto a lo que vimos en la cancha, porque lo que se vio en la cancha no fue una buena respuesta futbolística de la U.
0: Porque matemáticamente no cambia mucho la ecuación, la U suma un punto, no permite que Melgar sume tres, es cierto, pero se queda, en lugar de sumar cero, suma uno. Matemáticamente no cambia tanto y pierde la U la oportunidad de alcanzar a Garcilaso. Pero el tema es que salva en lo anímico un resultado que era terrible y en el que se había visto superado. No sé si escuchaste, Ramiro, las declaraciones, que lo estamos conversando ahora con Jorge de Rondelli en la conferencia de prensa. Fue bastante duro y bastante fuerte con el arbitraje. ¿Te parece que justifique el arbitraje de hoy en los últimos 30 minutos? Porque él dice, Bruno Pérez dirige muy bien 60 minutos y los últimos 30, terrible. Incluso se quiso congraciar con el hincha Universitario. ¿Te parece justificado eso que marcaba el profe Rondelli?
2: Me parece exagerado.
0: A mí también.
2: ¿No?
0: Yo le decía a Jorge, la única en la que le doy la derecha, porque no vi todavía la jugada del gol, es en que Rivero debió estar un minuto fuera de la cancha.
1: Acá coincidimos.
0: Pero
1: que
0: en
1: no era
0: la
1: falta
0: del gol, la verdad, no la vi todavía la del gol.
2: Mira, yo lo observaba y me acordaba del Rondelli de Cusco Fútbol Club, que
0: acá
2: siempre,
0: también.
2: Y siempre acá en varios sectores, ¿no? Y siempre respeto lo que dice, su punto de vista, todo lo que quieras, pero siempre como que él está bien y el mundo está mal. Me da esa sensación, que en Cusco se vendía así. Eso también le agrada a los dirigentes, ¿no? Que un técnico estilo dirigente que sea encarador, que vaya,
0: que defienda al club,
2: que diga que el Lima está en contra de Melgar, y no es así para nada. Siempre se dice, cuando Melgar juega bien, hemos alabado a Melgar, y Melgar hoy ha jugado bien. Melgar ha tenido un buen partido, pero que el árbitro haya incidido en la magnitud que él manifiesta, te soy sincero, no estoy de acuerdo. Pienso que tú también estás por ahí, ¿no?
0: Sí, yo le decía a Jorge que a mí me pareció una exageración decir, y además algo muy grave, decir que el árbitro se quiso congraciar con el hincha de la U.
1: Sí,
0: que
1: no,
0: su equipo
1: fuerte.
0: Jugó 11 contra 14 los últimos 30. Es algo muy fuerte, es demasiado fuerte. En la única que le doy a Cidero en su reclamo es en la de Rivero. Debió salir un minuto y no salió un minuto. Si eso cambiaba la ecuación del partido al final, me parece que no lo voy a poder comprobar, Jorge, pero en el tema de la jugada del gol, no sé, tú la tuviste en video. ¿Hay algo que revisar? ¿Hay algo que se pueda argumentar como que fue falta?

0: Me parece que es de Loreja la que reclama.
1: Loreja, efectivamente, mándale un abrazo y un abrazo a Ramiro, que no sé si me escucha.
2: Un abrazo,
1: un abrazo, Ramiro. Pero no, acá coincidimos de que no era falta, es un choque. Es un choque que incluso, como bien menciona Jonathan Mejía en la conferencia, el Oreja sale corriendo hacia la pelota, no lo ve nunca Lazo y no lo patea. Es un choque literal. Yo lo que creo es que Lazo la quiere vender de más y para su mala suerte la jugada termina en el gol de la U. Pero me parece que no es una jugada como para que Rondelli haya hablado todo lo que habló. Porque incluso, como bien dice Ramiro, en un momento dice, nos tratan como una porquería porque somos de provincia, pregunta él. Entonces me parece que ya llevó la conversación y el tono de la conferencia a un nivel mucho más alto de lo que creo yo que debió de ser. Para mí simplemente es la molestia de que te empataron el partido, un partido que tenía ganado Melgar, pero que se lo empataron en 2 minutos, ¿no? Es la molestia, me parece.
0: Tal cual, la ha declarado en caliente y eso se entiende, pero hay cosas que no se deberían tocar, es cierto. En algún momento dice Rondelli también y lo olvidaba. Habla de que si él tiene que hacer una autocrítica, la tenemos que hacer también nosotros como periodistas, porque siempre nos referimos a Melgar. La palabra fue porquería, Jorge, ¿no? Tú la tienes mapeada.
1: Sí, tal cual.
0: Y me parece que no. Eso, no sé si haya colegas que lo hayan hecho. Particularmente hablo por las personas que trabajan conmigo, hablo por Jorge, hablo por Ramiro, hablo por Julio Menéndez. Siempre hemos destacado no solo el juego de Melgar, Ramiro, hemos destacado a Melgar como institución. A mí Melgar me parece de las instituciones deportivas más serias del país. Siempre he halagado a hombres como Betoki, como el señor ya de Rizcalá, básicamente porque cumplen su función y la cumplen a cabalidad. Si ha habido colegas que se han referido así a Melgar, me parece que está terrible y que está bien que reclame. Ahora, meter a todos en la misma bolsa sí creo que no es correcto.
3: Totalmente. Acá nosotros, hasta una frase que yo siempre he repetido muchas veces, a ti te consta, Javi, es Melgar dignidad. Melgar dignidad, porque cuando todos estaban en contra de, digamos, el tema de los derechos de televisión, sí, que a Melgar no les pagaban, y les deben todavía, creo. Nosotros siempre diciendo, Melgar sale a la cancha contra todos, a veces también malos arbitrajes, no, varias veces, varios arbitrajes en contra de Melgar. Y sí, o sea, indudablemente esto ha sido una constante y nosotros hemos alabado a Melgar como institución, como equipo de fútbol también, porque tiene un buen entrenador, pero le encanta
1: la
3: peliculina, ¿no?
1: Tema, totalmente.
3: Sí, sí, eso es verdad. O sea, no tiene nada que ver con el respeto que le tenemos a Melgar, a la gente de Arequipa.
0: Y a Rondelli.
3: Que es un buen técnico.
0: Muy buen técnico.
3: Un buen técnico, pero a veces patina con las declaraciones exageradas, ¿no?
0: Ojo, nos...
3: Porque se victimiza, ¿no?
0: Exacto, y ojo, nos obliga a hablar de esto por las declaraciones de él, porque yo hubiese querido hablar después del partido del gran planteamiento que hizo Rondelli hoy día. Le sacó la pelota a la U, que se la sacó, es cierto. Yo lo dije, Ramiro, en una parte de la transmisión, no me va a dejar mentir, Julio, se lo consultamos cuando estemos todos juntos. Melgar, en un momento después del 2-0, le estaba metiendo un baile a la U. Ojo, yo decía, le está dando un baile, a la U no lo es por muerto. Menos en su estadio, menos con su gente y menos con los jugadores que están acostumbrados a salir adelante en las adversidades, pero que le está dando un baile. Ojalá pudiéramos hablar de eso. Lamentablemente tuvo esas declaraciones que me parecen exageradas, producto de la calentura del partido, y que seguramente no va a recular Rondelli. Jorgito, vamos yendo contigo, ¿te parece?
1: Sí. Muchas gracias, Javi. Mándale un abrazo a Ramiro. Gracias por las palabras de tanto de Mejía como de Rondelli. Te mando un fuerte abrazo. Ya estamos con Franquito Leguía. Franquito, ya me imagino con mucha menos gente a las afueras del Estadio Monumental. Tú también viste el partido y te sumo un poco a la conversación en estos minutos finales. ¿No te parece un poco exagerado todo lo que viene diciendo Rondelli? Te cito un par de frases que dijo. Siempre hablan bien, por ejemplo, de Boys, y tenían los mismos puntos que nosotros. Le dimos un baile a Boys, le dimos un baile a Alianza, le dimos un baile a la U. O sea, para Rondelli metió 3 bailes contra 3 equipos de la capital. Sin embargo, no le ganó ninguno de los 3, porque empató con Alianza, empató con Boys y hoy termina empatando con Universitario. ¿Cómo lo viste tú desde tu posición?
4: Sí, Jorgito, aquí mientras estamos en las afueras del estadio con menos gente, pero con la salida de Melgar de Arequipa, que va saliendo del estadio. Ahí podemos ver a los jugadores, el profesor. Y ya para sumarme un poco a la discusión, yo creo que es un poco exagerado, ¿no? El comentario de Rondelli tras el encuentro. Me parece que calificar así la actuación de Bruno Pérez es un poco excesiva. No siento que haya habido tal vez esa intención del

0: colegiado de sumarse o ganarse la hinchada. Entonces, recapitulando un poco, yo creo que la verdad es que comparto con varios hinchas de que creo que ha sido neutro, ha sido un arbitraje correcto, y tampoco estoy de acuerdo con los otros que mencionan que ha sido un mal arbitraje, aunque algunos mencionan que a favor del Club Crema, ¿no?
1: Sí, no, me parece que es la frustración del momento de haber empatado, de que la U terminó empatándole el partido en el minuto 84 y en el minuto 86. O sea, en 3-2 minutos la U logró lo que no podía hacer en 80 minutos. Habló también de que le dio un baile a la U. ¿Te parece que fue un baile o sientes que también exageró en eso?
0: Yo creo que la palabra baile es un poco fuerte, creo que sí fue superior, digamos, por lo menos 60, 70 minutos del encuentro, pero no sé si puede decir un baile cuando en 2 minutos te dieron el empate y acaba saliendo con los mismos puntos que el rival. Entonces, Rondelli planteó un buen partido, pero creo que también tuvo ciertos errores en el momento de hacer la segunda mitad cuando Bustos replanteó el encuentro. Cuando ingresaron los cambios, lo que mejor le había funcionado a Melgar era tener el balón y acaba perdiendo y cediéndolo prácticamente a Universitario, que acaba anotando 2 goles de cabeza porque tenía el balón para ejecutar, y creo que por ahí la palabra baile puede quedar un poco lejos.
1: Sí, tal cual. Bueno, Franquito, muchas gracias. Gran trabajo, como siempre, el tuyo desde muy temprano en el Estadio Monumental. Muchas gracias por todo. Te libero ya para que puedas ir avanzando tranquilo. Muchas gracias por toda la información.
0: Gracias, Jorgito. Un abrazo para todos. Ya vamos saliendo acá del Estadio Monumental. Las personas ya se fueron, pero hay bastante, un camino un poquito largo de recorrer para volver a la radio. Así que un abrazo para todos.
1: Un abrazo, Franquito. Pero bueno, ha sido empate al final el partido entre Universitario de Deportes y Melgar. Un empate que yo tampoco lo considero tan justo, pero sin embargo, lo dijo Javi, lo dijeron a lo largo de la transmisión tanto Jaime como Javi, como Julio, a la U y a un equipo grande en general no se le puede dar por muerto. Mañana, Alianza Atlético de Sullana visitará a Sport Boys y tiene 19 puntos Sullana y 18 el Boys. Si gana Sullana, va a entrar en ese tridente de equipos con 22 puntos en la punta del clausura. Si gana el Boys, igualará a Universitario de Deportes con 21 puntos. Y no nos olvidemos del otro partido de la fecha. Cusco Fútbol Club recibe Alianza Lima en el Garcilaso de la Vega. Cusco tiene 18, si gana también igual a Universitario. En caso Alianza gane, se pondrá 3 de la punta, estaba 6. Pasaron muchos resultados como para que Alianza Lima siga prendido en el sueño de ganar el clausura. Un partido atípico, pero creo que dentro de todo con muchas emociones. Luis Alonso, un comentario final para ir cerrando.
2: La liga está mejor que nunca, si podemos, ¿no?, poner un titular más sería picante ese, que la nunca. Liga más picante que nunca, más o menos como parecido al nombre de la copa por ahí. Sí, habrá que estar muy atento con lo que haga el día de mañana Sporting Cristal
1: también,
2: que en estos 2 meses se encendió luego de la derrota contra Sport Boys, que de repente fue muy dolorosa para los hinchas rimenses. Hilaron 3 triunfos al hilo, se quitaron esa racha de no poder ganar de visita contra el Club Deportivo Moquegua, y mañana tiene una oportunidad, ahora otra prueba también importante, que es de visita contra UTC de Cajamarca. De ganar también se mete de lleno a esta pelea por el clausura, que están todos en la pelea de clausura, todos están...
1: Sí.
2: No, son muchos equipos prácticamente. Muchos equipos.
1: Y creo incluso, Luis Alonso, ya para ir cerrando esta posala del partido universitario, que además Cristal es el más favorito de todos.
2: En esta fecha.
1: Sí, claro, en esta fecha sí. Es el más favorito de todos, ¿no? Juega contra un equipo contra que ya huele descendido, ¿no?
2: Juega contra un equipo que está sufriendo mucho, ha sido no la mejor temporada para UTC, ha tenido inclusive resultados que parecía que por ahí podía ganar y termina perdiendo, que esos son los resultados que al final más le duele a un equipo, cuando sientes que tienes la victoria, el empate, un resultado positivo después de tanto esfuerzo y al final no se da. Eso ha pasado mucho esta temporada. El día de mañana Cristal tiene la oportunidad de seguir sumando puntos en una liga que, como comentamos, está muy pareja y que de la mano de esta mini reconstrucción que tuvo el cuadro rimense con la llegada de Roberto Mosquera, de Hernán Marcos, de Michael Hoyos, la recuperación de algunos jugadores como Santiago González, claro. Ya veremos si le alcanza, porque todo el mundo quiere disputar esos playoffs, sí. Todo el mundo quiere también discutirle el posible título, porque yo creo que la sensación que da Alianza, más allá de que mañana gane o pierda, es que Alianza ya está tranquilo esperando a su rival de cara a fin de año. Veremos también el partido de Alianza cómo le da, porque Cusco no es una plaza fácil. Cusco FC, que también es uno de esos equipos que está en la lucha por ese torneo de clausura, ya veremos cómo sea todo.
1: ¿A partir de qué hora la transmisión mañana de la Alianza Cusco?
2: Mañana a partir de las 6 de la tarde con la previa, 6:30 el partido. En la narración va a estar Renato Olivera, en los comentarios estará Ramiro Rodríguez y también Jaime Valderrama.
1: El Bombi. Un crack el Bombi. Bueno, ya saben, a partir de las 6 de la tarde estaremos acá en Radio Nacional. Ya lo mencionó Luis Alonso con Renato.

0: Renato Olivera, con Jaime Valderrama y con Ramiro Rodríguez para llevarles lo que va a ser el otro gran partido de la fecha. Cusco Fútbol Club recibirá Alianza Lima. Con nosotros es todo por hoy. Muchas gracias por estar con nosotros. No me quiero ir sin mandarle un saludo a mi hijo, que se lo prometí. Mil disculpas. Un beso gigante a Salvador, que ya debe estar durmiendo, pero igual lo podrá ver más adelante. Así que, pero igual es chiquito. Buenas noches, yeah. Cuídense mucho. Un abrazo.
1: Chao.
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4: Bienvenidos al avance informativo de esta hora. La presidenta de la República, Keiko Fujimori, dijo que es momento de definición hoy que enfrentamos a la delincuencia con las Fuerzas Armadas, Policía Nacional y la decisión política del Ejecutivo. Destacó que en esta lucha no hay punto de retorno. La mandataria participó en la presentación de las primeras acciones del Comando Unificado para enfrentar la criminalidad y la delincuencia. El Pleno del Jurado Nacional de Elecciones acordó que la segunda elección regional se realizará el domingo 6 de diciembre en aquellas circunscripciones donde ninguna de las fórmulas de candidatos alcance al menos el 30% de votos válidos. Tras culminar el debate sobre pedido de facultades legislativas, el ministro de Vivienda, Mauricio Hornillas, hizo una exhortación a trabajar de manera conjunta para atender principales problemas del país. El Senami activó una alerta amarilla en Lima y otras regiones de la costa peruana por vientos de ligera a moderada intensidad. El organismo advirtió que estas condiciones se presentarán en regiones Arequipa, Callao, Ica y Lima. Un sismo de magnitud 3.5 con una profundidad de 42 kilómetros se registró este sábado en la región Arequipa, informó el Instituto Geofísico del Perú. El movimiento telúrico ocurrió a la 1:14 de la tarde. Su epicentro fue localizado a 5 kilómetros al este del distrito de Camaná. El Ministerio de Desarrollo e Inclusión Social realizó la jornada ejecutiva de trabajo frente al fenómeno El Niño, con la participación de programas nacionales, direcciones generales y el acompañamiento técnico del Programa Mundial de Alimentos. Hasta aquí el avance informativo en Radio Nacional.

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Amigos y amigas de Radio Nacional, tengan ustedes muy buenas noches. Hoy les ofreceremos lamentaciones y lecciones de diversos autores. La lamentación es un canto lírico que deplora una muerte, ya sea de un pariente, un amigo o un alto personaje. El género es muy antiguo y se ha conservado en numerosas tradiciones populares. En la liturgia católica, el término se reserva a la lectura cantada de las quejas del profeta Jeremías sobre la caída de Jerusalén, insertas como lecciones de maitines en 9 lecturas escalonadas del jueves al sábado santos. También se las llama oficios de tinieblas. Las lamentaciones se cantan sobre un timbre de lectura particular, un sexto tono, con fórmulas especiales de entonación y de conclusión. Salvo en el último capítulo, cada versículo es numerado por una letra del alfabeto hebreo que en el original formaba un acróstico que también se cantaba. Del siglo XV al XVIII, las lamentaciones fueron frecuentemente musicalizadas por los compositores, primero a capela, es decir, sin instrumentos, y luego con orquesta u órgano. Entre las más conocidas cabe mencionar las de Talis, Lassus, Victoria, Palestrina, Charpentier, Couperin, Selenka y Stravinsky. Hoy les vamos a ofrecer, en primer lugar, lamentaciones para 5 voces del compositor inglés Robert White. Tocó el órgano en la Catedral de Ely y en la Abadía de Westminster. Es autor de varias obras de música religiosa. Murió en Londres hacia 1574. Escuchemos lamentaciones para 5 voces de Robert White en interpretación de la Camerata Oxford que dirige Jeremy Summerlee.

Les ofrecimos Lamentaciones para cinco voces de Robert White. Interpretó la Camerata Oxford, condujo Jeremy Summerlee. A continuación, escuchemos Lamentaciones de Thomas Tallis, célebre compositor inglés, organista de la corte en tiempos de Enrique VIII y los reinados siguientes. De Thomas Tallis les vamos a ofrecer Lamentaciones en interpretación de la Camerata Oxford, conducida por Jeremy Summerlee.

Les ofrecimos Lamentaciones de Thomas Tallis. Interpretó la camerata Oxford, condujo Jeremy Summerlee. A continuación vamos a escuchar lecciones de diversos autores. Vamos a escuchar lección primera para el Jueves Santo de Giovanni Pierluigi da Palestrina, célebre compositor italiano, considerado uno de los más eminentes autores de música religiosa católica. Nació en Palestrina hacia 1524 y murió en Roma el 2 de febrero de 1594.

Les ofrecimos de Giovanni Pierluigi da Palestrina, Lección para el Jueves Santo. Interpretó la Camerata Oxford con duso Jeremy Summerlee. A continuación, una lección de Orlando di Lassus, célebre compositor belga, uno de los más grandes y fecundos músicos del siglo XVI, cuyas obras, con las de Palestrina, se consideran como prototipo de la música de dicha época. Y de Orlando di Lassus les vamos a ofrecer lección 1 para el Jueves Santo y lección 3 para el Jueves Santo. Interpreta la Camerata Oxford, conduce Jeremy Summerlee.

0: Les ofrecimos de Orlando Lassus, lección primera y tercera para el Jueves Santo. Interpretó la Camerata de Oxford, condujo Jeremy Summerlee. Mil gracias, amigos, me despido de ustedes, será entonces hasta otro día. Gracias.
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La Marina de Guerra del Perú y la Dirección de Metrología del Instituto Nacional de Calidad le dan la hora oficial peruana. El término de la señal indicará las 0000 horas. Hora oficial peruana. 0000 horas. Hora oficial peruana. Proporcionada por la Dirección de Metrología del Instituto Nacional de Calidad y transmitida por la Marina de Guerra del Perú. Próxima señal horaria a las 06:00.

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buenas tardes a todos. ¿Qué tal? ¿Cómo están? Hay recuerdos de nuestra infancia que permanecen para siempre. Una imagen, una palabra, un hilo, una voz. Y hay infancias que, en cambio, quedan marcadas por la guerra, la pobreza, la violencia o el abandono. La artista peruana Nereida Paza Mamani, nuestra invitada de hoy, presenta aquí en París Trenzar, exposición que parte de sus propios recuerdos de infancia para mirar también hacia la realidad de tantos niños y niñas en el mundo.

0: Muy buenas tardes, Nereida.
1: Hola.
0: Bienvenida a Radio Francia Internacional.
1: Muchas gracias. Es un honor estar nuevamente contigo, Jordi.
0: Un placer tenerte de nuevo con nosotros. Estábamos viendo imágenes de la prensa de tu niñez, niñez marcada por la guerra, ¿no? Es cierto que tu padre coleccionaba esos periódicos y que años después de su muerte

0: te das cuenta de que en el fondo te estaba dejando un mensaje, ¿no? Una tarea.
1: Bueno, yo nací con el conflicto armado del Perú en el año 1979. El conflicto inicia en el 80, hasta el 2004 se prolonga aproximadamente. Y mi padre coleccionaba estos periódicos en ese periodo del 80 al 2000 aproximadamente. Mi padre murió el año 2009 y en la casa había que hacer un ritual de despedida de sus objetos, de sus cosas, y mi madre quiso deshacerse de esos periódicos, que eran una gran ruma de periódicos que yo vi mover, o sea, cuando nos cambiamos de casa, los periódicos mi papá los llevaba. Cuando llovía y la casa se inundaba un poco porque era precaria, los periódicos los rescataba. Y algo sucedía con esos periódicos que yo no entendí hasta, y nunca hablamos de ello, hasta después de su muerte de 8 años, que los revisé, los empecé a revisar, porque le dije a mi madre, por favor, dame un tiempo para poder entender qué guardaba mi papá, que era tan importante. Y era la historia de este conflicto que ha marcado, como muchos otros, bueno, pero que yo he podido vivir de alguna manera, me ha tocado sentir las consecuencias y la violencia de un conflicto armado en mi país.
0: En esas imágenes veíamos niños, quizás los niños son las peores víctimas de la guerra.
1: De la revisión de estos periódicos, del archivo gráfico, de los testimonios, de los reportajes, entrevistas, pude hacer un cuerpo de obra que se presentó en una muestra llamada El Fuego de los Niños, en el lugar de la memoria, la tolerancia y la inclusión social en el Perú. Y es una muestra que sí que evoca esa infancia marcada por un país en una crisis económica, política, de corrupción, sumado a esta violencia que grupos armados y el ejército de nuestro país sembraron, ¿no?, en la población. Y es algo que todos recordamos, pero de lo que no queremos hablar. Y es un grave problema, porque el no entender lo que pasó en ese momento de nuestra historia va a hacer que la repitamos tal cual está pasando en estos momentos, donde en mi país con mucha facilidad se habla de terrorista, terrorismo, sin entender de dónde proviene este conflicto, cuáles fueron sus causas, y que se quiere utilizar, sí, para su conveniencia estas formas de nombrar a los delincuentes, por ejemplo, para hacer uso de las Fuerzas Armadas en condiciones que vulneran nuestros derechos.
0: Hacer daño a los niños es herir también la historia, el futuro, porque van a crecer con ese trauma, naturalmente, ¿no?
1: Yo creo que ahora yo tengo 46 años, somos la generación que ha crecido con ese conflicto y que actualmente está en ese momento de construcción de ese país que lo hemos sufrido, pero ¿desde dónde lo construimos? Esa es la pregunta, ¿no? Yo como una adulta, ya madre además de un hijo, ¿cómo construyo, reconstruyo este país, estas memorias? ¿Y cómo se las transmito a mi hijo? ¿Y qué espero para futuras generaciones? Es algo que debemos ponernos a conversar, a dialogar y a escuchar. Justamente escuchaba en la recepción de RFI las noticias y un joven decía, porque están viviendo en París actualmente una gran protesta social de jóvenes, y este joven decía, nadie nos escucha. Y la verdad es que nadie nos escucha aquí y en otros lugares del mundo. Lo que menos hacemos es escucharnos. Hay un documental muy importante en Perú que aborda también un conflicto, o sea, la matanza, el asesinato de 50 personas en mi país en los años 2022-2023. Y ya da paso a un documental que se llama Ullari, escuchar, porque tampoco nadie escuchó a sus familiares con el objetivo de que se esclarezca lo que sucedió y puedan obtener justicia. Es una sucesión de hechos, Jordi, que venimos viviendo hace muchos años ya, desde el siglo pasado, y que yo creo que en este momento a nivel global se vienen

0: siendo muy, muy graves, muy dolorosos, y nuestra indiferencia no puede seguir sosteniendo esto, ¿no? No podemos seguir sosteniendo la violencia del Estado, de las Fuerzas Armadas o de grandes imperios o sistemas económicos y políticos contra la gente, contra las mayorías. Además, como sucede en Gaza, como sucede con los inmigrantes en diversos países.
1: En tantos lugares, ¿no?
0: Sí.
1: Nereida, ¿cómo te ha marcado tu infancia y tu trabajo, ese conflicto bélico ahí en Perú?
0: Bueno, el conflicto estuvo centrado en algunos lugares del territorio peruano. Arequipa, que es la ciudad donde yo vivo, no, digamos, no fue afectada directamente. No hubieron matanzas o bombas en la zona, la ciudad, la metrópoli de Arequipa, ¿no? La zona andina y la Amazonía del Perú fue la zona mucho más afectada y donde se dieron estos genocidios, asesinatos y matanzas. Pero después el conflicto migró a las ciudades y es cuando llega a Lima que se empieza a intentar resolver, a buscar formas de detener este conflicto, porque llega al centro, a lo que importa, porque lo demás en mi país no importa.
1: Es periferia.
0: Es la periferia.
1: Terrible, ¿no? Este lunes protagonizabas un encuentro en la Maison de la América Latina, aquí en París, en el ciclo El ojo que piensa, l'œil qui pense. El título era Resistir por el gesto. ¿Tu trabajo, tu gesto de artista es un gesto de resistencia?
0: Sí, es una resistencia para que no sigan deshumanizándonos. Es una resistencia a buscando otros lenguajes para reflexionar sobre quiénes somos, cómo estamos transitando este tiempo, esta época. Y siento que el arte siempre me ha dado, y lo veo también en otras personas, seres humanos, nos da herramientas para poder justamente dialogar, comunicarnos y escucharnos. Y esta sesión, conversatorio en la Maison de la América Latina fue muy valiosa para mí, un grupo de personas de diversas nacionalidades reunidas, escuchando mi testimonio de venir de un país del sur global, del tercer mundo, empobrecido, explotado, colonizado, como quieren decirnos, a dar un testimonio de finalmente cuáles son nuestras identidades cambiantes o también por qué venir acá a París o a Europa a hablar de esto, de quiénes somos y por qué venimos.
1: Bordar una palabra sobre una tela puede ser también un acto de resistencia. Depende de la palabra, imagino, ¿no? Pero
0: Sí, bueno, bordar, yo he intentado definir qué significa para mí bordar y es una nueva forma de lenguaje, es una forma de, es como una lengua materna
1: heredada de tus abuelas, me decías, ¿no?
0: de mi madre, de mis abuelas, sí, de mi familia proviene del altiplano y el tejido, el textil es algo como muy presente en la vida cotidiana y es una forma distinta de entender los procesos productivos, el hilado, la crianza de los animales y finalmente el uso de un objeto creado con tus manos, con el tiempo. Y bordar, sí, definitivamente, muchas veces se piensa que es una labor meramente doméstica o de decoración, pero creo que se está poniendo en valor también el trabajo de muchas mujeres que no recientemente, sino desde el siglo pasado, han venido trabajando el textil y el bordado, denostado, muchas veces mirado como sin importancia, para hablar de cosas realmente importantes que intentan cambiar la forma en la que vivimos, ¿no? Desde el ámbito doméstico. Cuando yo hablo de lo doméstico, parece que estoy hablando de algo muy insignificante, pero realmente tiene un poder porque estamos hablando de un espacio íntimo donde las relaciones humanas son transparentes, donde crecemos, donde se cultiva y se cuida el alma de los más pequeños. En fin, el espacio doméstico yo creo que es el espacio revolucionario de cambio y de resistencia. Y las mujeres hacemos uso de esas herramientas, nuestra aguja y nuestro hilo.
1: la lengua materna. No, no ocurre.

0: Lo mismo en la escuela. Veo en tu trabajo que tu periodo escolar de niña te marcó profundamente, ¿no? Estamos viendo unos uniformes y que de pronto aparece una S que implica un cállense.
1: Sí, es que yo quiero defender, quiero poner al cuerpo mi trabajo por las infancias, porque es un periodo donde nuestras almas tan sensibles, tan inocentes, reciben todo lo que les demos, ¿no? De forma tan dinámica, con tanta alegría y con tanta inteligencia, que lo que les hacemos insertándolos a estos sistemas escolares, a estas estructuras educativas, es pues quitarles libertad, quitarles esa capacidad de imaginar y de crear. En el sistema educativo latinoamericano se da mucho el tema de repetición, memorización y castigo. Yo sé que eso está cambiando, pero no para todos, no para la mayoría. No para las niñas, por ejemplo, de las regiones amazónicas, Huampis, Ahuajón, que aún usan estos uniformes grises y que han sido violadas por sus profesores y que aún no consiguen justicia o que el Estado intervenga para saber qué está pasando en estos espacios y poder poner un orden, poder po solucionar esta violencia y este maltrato, atentado contra sus derechos básicos, ¿no? Es muy grave lo que acabo de decir, pero estos uniformes representan ese silenciamiento histórico de las mujeres, de un sistema patriarcal que nos obliga a callarnos y que, aunque no lo queramos reconocer, es muy vigente, Jordi. Yo me encantaría decir que esto está cambiando y que el patriarcado es una historia que ya pasó ahí, pero no.
0: Desgraciadamente no, todavía no. Pero volvamos a la exposición que acabas de inaugurar en la Galería Junik, aquí en París, con el título de Trenzar. Vemos una foto tuya en la que te cortas las trenzas. También, eso sí, es un acto de resistencia, ¿no?
1: Es un acto simbólico para hablar sobre ese proceso de migración de mis padres del campo a la ciudad, donde este proceso de adaptación significó la pérdida de sus lenguas originarias, el quechua y el aymara, al cual no me transmitieron, y que mi hijo, por ejemplo, está recuperando a través de la enseñanza del quechua en la escuela, justamente en una escuela. Pero Trenzar es una muestra que me confronta a 20 años o un poco más de trabajo que se acaba de presentar en una exposición antológica en Lima, y Trenzar es el siguiente paso a ese proceso de mirar hacia atrás y empezar nuevamente a caminar y pensar qué seguir haciendo en el arte, cuál es el mensaje que ahora yo quiero transmitir, que necesito decir a través de esta voz que he encontrado, que además siento que es entendida y escuchada por muchas personas en el Perú, en América Latina, aquí en París. Ayer en la conversación muchas personas se me acercaron para comentarlo, identificadas que estaban con los testimonios que venía dando en relación a mi trabajo, a Trenzar, que se presenta en Junik. He empezado a bordar con cabellos. Es algo que, con mis cabellos cortados justamente, para sanar esa herida colonial traumática de dejar costumbres, de dejar idioma, de dejar lengua para trasladarse a otro espacio y seguir creciendo, seguir enraizando también, tal vez en condiciones adversas, pero creciendo y esperando florecer y semillar, como decía Cecilia Vicuña, semillar,
0: Por
1: hacer
0: supuesto,
1: semillas.
0: semillar, qué bonita palabra. Lengua materna, la exposición la realizaste en el Instituto Cultural Peruano Norteamericano, ahí en Lima. ¿Cómo fue recibida ahí en Perú? ¿Cómo eres percibida por los peruanos?
1: Bueno, Perú es un país centralista, donde el resto del país, como te decía al inicio, no importa, somos como dos países distintos. Y la muestra trae un artista de la periferia a Lima, ¿no? Entonces la gente no conocía mi trabajo de 20 años o más, solamente los últimos 5 o 6 años se sorprendían con ver un poco lo que había hecho antes. Y creo que es importante en el sentido de que abre la posibilidad a mirar otras historias de personas que vivimos fuera de Lima, que tenemos otra cultura, sí, otras lenguas, que tenemos otras costumbres y que vivimos en este país complejo, construyéndolo, sí, desde nuestras propias precariedades y falencias. Creo que en eso radica la importancia de la muestra, ¿no? De abrir un espacio en Lima que además es muy asertivo en el sentido de publicar un libro que queda como un documento, que esas pocas veces nos ocurre a los artistas que estamos fuera de Lima. Y siento que perciben a un artista que comunica otra forma de pensar, un testimonio del país real que somos, más allá del centro.
0: Es importante, Nereida, mirar al pasado para poder construir el futuro. La memoria de nuestra sociedad es cada vez más corta. Estoy pensando en Brasil, Bolsonaro, el hijo, está ganando unas elecciones cuando su padre está condenado en la cárcel por golpe de Estado. Y no hablemos de Perú, que la dinastía Fujimori continúa, ¿no?
1: Sí, es algo que tenemos también que entender justamente por qué volvemos a elegir a la hija de un dictador. Porque nuestra población participa de esto que llamamos democracia, desinformada, manipulada por los medios de comunicación, por esas nuevas narrativas que nos quieren imponer sobre la historia, ¿no? Entonces, creo que lo que nos toca, y a través de lo que sabemos hacer, en mi caso el arte, es construir estos colectivos para empezar a gestionar y a crear esos espacios de diálogo y de construcción de memoria para que no se olvide lo que quieren que olvidemos, para que hablemos, para que podamos transitar ese proceso de entender nuestra historia común, no individual, sino colectiva, y no vuelva, o sea, no sé en cuánto tiempo podamos volver a sentirnos libres de estos.
0: Es el papel del artista poner el dedo a la llaga.
1: Sí, y es peligroso. En el Perú han estado reprimiendo a los artistas, se quiso crear un colegio de artistas que entiendo que no existe en ningún lugar del mundo para controlar de alguna manera esa opinión, esa crítica a la sociedad, que espero que sea ese colegio, esa ley, ¿no? ¿Cómo se dice? No proceda, ¿no? No proceda a hacerse ese control tan infame y desvergonzado de lo que estamos haciendo nosotros, tratando de asumir ese rol histórico que lo hemos visto en muchas generaciones, el siglo pasado. Es que hay que estudiar, hay que entendernos, ¿no?
0: Por supuesto.
1: Para poder proyectarnos al futuro, precisamente.
0: Ojalá podáis hacerlo. En fin, pues ya lo saben, si están en París tienen la suerte de poder ver la exposición de Nereida Apaza Mamani en la Galería Unique, exposición que va a estar, con el título Trenzar, va a estar abierta hasta diciembre, ¿no? Hasta mediados de diciembre.
1: Sí, hasta diciembre.
0: Muchísimas gracias, Nereida, por haber estado con nosotros. Muchísimas gracias por habernos contado cosas tan interesantes, tan delicadas como lo que está pasando en Perú. Permíteme también que dé las gracias a Julien Leng y a Jeremy Boucher, quienes han ocupado hoy de la realización del programa, y también saludar a nuestros telespectadores, porque nos siguen en toda América Latina, desde Chicago hasta la Patagonia, pasando por Arequipa seguramente, gracias a una cadena de televisión que se llama UCL, un canal latino que emite desde Montevideo, ahí en Uruguay. Y a ustedes, muchísimas gracias por su atención y les damos cita para una nueva edición de El Invitado de Radio Francia.

0: Hacemos una pausa y volvemos con RFI en Radio Nacional. 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
1: El tema es que en 2026 tuvimos una ribazón de sargazo en la región y en el Caribe mexicano, simplemente en el Caribe mexicano, navega el sargazo en un máximo de 90.538 toneladas al día. Diario está navegando el sargazo. Tenemos 27 veces más que el promedio histórico. Este ha sido un año realmente difícil, atípico.
2: Decenas de miles de toneladas de sargazo recalaron este año en las playas del Caribe mexicano, una marea marrón de algas responsable de una de las mayores crisis ambientales en la región. Bajo el sol tropical, el sargazo se pudre y emite gases tóxicos para la salud humana, asfixia la vida marina y ahuyenta el turismo. Este fenómeno natural que crece con los años pone en alerta a las autoridades mexicanas y a los otros países del Caribe. ¿Qué hacer con estas toneladas de algas? Para responder a esta pregunta, científicos y responsables políticos de los países caribeños y de la Unión Europea se reunieron en una cumbre en Cancún, en México, a principios de octubre. Aunque de momento no se ha encontrado una solución definitiva a una crisis que se alarga año tras año. Hoy en Vida en el Planeta conectamos con la bióloga mexicana Rosa Elisa Rodríguez Martínez, quien desde el Instituto de Ciencias del Mar en la costa de Quintana Roo estudia el fenómeno del sargazo. Rosa Elisa Rodríguez, buenos días. ¿Cuál es la magnitud del arribo de sargazo este año en México? ¿Por qué se habla de un año récord?
3: Para que te des una idea, aquí empezó a llegar el sargazo fuerte en 2015, ¿no? Después, 2 años casi no llegó nada, 2018 fue un año muy intenso y luego 2022 fue otro año muy intenso. Y 2025 llegó, o sea, bueno, no llegó, pero las mediciones de satélite frente al Caribe mexicano había el doble de sargazo en 2025 que en 2022. Y este año había 40% más que el año pasado en el Caribe mexicano. O sea, si en el Atlántico, si tú lo ves a nivel general, no. O sea, el año récord fue el año pasado. Pero a nivel del Caribe mexicano, digamos que por alguna razón, supongo que la dirección de los vientos de este año favoreció que llegara más a nuestras costas.
2: Y justo es mi segunda pregunta. Ya sabemos científicamente por qué prolifera el sargazo en las costas mexicanas.
3: Pues mira, hay muchas hipótesis, ahora sí que a ciencia cierta pues todavía no se sabe, ¿no? Son hipótesis, pero pues se ha dicho que ha habido, por cuestión del cambio climático, ha habido cambios en los patrones de viento y corrientes marinas que movieron el sargazo, el mar de los sargazos, a la zona del Atlántico tropical frente a África, y que ahí llegó en un momento en el que había surgencias de nutrientes, o sea, todos esos nutrientes que se van yendo al fondo de repente vuelven a subir a la superficie, y combinado pues con aguas más cálidas, más horas de luz, favoreció el primer bloom, digamos, de sargazo, que fue más o menos 2010-2011. Y de ahí pues ya tienes como que la semilla en esa zona, y cada año pues se vuelve a hacer un bloom, ¿no? Hay años que es más abundante, hay otros años que es más bajo. ¿De qué depende? Eso sí, todavía no sabemos bien. Pues los vientos juegan un papel importante porque favorecen también luego las urgencias, ¿no? De nutrientes.
2: Hablemos de los impactos de este arribo masivo de algas en el Caribe mexicano. ¿Cómo les está afectando?
3: Los impactos pues son muchos. Nosotros los separamos ecológicos, económicos y sociales. Entre los ecológicos, pues lo primero que ves, ¿no? Es la acumulación en las playas, que provoca erosión, que provoca una mala imagen, que provoca malos olores por la emisión de gases, esos gases que son tóxicos también para el humano y para otras especies. Y luego pues el sargazo se descompone y libera líquidos de color oscuro que se van hacia el mar y tornan toda el agua costera color chocolate y cambia toda la calidad del agua. Entonces baja el oxígeno, cambia el pH, suben los sulfuros, los nitratos, empieza a haber mucha actividad bacteriana y esto obviamente pues afecta

0: lo que son los pastos marinos, que también ayudan a que no haya erosión en las playas, porque los pastos marinos con sus raíces pues retienen la arena, ¿no? Entonces mueren los pastos, todavía hay más erosión. Y en otros lugares como África, por ejemplo, han visto que favorece enfermedades como el paludismo, porque en el sargazo pueden proliferar los mosquitos, también las moscas y otros insectos. Y en términos de los impactos económicos, bueno, pues ya lo estamos viendo en México con los colapsos del turismo en Tulum, un descenso muy importante en Playa del Carmen, Mahahual, que ya pues es tanto el sargazo, la peste es insoportable y bueno, eso sumado a otros problemas ya del país, ¿no? De inseguridad y de costos muy altos, etcétera, pues ha hecho que se colapse en ciertas zonas, no en todo el Caribe mexicano, pero sí ciertas zonas.
1: Se reportan también impactos para la salud humana, surgen inquietudes, en particular para los trabajadores y las trabajadoras que recogen el sargazo en las playas de los hoteles. ¿A qué tipo de sustancias tóxicas están expuestos y con qué impactos?
0: Eso hicimos un estudio específico para el sulfuro de hidrógeno. El sargazo puede emitir varios gases, pero el que ya se sabía desde antes que puede estar en altas concentraciones es el sulfuro de hidrógeno, que es el que huele a huevo podrido. Entonces nosotros queríamos ver a qué concentraciones estaban expuestos los sargaceros y sí encontramos valores que superan bastante pues las normas oficiales mexicanas para trabajar 8 horas en ambientes con ese gas, ¿no? Y sí nos reportaban los sargaceros pues irritación de ojo, nariz, garganta, náusea, vómito, dermatitis, dolor de cabeza, mareos. Y los que se meten al agua con sargazo en descomposición pues sufren quemaduras, porque ese gas también se diluye, digamos, en el agua y forma un ácido. Entonces tenían pérdida de vellos en las piernas, algunos nos reportaron que se les habían caído las uñas de los pies. Y también como el sargazo trae muchos virus, bacterias, pues algunos presentaban infecciones en la piel, ¿no? Como ronchas, con prurito, pus y cosas así. Y bueno, lo mismo hemos visto no solo en los sargaceros, ahorita el estudio que estamos haciendo ya es con otro tipo de sensores más precisos para ver el riesgo a la población costera. También hemos encontrado que obviamente conforme ha estado llegando más sargazo, ese gas ha ido aumentando y cada vez la concentración es mayor a mayor distancia. Por decirte algo, en la reja de la UNAM, que está, no sé, a 30 metros del sargazo de podrido, yo cuando empecé estos estudios, pues las concentraciones del sulfuro de hidrógeno eran de menos de 0.1 partes por millón. Este año estuvimos registrando 3-4 partes por millón.
1: ¿Y cuáles son los valores y límites de exposición recomendados?
0: Para trabajadores es una parte por millón, máximo 8 horas. Pero aquí estás hablando de las poblaciones que están expuestas crónicamente a ese gas. Sí, es un gas bastante tóxico y de hecho no solo la salud de las personas, también estamos viendo, por ejemplo, aquí en la UNAM, no sabes cuántos aires acondicionados ya se han descompuesto porque ese gas también oxida los metales. Entonces todas las tarjetas electrónicas de elevadores, televisiones, computadoras, aires acondicionados, todo se oxida. O sea, ahí hay otro impacto económico, ¿no?
1: Están escuchando Vida en el Planeta, el programa de medio ambiente de Radio Francia Internacional. Soy Rafael Morán y estamos conversando con la científica mexicana Rosa Elisa Rodríguez para hablar de los impactos del sargazo, esta alga que invade las playas del Caribe mexicano. En algunas zonas turísticas, las playas se vuelven incluso impracticables cuando se cubren de sargazo. ¿Cuáles son las estrategias de las autoridades locales para luchar contra estas algas? ¿Se recogen o se pueden contener de algunas formas con barreras marinas?
0: Mira, las autoridades solamente tienen a su cargo lo que son las playas públicas, ¿no? Que por municipio, pues luego no son tantas. Los hoteles son encargados de limpiar su propia playa y pues todas las otras zonas, pues muchas quedan desprotegidas porque aunque la gente pague el derecho de zona federal, pues luego no tiene los recursos para poner barreras, barcos, ni contratar personal porque es tanta la cantidad de sargazo que llega que pues, es carísimo, ¿no? La estrategia del gobierno sí ha sido poner barreras, remover luego de ahí el sargazo con embarcaciones, tener también personal de playa, pero realmente han puesto muy pocas barreras. O sea, a la fecha debe de haber no más de 15 kilómetros, y Quintana Roo tiene un litoral de aproximadamente 1,000 kilómetros. Ponle tú que el que esté expuesto al sargazo sean 400 kilómetros. De todas formas,

0: O sea, es muy poco, ¿no? Lo que se ha protegido, y las barreras pues no siempre funcionan. Funcionan bien en zonas en donde tienes un arrecife, ¿no? Que reduce el oleaje, o lugares donde han puesto geotubos, pero por ejemplo la barrera de Playa del Carmen, aunque es igualita a la de Puerto Morelos, no contiene casi, que yo te diría el 25% del sargazo contiene, mientras la de Puerto Morelos el 85%. ¿Por qué? Por el que Puerto Morelos sí tiene arrecife y Playa del Carmen no. Y también luego es falta de mantenimiento de las barreras. O sea, no es como que pones la barrera y te olvidas. O sea, tienes que ir a limpiarlas, reemplazar las piezas que se van echando a perder. En ciertas temporadas, si viene un huracán, por ejemplo, pues hay que sacarlas. Tienes que tener un sitio donde guardarlas. Y luego, pues las otras estrategias que deberían de aplicarse es tener sitios de disposición adecuados y sitios de valorización. La realidad es que no existen sitios de disposición adecuados, solamente son tiraderos a cielo abierto, y en algunos lugares sí lo llevan a los rellenos sanitarios, pero pues también lo saturan, que es demasiado el sargazo que se está llevando. O sea, hay poquitos lugares donde ya lo están valorizando, pero es mínimo, mínimo, ¿no? O sea, yo te diría de lo que llega aquí, pues que será el 1%, ¿no? El máximo el 5%, para obtener bioestimulantes, que composta, otro señor lo va acumulando en un terreno y arriba crece pasto y con eso alimenta borregos, y hay gente que hace carpetas y bloques y cosas, pero así a nivel general, pues la biomasa que se usa es mínima.
1: Justamente a principios de octubre, México organizó una conferencia sobre la gestión sostenible del sargazo y su valorización industrial. Rosa Rodríguez, ¿hay formas de reciclar el sargazo o todavía no?
0: Mira, ahí tenemos muchos problemas con el sargazo porque absorbe demasiados contaminantes, ¿no? O sea, metales pesados, semimetales, microplásticos, además que hay virus, bacterias y otros compuestos químicos. Eso pues ha limitado, ¿no?, su uso, porque pues tienes que darles procesos para eliminarlos. Ahora, para valorizar el sargazo, pues también lo tendrías que, o sea, usarlo a las pocas horas de que lo sacas del mar, porque pues, si no se va muriendo y se empieza a descomponer. Porque si no, pues ya cuando se descompone, pues básicamente es solo irlo a tirar a los sitios de disposición.
1: Rosa Elisa Martínez, bióloga marina, muchas gracias por esta conversación con Radio Francia Internacional. 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
3: Bienvenidos a Carrusel de las Artes. Estamos todavía aquí en el Festival de Biarritz, festival que celebra el cine y las culturas latinoamericanas. Y este año el festival pone la mirada en uno de los países más pequeños de América Latina, pero que es grande por su cultura y por su literatura. Es Uruguay, por supuesto. Y hoy tenemos el lujo de entrevistar y conversar con una de sus embajadoras que ha estado aquí en Biarritz para representar la literatura uruguaya, Carmen Posadas. Muchísimas gracias por estar con nosotros.
4: Muchísimas gracias por esta invitación. Estoy encantada de volver a Biarritz. Es una ciudad que yo tengo mucho, mucho cariño, porque cuando recién llegamos a Europa, lo primero que hicimos fue venir a Biarritz. Y entonces, después de eso, venía con mi marido, o sea que está lleno de recuerdos.
3: Carmen, tú tienes una obra inmensa de literatura infantil, pero también novelas que han marcado muchísimo las letras hispanas y latinoamericanas: Licencia para espiar, Pequeñas infamias, Cinco moscas azules. ¿Cómo te sientes que Biarritz, el País Vasco, te haya hecho esta invitación para hablar de la literatura de tu país de origen?
4: Primero, para mí ha sido una gran ilusión el ver lo que están haciendo los creadores en Uruguay, porque yo vivir en España desde hace tantísimos años, estoy un poco desconectada. Así que lo primero que tengo que decir es que me quedo deslumbrada con el talento de mis compatriotas, y luego ha sido una oportunidad también para conocerlos, para poder charlar, y no solo eso, porque también hay invitados de toda Latinoamérica, ¿no? Hay una representación grande de México, de Cuba, de Venezuela, de tantos otros países. Fue muy bonito el encuentro. La sala estaba llena, uno siempre tiene el vértigo, ¿no? De decir, vendrá, no vendrá, pero

0: por suerte estaba, había mucho, mucho público.
1: Carmen, tú naciste en Montevideo, pero te fuiste pequeña, de 12 años me parece, te fuiste del país, has vivido en otras capitales y ahora estás en Madrid. ¿Cuándo escribes? ¿Desde qué lugar lo haces? ¿Desde Uruguay? ¿Desde Madrid? ¿Desde Biarritz? ¿Desde Moscú?
0: Bueno, yo soy como soy una mezcla, de sangre no, de sangre soy 100% uruguaya, pero como he vivido en tantos países, entonces al final tengo un poquito de cada. Tengo un poquito de España, por supuesto tengo mucho de Uruguay, pero también tengo mucho de Inglaterra, pues yo fui al colegio en Inglaterra, después pasábamos los veranos acá. Entonces yo creo que igual que ocurre con las personas, el mestizaje cultural es muy rico, porque tienes influencias de todos lados y eso, bueno, de alguna manera se trasluce también en la obra.
1: Claro, tú has mencionado en diversas entrevistas que haces, porque además eres muy activa, tanto en redes sociales como en los medios de comunicación, que tú eras muy tímida cuando eras pequeña y que eso quizás alimentó tu literatura, ese querer buscar lo que se esconde detrás del comportamiento humano, de la mente humana, del alma humana.
0: Sí, yo siempre he sido mucho más una observadora que una participante, porque era esa niña tan tímida. La verdad es que de niña lo pasaba horrible, porque la gente me hablaba y yo tartamudeaba, si estaba con un vaso de Coca-Cola le tiraba la Coca-Cola al señor de al lado, o sea, una cosa muy, muy patética. Pero si no hubiera sido esa niña tan retraída y tan arisca en un sentido, seguramente no habría sido escritora, porque como el mundo me resultaba un poco apabullante e incluso hostil, yo lo veía así, una tontería, pero bueno, lo veía así, iba a mi cuarto y escribí un largo y lacrimógeno diario que es el comienzo de mi vocación. Por eso yo siempre digo que le debo todo a mis defectos.
1: ¿A qué edad comenzaste a escribir así?
0: Muy pocas. El diario aquel, que por suerte lo he perdido porque era una cosa bochornosa, con 12 años, justamente cuando vine a Europa. Un diario es como un refugio, ¿no? Y entonces ahí descubrí que la literatura también es un refugio. Y a partir de entonces, no empecé a escribir en ese momento, tardé un poquito más. Yo empecé a escribir cuando me casé. Me casé muy joven, me casé con 19 años, aquello fue un infanticidio, no lo recomiendo en absoluto. Pero sí me permitió con mis hijas ya en el colegio ponerme a escribir. Y entonces ahí empezó mi carrera, con 29 años.
1: Te tenía preparada una frase que saqué de uno de tus libros para que la comentemos juntas, que es, todos tenemos un secreto enterrado en el jardín. El problema es que a veces las casualidades actúan como arqueólogos. ¿Sigues pensando eso? ¿Eso sigue alimentando, esa creencia sigue alimentando tus libros?
0: Se me había olvidado esa frase, pero sí, sí, es verdad. Además, hay secretos enterrados que uno pretende que sigan enterrados toda la vida, ¿no? Lo último que quieres es que se descubran. Eso también, en el fondo, es la literatura, ¿no? El descubrir esos secretos que hemos tenido mucho cuidado de guardar y que muchas veces cuando afloran causan problemas, pero si los sacas desde el punto de vista literario es como un exorcismo, ¿no? O sea, no estás contándoselo a nadie, no te estás exponiendo, lo estás contando de una forma vicaria y es muy terapéutico eso.
1: Pero hoy en día, como decía yo, estás muy activa, tienes un sitio web, estás en redes sociales. ¿Cómo compaginas tú ese vivir solitario de los autores con esa exposición mediática? ¿Te gusta? ¿Te sientes cómoda?
0: Al principio me costaba horrores y sufría muchísimo porque pensaba que decía nada más que bobadas. Pero ahora, como uno se entrena y vas aprendiendo con el tiempo, no me cuesta tanto. Me gusta esa vida que tengo, que es a dos velocidades, ¿no? Como tú decías, escribir es es algo muy introspectivo, necesitas mucha soledad, mucha reflexión,
1: mucha
0: calma. Y entonces yo tengo esta vida a dobles velocidades y te cuento cómo me organizo. Cuando escribo, procuro hacer pocos viajes y acepto pocas conferencias y cosas de esas para poderme centrar. Y luego, cuando sale el libro, me convierto en una especie de cheerleader de mí misma, que es bastante bochornoso, pero tiene que ser así.
1: O publicista.
0: Sí, exacto. Y entonces ahí viajo, y ya doy en conferencias y hablo. Y

0: Luego me vuelvo a meter como el caracol adentro del cascarón y vuelvo a convertirme en escritora.
1: Y esos cambios, calma, ruido, tranquilidad, público, estar en tu salón y hablar en redes sociales, ¿eso ha alimentado de alguna manera la literatura que estás haciendo actualmente?
0: Inevitablemente, sí. Claro, porque todo te está nutriendo, que tú no te des cuenta, estás recibiendo inputs por todas partes. La mayor dificultad que yo tengo ahora es que todo se mueve en las redes, TikTok, estas cosas que para mí resultan bastante, bastante ajenas, ¿no? Yo creo que esa es una de las razones por las que me gusta mucho la novela histórica. Porque el mundo actual ha cambiado tanto que tengo miedo de meter la pata y decir un disparate. O sea, yo, por mucho que me empeñe, no sé cómo piensa una chica de 16 años. Si te fijas, todos los escritores, un momento dado, se vuelven sobre el pasado y escriben sobre el pasado, no sobre su presente. Le pasa a todo, no sé, de Vargas Llosa, le pasa a Javier Marías, le pasa a Ian McEwan, a todos los escritores que te des cuenta. Se vuelven sobre el pasado porque nosotros en realidad no somos testigos de nuestra época. Los testigos de nuestra época tienen 20 años menos.
1: Para ti, en el momento actual, ¿qué importancia tienen este tipo de festivales que celebran culturas ajenas? En Francia, con respecto a las culturas latinoamericanas, ¿para ti qué importancia tienen estos puentes?
0: Y además yo creo que sigue habiendo un gran interés por lo que están haciendo los creadores latinoamericanos. Es cierto que, bueno, Francia y el mundo entero nos descubrió con el boom, ¿no? El boom de García Márquez, Vargas Llosa, tantísimos otros, ¿no? Pero desde entonces se produjo como una especie de enamoramiento, digamos, sobre todo en Francia, bastante, yo creo que yo resaltaría incluso más Francia que España, y de alguna manera eso lo que hizo fue tender un puente que sigue existiendo y sigue habiendo mucho interés por lo que hacen los creadores latinoamericanos y viceversa, ¿no? Los sudamericanos nos fijamos mucho en qué está pasando en Francia.
1: Pues no te quito más tiempo, Carmen Posadas. Ha sido un honor estar contigo el día de hoy. Muchísimas gracias por habernos reservado estos minutitos en el Festival de Biarritz y te deseamos pues muy buen viaje a Quito.
0: Muchísimas gracias. Hasta siempre.
1: Carrusel de las Artes también estuvo en la noche de los premios aquí en el Festival Biarritz América Latina y a continuación les resumimos los principales galardones de la competencia cinematográfica. Chile triunfó en el Festival Biarritz América Latina con una película sublime en blanco y negro que cuenta el momento preciso del golpe militar contra Allende y de cómo se vivió en el corazón de las Fuerzas Armadas chilenas. Hangar Rojo es el nombre de esta película que explora el dilema existencial de un capitán de la aviación que recibe la orden de convertir su academia en un centro de torturas.
2: Gente especializada que se quede trabajando aquí en el Hangar Rojo.
1: El director de esta cinta, Juan Pablo Sayato, no pudo estar en Biarritz para recoger su premio, sin embargo, lo agradeció desde la ciudad de Santiago. Hangar Rojo también fue galardonada con el premio del público y con el premio a la mejor interpretación para el actor chileno Nicolás Zarate. Otra cinta multipremiada en Biarritz fue Morro, del mexicano Rodrigo García, una cinta que retrata el duelo y la violencia a través de la historia de un veterinario rural y un perro herido en un tiroteo entre narcotraficantes.
3: Es una película que a mí me interesaba contar de una manera distinta lo que está sucediendo desde hace ya un tiempo, desafortunadamente, en mi país, esa guerra silenciosa, pero el foco de la película no es la violencia, sino lo que sobrevive a ella. Es ese polvo que queda después de la destrucción y, como siempre decía, lo más importante es que la gente no se quede con la anécdota, sino que conozca a Mateo y a este perrito en un vínculo inesperado, donde encuentran de cierta manera resiliencia para seguir adelante.
1: Destacamos también el premio del jurado para Nuncuy, de la ecuatoriana Berenice Benítez, una oda a la naturaleza y a la cosmovisión del pueblo shuar.
4: Y le quedé mirando y vaya qué hoja me estaba chupando de yuca.
5: Son resistencias invisibles, digamos, ese vínculo que hay de las mujeres con la tierra, pero que existen, y la idea de la película fue justamente mirar, mostrar.

0: mostrar eso, ese mundo. Entonces, eso es un poco el mensaje de cómo la juventud también podría valorar ese territorio maravilloso y defenderlo.
1: Es solo fútbol y punto.
2: El Festival Biarritz América Latina cerró con la proyección de la película documental El Partido sobre aquel famoso encuentro entre Argentina e Inglaterra en cuartos de final de México 86. Cerramos este programa especial de Carrusel de las Artes en Biarritz con el Septeto Santiaguero, un grupo mítico venido de Cuba que puso a bailar a todos aquí en Biarritz. Muchísimas gracias por su sintonía. Merci. Y au revoir.

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2: Antes de que muchas casas despierten, ellas ya están trabajando. Cultivan, venden, cocinan, cuidan y transmiten saberes de generación en generación. Son mujeres rurales afroperuanas que forman parte de territorios con una profunda memoria afro, como el Carmen en Chincha, San Luis de Cañete en Lima, Yapatera en Piura y Saña en Lambayeque. En estos territorios, las mujeres han contribuido a sostener economías familiares, prácticas comunitarias, tradiciones culinarias y memorias que también forman parte de la historia del país. Cada 15 de octubre, el Día Internacional de las Mujeres Rurales nos recuerda que ese trabajo todavía puede ser invisibilizado o poco reconocido. Por eso vale la pena preguntarnos, ¿quién produce? ¿Quién cuida? ¿Quién mantiene viva la memoria de nuestros pueblos? Reconocer a las mujeres rurales afroperuanas también es reconocer su aporte económico, cultural y comunitario.
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0: Hola, muy buenos días. Teresa Fuller Granda, feliz de estar con ustedes y con el espíritu de Chabuca Granda, que es la razón de este programa. Déjame que te cuente, aquí en Nacional, todos los domingos, ustedes nos permiten entrar a sus hogares para regalarles la música, el encanto, la voz y el talento extraordinario de Chabuca Granda, nuestra gran y genial compositora.
1: Te amo, Perú.
0: Vamos a iniciar, como es costumbre, nuestro programa con una versión especialísima de La Flor de la Canela, en la voz del cantautor peruano Beto Danelli.

un día 11 de octubre nos dejó mi queridísimo abuelo y lo seguimos recordando con todo el amor del mundo, como si fuera ayer. Para ti, papá, como le decía yo a mi abuelo, va esta canción de tu amadísima hija, que siempre nos decía que fuiste su mejor y más grande amigo.

Déjame que te cuente. Carlos Ardiles, uno de los hermanos Ardiles, me hizo llegar esta grabación que vamos a escuchar a continuación. Y me cuenta que siempre los contratan para cantar la misa criolla de bodas de Chabucagranda. Así que voy a compartir con ustedes un tema de esta misa. Escuchemos a Carlos Ardiles, Roxana Ortiz, Ervin Cabezudo, Fabio Poggi y Gerber Lozano cantando Kyrie y Gloria.

Están ustedes en la sintonía de Nacional, en su programa Déjame que te cuente. Chabuca Granda nos decía, para la señora Aurelia Canchari, empleada cocinera de la casa de mi madre, vino a Lima en busca de su esposo, conscripto, lo habían levado. Lima es grande, no le encontraba. Le hice esta canción. Extrañamente comenzó a silbar mientras trabajaba, largamente, tristemente, señal de que el serrano tiene nostalgia de su tierra. Un día se despidió.

vivió para siempre. Luego me hizo saber, agradecida, que allá en su tierra la esperaba su esposo. Escuchemos El dueño ausente.

Daniel Kiri Escobar, cantautor peruano, un auténtico creador, mañana estará de cumpleaños y queremos rendirle homenaje desde aquí en su programa Déjame que te cuente, escuchando a Patricia Sarabia cantando un tema bellísimo de Kiri, Palomita de Barro.

0: Chabuca nos cantó Libertador. Sigan en sintonía de Nacional, que ya regresamos con la segunda parte de nuestro programa Déjame que te cuente.
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1: Déjame que te cuente. Tengo en mi poder el legado de mi madre, Chabuca Granda. Importante patrimonio material, objetos personales, grabaciones, archivo fotográfico y una enorme colección de publicaciones y recortes periodísticos que he coleccionado con el tiempo. Todo esto lo compartiré en Casa Chabuca, proyecto creado conjuntamente por la Beneficencia Pública de Lima y la Asociación Cultural Chabuca Granda, el que busca consolidarse como uno de los puntos turísticos y

culturales más importantes de la ciudad, promoviendo circuitos de este tipo en el Centro Histórico de Lima. A los interesados en colaborar con Casa Chabuca, les agradecemos comunicarse al correo contacto@chabucagranda.org, contacto@chabucagranda.org. Mil gracias. Desde Ecuador nos llega la voz de Patricia González cantando Zaguán de Chabuca Granda.

vamos a escuchar La Torre de Marfil en la voz de Elena Romero. Y de esta canción Chabuca Granda nos dice: de mis primeras canciones intentando hablar de amor, le canto e invito a mi propio corazón.

Augusto Asquez Villanueva, bajo pontino de pura cepa, gran cantor de jarana limeña, conocido como Cabeza de Comba o el Señor de la Jarana, nació un 7 de octubre de 1892. Él y su hermano Elías crecieron en el barrio de Malambo y fueron ganadores eternos en las fiestas de Amancaes. Familia que llevaba en la sangre la jarana limeña y de las buenas. Para recordarlo, vamos a escuchar a Alicia Maguiña haciéndole un homenaje con el tema Augusto, dueño del santo.

El 12 de octubre de 1492, Cristóbal Colón descubre América. Luego, afectado por su salud, muere en Valladolid, sin saber que había descubierto un nuevo mundo. Celebremos pues el día martes, el día de la hispanidad. Escuchemos el Sereno y la Almudena por Chabuca Granda, dedicado a la bella ciudad de Madrid, España.

Un entrañable saludo para la gran artista Teresa Palomino, que estará de cumpleaños el 15, y desde aquí le deseamos que sea muy feliz. Teresita, para ti, improvisación por Marineras en la extraordinaria guitarra y autoría de Lucho González, acompañado en el cajón nada menos que por su hijo Martín.

0: Déjame que te cuente. Cuando una palabra basta para identificar a una persona, es que esa persona encierra un mensaje. Como es el caso de Chabuca, que una palabra lo dice todo. Ni Isabel, ni Granda, ni Larco. Chabuca, para todo el mundo, significa Perú.
1: Teresa Fuller Granda los espera con muchísimo cariño el próximo domingo para seguir disfrutando de su programa Déjame que te cuente. Chabuca Granda, siempre viva. Hasta el próximo domingo. Gracias, mil gracias. Gracias, Bruno Gutiérrez. Que Dios los bendiga y, por favor, seamos felices. Tenemos la obligación de ser felices y de respetarnos unos a otros. Los dejo con nuestro recordado Mario Cabañaro cantándonos su hermoso tema, Cuando un criollo se muere. Chao.
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1: Mil gracias a ustedes, gentil audiencia de Radio Nacional del Perú.
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Hola, ¿cómo están? Muy buenos días. Bienvenidos a Sumactaki. Hoy domingo 11 de octubre, listos ya para comenzar. Bueno, ya comenzamos con la agrupación Huaynandroque, con Julia Queñita, de Derechos Reservados. Gracias a nombre de Kimberly Acero en la producción, Baro Curvina y Coco Calderón en los controles, quien les habla, Manuel Bejarano Paredes. Estaremos hasta las 6 con buena música, historias y todo lo que ofrece este programa dedicado íntegramente al Perú profundo. Recuerden nuestro WhatsApp, el 988-713-935, 988-713-935. Mañana es el Día de los Pueblos Originarios y del Diálogo Intercultural.

Esta fecha reemplaza el mal llamado Descubrimiento de América, una visión que celebraba la llegada de los colonizadores europeos. El Día de los Pueblos Originarios y del Diálogo Intercultural centra el protagonismo en los verdaderos pueblos ancestrales que ya habitaban el territorio antes de aquel 12 de octubre de 1492. Con esta celebración se busca valorar la diversidad cultural del país y promover el respeto mutuo entre todos los ciudadanos. Además, visibiliza a los 55 pueblos originarios del Perú, 51 amazónicos y 4 andinos, quienes preservan 48 lenguas indígenas vivas. En la actualidad, seguimos en este camino por lograr la integración de nuestra nación, así como el acceso a servicios públicos con un enfoque intercultural, respetando las costumbres de cada comunidad. Esta fecha nos recuerda quiénes somos, nuestras raíces indígenas que han resistido y siguen resistiendo.

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1: Comenzamos con la información a nuestro estilo aquí en Sumactaqui. Sabios de la salud, pensionistas de la ONP en Ica se vuelven expertos contra el dengue. Cerramos nuestro recorrido informativo en el sur con una hermosa campaña educativa llena de vida y prevención. Nuestros queridos pensionistas de la ONP en Ica aprenden a prevenir el dengue ante el fenómeno El Niño. A través de talleres dinámicos, los adultos mayores reciben charlas prácticas para eliminar los criaderos de zancudos. Les enseñan cómo lavar y tapar correctamente los tanques de agua y la importancia de usar repelente natural en casa. Ellos ahora se han convertido en los principales embajadores de la salud dentro de sus hogares y vecindarios iqueños. Frente al calor extremo que trae el niño, estas capacitaciones vecinales son el mejor escudo para salvar vidas. Un aplauso gigante para nuestros abuelitos que nos demuestran que para cuidar a la familia no hay edad. Héroes de la patria. Logran apagar un terrible incendio en Lucanamarca tras 2 días de lucha. Siguiendo con los siniestros causados por la sequía, les traemos una buena noticia que nos devuelve el alivio. En Ayacucho, sofocan un incendio forestal en Lucanamarca tras 48 horas de una ardua y valiente lucha. El fuego había cercado los cerros históricos, poniendo en grave peligro las viviendas y los animales de la comunidad. Gracias al trabajo en equipo entre los comuneros, las rondas campesinas y las autoridades, se logró controlar la emergencia. Lamentablemente, las llamas devoraron decenas de hectáreas de cobertura natural y plantaciones de árboles nativos. Defensa Civil ya se encuentra en la zona entregando herramientas y ayuda humanitaria a las familias afectadas. Nuestro aplauso sincero a estos valientes hermanos que arriesgaron sus vidas para salvar sus tierras del fuego.

0: San Martín pasa del frío al calor extremo de hasta 38 grados. ¿Qué tal cambio de temperatura, hermanos de la selva? Nos toca ponernos a la defensiva con el clima. Tras el paso del undécimo friaje, la región San Martín cambió el cielo gris por un sol abrasador. El Senami advierte que Tarapoto soportará temperaturas extremas que rozarán los 38 grados. La alta humedad de octubre jugará en contra, elevando la sensación térmica de forma sofocante. Por eso, las autoridades piden no exponerse al sol directo entre las 10 de la mañana y las 3 de la tarde. Es obligatorio salir a la calle con sombrero de ala ancha, ropa clara y tomar agua constantemente. Mucho ojo con los bebés y nuestros abuelitos. Protejámoslos juntos para evitar un peligroso golpe de calor.
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2: Ahora sí, con el conjunto Los Diamantes de Ñata.

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1: En la temporada de frío, las infecciones respiratorias de tipo viral, como gripes y resfriados, se vuelven más frecuentes. ¿Sabes diferenciarlas?
2: La gripe se presenta con fiebre, tos, dolor muscular, dolor de cabeza y dolor de garganta, incluso diarrea.
1: En el caso del resfriado, no hay fiebre ni dolor muscular, ni de cabeza ni diarrea, pero sí hay estornudos, moqueo, dolor de garganta y tos.
2: Las alergias también pueden ser virales y su principal característica son los estornudos, moqueo, picor de ojos y de paladar. 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

Iniciamos la segunda parte, segunda media hora de Sumactaqui aquí en Radio Nacional de Perú. Y hemos escuchado a Esmeralda Guanuqueña con Distrito de Guamalíes, de autor anónimo. Recordamos hoy a Antonio Gálvez Ronceros. El 14 de octubre de 1932 nació el escritor chinchano Antonio Gálvez Ronceros, maestro que inmortalizó el habla y el corazón de las comunidades afroperuanas con picardía y humor. Su célebre obra Monólogo desde las tinieblas y sus décadas dedicadas a la enseñanza en la Universidad de San Marcos consolidaron su legado como un orgullo de la literatura nacional.

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1: Hoy en la fiesta de mi pueblo, festividad de Virgen de Fátima. Cada mes de mayo, la Sierra Central se llena de fe y alegría. Hablamos de la gran festividad de la Virgen de Fátima en la hermosa región de Junín. El día central es el 13 de mayo, pero la fiesta arranca mucho antes con música y color. En distritos como Utcumayo, en la provincia de Junín, los mayordomos botan la casa por la ventana. Allí se organizan misas solemnes, banquetes populares y las tradicionales sentadas de fe. Pero la fiesta también se vive con todo el sentimiento en Saños Chaupi, en Huancayo. En este rincón huanca, la mamita de Fátima sale en procesión por las calles principales. ¿Y saben quiénes la acompañan? Los danzantes de la Tunantala con sus máscaras y trajes. Esta danza, declarada Patrimonio de la Nación, le pone el toque elegante y melancólico a la celebración. La música de las orquestas típicas suena fuerte, haciendo vibrar los corazones de los devotos. Pero en Junín, la fe también viene acompañada de un excelente apetito y buen humor. Por eso, en paralelo a los rezos, se organiza el famoso Festival Turístico del Cuy. Es un evento lúdico donde se elige a la Miss Cuy y al Cuy con mejor disfraz. Además, los cocineros locales compiten preparando los platos más ricos a base de este noble animal. Fieles de Lima, Pasco y Huancavelica viajan cada año para recibir la bendición de la Virgen. Es una muestra viva de cómo la devoción católica y la identidad andina se abrazan en una sola fiesta. Las noches se iluminan con castillos de fuegos artificiales y el encendido de los rosarios de luces. Así que ya lo saben, hermanos de todo el territorio nacional, Junín nos espera siempre en mayo. Una fiesta que alimenta el alma con oración y alegra el espíritu con baile, cultura y tradición. Que la Virgen de Fátima bendiga a todas las familias.

0: familias de nuestra querida patria. Festividad de Virgen de Fátima, una celebración de Junín.
1: Esta canción la dedicamos con todo cariño para el norte.

Cala sábado y domingo. Estamos de 4 a 6 de la mañana con buena música también. Pedidos que nos hacen, como por ejemplo, lo que hemos escuchado con, primero, los hermanos Dolores con Dulcecitos Sayanes de Rubén Dolores. Y luego, Trudy Palomino con Mal de ausencia de Juan Bolívar Crespo, el Zorzal Jaujino. Viene Amado Rodríguez, la voz sentimental de Ancash con Soy Provincianito, de su propia inspiración. Y luego, Florandina de Chumbivilcas, Recuerdos de Derechos Reservados.

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Seguimos con Sumactaqui, sábados y domingos de 4 a 6 de la mañana, aquí en Radio Nacional del Perú. La cita es con nosotros para conocer más el Perú profundo. Serenata Llatina con Arturo Reyes Rosales, el jilguero de Llata, fue el tema que empezó este tercer bloque. Vayan marcando nuestro WhatsApp, el 988-720-137, 988-720-137, si quieren hacer algún pedido o si tienen que compartir alguna historia de esas que cuenta la mamita Fiducha. Viene nuestro bloque Taitas y Mamachas, un homenaje al desaparecido.

0: Pascualillo Coronado.
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2: Por las calles y carreteras del Perú, la música chicha encontró una voz que supo acompañar historias, alegrías y nostalgias. Era la voz de Pascual Coronado Capcha, conocido como Pascualillo Coronado, el rey de la carretera central, quien hizo de la música una forma de vida y dejó su huella entre los seguidores de este género. Nacido el 14 de mayo de 1959 en la provincia de Tarma, Junín, se acercó a la música desde muy joven. A los 15 años, inició su carrera como vocalista de los Sanders de Ñaña. Con el paso del tiempo, se convirtió en fundador y vocalista principal de Pascualillo y la Nueva Estrella Azul, agrupación con la que alcanzó especial reconocimiento. Cantante, compositor, músico y arreglista, dedicó su vida a una música que echó raíces en el pueblo y se abrió camino por las calles y carreteras del Perú. Hoy, mientras la vida despide al hombre, sus canciones siguen su propio rumbo. Aquel que no conoce despedidas y que convierte una voz en memoria.

Despedimos a Pascualillo Coronado. El pasado domingo 4 de octubre ha partido a la eternidad el gran Pascualillo Coronado, nuestro eterno rey de la carretera central. Tras una dura batalla contra el cáncer, el maestro nos dejó a los 67 años, pero su voz se queda grabada para siempre en el corazón del pueblo. Desde Tarma llegó muy jovencito a Lima y a punta de punche, esfuerzo y mucho talento, levantó a su emblemática nueva estrella azul. Él no solo cantaba cumbia andina, él inventó la música carretera. Ese ritmo con el que millones de peruanos viajamos, trabajamos y nos enamoramos. Con temones inolvidables como Clavelito, Tormenta y Guarochirana, Pascualillo le cantó al amor, a la nostalgia y a la vida misma. Hoy, sus miles de seguidores lo despiden cantando, bailando, porque a los grandes de nuestra música popular se les recuerda con alegría. Hasta siempre, maestro. Tu música seguirá sonando con fuerza en cada rincón, mercado y ruteada de nuestro querido Perú. Pascualillo Coronado, presente.

El Perú es un país de paisajes impresionantes y una historia milenaria. Es también un vasto tesoro de mitos y leyendas que han sido transmitidos de generación en generación. Desde las majestuosas montañas de los Andes hasta las profundidades de la selva amazónica, cada rincón de este territorio guarda relatos fascinantes. Estas historias no solo enriquecen la identidad cultural del Perú, sino que también nos invitan a explorar la sabiduría ancestral que aún resuena en la vida cotidiana de sus pueblos. Acompáñanos en este viaje a través del tiempo, donde los mitos y leyendas nos revelan la esencia de un Perú lleno de magia y misterio. En Sumacaqui presentamos Cuenta la Mamita Fiducha. Y hoy en Cuenta la Mamita Fiducha, el ciego. Era este un ciego, quien a pesar de estar ebrio todos los días, no se olvidaba de ir a la iglesia los domingos. Un muchacho, de esos que no faltan, admirado al verlo arrodillado ante un altar, caminando de puntillas, se colocó detrás del señor de la sentencia, que era a quien rezaba el borracho. Muñoz, que así se apellidaba el hombre, empezó a hablar con la Virgen, haciéndole esta pregunta: Señor, ¿quién soy yo y quién sois vos? El muchacho, siempre por detrás de la estatua, respondió: Yo soy tu Dios y Señor, y tú eres el ciego Muñoz. Este, asombrado con tal prodigio, huyó de la iglesia para no volver más. Otro día se fue a tomar sus copas, como siempre, apartándose un poco de la ciudad, pero para regresar a su casa caminó tanto y tanto sin lograr llegar a su destino. Cansado, se sentó en una piedra, se quedó dormido al poco rato. Luego, sintió que lo transportaban por los aires. Al despertar, vio con gran sorpresa que se encontraba en un bosque llamado Perico Huayco y que danzaban demonios a su alrededor. Su familia, preocupada por la tardanza del ciego, fue a buscarlo y al llegar a una acequia encontraron solamente su ropa tendida de tal manera que parecía que su cuerpo estuviese dentro. Parece que esta leyenda hubiese influido sobre la población, porque ya cuando declina el día, nadie pasa por ese sitio. El ciego, historia de la provincia de Ayacucho. 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

Ya estamos casi para el final del programa de hoy, programa dominical. Y la canteñita con pretendes regresar de derechos reservados es quien ha abierto esta última media hora. Y tenemos que hablar, claro está, de la Universidad Nacional de Trujillo, que está de aniversario. La Universidad Nacional de Trujillo celebra 195 años de fundación este 12 de octubre, consolidándose como un orgullo del norte peruano tras ser creada por Simón Bolívar. Miles de estudiantes y profesionales conmemoran este legado histórico con diversas actividades culturales y científicas en todo el país. Para más detalles, visita las redes de la Universidad Nacional de Trujillo.

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1: Hoy en nuestro bloque Añañau, ceviche de chocho. El ceviche de chocho, también conocido como tarwi, es un plato andino altamente nutritivo, fresco y perfecto como opción vegetariana. Vamos con los ingredientes. Chocho, 500 gramos, cocidos y desamargado. 8 limones, su jugo recién exprimido. 8 unidades de limón con jugo recién exprimido. Cebolla roja, una unidad mediana cortada en pluma fina. Tomate, una unidad cortada en cubos pequeños o juliana. Ají limo o rocoto, una unidad picada finamente sin venas ni pepas. Culantro, 2 cucharadas picadas finamente. Sal y pimienta al gusto. Guarniciones opcionales, cancha serrana, camote cocido o chifles. La preparación. Lavar el grano. Enjuaga el chocho en un colador bajo el chorro de agua para eliminar cualquier resto de amargor o impureza. Escúrrelo bien, mezclar la base, coloca el chocho en un tazón grande. Agregue el ají picado, el tomate, el culantro, la sal y la pimienta. Añadir el cítrico. Vierte el jugo de los limones recién exprimidos sobre la mezcla. Remueve suavemente para integrar los sabores y deja reposar para que mantenga su textura crujiente. Mezcla ligeramente. Servir inmediatamente. Emplata el ceviche acompañado de cancha serrana tostada, rodajas de camote o lechuga fresca. Buen provecho y a disfrutar.
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Minutos y hemos escuchado a Damián Valerio, el Picaflor Ancashino, con Cuyarayame de Damián Valerio, el Picaflor Ancashino. Luego hemos disfrutado de la voz de Carmen Isidro con Alma Herida, una composición de David Silva Obregón. Para terminar, el conjunto Libertad de Santiago de Chuco con Del Norte Vengo Paisana, una composición de Erasmo Pereda. Gracias por hoy. Hasta la próxima semana, sábados y domingos, de 4 a 6 de la mañana. Estamos aquí en Radio Nacional del Perú con Sumaj Taqui.

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5: Las plantas hablan. Claro que hablan. Mira nomás las flores de canto. Ellas avisan si el año va a ser bueno. Solo hay que estar atento. Si a pesar de la helada, el cantu está rojito, lleno de flores, entonces va a haber buena cosecha. Igualito es el huaraco, ese espino que crece en la puna. Si se carga de flores, es buena señal. Pero eso sí, no todas las plantas hablan igual. Todas tienen su ánima, su propio espíritu. En las comunidades de la selva inmensa, siempre hay, por lo menos, un hombre que sabe escucharlas. Y no solo escucha, también conversa con ellas. Les pide permiso para usar sus raíces, sus hojas, sus flores, para sanar a su gente. Y las plantas te curan. La madre tierra te cura. Pero hay que saber escuchar y pedir permiso. Hay que pedir permiso porque no somos dueños de nada. De eso la mayoría se ha olvidado. Pero los pueblos más antiguos, los Cucama, los Huitoto, los Matse, los Bora, los Aseaninka y tantos otros, ellos no olvidan. Y protegen los bosques como se protege a un hermano.
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0: La Marina de Guerra del Perú y la Dirección de Metrología del Instituto Nacional de Calidad le dan la hora oficial peruana. El término de la señal indicará las 06:00 horas, hora oficial peruana. 06:00 horas, hora oficial peruana. Proporcionada por la Dirección de Metrología del Instituto Nacional de Calidad y transmitida por la Marina de Guerra del Perú. Próxima señal horaria, a las 12:00 horas.

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1: Productores agrarios cuentan con seguro agrícola catastrófico. 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
1: Kitaitiri Cintia. Muchas gracias por la invitación. Vengo en representación del presidente Oseas Barbarán. Muchas gracias por estar aquí.
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1: Para los pueblos indígenas amazónicos del Perú, conmemorar estas fechas significa poder visibilizar no solamente que son culturas vivas, que están presentes, sino también que tienen un importante rol en la sociedad, un rol político, un rol económico, pero también recordarles a todos que hay demandas que todavía están insatisfechas, que hay derechos que todavía hay que proteger y que hay una brecha grande que todavía significa una deuda histórica del Estado peruano con ellos.
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1: Se han hecho bastantes avances. Podemos decir que a nivel normativo se ha avanzado bastante en el reconocimiento de los derechos lingüísticos de los pueblos indígenas en general y de los amazónicos en especial. Sin embargo, todavía existe un camino muy largo por recorrer en la aplicación de las políticas. Es decir, no solamente significa reconocer que existe una diversidad lingüística, sino que también significa poder facilitar a todas las culturas amazónicas el acceso, por ejemplo, a una educación intercultural bilingüe de calidad, o que uno pueda recibir los servicios básicos del Estado en su idioma materno. Si bien es cierto, como digo, que hay normas que así lo dicen, lo cierto es que en el día a día no se aplican. Entonces tienes a mujeres que se enfrentan, por ejemplo, a un servicio de salud que no las atiende en su lengua materna. Tienes a un poder judicial que no necesariamente tiene intérpretes o traductores que puedan garantizar el derecho de las personas a expresarse en su lengua. Entonces esto significa que si bien podemos tener normas a nivel de políticas y de su implementación, todavía estamos lejos. Pero a eso también tenemos que sumar que no solamente es una acción que debe emprender el Estado, sino que todavía vivimos en una sociedad que es bastante discriminadora. Entonces, si uno va a un centro comercial y se expresa en una lengua que no es el castellano, lo más probable es que sufra algún tipo de discriminación. A pesar de que, como digo, hay un marco normativo muy fuerte, hay incluso sanciones penales por discriminación, pero el día a día todavía nos toca bastante que avanzar.
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1: Lo que se tiene que garantizar es que sea, uno, un diálogo realmente transparente donde se puedan recoger todas las expectativas, necesidades, pero también ir con explicaciones claras de qué se trata el proyecto, de qué se trata la inversión que se va a hacer en el pueblo, de qué se trata, cuáles van a ser los impactos que

0: realmente van a recibir las comunidades.
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0: Y la escucha tiene que ser una escucha activa, no solamente fingir que te estoy escuchando y pasar un trámite, ¿no? Y el tema del diálogo intercultural precisamente invita a eso, ¿no? A escucharnos desde nuestras diversidades, pero respetando y valorando lo que aporta tu interlocutor. Es decir, los pueblos indígenas tienen saberes ancestrales, tienen conocimientos en medicina, en la gestión del territorio, tienen un bagaje cultural tan amplio que en muchos diálogos se subestima. Entonces, ahí tú rompes totalmente con la idea de ese diálogo intercultural. El diálogo intercultural implica eso. Hablamos, nos entendemos, respetamos al otro, aprendemos del otro e incorporamos también las afirmaciones, las necesidades de nuestro interlocutor, ¿no? Porque si solamente se va a tratar de imponer desde una visión occidental, desde una visión de la sociedad mayoritaria, como si ese fuera el único camino que tenemos para el desarrollo, estás negando todo diálogo.
1: ¿Cuánta cosa habíamos hecho de ir a Loripa Yene anta? ¿O qué? ¿Ya sería esta etapa de ir a Loripa Yene anta y partir de aquí para Yene es así? 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
0: Actualmente hay muchas amenazas sobre los territorios indígenas, sobre todo porque son los lugares donde están concentrados los mayores recursos naturales y actualmente las principales amenazas vienen desde las economías ilegales, ¿no? Narcotráfico, tala ilegal. Los sembríos ilegales. Entonces las comunidades se tienen que enfrentar con ingresos de personas que no son de la comunidad y que en muchas oportunidades se apropian de sus territorios, ¿no? Ya sea, como digo, para talar árboles, ya sea para invadir y generar agricultura también de forma ilegal sobre territorios que no les pertenecen, ¿no? A partir de estas demandas también que hay de las comunidades y a través de las organizaciones indígenas, las federaciones regionales y las nacionales, se está haciendo bastante incidencia para que los sectores puedan atender a estas situaciones. Y va desde responsabilidad, por ejemplo, del Midagri como ente rector del tema de la formalización, saneamiento de las tierras, de poder supervisar que los gobiernos regionales cumplan con su labor de titulación de las tierras comunales, que en muchas ocasiones tienen 20 años, 30 años esperando. Porque al asegurarles los territorios con un título, también se está asegurando que estas comunidades no pierdan territorios frente a terceros que son invasores de sus tierras, ¿no?
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0: Las juventudes tienen que ser las articuladoras ahora entre todo ese conocimiento ancestral de sus pueblos con el resto de la sociedad. Son además quienes tienen que comprometerse en liderar todos estos procesos que ya han sido empujados desde hace muchos años por sus padres, por sus abuelos, ¿no? Desde, por ejemplo, el proceso de saneamiento de sus comunidades, los procesos de revitalización de sus culturas, el poder luchar para que se implementen estas escuelas de educación intercultural bilingüe. Las generaciones van pasando, ¿no? Los abuelos, bisabuelos, que tal vez en toda la historia del movimiento indígena fueron los que empezaron con esta exigencia de sus derechos, ya se están yendo. Y son precisamente los jóvenes los que van a tener que tomar ese liderazgo y van a tener que guiar a sus pueblos para poder seguir gozando de o reclamar derechos que se tienen que disfrutar en sus comunidades, pero también para exigir que los servicios los alcancen, ¿no? Que poder mejorar su calidad de vida a través de buenos servicios de salud, escuelas que puedan tener estándares más altos, porque sabemos que, por ejemplo, una de las grandes brechas que se tiene en las comunidades es la de la educación. La educación rural, lastimosamente en este país, está muy lejana al resto de educación que reciben el resto de ciudadanos. Entonces, sí necesitamos que los jóvenes asuman los liderazgos. Es necesario que los jóvenes puedan trabajar en todo lo que puede aportarles el territorio como un mecanismo de desarrollo también alternativo, ¿no? Ya el

0: la historia del movimiento indígena, que empezó hace bastantes años, tiene a muchos líderes, abuelos que ya están falleciendo, por ejemplo. Pero tenemos cuadros de líderes veinteañeros que están siguiendo esos pasos, y yo creo que eso es una gran noticia para todos, ¿no? Que van a seguir, que la cultura está viva, y por lo tanto los jóvenes van a poder seguir guiando a sus pueblos, a sus comunidades.
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0: El mensaje de la CONAP es que los pueblos indígenas amazónicos están vivos, que son agentes de cambio, que no son solamente para la foto, y que se tiene que ver a los pueblos indígenas no desde una visión del folclore, sino que tienen un rol importante económico, porque sus tierras producen, desde un rol social, porque también lideran muchas de las luchas que se llevan a nivel nacional para una igualdad de derechos, para acabar con la discriminación. Y el mensaje de que debemos crecer como país, también eliminando las formas de discriminación. Llamar a que se abran estos canales de diálogo equitativo, y desde lo que conversábamos, desde un verdadero diálogo intercultural, desde el respeto y desde el reconocimiento de que las culturas amazónicas son culturas milenarias que tienen una gran sabiduría, mucho conocimiento, y de donde además se pueden encontrar muchas de las enseñanzas, y también puede ser el lugar donde encontremos incluso remedios para muchas de las enfermedades que están viniendo, ¿no? Valorar eso, valorar que los pueblos amazónicos han conservado los bosques, no solamente para su beneficio, sino para el beneficio de todo el mundo, ¿no? Son grandes sumideros de carbono, son lugares donde podemos encontrar este aire puro que todo el mundo quiere. Entonces, ese es el mensaje principal, ¿no? Valorar, dialogar, y considerar que son culturas vivas.
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3: Quitaiteri Denis. Muy buenos días. Muchas gracias por la oportunidad de este espacio para compartir esta experiencia desde AIDCEP.
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3: Primero, nos gustaría saludar, darle un especial saludo del Consejo Directivo de AIDCEP y de la dirigente Teresita Antazul López. Ella es responsable de política del programa Mujer de AIDCEP. En esta oportunidad, como les decía, estamos muy agradecidas de compartir esta experiencia. El tema de las animaciones es un tema nuevo todavía para nosotros. Sin embargo, ¿cuál fue esta motivación? Creemos que una principal preocupación fue que hoy en día estamos viendo muy fuertemente la pérdida de algunos conocimientos ancestrales y también del idioma originario de nuestros pueblos indígenas, ¿no? Por diferentes factores. Pero creemos y hemos optado por esta técnica para poder

0: insertar y trabajar con los niños y las niñas de las comunidades de los pueblos indígenas amazónicos y que ellos puedan ir recuperando estos conocimientos a través de la técnica de stop motion y animación. Y algo muy interesante que también quisiera comentarle, ¿no? Es que este proceso ha sido acompañado de nuestros sabios y sabias de la comunidad. ¿Por qué? Porque ellos son los principales portadores de los conocimientos. Entonces, se han involucrado participativamente en el proceso de las animaciones y también ha sido coordinado con las autoridades y las familias que son parte de la comunidad, quienes se han comprometido desde el inicio de cada iniciativa.
1: Ahí está. 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
0: Bueno, aquí también para que ustedes tengan conocimiento, ¿no? IDC, como saben, representa a 9 organizaciones indígenas regionales de la Amazonía peruana. Entonces, primeramente, nosotros nos contactamos con nuestras bases regionales y a través de ellos acudimos a las federaciones y comunidades, ¿no? Entonces, este primer contacto con la comunidad es que a través de las autoridades y las familias son los que designan quiénes son estos sabios que portan los conocimientos ancestrales tanto de los pueblos Machiguenga y Huachiperi. Es así que elaboramos estas animaciones con los niños en 2 comunidades y ese proceso de cómo ellos contaron sus historias fue a través de visitas que hicimos primero nosotros como equipo de IDCEP a los sabios y sabias. Y luego, en estas visitas, escuchando sus historias, sus conocimientos, es que también los invitamos a participar en el taller de animación para que ellos mismos cuenten a los niños y niñas estos relatos. Entonces, desde ese momento, ya estamos recuperando también esta tradición oral, esta narración oral que nuestros hermanos desde ancestralmente siempre lo han inculcado en la comunidad, ¿no? De manera oral. Entonces, generamos el espacio para que los sabios cuenten las historias directamente a los niños y niñas en los talleres.
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0: Bueno, esto es muy interesante porque inicialmente los proyectos con el cual se elaboraron estas animaciones tenían como principal objetivo, uno de sus objetivos era proteger y recuperar los conocimientos ancestrales de los pueblos indígenas. Y desde IDCEP y el programa Mujer se ha venido impulsando en los últimos años a las chakras integrales como un espacio de conocimiento y aprendizaje de los conocimientos, donde los padres, los sabios, los mayores transmiten a los niños y las niñas también cómo cuidar la chakra, qué alimentos, en qué temporada, ¿no? Se debería sembrar según sus saberes y cada pueblo. Entonces, estas animaciones también tienen ese sentido de visibilizar estos conocimientos que hay en estos pueblos indígenas, en este caso Huachiperi y Machiguenga, relacionado a la chakra integral, también está relacionado al origen de algunos alimentos como la yuca, también el origen del fuego que el pueblo Huachiperi nos contó en uno de los sabios y los niños lo narraron en sus historias, y también historias vinculadas con las mujeres indígenas de estos pueblos, ¿no?
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0: Bueno, para ellos fue también algo nuevo, ¿no? Sabemos que la tecnología, los celulares, las tablets, muchas veces se utiliza para el entretenimiento, pero descubrimos también junto con ellos que esas técnicas también ayudan a que a través de las herramientas tecnológicas puedan proteger y recuperar estos conocimientos que

0: muchos de ellos de repente no lo sabían, ¿no? Entonces, de esa manera registramos el conocimiento, se transforma en una producción creativa, y son ellos los que también al momento de escuchar a los sabios deciden qué historia contar. Y claro, también las autoridades, la comunidad, el jefe, algunas docentes también acompañaron. Entonces, esa colectividad ayudó a que ellos puedan familiarizarse con esas nuevas herramientas del stop motion para que puedan contar y crear sus historias, ¿no?
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0: Bueno, para nosotros eso es muy, muy importante hoy en día, que la tecnología está a la vanguardia de todo el mundo y también de los pueblos, ¿no? De alguna manera, ellos también están cerca de algunas herramientas tecnológicas o las redes sociales, pero queríamos con esta iniciativa darle una nueva mirada, que los niños y las niñas también encuentren como una manera de crear y de transmitir sus conocimientos y los saberes de sus propios pueblos, ¿no? Ellos son la generación de hoy y del mañana, como diría la hermana Teresita, ellos son el presente y también es nuestro futuro. Entonces, involucrarlos a ellos y a los jóvenes ha sido fundamental en este proceso. Además, que como hemos tenido también un acercamiento con la escuela, eso también ha permitido de que fortalezcan habilidades, como sus habilidades sociales, porque trabajan en grupo para crear la animación, habilidades comunicativas, y habilidades también para comprender y crear, ¿no?
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0: Bueno, creemos que esta contribución también, así como lo mencioné, con la escuela, donde los niños están mayormente presentes también, y contribuye también a tal vez involucrar alguna de estas animaciones y videos en la metodología pedagógica, ¿no? Dentro de la comunidad también, cuando hacen sus eventos como aniversarios o eventos culturales, algunas comunidades tienen también, reciben a turistas, entonces al proyectar estos videos también los acercan a su historia ancestral. Creemos que también ha contribuido en el seguir fortaleciendo algunas capacidades de profesionales indígenas. Por ejemplo, en la reciente experiencia que hemos tenido el año pasado y este año también en la comunidad Santa Rosa de Huacaria nos acompañó un profesional indígena del pueblo Matsés como tallerista del taller y en la postproducción fue un profesional de comunicaciones de IDESEP indígena del pueblo Chivivo Conivo. Entonces creemos que también podemos articular y seguir también trabajando con profesionales indígenas.
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0: Claro, bueno, las animaciones podemos encontrarlas, están en el canal de YouTube de IDESEP, llamado Comunicaciones a IDESEP, y también lo pueden encontrar en la caja de herramientas del programa Mujer de IDESEP, que ha sido elaborado por las mujeres indígenas base de las organizaciones de IDESEP, y está alojado en un QR que también nos lleva a YouTube. Y quisiera terminar mencionando que esas son parte de las estrategias de protección de conocimientos que se está impulsando desde la organización, en la cual también se reconocen las autorías de las mujeres y también de los niños y niñas y jóvenes que participan y sabios también en todo el proceso.
1: Pasonki, Ruth.
0: Muchas gracias. Pasonki.
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2: Así que a todos los que están también nos escuchan, nuestros hermanos que hablan, que no entienden el Ashaninka, sus casas están con huecos, todo, por favor, párchelo, pues, para que no les pueda caer en su ojo, como la hermana Janet se fue a su casa, estaba durmiendo y le ha caído, pues, en su ojo. La lluvia. Por eso ella ha ido a parchar su casa. Así que, atentos. 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
5: 6 de la mañana y 59 minutos, 6:59. Bienvenidos al avance informativo en Radio Nacional del Perú. La presidenta de la República, Keiko Fujimori, reafirmó el compromiso de su gobierno en la lucha contra la criminalidad y aseguró que la estrategia impulsada por el Ejecutivo a través del Comando Unificado no tiene punto de retorno y constituye una decisión irreversible. La Comisión Bicameral del Presupuesto y de la Cuenta General de la República continuará este lunes 12 de octubre el debate del proyecto de ley del presupuesto del sector público para el año fiscal 2027 con la participación de gobernadores regionales y presidente del Tribunal Constitucional. 7 de la mañana en punto, 7 en punto. A esta hora tenemos información con nuestra reportera Silvia González. Silvia, Nacional en la Noticia.
6: Nacional en la Noticia, compañera, nos encontramos en los alrededores del estadio de la Universidad Nacional Mayor de San Marcos, donde ayer se llevó el último concierto de los esperados BTS por primera vez en nuestro país.

0: De esta manera ya se han abierto las rejas que mantenían cerrada la avenida Venezuela, Óscar Benavides, así que ya el tránsito está fluido. Lo que sí se realizan son trabajos de limpieza ante la basura que ha quedado en los alrededores, donde también hay un enrejado aún que poco a poco se irá retirando durante las próximas horas. Pero repetimos a los amigos transportistas, el pase vehicular se encuentra fluido hacia el Callao y también hacia el cercado de Lima. Silvia González, Nación. En la noticia.
1: 7:01, 7:01, más información en Radio Nacional del Perú. El Senami informó que desde hoy domingo 11 hasta el martes 13 de octubre se incrementará la velocidad del viento de moderada o fuerte intensidad en la Sierra Sur del país. En internacionales, el Papa León XIV anunció al término del Ángelos que deberá someterse a una operación para extirpar un nódulo en el pulmón. Ante los fieles reunidos en la Plaza de San Pedro, explicó que los médicos lo detectaron durante unas revisiones. Precisó que se encuentra en una fase muy temprana y está bien localizado. En deportes, en un vibrante encuentro, la selección nacional de vóley sub-19 derrotó a su similar de Brasil por 3-2 y logró su clasificación al Mundial de dicha categoría de vóley, así como a la final del Campeonato Sudamericano Femenino sub-19. 7:02, 7:02. Hasta aquí el avance informativo en Radio Nacional del Perú.
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5: Teníamos la esperanza, la fe que iba a ser la canción ganadora. Así lo sentimos por la letra, por la profundidad, por los sentimientos, para que esta canción llegue a cada rincón del país, ¿no? Entonces, sí teníamos esa convicción.
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13: 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Hilaptenja, jaya y cusumña, hilatacuna paye, huilla, cuy, cunawan. Para nosotros es un gran gusto estar con ustedes todos los domingos. Clodomiro Landeo, vuestro paisano, Yahtamasi, les dice bienvenidos.
10: Bienvenidos, claro que sí, Clodo, buenos días a todo el país. Domingo 11 de octubre, nosotros junto a ustedes en Radio Nacional y a través de las multiplataformas digitales. 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Buenos días.
14: Ajá, y el Shin Tabajo, Atajumuban, Edovishaka, Umaran, Sacumpam, y Abe, 11 de octubre, Pujaji, Nuyasamte, Atum Chakamahichi, Chamuzinguata, Tuadushaka, de Catahom, Tusahumishaka, Abahun, Chichan, Tigantinasan, de Kete, Nuyasamte, Atum Chaka, de Catahom, Baki Bakichi, invitados, Pujuan, Tatu, Nuyasamte, Dushaka, de Catahom, ya con Avant, Nuyasamte, Atum Chaka, Wipa, Tusa, Samanta, Nunu, y Abe Kashik, Antuktahom, Tusavishaka, Huichichama, Utsinkun, Ukete, Nuyasamte, Shin, Kauno, Atahom, Tusavishaka, Butik, Kumpami, Mubanga, Edo, Bakain, Edo, Butik, Mountain. ¿Qué tal? Buenos días, ¿cómo estamos los ánimos? Buenos días, Clodito, buenos días, Brisaidita. ¿Qué tal?
13: Los ánimos arriba, pues.
10: Claro que sí, despertando.
14: Necesitaba
10: algunos.
14: Escuchar eso.
10: Algunos quizá desayunando a esta hora, otros quizá descansando, claro, alistándose para un domingo familiar. Cierto. Y nosotros les traemos una parrilla completísima. Ah, claro.
14: Qué rico.
10: Cuéntanos qué es lo que tenemos.
14: Más y menos ya va.
13: Bueno, como siempre, nosotros tenemos invitados especiales, tenemos buena música, vayamos por partes. Bueno, también comentamos un poco sobre cómo están nuestros pueblos. En Ancash, la Dirección Regional de Educación ha decidido, ha dado la directiva de adelantar la clausura escolar. Ya sobre eso vamos a hablar.
10: Vamos a conocer el por qué han decidido.
13: Exacto. Por otra parte, el querido conjunto cusqueño Condemaita de Acomayo cumple 56 años de trabajo sin interrupciones.
14: Ay, ay,
13: todo
14: ay.
13: Ese tiempo nos ha acompañado. Wow. Los mayorcitos como yo seguramente han seguido este conjunto por largo tiempo. Su director y fundador Saturnino Puglia estará con nosotros vía telefónica. ¿Qué más tenemos? Bueno, tenemos la obra Míticas, que se dará en el Museo Incarri de Calca, y sobre ese tema hablaremos con la gestora cultural y artista escénica Marisol Sumaeta. Ahora es el turno de las mejores canciones peruanas. El Grupo Tupay, bueno, en este caso latinoamericanas. Grupo Tupay, Soy Caporal.

0: 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Ese es el tema ideal para aprender a bailar saya. Pero ahora pasemos a las noticias. Nos vamos hasta Ancash. La Dirección Regional de Educación de Ancash ha decidido adelantar la clausura escolar. ¿Por qué será?
1: Así es, Clodo, ante los posibles efectos asociados al fenómeno del niño que se han previsto en los próximos meses, dispuso adelantar al 4 de diciembre la culminación del año escolar 2026, tanto en las instituciones educativas públicas y privadas de la región. Y precisamente esto dio a conocer Elías Giraldo Quiroz Aguirre, director regional de Educación. Además, explicó que la decisión fue adoptada dentro de las competencias de la Dirección Regional de Educación de Ancash, y es importante también ver la situación de los estudiantes en general, de la comunidad educativa. 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
2: Ah, yo van a ir a buscar cuando ella cae, yo muy anonui, un su educación, Ancasharunui, un su na clausura, tu menú no guam que te atitus anunashka muanki. 4 de diciembre no ning guam que te abocati 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
0: Hay que decir con claridad que la Dirección Regional de Educación de Ancash ha previsto también adelantar clases. No es que vayan a cortar el currículum, la currícula, sino que han previsto, por ejemplo, el pasado jueves feriado, ellos han tenido clase. Por otra parte, las clausuras se van a dar de acuerdo a las condiciones en que se encuentren en cada lugar.
1: Así es, en caso de esta región de Ancash, el último día de clases corresponde al 4 de diciembre, ¿no? Entonces, es precisamente para velar a los estudiantes, a los docentes y a los demás integrantes de la comunidad educativa. Y precisamente, Clodo, ¿no?

0: De acuerdo a las situaciones que se vienen dando en nuestro territorio nacional, también se van a adoptar nuevas medidas. Y tenemos que estar al tanto también para velar a la comunidad educativa.
1: Así es, así que esperemos que también otras regiones acaten también, y para que sobre todo los jóvenes y no se puedan estar en calma en todos los aspectos, ¿no?
2: Ciertamente, todas las direcciones regionales tienen la potestad de tomar medidas como la que han tomado en Ancas, puesto que tiene que manejarse este tema a nivel nacional, una directiva general. Bien, ha llegado el momento de escuchar un tema del conjunto con De Maita de Acomayo. Es un título en quechua. Son Joyay y Manangmi. ¿Qué te pasa, corazón?

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0: Como lo ofrecimos, ya estamos conectados telefónicamente con don Saturnino Puglia, muy conocido por todos ustedes. Él es el director y fundador del conjunto Condemaita de Acomayo. Alguien Gliacho Cachanque, Guayquei, Saturnino.
1: Alguien Guayquei.
0: Kusapuni. Bueno, celebrar 56 años es muy especial. Y más especial aún si es que en todo ese tiempo

0: con De Maita de Acomayo estuvo siempre en la preferencia del público andino, no solo cusqueño. Entonces, nosotros desde aquí compartimos tu alegría, hermano, de estos 56 años, pero empecemos rápidamente. Los jóvenes, aquí como mis colegas, mis compañeritas, tienen posiblemente poca información. ¿Cómo así comenzó con De Maita de Acomayo?
1: Bueno, hace 56 años, cuando el que habla estaba de cachimbo en la Universidad San Antonio del Cusco, formamos un conjunto en Chacomaínos y los instrumentistas, y que no teníamos por ya circunstancias en la vida que encante, ¿no? Hemos hecho un pequeño rating que dicen y lo llamamos por medio de comunicación que Radio Tahuantinsuyo por esos años era la emisora emblemática de la capital histórica del Perú. Ahí vino Calandia del Sur desde Pisa, entonces de cómo fundamos este conjunto que ahora ya llega a 56 años.
2: Ay, van, visa que man está cumpama, mira da un nunca el lirio, vica abajun no me yete no es san, visa que man está cumpama ya ves amante un muy 56 años, ya muy camu cantamín la san muy mani cumpliamos, ya san visa que cumpama, no es san visa que bachik y ni hasta santa jama, qué tal, un gusto hermano, mi nombre es Nunca el Lirio del pueblo abajun. Y justo, como le decía, bienvenido al programa Entre Hermanos de Radio Nacional. Y asimismo consultarle cuál ha sido la clave para mantenerse justo 56 años de trayectoria, ¿no? Si nos podría comentar.
1: Bien, Calandia del Sur, que así se llama la vocalista del conjunto y el que habla, director, somos una pareja. Uh-huh. Una pareja siempre hay algunos momentos de tranquilidad, soseo, como también algunos momentos difíciles, pero tratando de entendernos, poniendo de nuestra parte para que todo vaya bien, para que lo que hagamos realmente se lo debemos a un país llamado Perú, que hay que respetar sus costumbres. Entiendo que el programa que ustedes están produciendo es para unir a las tres regiones naturales del país, y para mí es una bonita ocasión también desenvolverme con los aguajún que representan la selva, ahora la costa, me imagino que no debe ser ligera de repente, y me dicen que también ahí está un varón, como yo creo que se llama Rodolfo, ¿no? Bueno, entonces las tres regiones naturales del país.
3: Así es, hermano Saturnino, qué gusto poder saludarte. Y como lo decía Clodo, son 56 años de historia, de tradición y música, y conocemos parte de su trayectoria también a nivel internacional. Ahora, en la actualidad tenemos las plataformas digitales y conocemos que también los distintos temas que están superan millones de vistas en esa línea, como también qué otros proyectos están realizando ahora.
1: Yo creo que sí, creo que es todo positivo mientras los peruanos rescatemos nuestra identidad cultural, que nos hace mucha falta. A falta de eso, muchas veces tenemos dificultades. Lo que tenemos que hacer es integrarnos, como dijera José María Arguedas, el país de todas las sangres, y eso creo que hay que poner en función.
0: Qué bueno, ahora, hablando ya del conjunto, son arpa, mandolina y rondín, ¿no es cierto? ¿O falta algún instrumento?
1: Correcto.
0: Uh-huh. Correcto. Pero bueno, aparte de mencionar los instrumentos, hay un estilo reconocible, es como un sello. ¿Cómo lo han conseguido?
1: Antes la música cusqueña típica, que así llamamos, era un violín, una quena y un arpa. Uh-huh. Entonces, los acomeínos, desde mis ancestros, somos comerciantes y viajaban ellos, mis abuelos todavía, hacia la selva de 15.000, hacia Madre de Dios. Entonces, como el pífano, el rondín, es un instrumento bastante pequeño, llevaban en su bolsillito, y cuando descansaban en una cumbre que se llamaban la parte más alta entre una región y otra, entonces ahí descansaban y tocaban su rondincito. Así ha sido tradicional que los acomaínos, como hacen los ayacuchanos su guitarra, los acomaínos nos hemos acostumbrado a tocar el rondín. Ahí es lo que entonces yo lo puse, rondín en vez del violín y la mandolina.

0: disciplina, lo hemos puesto de mezzo instrumento y el arpa sí continuaba. Así se funda este concón. Y ahora la estilo. Gente cree que ese estilo es una marca neto que ya. Nace en 1970.
1: Bien, ahora, ¿dónde va a encontrarles el público en alguna de las presentaciones de aniversario? Invita al público.
0: Nosotros en los 56 años sí hemos hecho alguna actividad, habrá sido pues raras veces, porque antes, los 40 años, la música peruana no estaba tan bien acogida, no. Que digamos, no porque no queríamos peruanos, sino porque los medios de comunicación no lo difundían o lo veían como un patito feo. Entonces, nosotros íbamos a Lima solamente porque yo, después de cumplir mi profesión, empecé a trabajar en el magisterio, al año una sola vez viajábamos. Entonces, en ese sentido, no pagábamos precisamente, sino con nuestro propio gasto, y si nos daban, nos daban para los pequeños gastos como pasajes y otras cosas. 30 años no sabíamos qué cosa era ganar dinero con el fútbol, pero poco. Créame que es así, es correcto. Es poco a poco ha tenido que pasar una pandemia. Y la pandemia hizo pensar a los peruanos. Sería muy largo de repente narrar. Ayer nomás estuvimos en los 85 años de fundación del distrito de distrito turístico de Machu Picchu. Entonces, allí nosotros, después de la pandemia, cuando todavía los peruanos no habían terminado de enterrar a sus muertos, nos hemos atrevido a grabar el mismo Machu Picchu tres canciones, y eso le hemos puesto como Canto Andino. Es un programa de iniciativa privada y así los peruanos se dieron cuenta de que, ¿por qué los peruanos tenemos que olvidar? Pasó todo esto, estamos vivos aún, somos los que hemos quedado de la pandemia, entonces ahora sí aprendamos a querer lo nuestro, porque vieron que en el Cusco, que donde sale la cultura, donde nace la cultura inca, así estaba, tenía grandes valores, y empezaron a venir visitantes nacionales desde Tumbes, desde Piura, desde Iquitos, del sur, de todo sitio. Entonces así hemos reactivado el turismo nacional, pero poco a poco empezaron los internacionales. Entonces ese es más o menos el motivo por el que aún estamos usando el cariño del pueblo.
1: Cusapuni huayjillay jinaqtinqa allinlla kajunkichis jojpunchayña tupanakusunchis. Gracias, hermano Saturnino, por esta entrevista. Felicidades.
0: Las gracias a ustedes. No se olviden que el 25 de mes que viene, octubre, el 10-1, hoy día, 25, estamos en el gran gigante Orocondo, la bombonera de la canción cusqueña y punto nacional, por supuesto, celebrando mis 56 años. Ama con Kawangitis, ya estamos
1: ahí. Manam Waihi, y de todas maneras, ahí y en todas partes deben tocar Cuerpo Soltero. Pero esta vez tenemos al conjunto Alborada. Ellos le cantan a una huamanguina Pucarrosas. Adelante.

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5: En Catacaos, la plata y el oro son transformados en hilos, algunos tan finos como un cabello. Con ellos se elaboran joyas con diseños complejos y delicados que provienen de la tradición local e incluso de catálogos familiares que se fueron conservando de generación en generación. A este arte en metal precioso se le conoce como la filigrana de Catacaos. Y las joyas más representativas trabajadas con esta técnica son las dormilonas, unos aretes compuestos por varias piezas en forma de media luna. La filigrana de Catacaos es tradición, arte e identidad.
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0: 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Ya estamos en la segunda parte de Hilatakuna.
1: ¡Paye!
0: Ah, se mantiene el ánimo. Eso claro. Está muy bien. Como siempre, como todos los domingos, nosotros tenemos invitados especiales aquí en Radio Nacional. Esta vez trataremos un tema de sugestivo nombre. Míticas. Y será en el Museo Incardi de Calca. Y para conversar sobre este tema ya estamos en contacto con Marisol Zumaeta, gestora cultural y artista escénica. ¿Qué tal, Marisol? ¿Cómo estás?
2: Muy bien, muchas gracias por la entrevista y un gusto estar con ustedes.
0: Sí, nosotros encantados también porque al final, dialogando así, entrevistándonos así, conocemos más el Perú. Y nuestros oyentes igualmente amplían sus conocimientos y sentimientos por nuestro país. Bueno, comencemos conociéndote un poco. Haz un resumen de tu trayectoria artística.
2: Wow. Bueno, yo he danzado desde que he nacido, creo, o tal vez desde la barriga. Siempre he bailado mucho, danzas peruanas, toda mi infancia, profusamente, en mi primaria, mi secundaria, y luego estudié arquitectura. Y estudiando arquitectura, yo soy arquitecta, estudiando arquitectura entré en todo lo que tiene que ver con la performance y cómo nuestros cuerpos forman el espacio. Y ahí me empecé a formar como performer, también empecé a llevar algunas capacitaciones, digámoslo así, con Yuya Ashkani, que los considero mis maestros, con Soledad Piqueras, y ya haciendo diferentes obras, formamos un grupo que se llamó Los Bichos en la universidad, todos estudiantes de arquitectura, que hacíamos instalaciones, performances. Luego empecé a estudiar flamenco, muchos años he bailado flamenco, todavía lo bailo, he tenido elencos acá en Cusco, y después he trabajado con el grupo Simbiontes mucho, 13 años, donde he sido parte del núcleo creativo, y montamos varias obras sobre la hoja de coca, el maíz, sobre los orígenes del pez, y ya desde el 2019, digamos, me independicé, y tengo mi elenco que se llama Transdisciplinar, que también trabajamos obras principalmente relacionadas al mestizaje,

0: a las culturas del antiguo Perú, a nuestras raíces, pero de una manera reflexiva y contemporánea, ¿no? Hicimos, uh-huh. y yo hago la dramaturgia y también la producción y también entro a escena, uh-huh. porque mi lugar favorito es en la escena, ¿no?
1: ¡Qué bueno!
0: Y y hemos trabajado varias obras, ¿no? Sobre el mestizaje, sobre las Amazonas, una obra sobre el cáncer, y este último estreno que es Mítica, que es de las mujeres del antiguo Perú.
2: Impresionante conocer, Marisol, sobre tu trayectoria, y también nos contagia eso a que muchos jóvenes puedan reconectar con sus raíces, conectar con el diverso que es nuestro país. Pero hablando ahora más en la realidad, cuéntanos de la danza, el teatro y el ritual que une en Míticas. ¿Cómo nace este gran proyecto?
0: Bueno, Míticas es un proyecto, es el último estreno que he tenido, ¿no? Que he tenido la suerte de trabajar con un equipo fabuloso. El proyecto nace en el Museo Incarri, justamente donde van a hacer las presentaciones. Yo soy muy amiga del director, Eddie Mérida, que también es escultor y es el que ha hecho unos dioramas hermosos junto con su familia, toda la familia Mérida, de 8 culturas del Perú. Uh-huh. Y yo también soy museóloga, yo soy arquitecta, pero mi especialidad es en museología, y de ahí es que lo conozco a Eddie, y conversábamos sobre cómo actualizar el guión del museo, dando más espacio al rol de la mujer. Entonces, bueno, actualizar un museo es algo bien costoso, y se nos ocurrió, él me dice, pues haz algo tú con tu trabajo escénico. Uh-huh. Y ahí fue que yo dije, vamos a hacer una obra de teatro que tome esos dioramas que son en escala real y que las actrices hagan personajes de mujeres, femeninos, mejor dicho. No mujeres de carne y hueso que han vivido, sino entidades femeninas que forman parte de nuestro imaginario, ¿no? No es que son entierros, que estamos como la dama de Cao, que estamos trayendo la luz, no. Se trata de entidades, ¿no? La mujer de la luna radiante, uh-huh. la vagina dentada, ¿no? La mujer noche de los Nazca, ya la mamacocha, y así de las 8 culturas.
3: Hermana, muy interesante, le saluda Nuncayo y Shakemana en Sacumpá, mamá. Y asimismo también, la verdad, lo bonito que está haciendo todo el trabajo, ¿no? Como artista, sobre todo relacionado a artes escénicas, lo que entiendo. Justo usted comenta que, ¿no? Su trayectoria ha sido al inicio relacionado a lo que es arquitectura y luego ya más en el mundo de arte. Y justo decía, ¿cómo es este gusto sobre lo que es las artes escénicas? También nació muy aparte, quizás ha sido el tema de la danza, ¿no? Muy aparte de ello, como dices, desde la barriga que ya bailaba, le gustaba. Pero quizás tuvo un referente de alguien, quizás un familiar, amigo, por ahí que le haya jalado para poder entrar al mundo de artes escénicas, ¿no? Porque, y ya luego más allá, justo está yendo para poder incorporar lo que son los cuerpos femeninos, sobre todo para poder difundir cómo han sido anteriormente en las culturas, tanto en, ¿no? Sobre todo en la cultura inca, ¿no? Entonces me gustaría, o sobre todo a la población, ¿no? Le gustaría saber cómo ha sido esta incorporarte al mundo de artes escénicas. Ishka de Cata Sabaqueaje.
0: Bueno, lo mío es natural. Siempre he estado entrando al escenario desde muy pequeña. No es que ha sido primero la arquitectura y después las artes escénicas, sino uh-huh. siempre paralelo. Yo uh-huh. no soy arquitecta tal cual, yo no construyo casas, yo diseño museos, uh-huh. hago la museografía, diseño exposiciones, trabajo con antropólogos, con arqueólogos, y para mí ambos trabajos se complementan, ¿no? Uh-huh. Mucho me pasaba que llegaba mucha información para el museo y el museo pues filtra ciertos datos que consideran los arqueólogos importantes, pero otro tipo de información más subjetiva se quedaba para mí en el tintero. Uh-huh. Y entonces para mí esa es una gran fuente creativa para hacer ambas cosas, ¿no? Si podría decir quién ha sido mi más grande referente, yo puedo pensar en el grupo Yuyashkani,
1: claro.
0: La maestra Ana Correa, Miguel Rubio. Ellos entraron muy temprano a mi vida y recuerdo haber visto una obra de ellos a los 19 y decir, esto es lo que yo quiero en la vida, ¿no? Uh-huh. Y sobre todo Ana Correa luego ha sido un gran referente de mi vida, con ella ha hecho varios proyectos. Y luego también tengo un maestro mexicano, que se llama Carlos Cruz.

0: que me enseña la danza buto, que es una danza que estoy aprendiendo desde el 2018, y es justamente, también es coreógrafo de Mítica, y con él trabajo bastante lo que es artes escénicas contemporáneas con un lenguaje ritual, que es la investigación que a mí me interesa.
1: 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Ahora, hermana Marisol, entendemos, y previo a esta entrevista también nos contabas que naciste en Lima, pero ahora radicas en Cusco. ¿Qué te acercó bastante a poder conocer el territorio mismo, la forma de entender la vida de las comunidades estando radicando en la ciudad imperial?
0: Bueno, yo creo que en otra vida debió haber nacido acá, porque realmente a mí el Cusco me atrapó. Me acuerdo el año 2006, me divorcio, ¿no? Y quería un cambio, pero me daba cuenta, yo tenía a mi hijo chiquito, que no podía criar a mi hijo en Lima porque la velocidad de la ciudad no me permitía ser artista, claro, y a la vez museógrafa y a la vez criar a mi hijo. Y me tocó hacer un viaje por siete ciudades del país para una exposición itinerante sobre Choquequirao, y ahí fue que escogí dónde quedarme, porque fue muy interesante, porque dije, bueno, en el Cusco yo puedo hacer lo que quiero, ¿no? Puedo criar a mi hijo, puedo trabajar y todo hacerlo a la vez, porque acá todo es más tranquilo, ¿no?
2: Ajá. Puedo ser, dijiste.
0: Acá puedo ser, no cambiamos.
2: Qué bueno. Ahora le toca el turno de estar en el centro de la agenda a Míticas. ¿De qué forma del arte, de la expresión artística estamos hablando? ¿Son líneas de arte que se integran? ¿Cuál es el perfil de Míticas?
0: Si lo podemos poner de una manera técnica, es danza-teatro. La manera como trabajamos es el ritual. El ritual es algo que en el Cusco, en las artes escénicas, se suele incluir básicamente por la influencia de lo sagrado que hay acá, el Inti Raymi y todos estos rituales antiguos, andinos, que se recrean inclusive hasta los tiempos actuales. Nosotros trabajamos el ritual ya en todos nuestros trabajos hace muchos años, buscando, inspirados por estas energías ancestrales y buscando una transformación en el público. Es decir, nuestro trabajo no es entretenimiento, ¿no? Es una especie de hechizo en el que sumergimos al público para que de manera subjetiva, de repente inconsciente, pueda reconocerse en toda esta sabiduría andina, que es el principal objetivo de Míticas, es mostrar la sabiduría andina de las ocho culturas, o sea, una sabiduría milenaria a través de las figuras femeninas, ¿no?
2: ¿En qué momentos se va a encontrar Míticas con el público? ¿En qué espacios?
0: Esta vez vamos a hacer una versión para sala. Nosotros hemos ganado un premio de la UPC Cultural, es la razón por la que tenemos ahora la entrevista, en el que estamos proponiendo pasar de las salas museográficas a un salón grande que tiene el teatro, a fin de tener una versión de sala de la obra, donde estamos incorporando video tanto al fondo como en el piso, para poder girar con la obra. El objetivo es representar a nuestro país en otros países con esta creación y que siga también el trabajo dentro del museo, ¿no? Ambas versiones de la obra.
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0: 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Hermana, es interesante todo lo que comenta y también justo dice, está más relacionado a lo que es las míticas andinas, ¿no? Y así mismo preguntaba en cuanto quizás más le llama la atención, me imagino, como dice, Cusco y todo lo que es la, ¿no? La cosmovisión, todo ello. Me preguntaba si algún momento también en cuanto a la cultura quizás un poco amazónica ha pensado o todavía lo ve un poquito lejano, ¿cómo lo observa en ese aspecto?
1: Bueno, mi familia, mi padre, es de un sitio llamado Goyón, en el departamento de Amazonas. Uh-huh. Nosotros tenemos como referente Leimebamba, de ciudad, ¿no? Él es de mucho más adentro, de adentro, al fondo, más atrás, atrasito, detrás. Ahí nació mi papá, súper adentro. Nosotros, y yo me considero heredera, muy heredera de esa memoria ancestral de nuestra familia, y he investigado mucho a la cultura chachapoyas. Uh-huh. Entonces tengo una obra de teatro que se llama Ida y Lamento, Perdón y Vuelta, que habla sobre la violencia que ha habido entre las culturas. Y cuento cómo los incas invadieron a los chachapoyas justo antes de la invasión de los españoles a los incas. Y cómo esta violencia persigue a las culturas, y cuestiono si es un asunto de culturas o un asunto del ser humano que tiene que sosegar esa violencia. Narrando la historia en primera persona desde la cultura chachapoyas, cuando su lenguaje es extinto y cuando se guardan algunas palabras antiguas. Ahí inclusive decimos algunas palabras de algunas lagunas de la zona que son del antiguo idioma chachapoyas, y algunas palabras aguajún también que incluimos, como luna, como sol, nubes, ¿no? Llamamos a los poderes de la naturaleza en aguajún. Uh-huh. Recordando este origen amazónico. Y tengo otra obra que se llama Amazonas del Cuerpo, Amazonas del Alma. Y allá hago un juego de las mujeres guerreras, tanto de la Amazonía como de las mujeres griegas, en torno a esta pérdida del pecho, por la cual yo pasé porque tuve cáncer de mama. En el que habla de la mujer guerrera que encuentra en la enfermedad de la mujer a vida. Siempre estoy inspirada en la Amazonía, a mí me encanta, es algo que para mí marca muchísimo, ¿no?
2: Uh-huh. Ha sido una grata entrevista y nos has ayudado a referenciar, a visualizar un poco más ese concepto que asumimos los andinos amazónicos, cuando decimos nuestras raíces. Va más allá de solo ser un concepto. Pero el tiempo nos ganó. Ahora, ¿hay alguna fecha en que puedas convocar al público para que vean tu representación artística?
1: Claro que sí. Vamos a estrenar el día 30 de octubre. Uh-huh. Y seguimos con dos fechas más, el 7 y el 8 de noviembre, todo en el Museo Incarri, en Calca, en Cusco, en el Valle Sagrado.
2: Todo claro. Kusapuni, yachtamasi, naptinja, yachtarunakunam, yachankunya, hangwang mi topanakunjako, josho yachtakunapi.
3: Kamaskapuniwa, hilata, klodo, tukteaptanua, aymara, kichua, aguajuno, tunarunakasata, walpuni unanagastiar, staniwa, prelect, kumanak laiku, yakauru hakisipranyani, yakadomingu.
2: Pero antes vamos a invitar al conjunto Pueblo Andino. Ellos han preparado para nosotros Yana Ñawi, Ojos Negros.

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1: 7:57, 7:57. Bienvenidos al avance informativo en Radio Nacional del Perú. El Papa León XIV anunció al término del Angelus que deberá someterse a una operación para extirpar un nódulo en el pulmón. Ante los fieles reunidos en la Plaza San Pedro, explicó que los médicos lo detectaron durante unas revisiones. Precisó que se encuentra en una fase muy temprana y está bien localizado.
2: Queridos, recientemente durante unos controles médicos, los médicos me han detectado un nódulo localizado en el pulmón. Se ha identificado en una fase muy temprana y está bien delimitado. Los médicos consideran oportuno intervenir y siguiendo sus recomendaciones he decidido meterme a una operación para extirparlo. La intervención ya está programada para los próximos días. Les agradezco su cercanía espiritual y me encomiendo a sus oraciones.
1: 7:58 y más información en Radio Nacional del Perú. El gobierno declaró el estado de emergencia por el plazo de 60 días calendario en 707 distritos de la provincia de los departamentos de Ancash, Apurímac, Arequipa, Ayacucho, Cusco, Huancavelica, Huánuco, Junín, La Libertad, Loreto, Madre de Dios, Moquegua, Pasco, Puno, San Martín, Tacna y Ucayali, por peligro inminente ante el déficit hídrico del periodo de lluvias 2026-2027. 7:57. A esta hora tenemos información con Silvia González. Silvia, Nacional en la Noticia.
3: Gracias, Nacional en la Noticia. Y atención a aquellos que tienen una larga espera quirúrgica. E-Salud viene ampliando los horarios fin de semana. Estamos ya a esta hora con el doctor Marco Antonio Mestanza, gerente de la red de prestacional Almenara. Muy buen día, doctor. Esta es una buena noticia porque muchas veces están en lista de espera para las cirugías.
4: Efectivamente, buenos días. En el marco de la nueva política que está desarrollando nuestra presidenta Zulema Tomás, se viene implementando y ya ejecutando a la misma vez un programa de desembalse quirúrgico. Hemos empezado en esta ocasión por el Hospital Grau y con algunas especialidades. En esta oportunidad tenemos un desembalse quirúrgico de pacientes de urología que tienen esperando muchísimos días, más de 45 días, que es el estándar que debería ser. Muchos de ellos tienen meses, años esperando una cirugía. Uh-huh. En esta ocasión estamos trabajando, ampliando turnos quirúrgicos, incluso de lunes a viernes, operando hasta las 12 de la noche, y también adicionalmente unos turnos que se les está dando algunos servicios para sábados y domingos, como en esta ocasión.
3: De esta manera, entonces, los usuarios pueden hacer la consulta de un cambio de día de operación, ¿cómo más o menos ellos también van a estar al tanto de eso? ¿Ustedes también le comunicarán?
4: Efectivamente, en esta oportunidad la red prestacional Almenara ha empezado a desarrollar este programa de desembalse quirúrgico para todos los asegurados adscritos a la red y que pertenecen y se atienden en este hospital. Uh-huh. Más adelante vamos a implementar en el resto de los hospitales de nuestra red a fin de que los asegurados puedan tener una atención quirúrgica oportuna.
3: Muy bien, doctor, gracias por la información que nos brinda. Entonces, de esta manera ponemos atención a los pacientes que está pendiente su

0: cirugía. Silvia González, Nacional en la Noticia.
1: Gracias a Silvia González por información. 8 de la mañana y un minuto, 8 y 1. Hasta aquí el avance informativo en Radio Nacional del Perú.
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1: Indígenas y desarrolla proyectos de apoyo a las comunidades. En la edición de hoy de Puentes de Fe, conoceremos su historia, los principios que guían su labor y cómo su compromiso con el prójimo se refleja en la vida de las familias amazónicas. Acompáñanos.
2: La historia de la misión suiza comenzó hace más de 70 años. Los primeros lingüistas habían llegado al Perú para trabajar con las etnias de la selva peruana. Les estaban alfabetizando y comenzaron las primeras traducciones de la Biblia.
1: Con el tiempo, esta labor dio paso a la llegada de misioneros y a la formación de una comunidad cristiana que encontró en la enseñanza del Evangelio el centro de su trabajo.
2: Pienso que podríamos decir que somos una misión cristocéntrica. Nuestro deseo es que el nombre de Dios sea glorificado en la selva peruana a través de vidas, familias y también iglesias que sean transformadas por el Evangelio.
1: Esta misión tiene como uno de sus ejes la preparación de líderes religiosos de distintos pueblos amazónicos, quienes reciben formación para compartir sus conocimientos en sus propias comunidades.
2: Fundaron una base misionera cerca a la ciudad de Pucallpa, donde hasta ahora está funcionando un instituto bíblico en que se enseña a los líderes de los diferentes grupos étnicos de la selva peruana.
1: Pero la formación no está dirigida únicamente a quienes se preparan como líderes religiosos. La institución también desarrolla programas dirigidos a las familias. El trabajo de la misión también busca fortalecer el autosustento de las comunidades. Para ello ofrece capacitación en distintos oficios con conocimientos que los participantes pueden aplicar en sus lugares de origen.
2: Estamos ofreciendo, por ejemplo, una formación como carpinteros, una formación como mecánicos, también tenemos una ganadería acá en la base donde también se está formando o teniendo hermanos de las etnias para que aprendan también de esas técnicas y que usen esas herramientas de aprendizaje también afuera en sus comunidades.
1: A estas iniciativas se suman proyectos que atienden necesidades básicas de la población. Uno de ellos se desarrolla en las localidades amazónicas, donde el acceso al agua segura todavía representa una dificultad para las familias.
2: Hay un equipo que va a las comunidades para, juntamente con los comuneros, hacer pozos. Hay muchas comunidades todavía que no tienen agua potable en las comunidades y nosotros realizamos un sistema o desarrollamos un sistema con pozos que después botan agua limpia, agua que se puede tomar, y eso es una bendición grande para las comunidades.
1: La experiencia de la misión suiza muestra cómo las convicciones religiosas pueden traducirse en acciones concretas. Podemos tener distintas creencias, pero nos une la solidaridad, la tolerancia y el respeto por un Perú mejor.
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3: 9 de la mañana en punto, 9 en punto. Bienvenidos al avance informativo en Radio Nacional del Perú. El gobierno declaró el estado de emergencia por el plazo de 60 días calendarios en 707 distritos de la provincia de los departamentos de Ancash, Apurímac, Arequipa, Ayacucho, Cusco, Huancavelica, Huánuco, Junín, La Libertad, Loreto, Madre de Dios, Moquegua, Pasco, Puno, San Martín, Tacna y Ucayali por un peligro eminente ante el déficit hídrico para el periodo de lluvias 2026-2027. 9 de la mañana y un minuto. A esta hora tenemos información con Silvia González. Silvia, Nacional en la noticia.
4: Gracias, Nacional en la noticia. Y hoy hay una jornada deportiva en la semana de lucha contra el cáncer, sin

0: Coca. Estamos justo en San Miguel y se viene realizando esta carrera. Estamos con la doctora María Sofía Cubas, viceministra de Salud Pública. Estamos incentivando también la prevención en este marco deportivo.
1: ¿Cómo están? Buenos días. Sí, la tercera semana de octubre de cada año nos ponemos más conscientes de la lucha que tenemos contra el cáncer. Hacemos muchas actividades, pero esta actividad en especial es para recordar que hay cosas que podemos hacer, como hacer actividad física, alimentarnos saludable, dejar de fumar para no tener cáncer. Desde el Ministerio de Salud nosotros proveemos también los tamizajes para diagnosticar tempranamente y hacer que el tratamiento sea oportuno cuando tenemos este problema.
0: Viceministra, y justo en este marco el Papa León XIV ha anunciado que próximamente se va a hacer una operación de un nódulo pulmonar. Más o menos, para que pueda graficar a la gente, ¿esto es grave? ¿Cuál es la situación? Más o menos, ¿qué es un nódulo pulmonar?
1: No tenemos la información exacta, pero cualquier tipo de problema que se detecta tempranamente usualmente es más fácil de manejar. A veces los nódulos pueden ser de carácter maligno, de carácter benigno, no tenemos esa información, pero el hecho de que lo estén detectando tempranamente va a hacer que el manejo sea más fácil.
0: Y luego de hacerse una operación, inclusive preventiva, como usted señala, ¿la recuperación es rápida? Porque justamente está también el tema de que por salud no pueda llegar a nuestro país.
1: Sí, he visto que han dicho que la recuperación probablemente sea una semana, pero no tenemos confirmación. Siempre en los problemas de salud, cada caso es diferente, cada persona es diferente, así que esperamos que todo salga bien en la operación y que lo tengamos acá en la visita.
0: Muy bien, muchas gracias. Entonces la viceministra de Salud, María Sofía Cubas, que viene participando de esta carrera aquí en el Parque Argentina en San Miguel. Silvia González, Nacional en Noticias.
2: Gracias a Silvia González, 9:03 a.m. Hasta aquí el avance informativo en Radio Nacional del Perú. Pero manténgase en sintonía porque ya se inicia el programa Sin Barreras.

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0: buenos días a todos y todas. Nueva edición de su programa Sin Barreras, hoy domingo 11 de octubre. Bueno, me acompaña mi segundo conductor puede ser. Sí, el segundo o el tercero, no sé.
1: Bueno, tenemos un acompañante,
0: un compañero más de micrófonos acá en Sin Barreras. ¿Cómo estás, Freddy? Buenos días.
1: ¿Cómo estás? Buenos días a todos nuestros oyentes, televidentes, aquellas personas que se conectan a través de las diferentes plataformas virtuales. Gracias por estar listos para poder escuchar este gran programa Sin Barreras. Gracias. Estamos en el mes morado, Vilma.
0: Exacto, el Señor de los Milagros. Bueno, yo soy muy devota del Señor de los Milagros, muy creyente. Siempre voy no voy a la procesión porque ya sabes cómo es el fervor, ¿no? El fervor de la gente, complicado, pero algunas nochecitas que paso por ahí por las Nazarenas, le doy un ratito, ingreso, rezando, porque sí, uno hay que ser agradecido con todo, ¿no? Hay que ser agradecido.
1: Y hablando del agradecimiento, Vilma, no hay que esperar tan solamente que sea el mes morado para ir a las Nazarenas y poder rezar, de repente entregar un poquito más su devoción. No esperemos.

0: solamente este mes, estamos en 365 días del año para poder ir. Pero claro, es un homenaje.
1: El agradecimiento es diario, ¿no? Exacto. Bueno, es que este mes es donde todos esto, hay más movimiento, o sea, la gente va a visitar, más tiene fervor, mucho fervor, ¿no?
0: Exacto. Y las tradiciones, ¿no? La mazamorra morada, el turrón.
1: El turrón. Rico, ay, yo que estoy a dieta, Dios mío, el turrón.
0: Hay que romperlo.
1: Así es, hay que romper la dieta. Bueno, hoy vamos a tener, como siempre en el programa, compartir historias que inspiran y motivan. Hablaremos de arte y teatro como espacio de expresión, de inclusión. Sí. Y en nuestra secuencia, como siempre, ¿qué tendremos en esa secuencia de los emprendedores?
0: Vamos a tener la visita de personas que realmente tienen talento en las manos, Vilma.
1: Así es.
0: Y los cuales nos van a demostrar seguramente más adelante. Pero antes de iniciar esta primera parte del programa, permíteme, por favor,
1: aviso parroquial.
0: La secuencia de los avisos. No, los saludos, sobre todo para todas las personas que están cumpliendo años el día de hoy. Y don Virgilio está cumpliendo años el día de hoy. Así, vamos a dedicarle este programa a don Virgilio Grajeda. Es un personaje de la fotografía peruana.
1: Así es, uno de los fotógrafos que ha registrado la historia del Perú. Así es que un saludo especial para ti. Y bueno, ya estaremos compartiendo en un ratito.
0: Así quiero también saludar. Antes de que siga, rapidito nada más, quiero saludar a Nayeli, que el día de ayer ha estado cumpliendo años. Felicidades, junto a su esposo John, una velada bastante bonita. Y por supuesto, a nuestro seguidor, nuestro oyente acérrimo, Darwin, que nos escucha desde Chiclayo.
1: Siempre. Así es, y un saludo para Darwin y para todos, ¿no? Porque como nosotros hemos dicho acá, tenemos seguidores en la región San Martín, está en la región Huánuco, con la Asociación de Padres y de Familia de Personas con Discapacidad, Loreto, en Arequipa, son los que más nos escuchan, nos escriben, también en Ica, y bueno, y en todas partes del mundo, porque en este momento estamos también saliendo por la plataforma del YouTube. Si por ahí me comparten el enlace, por favor. Y bueno, a todos los que nos escuchan en España, tú sabes que en España tenemos nuestros seguidores, así es.
0: Y también recomendar, ¿no? Si ustedes tienen familiares en otros países y ven este programa, compartan este enlace de YouTube para que puedan ver y también puedan seguirnos a través de estas plataformas que son realmente internacionales.
1: Así es, llegamos a nivel global. Todos nos escuchan, hasta por ahí seguramente está traducido en otros idiomas este programa de inclusión. Quédense con nosotros y sean parte de este espacio donde juntos construimos un Perú con más igualdad de Totalmente. Oportunidades. Y esta semana, Freddy, también conmemoramos el Día Nacional de la Persona con Discapacidad, el 16 de octubre. Cada 16 de octubre se conmemora este reconocimiento de los derechos y la lucha de las personas con discapacidad. Por eso en este programa hoy tenemos varias personas con discapacidad donde nos van a hablar de esa resiliencia Exacto. que han tenido, de esa motivación que dan a otras personas con discapacidad.
0: Las personas que no tienen discapacidad, hay veces dicen, tiene discapacidad, pobrecito, hay que tenerle un poco de cuidado. No es así. Las personas con discapacidad somos realmente resilientes, como bien lo dices. Es. Y este mes y el 16 de octubre, Día Nacional de la Persona con Discapacidad, es un día donde debemos reconocer es justamente esa fortaleza y sobre todo cómo posicionalmente estamos avanzando dentro de la sociedad con empresarios, con tenemos
1: profesionales, ¿no?
0: Estudiantes, deportistas reconocidos a nivel nacional e internacional dentro de los paralímpicos, y eso definitivamente tenemos que resaltar.
1: Efectivamente, y bueno, en el programa vamos a tener muchas de esas historias que nos van a motivar. Iniciamos entonces con nuestras noticias. Tú sabes que tenemos un concurso de buenas prácticas de gestión inclusiva, entonces ya salieron la lista de los finalistas.
0: De los finalistas.
1: Iba a decir los ganadores.
0: No, todavía no.
1: Así es que el CONADIS iba a conocer la lista de postulaciones de los finalistas en la edición 2026 del concurso de buenas prácticas que otorga el reconocimiento inclusión y discapacidad. Los resultados de esta etapa ustedes pueden encontrarlo en nuestra página web del CONADIS.
0: Claro,
1: y también en nuestras redes sociales.
0: Por supuesto, ahí está toda la lista detallada y seguramente estaremos también dando información sobre

0: el evento central, donde se estará reconociendo pues a las empresas inclusivas, a todos, empresa privada, pública.
1: Y personas naturales y jurídicas, ¿no? Así es.
0: Todos están participando. A mí, déjame comentarte, Vilmita, y a todos nuestros oyentes y televidentes, que el CONADIS desplegó una supervisión nacional en más de 110 centros de votación durante las elecciones regionales y municipales de este 2026, para garantizar el ejercicio del sufragio de las personas con discapacidad durante la jornada. Nada, les cuento que se verificó la disponibilidad de módulos temporales en el primer piso, rutas accesibles, sillas de ruedas y plantillas en sistema Braille en beneficio del voto secreto y sobre todo independiente. Vilma, qué importante esta acción.
1: Así es, estuvimos haciendo esta supervisión, encontramos en realidad, se ha avanzado bastante en este tema, ¿no? La OMPE, RENIET, Jurado Nacional de Elecciones, han implementado, están avanzando en el tema de la inclusión social de las personas con discapacidad y este derecho al voto, que es un derecho que a todos nos asiste. Las personas con discapacidad han tenido las facilidades. Seguramente en algunos lugares ha podido haber alguna dificultad que se ha superado, pero con mucha normalidad y con mucha naturalidad y cumplimiento, las personas con discapacidad han participado en esta última elección de los gobiernos regionales y locales.
0: Y sobre todo, Vilmita, hacer realce o resaltar justamente eso, lo que bien indicas, ¿no? Si se ha suscitado algunas situaciones, esas situaciones justamente hacen que para la próxima tengamos que poder rectificar, y como bien lo dices, hemos avanzado bastante gracias al Jurado Nacional de Elecciones por realmente considerar tantos aspectos. Así es. Que, bueno, esta vez han sido realmente beneficiados para las personas con discapacidad.
1: Así es, gracias a OMPE también, y vamos a emitir nosotros, de hecho, recomendaciones para que en las próximas elecciones las facilidades ya sean las óptimas. Bueno, te comento que en alianza con la Comisión Consultiva del CONADIS se inició la agenda de trabajo con los miembros electos de esta mencionada comisión, integrada por representantes a honorem de organizaciones de personas con discapacidad. En la reunión se recogieron propuestas en el tema salud, educación, empleo, transporte y fiscalización, acordando conformar mesas técnicas para el seguimiento normativo.
0: Muy bien, y también quiero comentarles que el CONADIS estuvo en visitas inopinadas en la OMAPED de Pueblo Libre y San Miguel para evaluar la atención brindada a los usuarios. Durante estas inspecciones se conformó la continuidad de actividades gratuitas en San Miguel, sobre todo, y se constató que el próximo reinicio de los talleres de panadería y folclore en Pueblo Libre será en beneficio de las familias con discapacidad, y por supuesto ambos distritos definitivamente vienen trabajando. Hay que implementar más cosas, pero lo más importante es que se viene trabajando en beneficio de la población con discapacidad.
1: Así es, sí, atención las demás municipalidades, porque vamos a estar haciendo las visitas de supervisión. En realidad son visitas amigables para ver, considerar cómo están trabajando ellos, ¿no? Todavía no es una visita de fiscalización en las cuales sí, ahí sí deben preocuparse. Y bueno, los invitamos, hasta hoy está el Festival Somos Diversidad y Talento que Transforma, donde hay más de 60 emprendedores con discapacidad y sus familiares ofreciendo sus productos, Freddy.
0: Así es, en el marco de las actividades por el Día Nacional de la Persona con Discapacidad del Ministerio de la Mujer y Poblaciones Vulnerables, a través del Consejo Nacional para la Integración de la Persona con Discapacidad, CONADIS, y en articulación con la OMAPED de San Miguel, se está realizando en estos momentos la feria Somos Diversidad y Talento que Transforma, para acercar al público los productos elaborados por emprendedores. Y déjame decirte, Vilma, que la calidad de todos los productos que se está viendo justamente en esa feria,
1: hoy día acaba. A las 10 de la noche termina la feria, así es que tienen tiempo, tienen oportunidad, vayan a la Plaza San Miguel en el Boulevard Mantaro, van a encontrar a nuestros 60 emprendedores ofreciendo sus productos de buena calidad. Ya saben, hasta las 10 de la noche estamos, en un ratito nosotros de acá nos vamos directamente a la feria. Pero antes de irnos a la feria, nos vamos a un pequeño corte y vamos a regresar con un invitado de primera, un invitado que le gusta la velocidad, y a mí también, y a ti también seguramente.
0: Bastante. Es la pasión por el deporte y el propósito del cambio.
1: Así es. Vamos a estar con el señor Luis José Cancán, más conocido como Pacho Can. Así que no se vayan, regresamos en unos segundos.

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4: Y seguimos en Sin Barreras. Como ya lo habíamos mencionado, tenemos un invitado de lujo, Freddy.
5: Claro que sí, estamos con Luis José Cancán, más conocido como
4: Pacho.
5: Y ustedes dirán, ¿quién es? ¿No? Ese nombre me suena. Y otros de repente ni se imaginan que es un gran corredor de autos, profesional él. Y ahora vamos a tener el gusto de conocerlo un poquito más. ¿Cómo está? Bienvenido. Gracias por estar en Sin Barreras.
4: Buenos días.
6: ¿Qué tal? ¿Qué tal? Muy buenos días a todos, los espectadores de Sin Barreras. Muchísimas gracias por la invitación. La verdad que muy feliz de poder compartir estos momentos con ustedes. Bueno, como han dicho, mi nombre es Luis José Cant. Todos me conocen como Pacho Cant. Y bueno,
5: Pacho Cant es en realidad un diminutivo. ¿Cómo así lo bautizaron con ese nombre?
6: Bueno, en realidad eso fue... el autor de eso fue mi abuelo, ¿no?
5: Ah, él
6: de
5: chiquito
6: me puso Pacho, ¿no? Porque parece que de chiquito yo decía papá Pacho.
4: Quedó ahí. Bueno, gracias por acompañarnos, José Luis. Ahora, a partir de este momento ya es Pacho Cant para nosotros.
6: Pacho Cant para
4: todos. Así es. ¿Qué significa para usted el automovilismo y cómo nació esa pasión de la velocidad?
5: Exacto.
6: Bueno, hoy yo tengo casi 52 años y yo perdí la vista hace exactamente 21 años. Antes de ello, era corredor de autos profesional. Era un objetivo de vida que me había trazado como meta cuando estaba por terminar el colegio. Pero bueno, una enfermedad llamada retinitis pigmentosa hizo que perdiera la vista progresivamente hasta perderla por completo. Hoy soy totalmente ciego. Tengo también sordera parcial y, bueno, en el año 2001 me tuve que alejar por completo del automovilismo. Salí en búsqueda de que alguien me diera la píldora mágica para salvar mi vista, porque, bueno, obviamente,
5: a la
6: temprana edad de los 25 años, lo último que quería era quedarme ciego, ¿no?
5: Obviamente, claro.
6: Pero, bueno, no existe nada hasta el día de hoy para poderle hacer frente a esta enfermedad.
5: Para poder revertir en todo caso, ¿no?
6: No,
5: claro.
6: Pero ya el tiempo fue avanzando, las casualidades en la vida para mí no existen, las causalidades sí. Y llegó a mi taller, porque tengo un taller de mecánica, Piero Polar, con su auto desarmado, su auto de carrera desarmado, que quería que se lo pongan a punto para poder iniciar y correr el Campeonato Nacional de Circuito. Así que lo recibimos, lo acogimos, preparamos el auto y, bueno, en una de las carreras en el autódromo, estábamos en los pit ordenando las cosas porque el carro estaba girando.
5: Hasta ese momento usted ya no
6: veía nada.
5: Claro, estaba tampoco, digamos, cogía como el motor, jefe de equipo. Los timones, nada.
6: Correcto.

0: Había nada, dejado.
1: No, entonces ya estaba yo como jefe de equipo y mientras se ordenaban las cosas, porque el auto estaba girando, estaba dando vueltas, le digo, Piero, le digo, me quiero subir a tu carro. Y Piero me mira y me dice, ya, me dice, le voy a poner otro asiento, porque los carros de circuito llevan un solo asiento.
2: Ok.
1: Y te doy una vuelta. Entonces, le digo, no, le digo, lo que quiero es manejarlo.
2: Ah, subió.
1: Piero me miró en ese momento.
0: ¿Qué, y ¿qué está pasando? Dijo Piero.
1: Y yo la cuerda nomás, ¿no? Sí, sí, claro, de todas maneras. Sí, ah, claro, ya habrá oportunidad, me dice.
2: Por un decir, nada más.
1: Sí. Así es. Y justo ahí nomás nos agarra la pandemia.
2: Wow.
1: Entramos en etapa de pandemia, el taller estaba cerrado, no lo podíamos abrir por temas sanitarios. Y un día lo llamo por teléfono, pues no, porque estaba aburrido en mi casa, no tenía nada que hacer. Y le digo, Piero, ¿cuál va a ser nuestro lenguaje de comunicación? O sea, ¿me vas a decir 45 grados a la izquierda, 30 a la derecha? ¿O me vas a decir gira a las 3, gira a las 9? O sea, ¿de qué manera me vas a ayudar?
2: Tú lo tomás en serio, él solamente una idea, nada más.
1: Sí, correcto, o sea, era simplemente
0: y me estaban sorprendidos seguramente,
1: estábamos
0: pensando,
1: estábamos usando,
0: ¿no?,
1: la creatividad en ese momento, ¿no? Y él me iba siguiendo la cuerda, pero yo ya me había tomado en serio.
2: Claro.
1: O sea, para mí era una realidad que corría o corría.
2: Era un hecho,
1: ¿no? Es más, o sea, me compré nuevamente mis botas, mis guantes.
2: ¡Ah, caramba! O sea, fue...
0: Ya se empezó a prepararse, empezó a prepararse.
1: ¿No? Y llegó el momento, o sea, de un momento a otro fuimos a ensayar primero abajo al circuito de playas con un auto de calle y yo sentía que Piero me iba observando y yo me puse a jugar con el auto, la verdad, estaba descampado, así que empecé pues a jalar el freno de mano, a patinar un poco, a derraparlo, a divertirme, ¿no? Porque después...
2: ¿Cómo te sentías en ese momento?
1: Ah,
2: feliz. Luego de tanto tiempo.
0: Y guardar,
2: o sea,
0: esa experiencia,
1: de tanto tiempo,
0: ¿no? Y recordarla.
1: Volver a tener el volante frente a mí y yo tener el poder de decidir qué hacer. Fue una locura. De verdad que no hay palabras realmente para describir,
2: exacto,
1: esas cosas, ¿no? Pero... lo más gracioso fue cuando nos dijeron en un canal de televisión, quiere grabarte en vivo, pero en el circuito. Así que nos fuimos al circuito con el carro de carrera, todo, lo llevamos en una grúa, llegamos y de repente salgo vestido con mi traje, mi casco en la mano.
2: ¡Oh,
1: todo,
2: qué bonito! ¡Qué emoción!
0: No, ¡qué emoción!
1: ¡Súper, súper emoción!
0: Claro.
2: Totalmente.
1: Y luego, bueno, ya vestido totalmente, subo al auto y me ayudan a amarrarme, me ponen el cinturón, todo. Y ahí me quedo contemplando hacia el frente y digo, Pacho, vas a manejar este auto y observa, o sea, no ves nada. Porque para mí era como si estuviese frente a una nube blanca.
2: Exacto.
1: No veía absolutamente, ni siquiera el parabrisas del carro, o sea, nada. ¿Y vas a manejar? No, este es un chiste, dije, ¿no? O sea, no lo podía creer, o sea, al comienzo
0: estaba
1: decía,
0: seguro
1: no,
0: de lo que iba a pasar.
1: Y Piero, que estaba a mi costado, me dice, Pacho, vamos a chocar los puños. Y nos damos los puños y me dice, hoy día hacemos historia, arranque el auto.
2: Wow.
1: Y yo decía, ¿lo arranco o no lo arranco? Hasta que, bueno, ya estamos ahí, o sea que, no, la meta era manejarlo. Vamos a manejarlo. Total, el circuito es un lugar muy seguro, realmente. O sea, es un lugar donde puedes ir a practicar, ensayar, puedes correr, no hay peligro de estrellarte contra nada.
2: Y justamente además, en ese detalle, ¿cómo es que cuéntanos cómo es que en este caso tu partner Piero te va guiando? ¿En qué lenguaje conversan?
1: Claro, primero le agradezco mucho a Chubby Zani. Él me dio unas vueltas en el circuito porque La Chutana es un circuito que yo no lo conozco. O sea, cuando La Chutana la construyeron, yo ya me había quedado ciego. Yo soy ciego desde el año 2005.
2: Ok.
1: ¿No? Entonces, yo no conocía el trazado del circuito. O sea, no sabía si era derecha,
0: si era
1: izquierda,
0: recta, nada.
1: Y eso
0: se hacía más difícil para ti, claro.
1: Entonces, Chubby se encargó de darme unas vueltas y yo me grabé el circuito, ¿no? Más o menos calculaba los tiempos, pero claro, a la velocidad de Chubby, ¿no? Pues los tiempos de la recta, cómo era la curva 1, la 2, la 3, porque son 7 curvas en total.
2: Ok.
1: Y luego, ya con Piero en el carro, salimos y él me iba diciendo

0: por intercom, izquierda, ¿no? Derecha, vamos a entrar a la 1, yo sabía que la 1 era una izquierda en dos tiempos, la 2 y la 3 era una S, entonces ya más o menos lo tenía grabado, ¿no?
1: Claro.
0: La primera vuelta hicimos 2 minutos 45, creo, o sea, wow. un tiempo que...
2: Extenso, me imagino,
0: que a pie lo hace más rápido, creo, ¿no? Pero
1: es un avance.
0: O sea, paramos porque yo sentí un olor a gasolina, así que le digo, Piero, hay algo que está, que huele a gasolina. No, me dice, no, sí, huele a gasolina, vamos a parar. Y entramos a los pits y efectivamente había una fuga de gasolina en una manguera. La reparamos. Yo, por supuesto, prohibí que me desamarren o que me pidan que me baje el carro. No había forma. O sea, yo estaba tan emocionado que no soltaba el timón.
1: ¡Qué lindo!
0: Así que salimos y ya empezamos a agarrar otro ritmo de carrera.
1: Claro.
0: Ya cada vez más rápido, acelerando más, pero me iba midiendo, ¿no? Me iba observando y veía que realmente podía confiar en lo que estaba haciendo, ¿no? Uh-huh. O sea, él luego me contó que él observaba cómo pateaba el pie con el pie izquierdo, con el pie izquierdo pateaba el freno para que el carro le derrape un poquito y lo acomodaba en la curva. Entonces,
2: o sea, prácticamente a la vista de cualquier persona, tú estabas conduciendo como si estuvieras viendo.
0: Como si estuviera bien.
2: Como si nada. Pero
3: esta experiencia, recordando todo lo que él anteriormente había pasado, ¿no?
1: Claro.
3: Además,
0: acá hubo un detalle que marcó mucho esta historia, ¿no? Primero que, como sabía que venía otro carro atrás mío grabando, yo decía, ese carro no me va a alcanzar ni se va a poner a mi costado. Entonces, en esa vuelta yo sí piso de verdad. Pero había un detalle que no lo teníamos en mente con Piero. Los carros de circuito tienen el escape libre. Entonces, yeah, cuando estás a 8.000 vueltas, la bulla es tan escandalosa dentro de la cabina del vehículo.
1: Uy, ¿cómo se comunica?
0: Que el intercom no funcionaba para nada. O sea, Piero me decía, Pacha, o frena. Y yo seguía feliz acelerando a fondo y me vuelve a decir, pronto, Pacho, frena. Y yo seguía acelerando. Y teníamos una cámara dentro del auto y se ve que Piero mira la pista y abre los ojos porque se acababa la pista.
3: ¡Dios santo!
0: Entonces, ahí nació el lenguaje de supervivencia, le decimos nosotros. Me empezó a tocar el brazo y me dice, frena, frena, que nos vamos. Entonces yo ya entendí que había que frenar.
3: Sí, que había peligro, freno, ya que había peligro.
0: Y era la curva 1, ¿no? O sea, hacia la izquierda,
1: qué,
0: ¿no?
1: Qué gran anécdota, ¿no?
3: Así
1: qué
3: es, lindo. Pacho, una riquísima experiencia. Después de eso, ya llegó que has participado en a nivel internacional, como por ejemplo te fuiste al Ecuador y todo.
0: Sí,
3: y hoy eres motivador. Disculpa que te vaya cortando,
0: no te
3: porque
0: preocupes.
3: Estamos con el tiempo. Así rapidísimo, ¿cómo fue tu experiencia en Ecuador? Y bueno, y ahora eres motivador también.
0: Mira, la verdad que la experiencia en Ecuador fue maravillosa. Había muchísimo público. Recuerdo que cuando paré de girar, habían aproximadamente unas 4.000 personas en las gradas principales. Es un circuito muy desarrollado. No lo conocía, 16 curvas, o sea que imagínense. O sea, no sabía si doblar, si acelerar.
1: Claro.
0: Pero lo más maravilloso de todo fue que se pudo mostrar. Y ese es el fin realmente del cual nace el manejar, ¿no? Que es enseñarle a la gente que las adversidades no son límites.
1: Exacto.
0: Al contrario, son... Nosotros podemos usar esas, entre comillas, debilidades en fortalezas para salir adelante, para hacer nuestros sueños realidad. Y es ahí donde nace que yo doy conferencias motivacionales y donde le enseño a la gente a que no hay que rendirse. O sea,
1: exacto,
0: cada paso podemos tener tropiezos en la vida, pero esos tropiezos tienen que servir para ser más fuerte y crecer y dar el siguiente paso con más fuerza, con más seguridad, con más tranquilidad. Y lograr llegar a nuestra meta.
2: Y bueno, en realidad, Pacho, déjame decirte que tu experiencia de vida y la manera como es que le has dado vuelta a esta discapacidad, definitivamente es un ejemplo grande que muchos necesitamos ver y aprender también, ¿no? Y que
3: así
2: no es,
3: es
2: imposible, porque imagínate lo que tú nos estás contando, a medida que tú ibas contando tu historia, yo fui...

0: viendo, me hacía una película y qué emoción, en verdad. Yo como televidente me emociono, imagino cómo habrás estado tú luego de la pérdida de la vista y volver a retomar el control de un auto. A mí también me encanta manejar y sé qué significa eso y en realidad, en verdad te felicitamos.
1: Así es.
2: Mira, la verdad que fue un momento muy feliz, pero lo que más feliz me hizo fue que ese mensaje ha ido llegando poco a poco a mucha gente. Y a través de las obras de caridad que también hacemos nosotros o de las conferencias que damos, vemos cómo a la gente le das la vuelta, ¿no?
0: Exacto.
2: Y lo sacas de esa mentalidad negativa o de esa oscuridad y los haces ver claridad, los haces ver que el mundo y la vida continúa. Y tenemos mucho por delante. Y lo felicito a ustedes, permítame por favor, porque escuché ahora la palabra. Hay dos cosas que yo peleo mucho, ¿no? Que la persona con discapacidad es una persona igual que las demás.
0: Exacto.
2: Todos somos iguales, todos somos seres humanos.
1: Efectivamente.
2: Y merecemos el mismo respeto que todos. Entonces, no hay nada más impotente para mí cuando veo que alguien le falta el respeto a una persona con discapacidad en la calle. Eso no se puede permitir.
0: Exacto.
2: Y apoyo mucho que ahora el país, a través de ustedes, están poniendo la inclusión como algo prioritario. Y así es, porque ese es un derecho que todos tenemos.
0: Totalmente.
2: Y debe ser respetado, ¿no?
0: Gracias.
1: Gracias. Y con su mensaje así chiquito. Un tip para las personas con discapacidad, tú como motivador, a ver, Pacho.
2: A ver, yo invito a todos aquellos que tengan alguna discapacidad a que no luchen contra la discapacidad. Cuando yo me despierto todos los días, yo no lucho por volver a ver. O tratar de encontrar una solución para mi vista. Eso es parte de mí, así soy y así seré quizás hasta el día que me toque partir. Si vuelvo a ver, en buena hora, pero si no, mis proyectos de vida ya están trazados, fijados y estoy correteándolos, voy atrás de ellos. Entonces, ya estuvimos en Ecuador, queremos irnos a otro lado para seguir dando esas exhibiciones a nivel internacional. Pero vuelvo a repetir, las adversidades, la discapacidad, si la queremos nombrar como discapacidad, no es una limitación.
0: Así es.
2: Todo está en la mente. Si tú quieres, puedes.
0: Y se puede.
2: Mentalízate, concéntrate en lo que quieres y dale con todo.
0: Lucha
2: por eso y vas a ver que lo vas a conseguir de todas maneras.
0: Muy bien, así que en las redes sociales pueden encontrar también donde se presenta, contactos así de manera inmediata. Estuvo con nosotros Pacho Khan, que realmente es un...
1: Ya saben, el mensaje es que uno tiene que mentalizarse y a partir de eso te va todo bien. Gracias, Pacho, por estar con nosotros, compartir tu experiencia. Nosotros así rapidito nos vamos a un corte. Recordemos que este programa también sale para la comunidad sorda. Nos acompaña la intérprete Verónica Aratoma. Buenos días, Vero.
0: Verónica,
1: gracias,
0: hola,
1: por estar con nosotros. Nos vamos a un pequeño corte y regresamos en su programa
0: Sin Barreras.
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4: Y seguimos en Sin Barreras, ahora sí, Frey, nos vamos al otro lado de la emoción también,
5: claro,
4: ¿no?
5: Que sí.
4: Tiene que ver con el arte, que tiene que ver con el teatro.
5: Estamos con Jimena del Sante, ella es directora de teatro y hoy día vamos a hablar sobre un teatro para todas las mentes y el poder de la neurodiversidad. Bienvenida.
4: ¿Cómo
5: Muchas
4: está,
5: gracias
4: Jimena?
5: Por estar con nosotros.
4: Gracias. Gracias también por acompañarnos. Coméntanos un poco en qué consiste todo este trabajo que tú realizas.
6: Bueno, yo estoy dentro del espectro autista y a raíz que recibí mi diagnóstico, que pasé 5 años, empecé a juntar lo que es mi profesión, que es el teatro, con la neurodivergencia. Lo que a mí me interesa es, a través del teatro, poder hacer que se conozca más sobre el tema. Sobre todo, estoy bastante enfocada en que se conozca cómo es una neurodivergencia en la adultez, porque normalmente siempre se ve en la adolescencia o en la niñez, pero en la adultez es algo que no se suele ver, ¿no?
5: No se suele ver y no se suele hablar también.
6: Sí, es como que cuando uno crece, por lo menos dentro del espectro autista, es como que hay la idea de que creces y ya dejas de ser autista, ¿no?
5: Claro,
6: como,
5: y claro,
6: claro, entonces no se habla del autismo en la adultez, ¿no?
5: ¿Y qué significa para ti construir un teatro para todas las mentes? ¿Y cómo podemos lograr que cada persona se sienta de repente bienvenida en una función teatral,
4: forma parte de este proyecto?
6: Algo que he estado haciendo con mis proyectos es que he estado haciendo, tratando de hacer en la mayor cantidad posible, dentro de cada obra, una función distendida.
5: ¿Cómo
6: así? Una función distendida es una función que se adapta para todo tipo de público neurodivergente.
5: Okay.
6: Es algo que acá no se suele hacer mucho, en verdad casi no se hace, pero es importante, sobre todo cuando lo hemos hecho en obras que he dirigido. Ha sido muy, al final hemos tenido conversatorios y ha sido muy interesante la reacción del público, porque muchas veces, por ejemplo, pasa que hay gente que no va al teatro porque en el teatro hay como ciertas reglas que se tienen que seguir, uh-huh, que son reglas neurotípicas en
5: Exacto.
6: realidad, ¿no?
5: Exacto.
6: Entonces, por ejemplo, esta regla que hay, que uno no puede salir de la sala una vez que empieza la función, ¿no?
5: Exacto.
6: Por ejemplo, en una función distendida, las puertas están abiertas siempre. La luz del público está encendida. Entonces, son acomodaciones que se hacen para que todas las personas dentro de distintas neurodivergencias puedan disfrutar de la obra sin tener que enmascarar neurotípicamente, ¿no?
5: O reprimirse tal vez, ¿no?
6: Claro,
5: y justamente
6: exacto.
5: Para no levantarse se reprime.
4: Claro. Te quedas ahí. ¿Cómo y el público que ha participado en ir a ver estas obras que tú has producido, también de repente nos comentas cuántas han sido, cómo lo han recibido? O sea, porque generalmente como que tenemos son hábitos ya, ¿no? Tú vas al teatro todo cerrado, apagado, nadie se
5: Exacto.
4: mueve, a apagar
5: ya
4: celulares,
5: todo
4: está parametrado.
6: Ha sido bien interesante. El único tema es que, claro, durante la temporada puedes hacer una función distendida, ¿no? Que es la función que se hace para el público neurodivergente, ¿no? Obviamente puede venir personas que no sean neurodivergentes también, han venido como a ver, les ha parecido bastante interesante también. Pero creo que es importante porque cada vez nos estamos dando cuenta que somos más personas neurodivergentes, ¿no? Cada vez somos más, porque hay obviamente más estudios y nos estamos dando cuenta que los cerebros son diversos. Y creo que es importante que

0: el tema de la inclusión sea real, ¿no? Entonces, igual es complejo porque ya el sistema está hecho de cierta forma y no es tan simple a veces intentar que los teatros quieran hacer funciones distendidas, porque es una chamba.
1: Sí, o sea, sí.
0: Es bien curioso porque algo que a mí me... O los mismos actores también, ¿no? Creo que es una cuestión de lograr entender que lo que se pide... Yo lo que decía es, se les pide por un día vivir lo que nosotros vivimos toda la vida, que es adaptarnos a un mundo que no es como diseñado para nosotros.
2: Exacto. Entonces, es tener más empatía también.
0: Es bien,
2: ¿no?
0: Interesante. Claro. Bonito. Porque a mí me ha pasado que ahí es donde te das cuenta que en verdad es complejo, ¿no? Porque nosotros hacemos esa chamba todo el tiempo, de estar adaptándonos a un mundo que no es para nosotros, pero cuando se tiene que cambiar hay un poquito
2: de resistencia. Y tiene un proceso también, sí, claro.
1: Pero has iniciado con algo muy interesante, Jimena, cuando empezamos la entrevista en mencionar de que se está hablando del tema, se está dando a conocer, y de repente por el otro lado de las personas no tienen esa información justamente por la falta de información, ¿no es cierto?
2: O de experiencias.
1: De experiencias,
2: como esta, ¿no?
1: Claro. Sí, entonces, qué gran
0: sí,
1: paso
0: bien,
1: realmente.
0: Bueno, ahorita estoy justo por estrenar en noviembre una obra.
2: Justo te íbamos a preguntar en qué consiste esta obra, sí.
0: Es
2: En el Borde se llama.
0: Sí,
2: ¿no?
0: Es una obra que se llama En el Borde, que es escrita por Mariana Daltaus. Yo leí este texto hace muchos años y luego lo volví a leer este año. Y cuando lo leí este año, ahora claro, con mi diagnóstico y entendiendo lo que he vivido toda mi vida, leí la obra y dije, estas dos personas, estos dos personajes son neurodivergentes. O sea, estoy convencida, por lo menos desde mi mirada, que lo son.
1: Claro.
0: Y le propuse a Mariana si es que me podía dar el texto para hacer una versión diferente, y es una autoficción neurodivergente, es decir, partiendo de nuestras historias y de las historias de los dos actores. Uno de los actores es Pepe Murray, que es un actor también dentro del espectro autista, y la otra actriz es Valentina Celada, que es una actriz y cantante bipolar. Lo que hemos hecho es nuestras neurodivergencias ponerlas también como parte del proceso de los personajes.
1: Ah, qué interesante.
0: Entonces, sí, entonces estamos como justamente hablando desde la adultez neurodivergente, ¿no?
2: ¿Cuándo se estrena esa obra?
0: Son cuatro funciones.
1: Oh.
0: Estrenamos el 4 de noviembre. 4, 11, 18 y 25 de noviembre. Son los cuatro miércoles de noviembre.
1: Cerquita.
0: Sí.
1: ¿Dónde se presenta?
0: Se presenta en un formato que se llama Noche de Creadoras en Casa Bulbo, en Barranco.
1: Casa Bulbo.
0: La obra, en verdad, lo que estamos queriendo hacer es acercar al público en general a conocer como a un vistazo de cómo es estar de este lado, ¿no?
1: Exacto.
0: Eso es un poco lo que a mí me interesa hacer, ¿no?
1: Qué interesante, Jimena. Y estoy seguro que va a causar realmente mucha sensación, la expectativa para todos nuestros televidentes, oyentes que están en estos momentos apreciando este programa. Ya saben, todos los miércoles del mes de noviembre.
0: Sí, para
1: Barranco.
0: Sí, para las entradas pueden escribir al WhatsApp 955-49-2271.
1: Perfecto.
2: Así es, ya saben, la obra En el Borde va los miércoles de noviembre, 4, 11, 18 y 25, a partir de las 9 de la noche, en el espacio de las creadoras de la Casa Bulbo en Barranco, que está ubicado en Avenida Bolognesi 660 Barranco.
1: Cuenta con nuestra participación de cajón.
2: Vamos a estar ahí.
1: Quiero vivir esa experiencia.
2: Así es. Jimena, muchas gracias por estar con nosotros, por compartir tu experiencia. De repente, no sé, algún mensaje, alguna idea que puedas dejar para ir cerrando el programa.
0: Creo que la única idea que podría dejar es algo que a mí todo el tiempo me está rondando la cabeza, que es que es importante escuchar, ¿no? Creo que es importante escuchar porque hay mucha desinformación, y creo que es importante escuchar. Bueno, ayer ha sido el Día de la Salud Mental, ¿no?
1: Así es.
0: Y creo que es importante escuchar las voces, como dice

0: lema que se está usando este año, ¿no? Escuchar las voces reales. Entonces, creo que escuchar, por lo menos desde mi comunidad, que es la comunidad autista, siempre decimos que todas las cosas que tengan que ver con las personas autistas sean con las personas autistas, ¿no? Sí, sí. Entonces,
1: sí, participen en cualquier proyecto, cualquier trabajo, cualquier decisión que se pueda tomar.
2: Y ahí está el dicho, ¿no? Nada de nosotros sin nosotros.
0: Así es.
1: Así es. Gracias, Jimena. Nosotros ya nos vamos a un pequeño corte y vamos a regresar con la última secuencia de los emprendimientos. Acá ya estamos viendo varias joyitas. Yo tengo una por acá.
2: Ahora vamos a pedirle. Pacho también ya se está apuntando.
1: Así es, sí. Todos de acá estamos. Gracias, Jimena. Vamos a un pequeño corte y regresamos en su programa Sin Barreras.
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1: Continuamos en su programa Sin Barreras. No sé si por acá nos ayuda Iván con la ubicación de la cámara, pero creo que sí, ya estamos ahí. Ya nos acompaña Esmeralda Patricia Sánchez. Ella es emprendedora y nos va a hablar de todo el arte que ella tiene, que se llama Patilla Bisutería. Y ella está con su hijo también.
2: Claro que sí, está con Yacer, que nos acompaña en esta mañana. ¿Cómo está, Esmeralda? Bienvenida, gracias por estar en Sin Barreras.
5: Agradecida a usted, Freddy, Vilma. Muchas gracias a este maravilloso programa Sin Barreras. Bueno, mi nombre es Patricia Sánchez, soy una artesana y emprendedora, madre de familia de un hijo con discapacidad. En esta oportunidad estoy brindando, yo hago mis pulseras, no hago collares. Eso,
2: Patricia, pero sí, cuéntanos cómo nace la marca de Patilla Bisutería.
5: Sí, ¿cómo empecé? Mis inicios fue justo finalizando la pandemia. Esta aventura empezó como un hobby, ¿no? A mí siempre me gustaron las piedras, la artesanía sobre todo. Y como evitando el estrés y la ansiedad por esas épocas de pandemia que eran terribles, empecé a surgir a hacer unas piezas, piedritas naturales, collares, más que todo para mí. Eran esos accesorios.
2: Un trabajo personal.
5: Personal, ¿no? Y como que me distraía y poco a poco empezaba a hacer más y más y empecé ya, mis familiares cercanos me veían, qué bonito. ¿Y lo vendes? Ah, bueno, ya. Entonces los empezaba a vender y poco a poco así surgió, ¿no? Las amistades, la familia, y ahí poco a poco ya empezamos a emprender en lo que es ferias.
2: Muy bien. ¿Y cómo interviene Yacer en ese proyecto, en esa empresa, se podría decir?
5: Sí, bueno, en realidad él es un chico que me ayuda actualmente en lo que es preproducción, la producción en las pulseras, en lo más básico, ¿no? Uh-huh. Y bueno, también me acompaña en las ferias, ¿no? Donde voy. Realmente,
2: sí, nosotros participamos. Justo ahora están ustedes.
1: Una de las que participa en esa feria.
5: Sí, justo estamos súper agradecidos por la invitación de la feria en San Miguel, de inclusión. Justo estamos participando con él. Hemos estado desde el día miércoles y hoy día justo termina. Ya empezaba desde las 10 de la mañana hasta las 10 de la noche, así que os esperamos. tenemos variedad.
2: Hay promociones, ¿no?
5: Por supuesto, todavía. Hay un descuento especial. Justo lo que están escuchando ahorita en la radio, tienen un 50% de descuento. Así muy que, bien. De así todas es. Maneras.
1: Atención. Justo se sí. está mostrando ahí todo un trabajo en esa exhibidora, mire, con las perlitas, tenemos, sí. con

0: todo este material que hacen, sí, estas pulseras muy bonitas.
1: Claro.
0: ¿Cuánto tiempo le lleva elaborar estos trabajos?
1: En realidad, esta es una aventura.
0: Y lo último es, ¿cuál es la emoción que siente cuando usted y su hijo, porque esta es una empresa familiar, se les queda cuando el público se acerca y compra y dice, uy, qué bonito trabajo?
1: No, es una satisfacción total saber que una pieza armada con mucho cariño, nos agradezcan tanto, o sea, no les guste tanto nuestros diseños, porque en realidad es un diseño, cada pieza es un diseño único. O sea, cada pieza solo transmite no es lucir una joya, sino una pieza con una energía, porque son piedras semipreciosas, son piedritas naturales.
2: O sea, si yo le compro una de esos collares, ¿nadie más va a utilizar ese collar?
1: El modelo sí, las piedras en sí son variadas. Piedras, uno escoge, elige la piedra, son piedras naturales en la cual transmite energía, la energía es positiva, ¿no?
2: Qué bonito.
1: Que tanto necesitamos.
2: No necesitan colgarse ajos, nada de eso.
1: No, por supuesto que no, ahora la tendencia son las piedras, así es. Ahora, hoy en día, claro, transmite mucha tranquilidad, equilibra las emociones, o sea, las piedras son una maravilla, transmite mucha energía, que es lo más importante, como le decía, ¿no? Cada pieza, cada joya transmite mucha energía, no solamente es lucir una joya, es lucir, transmitir energía.
2: Y ahora, cuéntanos un poquito de Yacer, ¿cómo cambia su rutina, su vida con este emprendimiento y las cosas que colabora contigo?
1: Claro, sí ha cambiado bastante porque él era un chico más retraído, ahora poco a poco se está soltando en participar en las ferias, ¿no? Poco a poco lo estoy motivando porque en realidad él tampoco no estaba muy enfocado en lo que es bisutería. Y en realidad yo entré a este mundo maravilloso de la bisutería por él, porque yo dije, voy a aprender en esto y cada día aprendo más para enseñarle a él, y poco a poco está aprendiendo.
2: O sea, forma parte incluso como una especie de terapia.
1: Exactamente, justo lo que decir, es como una terapia, porque justo cuando finalizamos ya la pandemia era un momento de estrés y ansiedad, y yo quería evitar eso, justo evitar la ansiedad, porque en estos tiempos de hoy en día la gente para muy estresada. Exacto. Y la ansiedad que está a nuestro alrededor.
0: Así
1: entonces
0: es.
1: Hacer una joya, una pulsera, un collar, diseñarlo, te transportas, o sea, vas diseñando, y lo más gratificante es que un cliente venga y te diga qué bonito y se lo lleva.
2: Totalmente.
1: Eso es lo más bonito, que les guste, ¿no? Yo he tenido experiencias de piezas que de repente he armado y yo decía, ¿me les gustará? Y yo todas las primeras ferias que iba, ay, no les va a gustar. Y yo me quedaba encantada porque me quedaba sorprendida cuando me decían, uy, qué hermoso,
0: qué
1: lindo.
0: Trabajo, qué buena presentación.
1: Y eso me motivaba más a seguir impulsando a este maravilloso arte, ¿no?
2: Y las personas, antes de continuar, antes de irnos, ya la hora nos gana.
0: Sí,
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2: Muy
0: gracias.
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0: 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Esmeralda y Yacer, muchas gracias por estar con nosotros.
1: No, estamos encantados por esta invitación. De verdad, muy agradecidos por este espacio que nos están brindando. La verdad, infinitamente les agradezco bastante. No me esperaba.
0: Y como nosotros siempre decimos, Freddy, en el programa, el rol de la familia es muy importante.
2: Exacto.
0: Para la inclusión social de las personas con discapacidad, y esta es una muestra de ese trabajo, de ese binomio que se viene realizando. Nosotros nos vamos despidiendo. Ya saben que durante la semana pueden encontrarnos en nuestra línea gratuita 0800-00151, o si no, la línea corta también 1866. Los esperamos en nuestra feria de emprendedores en el Boulevard Mantaro, en la Plaza San Miguel. Miguel, con nosotros será hasta el próximo domingo.
2: Hasta el próximo domingo.

0: en una nueva edición de su programa Sin Barrera. No se vayan porque Radio Nacional tiene mucha programación importante para ustedes. Con nosotros
1: los dejamos. Hasta el próximo domingo.
0: Hasta el próximo.
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3: 9:57, 9:57. Bienvenidos al avance informativo en Radio Nacional del Perú. El Ministerio de Cultura determinó hoy la protección provisional de dos espacios arqueológicos ubicados en las regiones de Apurímac y Junín debido a las afectaciones y amenazas que ponen en riesgo la conservación de sus evidencias prehispánicas. Un sismo de magnitud 5,1 se registró esta mañana en Arequipa, informó el Instituto Geofísico del Perú. El movimiento telúrico tuvo una profundidad de 57 kilómetros. Al cierre de este informe no se habían registrado daños materiales ni víctimas. 9:58 y a esta hora tenemos información con Silvia González. Silvia, Nacional de la Noticia.
4: Gracias, Nacional en la Noticia. Los próximos días el Papa León XIV será sometido a una operación de un nódulo pulmonar. Así lo ha anunciado recientemente el Sumo Pontífice. Y a esta hora ya nos acompaña el doctor Octavio Cubas, neumólogo del Hospital Almenara. Doctor, muy buenos días. Ante este anuncio, quisiera nos explique, por favor, ¿qué es un nódulo pulmonar?
5: Buenos días. Es una lesión menor de 3 centímetros. Que crece progresivamente en el pulmón y que puede ser de causa benigna o maligna.
4: De esta manera, ante el anuncio del Papa, ¿es una acción preventiva la que se está realizando?
5: Bueno, con toda seguridad, si han tomado la decisión de hacer un diagnóstico quirúrgico, muy probablemente es porque este nódulo tenga más de 10 milímetros, más de 1 centímetro, pero menos de 3 centímetros, y probablemente le han hecho otros exámenes que detectan si hay otras lesiones en otras partes porque consideran que la lesión es leve y es temprana, ¿no? Entonces, de todas maneras, al ser mayor de 1 centímetro, tiene indicación de ser extraído para tener un diagnóstico preciso.
4: Ante esto, doctor, y mucho más con la operación que se va a hacer el Papa, ¿es una recuperación rápida o puede, de acuerdo a las circunstancias, cambiar la situación?
5: Como mencionamos que la cirugía es mínimamente invasiva, que es una videotoracoscopía, que se hace con un toracoscopio con unos huequitos o una toracotomía mínima, la cirugía torácica, que aún siempre es riesgosa, tiene el menor de los riesgos. Por tanto, se espera un posquirúrgico de 5 a 7 días.
4: Perfecto, doctor. Le agradecemos la información que nos ha brindado acá Radio Nacional para conocer un poco más también estas circunstancias por las que cual está pasando el Papa León XIV. Con nosotros estuvo el doctor Octavio Cubas, neumólogo del Hospital Almenara. Silvia González, Nacional Noticia.
3: 10:10. Y más información en Radio Nacional del Perú y en deportes. La selección peruana de vóley sub-19 buscará hoy el oro sudamericano ante Argentina en la final que se disputará a las 7:00 p.m. Maracaibo, Venezuela. El equipo nacional llega invicto tras derrotar a Brasil por 3-2 y asegurar su clasificación al Mundial de la categoría. Es la información que tenemos a esta hora en Radio Nacional del Perú.
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7: Queridas y queridos amigos de Entre Libros, quería iniciar el programa primero hablando de un libro que nos ha llegado de Herbert Morote que se llama Yo, Alma Mahler, la novia del viento. Herbert Morote ha escrito cosas como Pinceladas sobre mi padre en el 2024, Vargas Llosa tal cual en el 2026, y este libro, que es también del 2026, editado por Lluvia Editores, cuenta la historia de esta extraordinaria mujer que vivió en Nueva York, pero antes en otros lugares en Estados Unidos, y que Herbert Morote retrata de manera muy especial en este texto. Yo, Alma Mater, ya está disponible en librerías, entre Virrey y Comunitas, y es una obra cuidadísima sobre la vida de este personaje que está vinculado al músico y al compositor que todos conocemos. Ella, o esta novela, nos traslada a la Viena de comienzo del siglo pasado, una ciudad rica, palpitante y cautivadora, que funcionó como epicentro de grandes corrientes artísticas, y en ese escenario convivieron figuras de la talla de Gustav Mahler, los pintores Gustav Klimt, Oskar Kokoschka, los psicólogos y el psicólogo Sigmund Freud, y otra gente muy importante, y en ese contexto es que Alma Mahler convive. Cuando hablábamos hace un momento de Gustav Klimt, a mí me parecía que esta fotografía parecía más bien una pintura de Klimt, ¿no es cierto? Y no lo es. Sin embargo, este libro que nosotros recomendamos está hecho con una prosa extraordinaria de este escritor peruano que se llama Herbert Morote. Les comento que vamos a tener un programa en el que nuestros invitados, uno de los cuales ya está con nosotros, hablarán sobre su obra, como siempre se trabaja en este programa. Nuestro primer invitado es Alfredo Barrera, que ha publicado esta novela que se llama Crepúsculo Incaico, a través de Colmillo Blanco Editores. Vamos a tener después, en la segunda parte del programa, un informe de Sofía Traverso sobre José Díez Canseco, un escritor y periodista peruano que fue autor de un cuento famoso que se llama El Trompo, quizá uno de los cuentos más importantes de la historia de nuestra literatura moderna. Él nació un 6 de octubre, en dos días, de 1904, y es por eso que estamos dedicándole este informe. Después de él, conversaremos con José María Salazar Núñez, autor del poemario ZCS, con quien hablaremos acerca de su texto. Pues bueno, ya estamos aquí con Alfredo Barrera y Crepúsculo Incaico. Permítanme presentarles a don Alfredo. Yo tengo aquí su biografía. Él es abogado, graduado por la Pontificia Universidad Católica del Perú y especializado en Derecho de Patentes, Marcas y Derecho de Autor. Él nació en 1900.

0: 152, y es fundador del Museo de Arte Contemporáneo, el MAC, que está entrando a Barranco y todos ustedes pueden visitarlo, y miembro del Patronato Cultural del Perú, que tiene a su cargo, entre otras actividades, la presentación del arte y la arquitectura peruana en la Bienal de Venecia. Además, es parte del Consejo Directivo del Museo de Arte de Lima, que está en Paseo Colón, y cuya colección es imposible de perderse, tenemos todos que verla. Y es coleccionista de arte moderno y contemporáneo, peruano y fotógrafo, y esta es su primera novela. Y es una novela que, antes de hablar de ella, ya la estamos recomendando. Bienvenido, Alfredo.
1: Muchas gracias, Hugo. Muchas gracias por invitarme a tu programa y, por supuesto, muchas gracias a Radio Nacional.
0: Muchas gracias. Crepúsculo Incaico tiene varias cosas interesantes y una de ellas es algo que convoca mi curiosidad. Casi todos o todos los acontecimientos son reales, han existido. Entonces, una novela usualmente es una en la que hay un espacio para la ficción, para la imaginación, para la creación. ¿Cuáles son esos espacios en ella?
1: Bueno, efectivamente, esta novela se crea sobre una plataforma de historia. Uh-huh. La conquista existió y todos los personajes son reales. Pero sí da para la ficción, por ejemplo, el romance de Felipillo, es ficción, los diálogos, hay muchos diálogos en esta, uh-huh, en esta novela, que también todos los diálogos son ficción, porque ningún cronista dio...
0: Claro que sí, escribió de esa manera, ¿no?
1: Así es.
0: Ahora, yo hubiera querido que sea cierto lo de Felipillo. Está tan bien planteado la novela, sí, que en términos estructurales uno termina asumiendo que es verdad.
1: Bueno, fue verdad de que él se levanta, por hablar así, a una mujer de Atahualpa, sí, uh-huh, sí. Uh-huh. Pero ya lo que hace con ella, las aventuras con ella, además una vorágine de aventuras, porque claro, si Atahualpa se enteraba, Atahualpa estaba prisionero, pero tenía poder como para mandarlos matar, y lo mismo Pizarro, si él, porque Pizarro había prohibido que se metan con las mujeres de Atahualpa, porque no quería provocar la ira del cacique, que a pesar que estaba prisionero, tenía sus ejércitos afuera. Entonces, tenían que estar escondidas y con todo lo que eso implica, ¿no?
0: Sí. Ahora, aquí hay también una erudición histórica. El conocimiento con el que se ha hecho esta historia, esta novela, es profundo. Y el inicio de la misma plantea algo que en la historia todos nosotros reconocemos como un momento histórico del Imperio Incaico, en el que este ya estaba flaqueando, en el que su constitución coherente y consistente como Estado o como Imperio había empezado a resquebrajarse, que es el momento en el que llega la conquista. Y está muy bien planteada la historia. El inicio de la historia, la forma en que empieza la novela, porque le da un halo de verosimilitud muy importante. Sin embargo, no es necesariamente esa la forma en la que nos cuenta la historia del Imperio Incaico.
1: Bueno, la razón de ser de este libro no empezó como un deseo literario, empezó, uh-huh, como consecuencia de que yo encontré muchas errores inquietantes en la historia tal cual nos las han enseñado y tal cual está establecida. La primera que me saltó y que me dijo esto tengo que corregirlo, esto tengo que divulgar o algo tengo que hacer al respecto, fue el tema de que Atahualpa está considerado pues el Inca 14, ¿no?
0: Sí.
1: Y Atahualpa no fue Inca, y la gente que lee este libro, porque comprenderás, mis amigos me escriben, o gente que ni siquiera conozco, y dialogo un poco por WhatsApp, y al final a todos les pregunto, ¿y estás convencido o no de que Atahualpa no fue Inca? 100% me contestan todos, no fue Inca. Entonces, fue este tipo de nueva mirada a la historia, uh-huh, esta idea de que, por ejemplo, en el caso de Atahualpa, bueno, están todas las razones por las cuales no lo fue, pero por ejemplo, Felipillo, uno que había pasado al olvido. O sea, uh-huh, la poca gente que habla de Felipillo es una palabra que significa traidor. Uh-huh. Y yo pienso, analizando, haciendo mis investigaciones, pienso, bueno, pero si Felipillo traicionó a los españoles, porque son los españoles los que lo tildan de conspirador, de intrigante, de traidor, Pero si entonces él los traicionó a los españoles, para los peruanos

0: no es un traidor, es un héroe. Entonces le concedemos la calidad de traidor puesta por los españoles, pero para nosotros es un héroe, porque si traicionó al invasor, estuvo a favor de los locales, ¿no? De los nativos.
1: Ahora, es curioso que esa perspectiva no haya calado en la forma como nosotros entendemos la historia del Tahuantinsuyo, porque lo que acabo de mencionar tiene una lógica desarmante. Sí. Y entonces no es el personaje que históricamente nosotros mismos condenamos.
0: ¿Me permites darte mi explicación?
1: Sí, por favor.
0: Porque no hay una explicación oficial ni histórica, porque justamente todo es al revés. La historia las escriben los españoles. Los españoles se hacen dueños de este país y escriben la historia como ellos se la informaban, los cronistas se las informaban a Toledo, ¿no? A la capital del Reino de España. Pero desde el año 32, 1532, hasta el año 1821, sigue la misma narrativa, porque los españoles, los dueños del país, dicen este señor fue un traidor. Pero en el año 1821, que los peruanos dejamos de ser españoles y pasamos a ser peruanos, alguien debió haber pensado, a ver, esta versión del Felipillo que traicionó a los españoles, por lo cual es traidor, ya no funciona. Ya deja de ser traidor porque ahora somos los peruanos los que somos los dueños de este país. Entonces, en ese momento debió haberse revisado la historia y reescrito algunos temas como este, ¿no? Pero no se hizo. Y a nadie se le ocurrió. Y yo encuentro obvio que si fue un traidor contra los invasores, entonces nosotros lo deberíamos considerar un héroe, el primer héroe peruano.
1: Felizmente que hay un escritor que se llama Alfredo Barrera, que se ha encontrado eso en términos argumentales, incluyéndolo en su texto, que es una novela histórica extraordinaria, y que de una u otra forma reivindica a ese personaje. Ahora, en la historia de la conquista, en la historia de la llegada del viejo mundo al nuevo, hay personajes como la Malinche, por ejemplo, ¿no es cierto? Y parece que ese personaje está también presente en muchas otras de las digamos de las escenas de conquista que hemos tenido la gente de América del Sur. Felipillo, ¿qué otro elemento, aparte de esa heroicidad, es destacable en su trayectoria? Y está en la novela, digamos.
0: Sí. Felipillo es importante en el libro y en la historia de Perú porque él fue el traductor.
1: Exactamente.
0: Y, por ejemplo, las alianzas no hubieran sido posibles si no fueran por él. Uh-huh. Si bien él colabora, eso no lo hace colaborador. Él colabora porque él era un secuestrado. A él se lo llevan a los 14 años, se lo llevan a Panamá, se lo llevan a España, y era un sufrido, un niño de 14 años sufrido, aprende el idioma y regresa, y él era el único en todo este país que sabía los dos idiomas. Eso lo hace importante.
1: Claro.
0: Entonces,
1: sí.
0: Toda su trayectoria durante el libro y durante su vida era la de una persona importante, primero porque tenía acceso directo a Pizarro. O sea, él caminaba al costado de Pizarro y lo ayudaba en todo lo que Pizarro necesitaba transmitir o saber. A su vez, él trataba directamente con Atahualpa y con los caciques, porque los caciques, si querían ofrecerle algo a Pizarro o pedirlo, o el mismo Atahualpa, todo tenía que ser a través de
1: él. Claro, él era el filtro.
0: Era importantísimo.
1: Claro que sí.
0: Y eso, por ejemplo, no se le considera en la historia del Perú, simplemente el traidor. Entonces, pasa al olvido y queda su nombre, pero no el personaje. El personaje pasa al olvido. El nombre queda como sinónimo de traidor. Y eso es lo interesante de él, ¿no? Que hay mucho más que el libro lo narra, ¿no?
1: Claro que sí. Ahora, esta relación entre Huáscar y Atahualpa, que también es la parte inicial, fundamental del libro, lleva una revelación o una mirada que los historiadores no han rescatado ni difundido tampoco, el hecho de que Atahualpa no era inca.
0: Así es.
1: ¿No?
0: ¿Qué sucede ahí? Atahualpa estaba en guerra con Huáscar, obviamente. Ajá. Lo captura, no Atahualpa personalmente, pero porque Atahualpa tenía una estrategia de guerra distinta a la de Huáscar. Huáscar, él estaba comandando su ejército. No lo hizo todo el tiempo, pero ya como estaba perdiendo, decide comandarlo. Atahualpa estaba en Cajamarca y tenía tres ejércitos. El de Quisquís, que era el que guerreaba directamente con Huáscar. El Chalcuchima, que era un rastrero que andaba dando vueltas por el país, esclavizando a la gente de las aldeas, a los jóvenes en las aldeas y llevándolos como esclavos soldados al ejército de Quisquís, o sea, le proveía de soldados. Y Ruminaui, que era el ejército que estaba cuidando a Atahualpa. Entonces, ok, Quisquís y Chalcuchima derrotan a Huáscar. Le llega el informe a Atahualpa. Dice Esteves, o sea, hace algunos días, capturan a Huáscar y Huáscar, entre que capturan a Huáscar y llegan los españoles a los 5 días o 7 días a Cajamarca y lo capturan al día siguiente, Atahualpa estuvo 5 o 6 días como el hombre más poderoso del imperio. Pero no podía ser inca porque el inca estaba vivo. O sea, para que un rey deje de ser rey es porque está muerto. O eventualmente lo depongan, pero no había sucedido eso porque Huáscar lo tenían todavía al sur y él estaba en Cajamarca. Además, no había cumplido con el protocolo de coronación, no había ido a
1: oficialmente no lo era.
0: Pero además hay algo más. A pesar de todas estas evidencias de que Atahualpa no era inca, yo pensaba, pero me falta la prueba, me falta algo contundente, más que la interpretación. Yo soy abogado, entonces nosotros las pruebas tienen que ser contundentes. Y leyendo y releyendo a todos los cronistas, me salta algo que yo ya lo había leído, pero no lo había entendido. Al final de la narración de Inca Garcilaso de la Vega, no estamos hablando de Esteve, no estamos hablando estamos hablando de Inca Garcilaso de la Vega,
1: que tenía una credibilidad absoluta.
0: Dice, relata la muerte, el asesinato de Huáscar por Atahualpa, y dice, y así murió el último inca de ese gran imperio. Y acá, esta es la prueba. El último inca de ese gran imperio quiere decir que después de Huáscar no hubo otro inca. Entonces, con eso cierro y hoy día yo puedo decir claro y fuerte, Atahualpa no fue inca, porque lo dijo Inca Garcilaso, además de todas estas evidencias, ¿no?
1: Ahora, literaturizar esto, esta parte de la historia tan importante para todos nosotros en el sentido de nuestra idiosincrasia, nuestra existencia como Estado, nuestro pasado que siempre está fundado en ese tipo de gloriosas historias que nos constituyen, es fundamental, pero se ha escrito fuera de las de los textos relacionados con las los testimonios directos, muy poco en literatura, y por eso este libro tiene un valor importante. ¿Cómo ha sido el proceso de escritura? ¿Por qué le hago esa pregunta? Porque el conocimiento que muestra de la realidad histórica de ese momento es profundo, es importante y es multireferencial, no solamente los cronistas sino también los libros históricos escritos después. Pero convertir eso en una novela, ¿cuánto tiempo le llevó? ¿Cómo trabajó esto?
0: Escribir una novela histórica es un poco difícil, porque tiene dos elementos particulares diferentes a la ficción. Uno es que hay que hacer mucha investigación.
1: Sí.
0: Y particularmente si quieres que tu libro sea bueno, pon cosas importantes, ¿no? Pero lo segundo y lo más difícil es que todo el mundo sabe el final. Y es mucho más difícil escribir un libro si todo el mundo sabe el final.
1: Ajá, ajá.
0: En ficción pura, nadie sabe el final. Y esa es parte de la dificultad. Lo que obliga a que el libro esté bien escrito, que fluya bien.
1: Eso es por descarte, está muy bien hecho. Eso está muy bien. Pero eso que acaba de decir me parece sumamente interesante, porque en las narraciones, por ejemplo, de la novela negra, el final siempre tiene que ver con alguien que murió y que hay que investigar las causas de ese proceso. Aquí, claro, una novela histórica siempre se sabe lo que pasó. El tema está

0: en cómo llegamos a ese proceso.
1: Te voy a comentar una anécdota de una pareja de amigos que ella me cuenta, estábamos los tres conversando y ella me cuenta que los dos leyeron el libro a la vez. Y ella dice, él leyó una novela histórica con final trágico y yo leí una novela romántica con final feliz.
0: ¡Qué maravilla!
1: La novela romántica es Felipillo y Tipaya, y la tragedia, bueno, fue la caída del imperio, ¿no?
0: Sí, sí, es verdad. Pero bueno, de eso está hecho la literatura, con lo cual queda muy claro que esta es una novela histórica, pero que tiene un sustento también referencial e importante. Voy a hacer preguntas banales. ¿Ya cuánto tiempo tomó hacerla?
1: Bueno, me tomó 10 años, ¿ya? Uh-huh. ¿Y qué me sucedió? Que yo tenía la idea siempre de escribir un libro. Creo que todos tenemos el sueño de escribir un libro, uh-huh. Y yo también lo tenía. Y iba buscando temas hasta que finalmente me saltó esta idea de que Atahualpa no era inca. Uh-huh. Había sido muy pocos días, no había gobernado, etcétera, etcétera. Entonces dije, esto tengo que divulgarlo. Entonces, ¿cómo lo hago? Un artículo no necesitaría muchas páginas, ningún periódico me va a dar 10 páginas para que... No. Un ensayo. Sí, pero un ensayo no tiene tiraje, no tiene lectura, no, nadie le interesa, o sea, no. Un libro de historia, que bueno, sería lo ideal, pero también yo quería que esto se divulgue masivamente, uh-huh. Que llegue a todo el mundo. Y los libros de historia no se leen, solamente los investigadores.
0: Claro, los académicos están con ellos, ¿no?
1: Así es. Y pensé, bueno, no me queda otra más que una novela histórica. Pero yo no soy escritor y no tengo la facilidad.
0: Ahora ya no puedo decir eso.
1: Yo me voy a considerar escritor recién cuando termine mi tercer libro. Uh-huh. Por ahora no soy escritor. Me ha ido bien con mi primera novela, sí, pero no me considero un escritor. Me falta mucho para eso. Entonces, iba llenando mi información, empecé a investigar y llené mi cerebro de información. Solamente pensaba en el libro, bueno, pensaba en mi trabajo, todo, pero en como hobby, digamos, como pasatiempo, el libro. Pero no salía. Y un día, literalmente, estaba en Estocolmo trabajando, me voy a acostar a las 11 de la noche, con toda esta información adentro de años acumulada ya con todo lo que está acá. O sea, ya había descubierto lo de Atahualpa, ¿no? Lo de Felipillo y etcétera. Otras cosas, ¿no? Almagro, por ejemplo, que no es el Almagro que la historia conoce, ¿no?
0: Sí, es
1: Almagro.
0: Otra cosa tan interesante.
1: Ahí está, son cosas sí, interesantísimas. Sí. El Tribunal de la Santa Inquisición, uh-huh. ¿No? Que no era tan... No fue lo que se dice
0: ni
1: que fue.
0: Ni tan santa ni tan tribunal tampoco.
1: Así es. ¿Verdad? Entonces, llegó ese día... Y tuve como un autómata. Algo me empujó a sentarme, a abrir mi tablet y me puse a escribir. Y en 6 horas escribí 2 páginas. Y al día siguiente, en la tarde, escribí en varias horas 1 página. Y al subsiguiente, antes de subirme al avión, 1 página. Y así pasé día a día, mes a mes, año a año. Me pasé 2 años escribiendo. El primer borrador. ¿Y por qué digo el primer borrador? Porque a las pocas semanas de estar escribiendo, estar en la página 20, me doy cuenta que estaba mal escrito. Ya que yo leo, soy lector, uh-huh. Y me daba cuenta pues que todo lo que Stefan Zweig, por ejemplo, que ahora te lo voy a recomendar, claro que, sí. Que es pues maravillosa la prosa, la pluma, y estaba feo, pues. Entonces dije, no, yo no puedo hacer 2 cosas a la vez. No puedo pensar en la historia y a la vez en escribirlo bien. Así que solamente voy a escribirlo, la historia, ¿no? Uh-huh. sin estilo. Y eso me tomó 2 años. Y de ahí cuando lo terminé, estaba horrible pues mi libro, ¿no? Entonces dije, no, esto no lo puedo publicar así, tengo que mejorarlo. Y una vez al mes le daba toda la vuelta. Se empezaba el primero hasta el 20, 25, lo revisaba página por página, palabra por palabra, mejorando. Terminaba esa primera vuelta del libro y empezaba el primero del siguiente mes y así me pasé 8 años. Ahora, el segundo libro ya no va a demorar 10 años, solamente va a demorar 2 porque ya aprendí a escribir. Claro. En el camino, estando en Madrid y sabiendo la necesidad de que el libro sea escrito bien, además, el escribir bien tenía una idea fija en la cabeza en todo momento, y era que

0: escribir un libro es como contar un chiste. Permíteme que te explique porque no suena bien. Si le damos un súper buen chiste a 10 personas y les decimos que vayan donde su grupo de amigos y se los cuenten cada uno de ellos, uno, máximo dos, hacen reír con el súper buen chiste. Uh-huh. Porque la gracia del chiste no está en que sea buena el cuento, está en la forma que se cuenta. Y literatura lo mismo. Entonces, a pesar que la historia que acá relato, está buenaza, tiene que estar bien escrito para que fluya, para que provoque seguir leyéndolo, para que te capture. Entonces, me fui a las librerías de Madrid y me compré todos los libros que habían de texto sobre cómo escribir bien un libro, particularmente novela histórica. Entonces, los leí, los releí, los marqué con amarillo, y me hice un autodidacta, un escritor autodidacta. Y ahí salió esto.
1: Tengo que expresarle mi admiración y mi respeto, porque eso lo hace a usted un escritor. Gracias. Hemos llegado al final de nuestra conversación. Lo que me acaba de contar no es solamente los entresijos más importantes de Crepúsculo Incaico, sino también la forma como se gesta alguien que quiere ser lo que ha terminado siendo, un escritor. Muchísimas gracias por estar con nosotros. Me olvidaba, tengo que preguntarle, para que nuestra audiencia pueda tener acceso a la novela, ¿dónde la conseguimos?
0: Bueno, está en Bubidán de Biel Dazo, está en El Virrey, está en la Rebelde. Básicamente en esas. No, hay otras que no están, no sé por qué.
1: Pero pronto seguramente.
0: No tengo tanta llegada todavía. Cuando sea escritor voy a tener más llegada.
1: Tiene que venir para la segunda novela antes de que diga que con la tercera ya lo es. Muchísimas gracias por estar con nosotros.
0: Gracias a ti, Hugo. Muchísimas gracias.
1: Ha sido una conversación muy, muy bonita y muy aleccionadora. Hemos conversado con Alfredo Barrera y su Crepúsculo Incaico, que debiéramos leerlo todos, publicado por la editorial Colmillo Blanco. Y luego vamos a tener la oportunidad de escuchar este informe sobre José Diez Canseco, autor del Trompo, que es un clásico extraordinario de la historia del cuento en la literatura nacional, porque dentro de un par de días, el 6 de octubre, se conmemora su nacimiento. Después conversaremos con José María Salazar Núñez, autor del poemario CS, que es un poemario muy interesante. Nos vemos luego.
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4: José Diez Canseco Pereira, uno de los precursores del realismo urbano. Hay escritores que cuentan historias y hay otros que al leerlos consiguen que podamos caminar por las calles de una época. Ese fue José Diez Canseco Pereira, escritor y periodista peruano, nacido en Lima el 6 de octubre de 1904. Desde muy joven se vinculó con el periodismo y colaboró en importantes revistas y diarios. Esa experiencia le permitió observar de cerca una Lima que estaba cambiando, sus barrios, sus personajes, sus costumbres y también sus diferencias sociales. Una de sus obras

0: obras más importantes es Estampas Mulatas, donde retrata, con el lenguaje vivo y cargado de ritmo, a personajes de origen popular, y entre esos relatos destaca El Trompo, la historia de Chupitos, un muchacho para quien aquel juego representaba mucho más que una simple diversión. No era ese un juego de hombres. Chupitos y los otros sabían bien que los trompos, como todo en la vida, deben pelearse a tajos y a quiñes. Pero Díez Canseco también miró hacia el otro extremo de la sociedad limeña. En Duque, publicada en 1934, retrató a las clases altas de Lima de los años 20. No sé qué era más femenino, si el dormitorio de Teddy o el de su madre. José Díez Canseco no necesitó inventar una Lima idealizada. Prefirió mirarla de frente, con sus personajes, sus contrastes y sus contradicciones. Falleció en Lima el 4 de marzo de 1949 a los 44 años, pero su obra dejó una huella en la narrativa peruana. Porque antes de que la ciudad se convirtiera en uno de los grandes personajes de nuestra literatura, José Díez Canseco ya había empezado a escucharla, a observarla y, sobre todo, a contarla.
1: Queridas y queridos amigos de Entre Libros, estamos de regreso después de haber escuchado este informe sobre José Díez Canseco. Ustedes tienen que saber que Díez Canseco es un escritor que formó parte del canon moderno de la literatura, era periodista y escritor, que fue autor del Trompo, un clásico cuento de la literatura nacional, y que nació el 6 de octubre de 1904. Ese informe fue realizado por Sofía Traverso, y ahora, como les habíamos anunciado al inicio del programa, estamos conversando con José María Salazar Núñez, que ya está con nosotros. Es el libro negro que ven ustedes sobre el atril, sostenido por el atril, es su poemario, que se llama C.S., vamos a hablar con él, pero antes quisiera presentárselos para que tengan una idea completa de con quién vamos a conversar. José María Salazar Núñez nace en Lima en 1994, ha publicado diversos libros de poesía, me gustaría mencionar algunos: Tartamudo por Paracaídas en 2018, San Francisco por Personaje Secundario, Isabel y Yo con El Laboratorio en el 2022, y Cántame Algo Nuevo con Ediciones Liliputienses en 2021, que es un libro por el que ganó el tercer premio de poesía Joven Centrifugados en Cáceres, España. Este último trabajo, publicado con Personaje Secundario, C.S., es una exploración del gas lacrimógeno desde la poesía documental y experimental. Yo creo que apenas se mencionó esto, ustedes deben estar ardiendo de curiosidad por saber de qué se trata. Él es licenciado en literatura hispánica y maestro en estudios culturales por la Pontificia Universidad Católica del Perú, e integra el grupo de investigación de estudios culturales. Entonces, vamos a conversar con nuestro invitado especial. José María, bienvenido.
2: ¿Qué tal?
1: Muchas gracias por estar con nosotros.
2: Muchísimas gracias por la invitación, y como curiosidad, yo también nací un 6 de octubre, así que en dos días es mi cumpleaños.
1: Entonces celebrémoslo, sí, ahora con esta entrevista. Las ediciones de Personaje Secundario, las de Caire, son hermosas, sí. Y este libro no escapa a esa condición, pero además tiene un contenido muy especial que quisiera que compartamos en varios momentos con nuestra, sí, audiencia. Pero es interesante lo que dice Santiago Vera en la contratapa del libro: a que C.S., a quien se le acusa de vendehumo o de pronunciar discursos gaseosos, en el fondo se le acusa de no sustentar lo que dice con información. Un discurso sin información es mera poesía, dice entre comillas. En información que no acude a los recursos indirectos de la poesía o la retórica, corre el riesgo de reducirse a mera data desnuda, estadística. En nuestro imaginario, el poema está compuesto de gas o de algún tipo de material evanescente, mientras que la data, en cambio, es siempre data dura. Por eso la poesía que trabaja con información tiene por delante el desafío de ensamblar dos materiales que la tradición situó en polos irreconocibles, y su atractivo consiste a menudo en el ruido semántico y sonoro que producen ambas texturas en su mutua fricción. C.S. trabaja al interior de ese ruido. El término técnico no refiere aquí únicamente a ese gas lacrimógeno utilizado en contextos de represión para el control de disturbios. Funciona al mismo tiempo como metáfora. Y ahí corto, porque me gustaría que

nos cuentes qué clase de metáfora es esta que estás tomando. Todos los que alguna vez hemos estado cerca del gas lacrimógeno, no solamente sentimos ese imposible e incontrolable necesidad de botar lágrimas, sino también hemos estado ahí por alguna razón que tiene que ver con lo injusto,

0: de entendemos la poesía como eso que está opuesto a la ciencia, como eso que está opuesto a los datos, a la estadística. Son cosas aparte irreconciliables. Y claro, la poesía documental, la poesía que se le llama la poesía que juega con documentos oficiales, con documentos nada poéticos, desde burocráticos hasta científicos, rompe esa separación, ¿no? Entonces, a mí me interesa mucho explorar eso. ¿Y por qué el gas lacrimógeno? Porque siento que mientras que había un contexto político aquí particular, al que el libro no se reduce, ¿no? Es un libro que
1: mucho intenta, más, sí, tiene mucha cobertura mayor.
0: Mucho más amplio, exacto. Pero sí, pensando en eso, pensaba, y mientras que también sufría los efectos, pensaba en cuál es esa forma particular del gas lacrimógeno, ¿no? ¿Por qué se utiliza tanto? Porque, claro, no es algo que en teoría genera una violencia física fuerte, como obviamente un perdigón, ni qué decir un balazo, ¿no? Y me parecía bien interesante, entre comillas, por supuesto, cómo el gas lacrimógeno lo que hace es dividir, ¿no? Separa, ¿no? Fragmenta. Uno se va a estas manifestaciones, como tú dices, para luchar por algo y para encontrar una comunidad. Pero al mismo tiempo esa comunidad es rota por el gas lacrimógeno. De una manera, entre comillas, no tan violenta. Y ahí me pareció interesante investigar, porque claro, es obviamente evidente investigar los actos de violencia directa. Todos sabemos que un balazo es violento, que un golpe es violento. Pero creo que hay una violencia un poquito más sutil, ¿no? Implícita en el hecho de lo que hace el gas lacrimógeno, que por un lado separa, fragmenta, y por otro lado también se queda en el ambiente, se mantiene en el ambiente. Y claro, y ahí me pareció interesante hacer esta investigación del gas lacrimógeno, como este tipo de agentes, como este tipo de elementos, ¿no? Que son parte de este momento de la modernidad en adelante en que el ser humano deja una huella en la corteza terrestre. Obviamente Hiroshima y Nagasaki como estos símbolos de eso, Chernóbil, etcétera. Pero me parecía interesante, ¿no? O sea, estamos dejando una huella, algo que se mantiene, que se queda, ¿no? Y que es símbolo de ese poder que intentó separar, que intentó fragmentar, ¿no? Entonces, todo esto no suena como un material para escribir un libro de poesía.
1: Pero está.
0: Y me pareció interesante como ejercicio también, ¿no? Por eso el libro tiene algo de exploración casi, ¿no? No es que intento hacer ningún alegato específico, sino el libro es la exploración misma de eso, y la investigación misma que yo realicé está en el libro, ¿no?
1: Sí. Ahora, yo te digo, en mi lectura hay una cosa que supongo que está también en la tuya y en la intención del libro, de hablar de este gas lacrimógeno como algo que produce en quien lo recibe varias reacciones.
0: Sí.
1: Una de ellas es el llanto.
0: Sí.
1: Y eso es profundamente dramático,
0: sí.
1: ¿No es cierto? La otra está relacionada con eso que han dicho tú, que esto es un elemento fragmentador, ¿no?
0: Sí.
1: De repente llegan, toman el espacio, tiran las bombas lacrimógenas y, como decían en otros sitios en el Caribe, se arma un salpafuera, todo el mundo va hace lo que puede,
0: claro,
1: para retirarse, pero también para volver, ¿no?
0: Sí.
1: Y con más fuerza.
0: Sí,
1: generalmente es así.
0: Sí, eso que dices es cierto, y eso fue lo que lo hice trabajándolo bastante, que fue la idea de siempre mostrar el efecto. O sea, siempre mostrar, mejor dicho, el procedimiento, pero también el efecto, ¿no? De qué manera se recibe, no solamente el gas lacrimógeno como esto científico que está, ¿no? Sino también como esto que termina teniendo un efecto en las personas y también cómo las personas reaccionan a ello, ¿no? Hay algunos fragmentos de cómo cómo hay este lenguaje de manifestantes, como cada vez que hay una, por lo menos hoy en día en redes, cada vez que hay una manifestación, siempre hay un post como una infografía de qué hacer, ¿no? De no tirarte agua, sino vino. Vinagre, en fin, todos estos lenguajes que hay, porque este tipo de mecanismos de representación genera un tipo de realidad particular. Y eso me interesaba, y por eso el libro, bueno, esto hay que decirlo, y hay como una pequeña, advertencia al principio, una explicación. El libro juega con materiales documentales, ¿no? Que vienen de distintos lados, que vienen desde de contratos, que vienen de documentos científicos, que vienen también de testimonios, ¿no? Y también hay algunos textos escritos por mí. Mi idea era que todo se confundiera, que no aparezca cuál es cuál, porque es precisamente esa sensación del gas, ¿no? Que no sabemos, una vez que tira el gas, no sabemos dónde estamos, y creo que eso es como funciona el poder hoy en día, ¿no?

0: que nos... sin necesidad, que también lo puede ser, pero sin necesidad de una violencia tan
1: extrema,
0: tan extrema y tan reconocible, nos hace más bien, nos marea, metafórica y realmente, ¿no?
1: Sí. Ahora también existe, supongo que en la reflexión que te ha llevado a escribir el libro, el acto del que protesta, de devolver la lacrimógena al poder.
0: También, sí.
1: De patearla, de regresarla.
0: Sí,
1: ¿no?
0: Exacto.
1: Y eso es algo interesante. Me gustaría mucho que José María, que nos leas alguno de los textos, de modo tal que nuestra audiencia pueda tener una idea de cómo es tu aproximación al tema.
0: Sí, siempre me es difícil leer, y bueno, una vez que estuve aquí para los viernes de poesía, leí, siempre es complicado porque en realidad no es un texto, no es un poemario, ¿no? Sino que yo lo veo como un poema solo, ¿no? Entonces partirlo es un poco difícil, pero lo voy a intentar.
1: Hagamos
0: voy a
1: leer el pacto.
0: Voy a leer el comienzo. Claro. Voy a leer el comienzo.
1: Perfecto.
0: Con incluso la advertencia al inicio. Gas CS es el nombre común para clorobenzilideno malonotrilo, el gas lacrimógeno más utilizado en la actualidad por las fuerzas del orden de la mayoría de los países para el control de disturbios. A temperatura de ambiente, sólido. A temperatura de ambiente, tos. A temperatura de ambiente, lagrimeo. A temperatura de ambiente, agencia. Naturalmente, la física moderna declara que las corrientes reales compuestas de átomos, que a su vez están compuestos de partículas elementales, electrones, protones, neutrones, electrones, protones, neutrones, electrones, protones, neutrones, etcétera, durante mucho tiempo fueron... porque se pensó que eran la sustancia final de toda realidad. Sin embargo, incluso las partículas elementales, electrones, protones, neutrones y sobre todo, etcétera, pueden ser creadas, aniquiladas, transformadas. Esto indica que ni siquiera estas son sustancias finales, formas abstraídas más bien de algo más profundo. Hombre de 24 años sin antecedentes personales patológicos, aspirante para el cuerpo de granaderos, consulta en emergencia por lesiones en piel, en piel, en piel, en piel. Hasta ahí creo que puede estar.
1: Sí, fantástico. Después vamos a seguir leyendo.
0: Sí, claro, claro.
1: Porque aquí hay varias cosas interesantes. Una es la investigación que tú has hecho para poder, digamos, tener insumos, no necesariamente literarios ni poéticos, para escribir este texto. En segundo lugar, está esta noción que tiene que ver con la sustancia, con la materia,
0: sí.
1: ¿No es cierto? Que en las últimas investigaciones se ha ido sabiendo que es cada vez más descomponible,
0: sí,
1: en cada vez más micropartículas que son parte de la física elemental, en el sentido de la física de partículas elementales, en el sentido de cómo está compuesta la vida, cuál es la mínima unidad de existencia de la materia. Y eso es profundamente poético.
0: Sí, eso justo estábamos diciendo, ¿no? Evidentemente física o ciencias exactas y poesía suelen ser dos lenguajes distintos, y yo no es que soy experto en esto en absoluto, pero justo estábamos comentando antes de iniciar el programa que para alguien que viene de la poesía, leer física es casi como leer poesía porque no la entiendes en absoluto. Y hay además algo para nosotros que no entendemos cómo funciona esto del todo, mágico en cómo está compuesto esto, no mágico en un sentido religioso en absoluto, sino de misterioso, ¿no? Hay un halo de misterio en eso. Y también lo que me interesaba, o lo que me interesa mucho de la física cuántica, y disculpa si hay algún físico que no me considero experto, pero sí me interesó mucho qué es esto, ¿no? Que es precisamente ir hacia lo mínimo, ¿no? El cuánto es esta unidad mínima, es ir hacia lo pequeño y ver cómo, digamos, qué es lo que está compuesto detrás, ¿no? Y por otro lado, para mí, era entender que eso pequeño, y esto es algo que fue un debate en la física cuántica, ¿no? Cómo se reconciliaba la física cuántica con la teoría de la relatividad de Einstein, que era esta idea por explicar el universo. Cómo unimos lo pequeño con lo grande, ¿no? Y se le llamó la teoría del todo. Porque para mí, eso pequeño, y bueno, y esto ya lo relaciono con mi conocimiento de filosofía y de teoría política, estamos en un momento en el que nos encanta fijarnos en lo pequeño, ¿no? Hay esta idea de las microresistencias, ¿no? De todas estas, de ver, digamos, estas opresiones en un contexto micro y lo más pequeño posible, que me parece, por supuesto, válido, ¿no? Pero a veces nos olvidamos que eso micro es un reflejo de algo mucho más grande.
1: Exactamente.
0: Entonces, a mí me parecía interesante explorar esos dos ámbitos, ¿no? Y ver cómo eso pequeño es un reflejo o es una...

0: encarnación de procesos enormes que están ocultos, ¿no? Uh-huh. Eso es, hay un físico cuántico, David Bohm, que tiene este libro, La totalidad y el orden implicado, ¿no? Y él decía cómo detrás de cada partícula hay algo que se esconde siempre, hay una totalidad que se esconde, y eso me parece muy interesante, ¿no? Y eso es un poco por donde navega el libro. Por eso, por ejemplo, una línea del libro es descomponer el gas lacrimógeno en sus componentes químicos, ¿no? El nitrógeno, el cloro, el hidrógeno y el carbono, pero a la vez también ver cómo luego el gas lacrimógeno se mueve en los ámbitos políticos, cómo hay contratos, cómo la empresa que vende el gas lacrimógeno es la misma en Brasil que en Perú, ¿no? y en Bogotá y en Santiago cuando hubo las represiones hace unos años. Entonces quería, y fue un poco el reto de no perder esos dos ámbitos, ¿no?
1: Uh-huh. Ahora, hay una cosa que es bien interesante y que tu libro obviamente nos guía en términos de reflexión. Sí. Y es que el conocimiento de cómo funciona el mundo, cómo uh-huh. funciona la vida, sí. siempre ha sido nuestra gran ambición. Oye. Pero al parecer la única que ha llegado a tener algo de eso, ha llegado, digamos, más lejos que la física, ha sido la poesía. Entonces, en tu trabajo hay algo que obviamente tiene que ver con un poeta maduro, que se hace las preguntas que hay que hacerse y tratar de responderlas a través de la poesía, es llevar la estética de la poesía, la retórica de la poesía, a lo más próximo posible uh-huh. a lo racional.
0: Sí, sí, supongo. O sea, creo que si uno se quiere responder las preguntas, o sea, si uno se dispone a voy a responderlas o intentar investigar las grandes preguntas del universo, va a fracasar, ¿no? Uh-huh. Creo que o terminas, digamos, en ámbitos peligrosos, ¿no? En la locura, por ejemplo. Pero creo que lo interesante es ver, para mí, por ejemplo, me fascinan este tipo de fenómenos y encontrar que ahí hay cuestiones que se relacionan uh-huh. con lo más amplio, ¿no? Y creo que cuando uno va de casualidad sin querer queriendo, como diría el Chavo, ¿no? Sin querer queriendo, me parece que es más interesante, porque claro, si uno se va hacia lo universal y esto más aún en un contexto actual político tan diverso y uh-huh. decir situaciones político y social no tan diverso, pensar en qué es universal, es uno va por ahí caer, ¿no? A menos que sea un genio, que los hay, por supuesto, pero me parece interesante cómo ver cómo en cada fenómeno, o sea, por ejemplo, por decirte un ejemplo un poco, yo hice mi maestría en estudios culturales uh-huh. y mi tesis fue sobre Kim Kardashian, lo cual suena extraño y gracioso, pero fue cómo ella representa esta cultura de la celebridad que en este momento de la estructura capitalista tiene un rol específico. Entonces sí, claro que yo sí. No dije, voy a explicar el cómo funciona esto. No, me fijé en Kardashian y ahí vas armando conexiones, ¿no? Uh-huh. Y eso me parece más rico y encontrar cómo en cada fenómeno hay siempre estas vinculaciones con algo más grande, ¿no?
1: A mí me alegra mucho que ese tema sea parte de aquello que ambiciona uno estudiar dentro de una maestría en estudios culturales. Los estudios claro. culturales están precisamente buscando las cosas en los intersticios,
0: claro,
1: donde no están, donde claro. aparentemente no están.
0: Sí, claro.
1: Y la poesía tiene también esa particularidad. Sí, claro. ¿Podrías, por favor, leernos otro
0: texto? Claro, claro. A ver.
1: Elige uno y extiéndete todo lo que quieras, porque como tú, yo estoy muy feliz de escucharte.
0: Ya, creo que vamos a seguir entonces en línea. Ben Carson y Roger Stoughton.
1: ¿En qué página estás antes?
0: Estoy en el 13. En la 13.
1: Ah,
0: estoy con
1: en el inicio,
0: estoy
1: perfecto.
0: Continuando.
1: Okay.
0: Ben Carson y Roger Stoughton, 1928, sintetizan carbono, hidrógeno, cloro, nitrógeno. En ese momento, Ben Carson y Roger Stoughton desaparecen. El compuesto es este, la C y la S residen afuera, marcas que si bien se leen y no se han borrado ya no señalan nada, porque incluso la palabra lacrimógena, que más que un adjetivo se lee como esencia, se yuxtapone, una sobreescritura, nombre sobre nombre, pero ahí no hay nada. Cierta filosofía y física diría que en la nariz, en el ojo que llora tampoco, y no está todo ahí, pero hay algo que no es, lo que se huele, lo que se siente, apariencia que no se puede seguir dividiendo, gas, no es letal, piensa, y el pensamiento también es otro, no puedo pensar porque tengo los ojos puestos en el presente. Se decanta por el lado menos visto, aunque entonces también el pequeño animal recita un poema. Es tarde.

0: Para que se le vea es tarde, para que se le escuche. Hay un círculo en el centro de la ciudad, no es metafórico, aunque tampoco real. Atraviésalo y atente a las consecuencias de consumir un poco de humo y luego hacer una publicidad al respecto. No es letal. Eres tú.
1: Yo voy a completar un poquito, nada más el siguiente párrafo, porque me interesa que lo... En horas de la mañana, un grupo de 10 helicópteros debidamente escoltados por cazas irrumpe sobre los campos de cultivo de un poblado vietnamita, volando varias veces sobre el área y regando sustancias tóxicas de olor irritante y molesto que saturan el ambiente y hacen difícil la respiración. La poesía también hace difícil la respiración. Cuando hay un texto de esta naturaleza, uno respira al ritmo de los versos, pero también al ritmo de lo que sugiere cada uno de esos versos, y también de lo que el poeta quiere decir, y probablemente a veces no necesariamente es lo mismo que uno entiende.
0: Sí, claro.
1: El texto, y eso es parte de lo maravilloso de la poesía.
0: Sí, obvio, siempre hay o sea, un texto nunca está cerrado, ¿no? Y creo que se ha escrito mucho al respecto, una vez que ya el texto sale y está a manos de los lectores, quien sea que sea el lector, puede ser un lector especializado, puede ser un lector de a pie, digamos que no hay diferencia alguna, ya es suyo, ¿no?
1: Sí.
0: Ya es suyo. Y eso me parece muy interesante. Y claro, hay gente que se puede fijar, en el caso de este libro específico, en cómo dices el ritmo, que sí fue algo que intenté construir, pero hay personas que se pueden fijar en otra cosa. Alguien, por ejemplo, eso salió una reseña hace poco, que notó que hay cierto humor en el libro, que lo hay.
1: Sí, claro.
0: Muy sutil,
1: sí,
0: pero lo hay.
1: Es verdad.
0: Pero lo hay. Y eso me parece genial. Y alguien que no. Entonces, por ejemplo, también hay una frase en el libro que puedo leer que para mí es clave, que la encontré en una en un texto militar, que es cuando el territorio ya está conquistado queda el aire. Y claro, para mí queda el aire significaba, a partir del contexto, que hay que conquistar el aire, no queda por conquistar el aire, pero hay gente que lo ha interpretado como que nos queda el aire a nosotros, ¿no? Y esa dualidad está bien, está perfecto.
1: Porque
0: está
1: además perfecto. Tú puedes ser víctima o victimario.
0: Claro.
1: Y ahí el aire tiene dos sentidos distintos.
0: Exactamente, sí.
1: José María, quería agradecerte. Estamos llegando al final de nuestra conversación. Dile a nuestros amigos que nos escuchan y nos ven dónde podemos conseguir el libro.
0: Sí, bueno, el libro ya está en librerías, en casi todas las librerías en Lima, ¿no? Lo pueden revisar en el Instagram de Personaje Secundario, personajesecundario.p. Y el libro está en Librería Sur, en El Virrey, en Librería Inestable, en Book Vivant. Me parece que está llegando a Crisol también. Y también está en Espacio Secundario, que es esta librería de la editorial misma.
1: Sí,
0: en Barranco. Y bueno, toda la información ahí, Personaje Secundario. Y también pueden contactarme en Instagram, que seguramente aparecerá en alguna pantalla o algo. Pero es José María SN en Instagram. Y sí, eso.
1: Perfecto. Una cosa más.
0: Sí.
1: ¿Ya estás escribiendo otro texto?
0: Sí, no puedo con mi genio, pero sí, siempre estoy escribiendo otras cosas. Siempre, o sea, tengo. Lo que pasa es que también me demoro mucho en el proceso de edición. Mi proceso de escritura es relativamente rápido. No lo digo como alarde, lo digo como algo malo, pero porque comparo siempre con amigos y me encantaría tener esa paciencia, pero mi neurosis me gusta terminar algo. Entonces. Claro, cuando este libro lo terminé de escribir, pero el proceso de edición sí demora, ¿no? Y este libro lo terminé de escribir el 2024, digamos, y en ese proceso ya he trabajado algunos libros, tengo un par de libros ya en el proceso de edición y revisión, pero sí, están por otro lado, ¿no? A mí me gusta mucho que cada libro sea un mundo particular y casi que, o sea, tengo mucho de querer guiarme por conceptos y por ideas, y me gusta sorprenderme en el proceso, ¿no? No intento no tener un estilo, por supuesto que lo hay, uno lo puede encontrar, pero sí, los libros que estoy trabajando no mucho tienen que ver con esto.
1: Bien, bien. Bueno, hemos conversado con José María Salazar Núñez, que nos trajo este libro que ustedes ya pueden conseguir en el mercado, CS, y hemos conversado sobre eso, y creo que hemos llegado un poco al fondo de su intención al publicar este libro de poesía. Nos despedimos hasta el próximo domingo y muchísimas gracias por estar con nosotros.
0: Gracias a ti, gracias a ustedes.

0: Gracias. Hasta entonces.
1: Chao. Entre libros. Hasta el próximo domingo.
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3: 10:57, 10:57. Bienvenidos al avance informativo en Radio Nacional del Perú. Católicos peruanos reunidos en la Plaza de San Pedro expresaron su confianza en la pronta recuperación del Papa León XIV para que pueda cumplir su visita al Perú prevista para noviembre. Los connacionales recibieron con sorpresa el anuncio del pontífice sobre su próxima operación por un nódulo detectado en el pulmón.
4: Queridos, recientemente, durante unos controles médicos, los médicos me han detectado un nódulo localizado en el pulmón. Se ha identificado en una fase muy temprana y está bien delimitado. Los médicos consideran oportuno intervenir y, siguiendo sus recomendaciones, he decidido someterme a una operación para extirparlo. La intervención ya está programada para los próximos días. Les agradezco su cercanía espiritual y me encomiendo a sus oraciones.
3: Ante el anuncio de su próxima intervención quirúrgica, Monseñor Carlos García Camader, presidente de la Conferencia Episcopal Peruana, invita a los fieles y a todas las personas de buena voluntad a unirse en oración por la salud del Santo Padre. En tanto, el Arzobispado de Lima hizo un llamado a la comunidad católica para unirse en oración por la salud del Papa León XIV, quien recientemente anunció que será operado por un nódulo localizado en el pulmón. 10:59. A esta hora nos comunicamos con Silvia González. Silvia, Nacional en la Noticia.
5: Nacional en la Noticia, Hilda. El colapso de un desagüe aquí en la avenida Fosset con Morales Duárez ha causado daños a varias viviendas. Se han inundado y hay una gran pestilencia en los alrededores a raíz de que desde las 5 de la mañana los vecinos han pedido ayuda del asentamiento humano 25 de febrero. Carmen de la Legua, escuchemos a uno de los vecinos afectados.
6: Pues a Luis, a Carlos, prácticamente a él y a sus nietos de acá de la casa, porque este olor ya es de mosca, todas las cosas han malogrado, los muebles, como te ha visto la cocina, todo se ha malogrado. Ha pasado para los señores que tienen máquinas al frente. Los vecinos de arriba también, igualito, los están de las 6 de la mañana con sandalias, todo, y no es primera vez que pasa. Ya son más de 3 veces que ha pasado, señorita. Acá hay niños, hay animales. Le pasa, se ha muerto, hasta un perrito se ha muerto, señorita, tomando estas aguas hervidas. Y acá...
5: Vecinos de la zona piden apoyo para que esto no vuelva a repetir, ya que inclusive sus artefactos electrónicos también se han visto afectados. Son cerca de más de 7 a 8 viviendas afectadas, especialmente por la forma como están construidas. Silvia González, Nacional en Noticias.
3: Gracias a Silvia González, 11 de la mañana en punto en Radio Nacional del Perú.
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nuestro espíritu, iniciamos nuestro.

0: En el nombre del Padre, y del Hijo, y del Espíritu Santo.
1: Amén.
0: La gracia de nuestro Señor Jesucristo, el amor del Padre y la comunión del Espíritu Santo esté con todos y todas ustedes.
1: Y con tu Espíritu.
0: Hermanos y hermanas, nos reunimos hoy día en esta Santa Misa en honor al Señor de los Milagros para rezar por la nación. Tenemos el honor de la presencia de nuestra Presidenta de la República y de las autoridades de distintos niveles de dirección de nuestro país, a los cuales agradecemos su presencia para que junto con la hermandad y junto con el camino que hacemos como cristianos busquemos siempre la prosperidad y la realización de las esperanzas de todos los peruanos. Por eso, con esas intenciones, preparemos nuestros corazones pidiendo al Señor perdón por nuestras faltas. Yo confieso
1: ante Dios Todopoderoso
0: y ante ustedes, hermanos,
1: que he pecado mucho de pensamiento, palabra, obra y omisión, por mi culpa. Por eso ruego a Santa María, siempre Virgen, a los ángeles y a los santos, y a ustedes, hermanos, que intercedan por mí ante Dios nuestro Señor.
0: Dios de misericordia, perdone nuestros pecados y nos lleve a la vida eterna.
1: Amén.

0: Oremos. Te pedimos, Señor, que tu gracia nos preceda y acompañe y nos sostenga continuamente en las buenas obras por Jesucristo nuestro Señor.
1: Amén. Pueden tomar asiento. El Señor sale a nuestro encuentro para ayudarnos a que con un corazón lleno de confianza nos preparemos para gozar de la alegría eterna que nos tiene preparado. Escuchemos.
2: Lectura del libro de Isaías. Preparará el Señor del universo para todos los pueblos, en este monte, un festín de manjares suculentos, un festín de vinos de solera, manjares exquisitos, vinos refinados. Y arrancará en este monte el velo que cubre a todos los pueblos, el lienzo extendido sobre todas las naciones. Aniquilará la muerte para siempre. Dios, el Señor, enjugará las lágrimas de todos los rostros y alejará del país el oprobio de su pueblo. Lo ha dicho el Señor. Aquel día se dirá: aquí está nuestro Dios. Esperábamos en Él y nos ha salvado. Este es el Señor en quien esperamos. Celebremos y gocemos con su salvación, porque reposará sobre este monte la mano del Señor. Palabra de Dios.
3: Te alabamos, Señor.

0: Lectura de la carta del apóstol San Pablo a los Filipenses. Hermanos, sé vivir en pobreza y abundancia. Estoy avezado en todo y para todo, a la hartura y al hambre, a la abundancia y a la privación. Todo lo puedo en aquel que me conforta. En todo caso, hicieron bien en compartir mis tribulaciones. En pago, mi Dios proveerá a todas sus necesidades con magnificencia, conforme a su riqueza en Cristo Jesús. A Dios nuestro Padre, la gloria por los siglos de los siglos. Amén. Palabra de Dios.
1: Te alabamos, Señor.
2: Puestos en pie, nos preparamos a escuchar el Santo Evangelio cantando el Aleluya.

0: El Señor esté con ustedes.
1: Y con tu espíritu.
0: Proclamación del Santo Evangelio de nuestro Señor Jesucristo según San Mateo.

En aquel tiempo volvió a hablar Jesús en parábolas a los sacerdotes y a los ancianos del pueblo diciendo: el reino de los cielos se parece a un rey que celebraba la boda de su hijo. Mandó a sus criados para que llamaran a los convidados, pero no quisieron ir. Volvió a mandar a otros criados encargándoles que dijeran a los convidados: tengo preparado el banquete, he matado terneros y reses cebadas, y todo está a punto, vengan a la boda. Pero ellos no hicieron caso. Uno se marchó a sus tierras, otro a sus negocios. Los demás agarraron a los criados y los mataron y los maltrataron. El rey montó en cólera, envió sus tropas que acabaron con aquellos asesinos y prendieron fuego a la ciudad. Luego dijo a sus criados: la boda está preparada, pero los convidados no eran dignos. Vayan ahora a los cruces de los caminos y a todos los que encuentren, llámenlos a la boda. Los criados salieron a los caminos y reunieron a todos los que encontraron, malos y buenos. La sala del banquete se llenó de comensales. Cuando el rey entró a saludar a los comensales, se llenó de alegría de que estaban muchos allí. Palabra del Señor. Queridos hermanos y hermanas, esta misa, por ser la misa de la nación, también quiere recordar hoy día a esa persona insigne que hoy día nos representa en la conducción de la Iglesia, al Santo Padre León XIV, que ha anunciado esta madrugada que va a ser sometido a una operación, y venimos también a rezar por él como miembro dignísimo de nuestra nación. Por eso me parece de la mayor importancia escuchar sus mismas palabras, que fue el comentario que hizo de este Evangelio el día de hoy, y podemos todos meditar en lo que nos dice. Hoy en el Evangelio Jesús habla de la fiesta de bodas que un rey prepara para su hijo. El matrimonio de un hijo es un momento especial para cada familia, y ese padre feliz quiere compartir su alegría con todos. Ofrece un banquete e invita a muchas personas. Tomás de Aquino dice al respecto que el bien tiende por naturaleza a difundirse. También la imagen de nuestro relato en el contexto concreto de una experiencia cotidiana nos habla de esta realidad. Cuando sucede algo bueno, se enciende una luz que lleva a incluir a los demás en su propia felicidad. Sin embargo, ante un ofrecimiento tan hermoso, los invitados, en vez de unirse a la fiesta, dan un paso atrás y prefieren seguir ocupándose de sus propios asuntos. Es más, algunos molestos insultan e incluso matan a los mensajeros del rey. Lamentablemente, esto también sucede. El bien que ofrecemos no siempre es comprendido, reconocido o apreciado. A veces incluso es mal.

0: interpretado y rechazado, pero eso no debe desanimarnos. El rey, frente al rechazo, no suspende la boda ni cancela los festejos. Es más, extiende su invitación a un número aún mayor de personas, enviando a sus siervos a llamarlas por las calles, de modo que la alegría de los esposos sea un don para todos. Llegados a este punto, nos preguntamos: ¿a quién representan los protagonistas de esta historia? San Jerónimo identifica al rey con el Padre de los cielos, al esposo con Jesús y a la esposa con la Iglesia. Entre los protagonistas, entonces, estamos también nosotros, elegidos por el Señor para compartir con Él nuestra existencia y para ser junto a Él portadores de vida. La fiesta de las bodas es nuestra y la sala del banquete son nuestras iglesias, nuestras casas, los lugares donde vivimos y donde cada día el Hijo del Rey Jesucristo vuelve a declararnos su amor y espera nuestro sí. Allí nosotros nos encontramos con la esposa, con la vestidura blanca del bautismo y ataviados con las joyas de las buenas obras que nos acercan a Dios y entre nosotros. La alegría que anunciamos no es artificial, sino profunda, concreta, real, hermosa, como todos los rostros de las personas que encontramos, verdadera como el trabajo, las sonrisas, las lágrimas, las manos estrechas, los gestos de bien de nuestras jornadas. Y es un don de Dios para la salvación del mundo. Pidamos a María, Madre del Señor, que nos ayude a crecer en esta alegría y anunciarla siempre y en todas partes, también allí donde no es comprendida, y hagámoslo con generosidad, con valentía y con fe. Papa León XIV. Por eso ahora reafirmemos el credo de nuestra fe poniéndonos todos de pie. Creo en Dios, Padre Todopoderoso, Creador del cielo y de la tierra. Creo en Jesucristo, su único Hijo, nuestro Señor, que fue concebido por obra y gracia del Espíritu Santo. Nació de Santa María Virgen, padeció bajo el poder de Poncio Pilato, fue crucificado, muerto y sepultado, descendió a los infiernos, al tercer día resucitó de entre los muertos, subió a los cielos, está sentado a la derecha de Dios Padre Todopoderoso. Desde allí venía a juzgar a los vivos y a los muertos. Creo en el Espíritu Santo, la Santa Iglesia Católica, la comunión de los santos, el perdón de los pecados, la resurrección de la carne y la vida eterna. Padre bueno, dirigimos a ti nuestras plegarias, dando gracias por el don de tu amor que irradia siempre el Señor por mediante su Espíritu en la humanidad. Te pedimos en primer lugar por el Santo Padre León XIV para que ese pequeño mal que tiene pueda curarse rápidamente y tenerlo siempre, especialmente pronto, entre nosotros. Roguemos al Señor.
1: Te lo pedimos, Señor.
0: Por la Santa Iglesia de Dios, para que fiel a su misión anuncie a todos los hombres y mujeres la buena nueva del Evangelio, roguemos al Señor.
1: Te lo pedimos, Señor.
2: Por el Papa León XIV, por nuestro arzobispo Monseñor Carlos, para que con una fe inquebrantable, una esperanza viva y una caridad solícita, sigan guiando a la Iglesia por el camino de la salvación. Roguemos al Señor.
1: Te lo pedimos, Señor.
2: por todos los que participan en el gobierno de las naciones, para que el Espíritu Santo los asista en su trabajo.

0: trabajo y sepan guiar al pueblo hacia el bien común. Roguemos al Señor.
1: Te lo pedimos, Señor.
2: Para que con la protección divina nuestros tiempos sean pacíficos, aumente en el mundo el espíritu de justicia y vivamos con tranquilidad y concordia. Roguemos al Señor.
1: Te lo pedimos, Señor.
2: Por el aumento, perseverancia y fidelidad de las vocaciones sacerdotales y religiosas, para que más jóvenes sigan respondiendo con generosidad al llamado que Dios les hace. Roguemos al Señor.
1: Te lo pedimos, Señor.
3: Pidamos por la salud de nuestros hermanos enfermos, Daniel Omonte, Miguel Mocarro, Alondra Cama, Mary Tagami, Luz Piscoya, Dora Achuy, Marían Camacaro, Paula Briceño, Ignacio Corzo, Olga Reyes, César Pérez, Javier García, Sobeida Sánchez, Margarita Viuda de Caballero, Elsa Caballero, Ricardo Fiorani, Gladys García, Grey Solano, Camila Vázquez, Francisco Javier, Fiorella Aranda y Robert Prevos, nuestro Papa León XIV. Roguemos al Señor.
1: Te lo pedimos, Señor.
3: Dios nuestro, acoge las súplicas que te presentamos y que permanezcamos siempre en el esplendor de la verdad, por Jesucristo nuestro Señor.
4: Amén. Pueden tomar asiento. Junto al pan y el vino, ofrezcamos también ante el altar nuestros trabajos y esperanzas para que sean elevadas a su presencia. Acompañemos con el canto.

0: Oren, hermanas y hermanos, para que este sacrificio nuestro sea agradable a Dios Padre Todopoderoso.
1: El Señor reciba de tus manos este sacrificio para la gloria de su nombre,
2: para nuestro bien y de toda su santa Iglesia.
0: Acepta.

0: las súplicas de tus fieles, Señor, juntamente con estas ofrendas, para que lleguemos a la gloria de tu reino mediante esta piadosa celebración por Jesucristo nuestro Señor.
1: Amén.
0: El Señor esté con ustedes.
1: Y con tu espíritu.
0: Levantemos el corazón.
1: Lo tenemos levantado hacia el Señor.
0: Demos gracias al Señor nuestro Dios.
1: Es justo y necesario.
0: En verdad, es justo bendecirte y darte gracias, Padre Santo, fuente de la verdad y de la vida, porque nos has convocado en tu casa en este domingo. Hoy tu familia, reunida en la escucha de tu palabra y en la comunión del pan de vida único y partido, celebra el memorial del Señor resucitado mientras espera el domingo sin ocaso en el que la humanidad entrará en tu descanso. Entonces contemplaremos tu rostro y alabaremos por siempre tu misericordia. Con esta gozosa esperanza y unidos a los ángeles y a los santos, cantamos unánimes el himno de tu gloria.

Santo eres en verdad, Señor, fuente de toda santidad. Por eso te pedimos que santifiques estos dones con la efusión de tu Espíritu, de manera que se conviertan para nosotros en el cuerpo y la sangre de Jesucristo nuestro Señor, el cual, cuando iba a ser entregado a su pasión, voluntariamente aceptada tomó pan, dándote gracias lo partió y lo dio a sus discípulos diciendo: tomen y coman todos de él, porque esto es mi cuerpo que será entregado por ustedes.

Del mismo modo, acabada la cena, tomó el cáliz y dándote gracias de nuevo, lo pasó a sus discípulos diciendo: tomen y beban todos de él, porque este es el cáliz de mi sangre, sangre de la alianza nueva y eterna, que será derramada por ustedes y por muchos para el perdón de los pecados. Hagan esto en conmemoración mía.

0: es el pan de vida y el cáliz de salvación. Y te damos gracias porque nos haces dignos de servirte en tu presencia. Te pedimos humildemente que el Espíritu Santo congregue la unidad a cuantos participamos del cuerpo y sangre de Cristo. Acuérdate, Señor, de tu iglesia extendida por toda la tierra y reunida aquí en el domingo, día en que Cristo ha vencido a la muerte y nos ha hecho partícipes de su vida inmortal. Y con el Papa León XIV, conmigo, indigno siervo tuyo, y todos los pastores que cuidan tu pueblo, lleva a su perfección por la caridad. Recuerda, Padre, a tus hijos e hijas fallecidos, el padre Eber Venegas, Olga López, Fernando González, Manuel Ramírez, Ricardina Alejos, Juan Quiñones, Emilio y Rosa Morales, Dalila Ramírez, Consuelo Aguirre, Susana Castillo, Luis Pantoja, Rosario Jorge, Marcelo Mesías, Juan Pingus, Miguel Montesinos, Zenaida Vallejos, Ernesto León, Marco Ruiz, Rosa Chumpitas, Freddy Basalar, Isabel Bustamante, Ernesto Misari, Raquel Tulié, Olga Arenaza, Livio Maguiña y Marisa Velaochaga, a quienes llamaste de este mundo a tu presencia. Concédele que así como han compartido ya la muerte de Jesucristo, compartan también con Él la gloria de la resurrección. Y de todos los que han muerto en tu misericordia, admítelos a contemplar la luz de tu rostro. Ten misericordia de todos nosotros, de toda nuestra nación, de todo nuestro pueblo. Y así con María, la Virgen Madre de Dios, su esposo San José, los apóstoles y cuantos vivieron en tu amistad a través de los tiempos, en especial nuestros santos, Santa Rosa, San Martín de Porres, San Juan Macías, Santo Toribio de Mogrovejo, merezcamos por tu Hijo Jesucristo compartir la vida eterna y cantar tus alabanzas. Por Cristo, con Él y en Él, a ti Dios Padre Omnipotente, en la unidad del Espíritu Santo, todo honor y toda gloria por los siglos de los siglos.
1: Amén.
0: Llenos de alegría por ser hijos e hijas de Dios, digamos confiadamente la oración que Jesús nos enseñó.
2: Padre nuestro que estás en el cielo, santificado sea tu nombre, venga a nosotros tu reino, hágase tu voluntad en la tierra como en el cielo. Danos hoy nuestro pan de cada día. Perdona nuestras ofensas, como también nosotros perdonamos a los que nos ofenden. No nos dejes caer en la tentación y líbranos
0: de los males, Señor, y concédenos la paz en nuestros días, para que, ayudados por tu misericordia, vivamos siempre libres de pecado y protegidos de toda perturbación, mientras esperamos la gloriosa venida de nuestro Salvador, Jesucristo.
3: Tuyo es el reino, tuyo es la gloria, por siempre, Señor.
0: Señor Jesucristo, que dijiste a tus apóstoles, la paz les dejo, mi paz les doy, no tengas en cuenta nuestros pecados, sino la fe de tu iglesia, y conforme a tu palabra concede la paz y la unidad. Tú que vives y reinas por los siglos de los siglos.
1: Amén.
0: La paz del Señor esté siempre con todos y todas ustedes.
3: Y con tu espíritu.
0: En el Señor de los milagros, démonos fraternalmente el saludo de la paz.
1: Paz.

0: Este es el Cordero de Dios, el que quita el pecado del mundo. Dichosas y dichosos los llamados a la cena del Señor.
1: Señor, no soy digno de que entres en mi casa,
2: pero una palabra tuya bastará para sanarme.
0: El cuerpo y la sangre de Cristo.
3: Los ricos empobrecen y pasan hambre. Los que buscan al Señor no carecen de nada. Las personas se pueden acercar con responsabilidad y respeto a recibir el cuerpo de Cristo. Acompañamos con el canto.

0: De pie.
1: Oremos. Señor, te pedimos humildemente que así como nos fortaleces con alimento del santísimo cuerpo y sangre de tu Hijo,

0: nos hagas participar de su vida divina por Cristo nuestro Señor.
1: Amén.
0: Ahora que vamos a bendecir a toda la comunidad aquí presente, también bendecimos todos los objetos que hayan traído, religiosos, los rosarios, las imágenes, para que puedan mantener siempre viva la presencia del Señor en esos signos. En esta bendición te recordemos que el Señor nos ha constituido en anunciadores del bien, tal como Dios nos creó por medio de su palabra, diciéndonos: haya luz y hubo luz. Reúnanse las aguas de arriba y se produzca la luz y la alegría, y así fue. Todo se hizo por medio de su palabra. Que esa palabra nos permita dialogar y comprender nuestra historia y que nuestra nación prospere a través del diálogo, que es lo único que nos salva cuando tenemos problemas. Y así, en un espíritu de diálogo, reconciliarnos unos con otros en un camino de fe y de esperanza. El Señor esté con ustedes.
1: Y con tu espíritu.
0: El Dios de toda esperanza, que nos ha reunido esta mañana para celebrar la fiesta de nuestra nación, los bendiga y los proteja con todo su amor. Amén.
1: Amén.
2: Amén.
0: Dios Hijo, que vino a nosotros y se hizo uno de nosotros y entregó su vida en la cruz, no bajándose de ella para vengarse de nadie, sino para perdonar y consolar, les dé también a todos ustedes el consuelo y la esperanza. Amén.
1: Amén.
2: Amén. Amén.
0: Dios Espíritu Santo, que vive en nosotros y alienta su fuerza en todo lo bueno que tenemos, permita el camino de regeneración de nuestra humanidad hacia un mundo cada vez más humano y de mucha mayor presencia del amor gratuito. Amén.
1: Amén.
0: Y la bendición de Dios Todopoderoso, Padre, Hijo y Espíritu Santo, descienda sobre todos y sobre todas y permanezca para siempre.
1: Amén.
0: Hermanos y hermanas, podemos ir llevando a nuestra nación la paz del Señor.
1: Demos gracias a Dios.
0: Cantemos el himno del Señor de los Milagros.

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1: La Marina de Guerra del Perú y la Dirección de Meteorología del Instituto Nacional de Calidad le dan la hora oficial peruana. El término de la señal indicará las 12:00 horas. Hora oficial peruana. 12:00 horas. Hora oficial peruana. Proporcionada por la Dirección de Meteorología del Instituto Nacional de Calidad y transmitida por la Marina de Guerra del Perú. Próxima señal horaria a las 00:00 horas.

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2: 12 del mediodía y 3 minutos, 12 y 3 minutos. Bienvenidos al avance informativo en Radio Nacional del Perú. La presidenta de la República, Keiko Fujimori, expresó en nombre del pueblo peruano su afecto y solidaridad al Papa León XIV ante su situación de salud. Deseó su pronta recuperación y manifestó la esperanza de tenerlo pronto en el Perú. Asimismo, invocó al Señor de los Milagros para que canalice las oraciones de los peruanos por la salud del pontífice. Expresó su deseo de que continúe guiando a la Iglesia con sabiduría y fortaleza. Durante la misa en las Nazarenas, el arzobispo de Lima, Cardenal Carlos Castillo Matasoclio, pidió a los fieles a rezar por la salud del Papa León XIV. El llamado se produjo tras el anuncio del Santo Padre sobre su próxima operación para extirpar un nódulo en el pulmón.
3: Padre bueno, dirigimos a ti nuestras plegarias, dando gracias por el don de tu amor que irradia siempre el Señor, por mediante su Espíritu en la humanidad. Te pedimos en primer lugar por el Santo Padre León XIV para que ese pequeño mal que tiene pueda curarse rápidamente y tenerlo siempre, especialmente pronto, entre nosotros. Roguemos al Señor.
4: Te lo pedimos, Señor.
2: 12 del mediodía y 5 minutos, hasta aquí el avance informativo en Radio Nacional del Perú.
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5: Hola amigos, muy buenas tardes, bienvenidos, gracias por acompañarnos. Estamos aquí en nuestra casa en Radio Nacional. Esto es ¿Qué fue de tu vida? Y hoy está con nosotros un personaje que definitivamente vuelve a casa. Bueno, siempre ha estado aquí, en esta su casa. De hecho, él cuando llegó a Lima prácticamente se inició en los estudios de Radio Nacional. Bebió de los maestros que en ese momento a través del gran auditorio de Radio Nacional llevaban peruanidad al público que escuchaba nuestras canciones a través de los receptores de radio. Digamos que tuvo un inicio coqueteando con la música criolla, sin embargo lo suyo es lo andino, puquiano de corazón, el puquiano de oro, el señor del huayno. Creo que no tengo mucho más que agregar, ustedes saben de quién se trata. Pues pongámonos cómodos, amigos, aquí se inicia ¿Qué fue de tu vida? Por Radio Nacional.
6: El huayno es él, heredero de la tradición y orgulloso ayacuchano. Es una leyenda viva del canto andino. Sin embargo, pocos saben que sus comienzos fueron en la música criolla. Así es, fue en nuestra casa, Radio Nacional, donde nació su carrera artística de la mano de dos grandes maestros, Filomeno Ormeño y Lucho de la Cuba. Su amor por el arte definió su camino, la música. Estudió en la Escuela Superior de Folclor y también fue alumno libre de la Universidad Nacional Mayor de San Marcos.

0: Allí conoció al taita José María Arguedas, quien le enseñó a salvaguardar la música tradicional de nuestros Andes. Antes de lanzarse como solista, integró importantes conjuntos ayacuchanos como los Heraldos y los Puquiales. Pronto se ganó el cariño y el respeto tanto del público como de sus colegas artistas, quienes lo bautizaron con admiración como el Puquiano de Oro. Recientemente celebró 66 años de exitosa trayectoria artística y hoy nos visita en ¿Qué fue de tu vida? Para repasar su historia y las vivencias que nutrieron su arte. Él es Edwin Montoya, maestro del huayno ayacuchano, cantante y creador de populares temas que forman parte del cancionero andino. ¡Bienvenido, maestro Edwin Montoya! ¡Fuertes palmas para él!
1: El aplauso para el maestro Edwin Montoya, el Puquiano de Oro. Bienvenido a su casa, maestro.
2: Muchas gracias, Socorro. Realmente para mí es una satisfacción volver a Radio Nacional para poder hablar justamente de lo que nos gusta, y sobre todo por la historia que tiene Radio Nacional.
1: Y una historia compartida, por supuesto, con grandes personajes como usted. Son 89 años que ha cumplido Radio Nacional este 2026, y a lo largo de todo ese tiempo, pues por aquí han pasado figuras de las que hemos aprendido todos. Usted aprendió con algunos de ellos, pero luego ahora es más bien un referente, un maestro.
2: Así es, efectivamente, pero tenemos que reconocer, por ejemplo, uno de ellos, un amigo íntimo mío, Manuel Acostojeda.
1: Caramba, nuestro querido Mao.
2: El autor de Madre, tema conocido a nivel mundial.
1: Por favor, ¿quién no se conmueve al escuchar tremendo tema? Cariño, canción de fe, en fin. Ahora Tete Celeste sigue sus pasos de alguna manera, ¿no?
2: Efectivamente.
1: Y claro, en esta casa pues también se han nutrido de peruanidad. Pero cuéntenos, a usted lo vio nacer Puquio, nuestro Puquio querido allá en Ayacucho, un lugar al que muchos catalogan de melancólico, de triste. ¿Es así o es puro cuento? A ver, díganos usted qué es esencia misma de este lugar.
2: Para nada, para nada. Hay cuestiones de carácter musical excelentes, como el arpa y el violín, La fiesta del agua, el Yarja Aspi, en quechua.
1: Fiesta del agua.
2: Claro. La fiesta del agua. Y por supuesto, las corridas de toros que siempre se han dado en Puquio.
1: Bueno, ahí discrepo, ya esto es un punto personal, por el tema del maltrato animal, pero bueno, es parte de la tradición en Puquio. Sin embargo, con ese cielo maravilloso, ¿quién puede decir que es triste Ayacucho, que es triste Puquio?
2: No, para nada.
1: Parece pintado a pincel.
2: Para nada. El cielo azul de Puquio es impresionante. Ajá. Impresionante. Y sobre todo porque hay tranquilidad, mejor dicho, había tranquilidad, porque ahora no podemos pensar mucho en la tranquilidad.
1: Hay cosas que hay que mejorar en todas partes. Nos preguntamos qué pasa con nuestro Perú, qué está pasando, reacciona. Pero bueno, vamos a hablar más bien de las cosas buenas que las hay, por supuesto. Como muchos de sus coterráneos, había que trasladarse a otro lugar para buscar oportunidades. Y ese lugar es Lima, es la capital. Sin embargo, el haber nacido en Puquio y el tener unos padres dedicados también al arte, influenciaron en lo que ha sido una brillante carrera para usted.
2: Sí, efectivamente. Tendría que hacer una retrospección al pasado y hablar de mi abuelo.
1: ¡Ah, caramba!
2: Luis Fernando Montoya. Yeah. Y luego, inclusive, bueno, conozco la historia inclusive de mi bisabuelo, que también se llamaba Luis Fernando Montoya.
1: Ya.
2: Y mi padre, Luis Serafín Montoya.
1: Los Luises Montoya.
2: Los Luises Montoya. Y hasta ahora tengo hijos, uno que se llama Luis Fernando, el otro Luis Enrique. El primero de mis hijos es Juan Carlos.
1: Ya, él no se quedó sin Luis. Está fuera de los Luises.
2: Así es. Así es. Y todo ello, y por supuesto, que me voy a olvidar de hablar de mi santa madre, ¿no?
1: Claro,
2: lo más grande que he tenido en la vida y para quien he compuesto, creo, unas 5 o 6 canciones.
1: Claro, y nos quedamos cortos, ¿no? Sí, pues. ¿Y de qué manera llega la influencia?

0: experiencia musical? ¿Papá tocaba, cantaba?
1: Tocaba la guitarra excelentemente. Tenía un dominio de 5 voces. Primera, segunda, tercera. Contralto.
0: Wow, contralto, que es un registro más bien femenino, creo, ¿no? Pero algunos sí, pero alcanza, claro.
1: El hombre también puede hacer un contralto. Sí, sí.
0: Wow.
1: Y lo otro, lo hermoso, las octavas en música.
0: Al tocar.
1: Al tocar.
0: O sea, tocaba y también cantaba.
1: Y también cantaba.
0: Y qué oído privilegiado para hacer diferentes voces. Hay que tener un oído
1: excelente,
0: extraordinario.
1: Sí, así es.
0: O sea, definitivamente ahí está. Ahí está,
1: lógico. Yo tengo que agradecer esa herencia musical y artística, ¿no?
0: Ya. Me imagino que como él era pues un artista específicamente de la música, no puso objeción en que usted también escogiera el camino de la música, porque muchas veces hay que luchar contra alguna oposición de los padres que dicen, no, mejor un trabajo que te pueda redituar. No, él...
1: Para nada. Yo aprendí a cantar en las rodillas de mi padre.
0: Ya.
1: Y él tocaba la guitarra, yo con mi hermano Rodrigo. Lo primero que aprendimos fue música criolla, música internacional.
0: Ya.
1: Como los pasillos.
0: Los tangos.
1: Y los tangos de Argentina, claro. ¿No? Y también algo de Paraguay.
0: Ya, claro, era el momento, ¿no? En claro, que sonaban mucho esos géneros.
1: Es. Estoy hablando de 1944-45, ¿no?
0: Ya.
1: Porque yo nací el 41.
0: Ya, o sea, chiquitito, así,
1: sí,
0: claro,
1: sí.
0: 3, 4 añitos.
1: En el jardín cantábamos con mi hermano.
0: Ya, en esa época había el jardín de infancia.
1: De infancia,
0: bueno,
1: claro.
0: Que de ahí a uno pasaba a la primaria, que era transición. Mira qué tiempo.
1: Bueno, excelente.
0: Claro, y esos recuerdos pues nadie los borra.
1: Nunca
0: nadie.
1: Se van a borrar.
0: Claro. Entonces, bueno, a una edad tan temprana, ir madurando ya lo que en principio es afición y luego llegó a ser su profesión brillante de músico, de intérprete, incluso de compositor.
1: Así es.
0: Vino de ahí, de papá y también pues el aliento de mamá en un hogar donde pues hay lo que de pronto en estos tiempos parece escasear un poco, presencia de los padres.
1: Totalmente de acuerdo. Uh-huh. Es el regalo más grande que nos da Dios a través de nuestros padres, que son como ejemplo para sus hijos. Uh-huh. Y nosotros hacemos lo mismo con nuestros hijos, ¿no?
0: Claro, es lo que uno ha bebido, uno ha recibido y trata de prolongarlo, ¿no? No hay actualmente tanta presencia de los padres, como le digo, como había antes, por diferentes factores, trabajo, la vorágine de los tiempos.
1: Los cambios, ¿no? Modernos.
0: Todo va cambiando, ¿no? Pero nadie va a negar que la presencia de los padres, no sé, logra unos niños formados más.
1: Así es,
0: con mayores fortalezas espirituales y todo eso. Bueno, ¿y cómo se da el traslado? El dejar su Puquio querido para venir a Lima de pronto a buscar oportunidades. ¿Cómo se da ese salto?
1: Yo estudié en Puquio, en el Jardín de la Infancia, luego en la escuela de mi barrio de Joyana, la primaria, un poquito de primaria, y luego en el centro escolar de varones, en Puquio, número 631.
0: ¡Ah, qué memoria!
1: ahí estudié y conocí a mis profesores y nunca me puedo olvidar de ellos. Uh-huh. Tuve un profesor de música que se llamaba Hortensio Herrera, que tocaba la guitarra excelentemente. Uh-huh. Entonces todo eso lo fui captando a través de mi trayectoria en el centro escolar de varones.
0: Ya, eso todavía allá, en Puquio.
1: Allá, sí. Luego ingresé a la Escuela Nacional Manuel Prado.
0: ¿Eso ya en Lima?
1: Perdón, al colegio. No, acá en Puquio.
0: Ah, todavía en Puquio.
1: Estudié 2 años.
0: Ya.
1: Y de ahí pasé a la Gran Unidad Escolar San Luis Gonzaga de Ica.
0: Ah, o sea, también has pasado por Ica.
1: Y donde tuve un profesor excelente de música. Uh-huh. Juan Carlos, ¿tú te acuerdas su nombre, no?
0: Pancho Anampa.
1: Francisco.
0: Ah, bueno, Francisco era Pancho.
2: Anampa, su segundo apellido.
0: Ah. El segundo apellido era Anampa.
2: El autor de la
1: Huacachina. El autor de Juntito a la Huacachina.
0: Ya. Vamos a ver en el registro, a ver si ubicamos el nombre. Pero en todo caso...
2: Pérez.
1: ¿Qué? Pancho Pérez.
0: Pérez Anampa. Ahí está. Pancho Pérez Anampa fue profesor suyo.
1: Mi profesor, excelente.

0: arte. Inclusive yo gané un concurso de una guitarra en Ica. Y esa guitarra se la llevé a mi padre como regalo, ¿no?
1: ¿El trofeo? Pues, no, claro. Mira, papá, gané. ¡Qué emoción! Sí, qué emoción.
0: O sea, todos son recuerdos hermosos. Y mi papá se emocionó, se le cayeron las lágrimas porque le llevaba un instrumento hermoso, ¿no?
1: Claro, que él dominaba, que conocía y que amaba como la guitarra, pues.
0: Así es.
1: Pero digo, ¿cómo llegar a Lima y encontrar un espacio, hacerse un lugar? Siempre es difícil. Sobre todo cuando uno viene, pues, no sé, todavía con tanta tristeza por dejar el lugar querido, el hogar, el barrio, los amigos, no sé, todo eso. ¿Cómo es que llegan a Lima? ¿Llega solo, con su familia?
0: No, solo, absolutamente solo. Después de terminar mi media en Ica, vengo a Lima y a quien conozco primero de los músicos es a Juan de Dios Rojas.
1: Ya.
0: La segunda guitarra de los tres del Perú. Después hablaremos de ello, porque con Amaranto y Juan de Dios y el que habla, formamos los tres del Perú.
1: Ajá.
0: O sea, hay todas esas cosas. Y debuté en un programa de un argentino. Voy a acordarme su nombre. El programa se llamaba Los fantasmas se divierten.
1: Humberto Vilches Vera.
0: Y ahí comencé a cantar música criolla con Juan de Dios Rojas.
1: Ya, y su primer tema, tengo entendido, Todos Vuelven.
0: Claro.
1: El primer tema interpretado.
0: Por supuesto, sí.
1: Wow, es que es tremendo tema de César Miró.
0: No.
1: Que conmueve a todos.
0: De César Miró, y hay otro compositor más, Juan Carlos.
1: Ay, Alcides, el Cholo Alcides, Alcides Carreño. Claro, el crédito normalmente se lo damos solo a César Miró, pero está el Cholo Alcides también, claro.
0: No,
1: claro que sí.
0: Él tiene mucho que ver, Alcides Carreño.
1: Sí, ¿verdad? El mismo compositor de Malabrigo.
0: Claro.
1: Mira, pues, y todo eso lo viene a aprender uno. ¿De quién? De un maestro que sencillamente se ha codeado con ellos, que ha bebido con ellos, bebido en el buen sentido, digo, bebido del arte.
0: Claro,
1: ¿no?
0: claro. Lo tomo como es.
1: El tema Todos Vuelven lo interpretó, ¿dónde? ¿Ya en el auditorio de Radio Nacional o en otro espacio?
0: No, en Radio Nacional he cantado varios temas, varios. Por ejemplo, El Payaso.
1: ¿Payaso cuál es? Yo río cual un payaso que trata de fingir.
0: Riendo voy por la vida.
1: Claro, ese mismo. Claro, que el Cholo Berrocal lo canta también.
0: Claro.
1: ¿No?
0: Él es el que graba primero.
1: El intérprete, claro.
0: Y después grabo yo.
1: Ya.
0: Sí, o sea, un tema hermosísimo de Salomón Díaz.
1: De Salomón Díaz, así es.
0: Quien fue también mi amigo y canté muchos temas de él, ¿no?
1: Ya, me imagino. ¿Quién lo convoca o cómo es que llega a Radio Nacional?
0: A Radio Nacional llego por intermedio de César.
1: ¿César Miró?
0: No. El autor de Madre.
1: Ah, Manuel Acosta Ojeda.
0: Manuel Acosta Ojeda, de Manuel.
1: Ya.
0: Manuel dirigía un programa de carácter musical andino.
1: ¿El Heraldo Musical de Los Andes?
0: No.
1: Porque el Heraldo Musical, con la conducción de Manuel Acosta Ojeda, vino años después.
0: Claro, sí. Claro, pero él estaba involucrado en este programa.
1: Ya.
0: Entonces, por ello, ¿no? Y tengo una anécdota muy hermosa, muy linda. Conozco a Filomeno Ormeño y Lucho de la Cuba, y entonces me piden que cante, ¿no?
1: Ya.
0: Nos han dicho que tú cantas música criolla, a ver, queremos escuchar.
1: Demuestra. ¿No?
0: Y canto un vals hermoso que se llama Soy Peruano.
1: Ya, de Boris Ackerman.
0: Sí.
1: Por eso al escuchar la guitarra del cajón.
0: Claro. Yo nací en una tierra lejana, ¿no?
1: Te lo llevo en mis venas el sol.
0: Claro. Ya, y entonces, Filomeno me escucha cantar y al otro pianista le dice: Este señor tiene que cantar en Sábados Peruanos.
1: Ya.
0: Y yo debuto en Sábados Peruanos.
1: Aquí en el auditorio de radio.
0: En 1960.
1: ¡Guau! Wow. Estamos hablando de cuántos años. Ya me 66 años.
0: Claro.
1: 66 años nada
0: 66
1: menos.
0: 66 años.
1: Que ese es claro, el punto de partida de lo que ya fue su carrera de manera profesional.
0: Profesional.
1: Claro, sí. lo que este año se ha celebrado con una reunión con grandes artistas en el mes de junio, julio, me parece, que ha celebrado sus 66 años.

0: Seguimos entonces.
1: Y en el interior del país, el primer departamento en el Cusco, ¿no es cierto? En el Cusco, un reconocimiento tremendo.
0: Claro.
1: Hay un huayno que es representativo del Perú y que se llama La Mala Hierba. Ya. El autor ya murió, era catedrático de la Universidad Antonio Abad del Cusco.
0: Ajá.
1: Julio Benavente.
0: Autor de Mala Hierba.
1: Sí, autor de La Mala Hierba, pero los que me enseñan este tema son dos periodistas peruanos, también del Cusco.
0: Ajá.
1: Hernán Velarde.
0: ¿Ya?
1: Y Alfonsina Barahona. Pero después descubro yo que el huayno es de Julio Benavente.
0: Ya, en el camino se va aprendiendo cosas, muchas cosas.
1: Y tuve el privilegio de conocer a Julio Benavente.
0: Uh-huh.
1: Y se emocionó cuando escuchó ese tema, lo he grabado.
0: Ya.
1: Y es un tema que está grabado en la nota Fa sostenido menor, que es totalmente alta la nota, ¿no?
0: Ya.
1: Pero yo resolví el tema en esa tonalidad.
0: Ese manejar diferentes tonos, diferentes registros, eso, claro, la naturaleza le da un don, por supuesto, ni hablar, pero eso también se cultiva, se pule, se mejora, todo con un estudio.
1: Sí, pero la gran ventaja es ingresar a una Escuela Nacional de Música donde vas a saber la tesitura de tu voz.
0: Ajá.
1: O sea, todas las características fundamentales para que puedas cantar bien, ¿no?
0: Exacto, y aprende una técnica,
1: claro,
0: ¿no? O varias técnicas.
1: Varias.
0: Que le permiten dar un concierto con... ¿Su récord cuál fue, me dijo, de cuántas canciones?
1: 37 canciones.
0: 37 canciones en un concierto.
1: En un concierto.
0: Que si no maneja técnica vocal, respiración, impostación, no llega, pero ni a dos canciones.
1: Así es.
0: ¿Y cómo surge la idea de ir, de ingresar a un lugar, en ese momento Escuela de Música, ahora Universidad Nacional de Música, y conocer a la Mauta, al que fue su maestro y amigo cercano, José María Arguedas?
1: Yo fui alumno libre en San Marcos.
0: ¿Ya?
1: En la Escuela Nacional no fue profesor.
0: Ajá.
1: No.
0: Allá, en San Marcos es donde bebió de las enseñanzas.
1: Como alumno libre.
0: Ya.
1: Y la Escuela Nacional de Música llevaba su nombre.
0: Pues de ahí la confusión, pero él no enseñó ahí.
1: No allá, enseñó.
0: Correcto.
1: Y yo ingreso a esa escuela en 1964.
0: Ya.
1: 64.
0: Hace como 62 años, si
1: claro,
0: no sacó mal la cuenta.
1: Estudio 4 años. Y un año en el Conservatorio Nacional de Música, donde me impostan la voz.
0: Ya.
1: O sea, ese es el récord que yo tengo, y lo tengo que agradecer, porque si no hubiera estudiado, ajá, no estaría aquí.
0: ¿Quién sabe dónde estaría, no? Claro, nosotros admiramos a los músicos, a los artistas en general, que son empíricos, que se hacen a base de experiencias, que no necesariamente van a una universidad o a una escuela, pero tomárselo más a lo profesional, con estudios, también tiene su mérito, por supuesto.
1: Por supuesto.
0: Claro que sí.
1: Era una respuesta directa a lo que hubiera sido mi padre.
0: Uh-huh.
1: Porque mi padre muere en 1964 y él nunca grabó un disco, nada, absolutamente, ¿no? Entonces, pero tenía un oído tremendo, ¿no?
0: Uh-huh.
1: Conozco temas arequipeños por intermedio de él, de Bayón Farfán, ¿no?
0: Claro, Bayón,
1: ¿no? O sea, hay todas esas cosas que son rescatables.
0: Ya me imagino. Y por cierto, ¿en algún momento ha escrito usted sus memorias o tiene en mente escribir un libro en el que narre todas esas, no sé, experiencias, todo eso?
1: Sí, efectivamente, hay dos libros.
0: Ajá.
1: El primero se llama La sangre de los cerros, en castellano, y en quechua, Urju Kunapa Yawarning. Uh-huh. Yawar es sangre.
0: Sí, claro.
1: El Urju es el...
0: El cerro, la montaña.
1: Eso. Y el otro libro... mi hermano Rodrigo,
0: uh-huh,
1: que es doctor en antropología, es el que me ayudó en todo eso, ¿no?
0: Claro.
1: Y el otro libro se llama Encanto y celebración del huayno.
0: Ya.
1: O sea, son dos. Y en este momento se va a escribir el tercer libro.
0: Caramba,
1: con respecto a mi persona. Y estamos con ese gran, gran locutor, gran periodista, ¿no, Juan Carlos? Antonio Muñoz Monque.
0: ¡Qué bien! Felicitaciones por eso, porque eso que plasma usted en un libro acerca de sus vivencias, su experiencia, no deja de ser motivador para los que por ahí tienen el bichito del arte y no se terminan de animar, o ven que la situación es difícil,
1: sí,
0: porque es difícil.
1: Es muy difícil.
0: De pronto ahí se inspiran y dicen, caramba, voy a sacar fuerza y seguir adelante como lo hizo el maestro Edwin Montoya. Ahora podemos hablar de sus 66 años de carrera impecable, pero en el camino me imagino ha habido obstáculos, dificultades, bajones, momentos en que a veces uno quiere dejarlo todo.
1: Yo diría que no.
0: A ver, cuéntenos esa experiencia.
1: He sido un hombre, no creo en la suerte, pero pienso que he aprovechado los mejores momentos después de haber estudiado, de haber aprendido y luego hacer la práctica de todo ello a través del disco.
0: Ya.
1: La grabación.
0: Claro, desde la primera y ahí no paró.
1: Por supuesto.
0: Pero claro, digo que hay momentos difíciles porque también hay que sacrificar algunas cosas. Usted es muy disciplinado, siempre se ha cuidado, ahora mismo está en perfectas condiciones físicas y tiene una memoria bastante fresca. Todo esto responde al cuidado que usted le da a su persona.
1: Efectivamente.
0: Si puede, como nos contaba, si puede dar un concierto larguísimo con muchas canciones, es porque cuida su voz, su instrumento. En fin, porque no tiene excesos, no hay licor, no hay vida exagerada. Entonces, de alguna manera puede representar un pequeño sacrificio, tal vez.
1: Sí, yo pienso lo mismo. Pero, por ejemplo, si hablamos de bebidas, de bebidas alcohólicas, yo siempre las tuve un poco lejos, alejadas de mi persona, ¿no? O sea, lo único que he tomado siempre ha sido un vino seco y tinto,
0: ajá,
1: pero de calidad.
0: Ya, claro, un vinito, dicen los expertos, que hace bien.
1: Sí,
0: que
1: sí.
0: Renueva las células.
1: Sobre todo, moja las cuerdas vocales.
0: Ajá.
1: Lo mismo que un caramelo.
0: Ajá, ya está, secretitos de un maestro que conoce el tema. Se nos ha ido la primera media hora, maestro, pero vamos a hacer una pausa y al retornar le vamos a dar gusto a nuestros oyentes porque vamos a ver cantar a dúo a don Edwin Montoya con su hijo que hoy le acompaña aquí en los estudios de Radio Nacional. Así que hacemos la pausa y volvemos de inmediato.
1: Encantado. ¿Te parece?
0: Estamos en Radio Nacional, esto es ¿Qué fue de tu vida? Volvemos.
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1: 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Y ahora sí, continuamos con la entrevista.

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1: Estamos de regreso, amigos, aquí en ¿Qué fue de tu vida? Por Radio Nacional. Edwin Montoya, el puqueano de oro, interpretando Soy Peruano de Boris Ackerman. En la guitarra, su hijo. Es que de casta le viene al galgo tener las orejas largas.
2: Efectivamente.
1: ¿No? Bienvenido, gracias por acompañarnos también. ¿Cómo era? Él no es Luis.
2: Juan Carlos
1: Montoya, su primogénito.
2: Primogénito.
1: Me parece, es su clon, ¿eh? Es igualito. gracias por estar también en esta suerte de homenaje a nuestro maestro. Es uno de los temas criollos que también arrancaron aplausos cuando usted los interpretaba.
2: Sí, por supuesto. Y este tema lo canté en televisión con mi amiga y compañera del arte, Edith Barr, en el programa de Edith.
1: Claro, Edith Barr también tenía un programa en televisión hace muchos años, claro.
2: Ahí, este tema.
1: Y ella también solía cantar esa canción.
2: Por supuesto.
1: Bueno, donde se encuentre Edith debe estar feliz de la vida mirándolo, escuchándolo ahora.
2: Efectivamente.
1: También hablábamos hace un ratito, fuera de micrófonos, acerca de su esmero, de su compromiso con la tradición, para que el huayno sea tal cual, para conservar la pureza del huayno. ¿Cómo es eso? Hay grupos que hacen fusiones, cada quien a su manera, bueno, son licencias que se pueden tomar los artistas, pero su postura siempre fue de mantener el huayno de manera tradicional lo más pura posible.
2: Tengo que hacer una retrospección al pasado con respecto a mi padre. Mi padre estudió en Huamanga toda la primaria. Entonces ahí bebió de lo que es el huayno ayacuchano. Y cuando yo escuché a mi papá cantar uno o dos huaynos, porque él cantaba más música criolla, entonces ahí me di cuenta cómo era el huayno, ¿no? O sea, eso se fue quedando hasta que en 1967

0: Así.
1: Ya.
0: En el Teatro Cabero.
1: Allá mismo.
0: O sea, ya, yo ya había grabado mi primer LP y la presentación fue como premio en Ayacucho.
1: Ya, pero digamos, la idea era mantener el huayno tal cual.
0: Por supuesto.
1: Tal cual.
0: La característica esencial del huayno ayacuchano es la poesía.
1: Claro, unas letras profundas.
0: Es el sentimiento. Ajá. Y sobre todo el respeto por la mujer peruana.
1: Efectivamente, sin embargo, cuando surgen estas fusiones que hacen algunos artistas, le decía, son licencias que se pueden tomar los artistas.
0: Así es.
1: ¿No? Pero cada quien en todo caso maneja el tema a su manera.
0: Claro.
1: Y la parte tradicional, digamos, más pura, hay quienes la conservan como usted, por ejemplo. Estamos viendo acá unas fotitos. Acá hay tres personas. Obviamente acá distinguimos a nuestro invitado Edwin Montoya, pero joven, joven, joven, sumamente joven. Y nos va a describir usted quiénes son quienes lo acompañan ahí. Y más o menos de qué época es la foto, porque sí, es este...
0: Aquí está Máximo Barraza, el violinista.
1: En el violín, ya...
0: El guitarrista que te hablé, Juan de Dios Rojas, y un servidor.
1: Por favor.
2: Un momento de grabación en Infopesa.
1: Un momento de grabación.
0: En Infopesa la grabación.
2: Infopesa.
1: Ya, claro. Máximo Barraza y Juan de Dios Rojas, efectivamente. Ay, ¿cómo qué edad tendría? Es una sonrisa ahí.
0: A ver, eso es de 1970. ¿80?
1: Pues se le ve bastante joven, ¿ah?
0: Claro.
1: En los 80, a ver, en la segunda mitad de los 80... específicamente en el 85, recuerdo que se realizó un festival latinoamericano que fue la Semana de Integración Cultural Latinoamericana.
0: ¿Ya?
1: Que promovía la cicla, claro, la famosa cicla, que después devino en el cicla ya con C, que fue el Consejo de Integración Cultural Latinoamericana. Pero la cicla fue una verdadera fiesta. Y recuerdo en el Parque de la Exposición, ahí se presentaron varios artistas, entre ellos usted. Obviamente en ese momento bastante joven, interpretando en vivo.
0: Sí.
1: Bueno, que la juventud aplaudía. Eran jóvenes que habían nacido en Lima y probablemente de padres limeños, pero qué bien involucrados con el tema andino.
0: Así es.
1: Y yo decía, ¿por qué no se hace esto más seguido? Porque eso nos devuelve incluso la autoestima.
0: Sí, efectivamente, pero aquí tendríamos que hablar un poquito de la edad moderna.
1: Ajá.
0: Y de los aparatos electrónicos,
1: yeah,
0: como el celular, por ejemplo.
1: Oh.
0: O sea, el celular no permite que, por ejemplo, que un nieto mío que cantó conmigo a los 4 años, ahora no puede cantar.
1: ¿Por qué?
0: No sé, no lo entiendo. Y debe ser el celular.
1: Bueno.
0: Porque cantó un huayno conmigo en un teatro.
1: Uh-huh.
0: Con 4 años de edad.
1: ¿Y ahí ahora?
0: No, no.
1: Ya, el tema es, de pronto, que nos estamos dejando influenciar por otros ritmos, por otros sonidos, no sé. Son varios factores que pueden estar influenciando. Porque también vemos a pequeños que son pocos, ciertamente,
0: sí,
1: son pocos. Pero que sí, sí disfrutan, ¿no? De lo nuestro. Pero digo, en aquella oportunidad eran varios. Y ahí estaba usted, pues, y había una canción. En
0: a ver.
1: No, algo le decía al... La letra de la canción era dirigida al huayno.
0: Claro.
1: ¿No? Puede haber gente que te cante o algo así, pero que
2: yo
1: te quiera como Edwin, nunca.
2: Yo soy el
1: huayno.
2: Yo
1: ese
2: soy
1: es
2: el huayno.
1: Ah, podemos escuchar un pedacito de eso.
0: Claro,
1: por
0: claro.
1: Favor.
0: Esto es historia. Porque yo le di el valor intrínseco que debe tener el huayno.
1: Exacto.
0: Por la historia.
1: A eso íbamos.
0: ¿No? Por eso yo le puse como título Yo soy el huayno.
1: Ajá.
0: Y aquí está.
1: Ajá, para todos ustedes, amigos.

0: Felicitaciones, maestro.
1: Gracias.
0: Transmite algo que no se puede explicar, pero que se siente.
1: Claro.
0: Su voz, su sentimiento, la guitarra, no sé, la guitarra andina, porque son notas andinas, ¿verdad?
1: Mi hijo es limeño, por si acaso.
0: Ahí está la sangre, pues. Ahí está la sangre, por favor.
1: Claro.
0: El día que el Perú sea una unidad, creo que podremos decir que por fin
2: vamos.
0: Claro, por fin podemos decir que son. No sé cuánto nos reste por caminar, pero ahí estamos quienes hacemos la lucha. Bueno, pues esta es la canción que aquella vez se me quedó. Claro. Que fuimos con los muchachos, gente muy joven, que recorríamos espacios donde había música, teatro y diferentes manifestaciones culturales, y ahí en la glorieta del Parque de la Exposición, ahí estaban, claro, usted y sus músicos, y nos quedamos con ese gustito de esta interpretación. Y así hay tantas otras. Su relación con Argueda fue intensa, fue profunda.
1: Yo lo conocí cuando yo frisaba los 5 años.
0: Uh-huh.
1: Esto es historia. José María fue recibido por mi padre en Puquio, en su casa del barrio de Joyana.
0: Ya.
1: Ahí lo conocí.
0: O sea, José María era amigo de su papá.
1: Amigo de mi papá. Ya.
0: Y lo fue a visitar a Puquio.
1: Claro, no, él tenía que ir a Puquio por la fiesta del agua.
0: Ya.
1: O sea, él estaba haciendo un trabajo completo en su obra Agua.
0: Claro, la novela
1: Luego,
0: Agua.
1: Luego,
0: claro.
1: Jaguar Fiesta.
0: Uh-huh.
1: ¿No? O sea, y el otro libro se llama Puquio, una cultura en proceso de cambio.
0: Ya.
1: Que no se ha dado mucho a
0: No suena
1: a
0: mucho.
1: Publicitar.
0: En los colegios al menos no está dentro del plan lector.
1: Claro.
0: Entonces iba Arguedas a Puquio a recoger, digamos, lo que iba a ser material para su obra.
1: Efectivamente, en el mes de agosto siempre.
0: Ya. Y ahí
1: a recoger. Ahí lo conocí, lo fui conociendo más porque venía todos los años.
0: Ajá.
1: O sea, a partir de ahí. Y bueno, yo cumplí con un deseo mío, ya cuando era profesional del arte, escribir un tema a José María Arguedas, después de haber leído casi todas sus obras, y el tema se llama Arguedas Ninchik, que quiere decir nuestro Arguedas.
0: Arguedas Ninchik. ¿No?
1: Todo el tema en el idioma ancestral del Perú, que es el quechua.
0: Que usted domina, por cierto.

0: Por supuesto, estudié 4 años de quechua.
1: ¿Ya?
0: Quechua gramatical para poder hablar y para poder cantar.
1: El quechua tiene un sonido tan musical, tan dulce. Lo cierto es que no sé si haya mucha diferencia entre el quechua del sur, digamos, el quechua del centro.
0: No, aquí una cosa puntual. El quechua es el idioma principal del Perú.
1: Uh-huh.
0: Y los otros son dialectos del quechua.
1: Ya.
0: O sea, Cusco y Ayacucho, Huancavelica, Apurímac hablan el quechua.
1: Ajá.
0: Perfectamente. Y los demás son dialectos.
1: Ya, sí, eso nos enseñaban en el colegio. En algún momento se hizo un intento por enseñar el quechua a los alumnos de los colegios.
0: Sí, por supuesto. Igual que la música en los colegios.
1: Ajá, pero ahí quedó, ¿no?
0: No se llegó a justificar todo eso.
1: Sí, yo siento, y seguramente usted también y tantas otras personas, un poco de, como no sé si decir envidia, porque la palabra es tan fea, pero en otros países donde tienen sus idiomas ancestrales,
0: así es,
1: la gente habla sí, esas lenguas, supuesto, ancestrales.
0: Por supuesto.
1: Y cuando quieren conversar entre ellos sin que los demás se enteren, usan su idioma ancestral.
0: Así es.
1: ¿No? ¿Y por qué nosotros, que tenemos tanta riqueza, no nos enorgullecemos de ella y no la practicamos, ¿no?
0: Yo creo que falta de comprensión. El quechua tiene que volver a los colegios,
1: uh-huh,
0: para que los alumnos puedan saber y entender y poder hablar el quechua, porque es una cosa hermosa.
1: Y es un valor agregado además para nuestro bagaje cultural, que nos hace mejores personas.
0: Efectivamente.
1: Pero bueno, pues menos mal que sigue habiendo personas que todavía están tercas ahí, dándole. No quisiera que el tiempo se nos vaya sin comentar, ustedes lo están viendo, amigos, ahí en el flyer, este 20 de noviembre, todavía tenemos poco menos de un mes para irnos preparando, para adquirir nuestras entradas, se va a presentar en el Mesón del Inca, de la avenida Petitoar 195, aquí muy cerquita a los estudios de Radio Nacional. Va a haber otro gran concierto por los 66 años del maestro Edwin Montoya. Va a estar con él Karina Fernández, también va a estar Carito Collazos, y las entradas las pueden adquirir en Teleticket. Son entradas muy al alcance, ¿eh? Así que lo que queremos es local lleno, para que el maestro celebre sus 66 años como debe ser. Estamos celebrando todo el año. ¿Alguna anotación más? Dilo nomás, con confianza. ¿Algo? Sí. Correcto. Nos indican que no es una celebración por el aniversario, es una celebración,
0: invitación.
1: Una invitación para el público.
0: Así es.
1: Lo que pasa es que en este 2026, el maestro Edwin Montoya está cumpliendo 66 años de impecable carrera. Y toda, digamos que toda presentación puede sumarse a la celebración. Pero esta es una presentación especial. ¿Qué nos comentas? Me olvido otra vez de tu nombre. Juan Carlos. Ahora sí, ya no me olvido. ¿Y tú nos puedes comentar algo más de esta presentación?
2: Ah, bueno, es una que se suma, ¿no? Que se, ajá, suma a las tantas que se realizan, y felizmente, gracias a Dios, hay estas presentaciones. Contamos con el apoyo de Sonia Prado,
1: uh-huh,
2: que es parte de la producción de Edwin Montoya y de quien habla. Y entonces esto es lo que complementa, ¿no? Es muy importante llegar al público siempre, estar con ellos e interactuar, ¿no? Porque, claro, la gente se siente muy contenta de recibir, de aplaudir a mi padre y de escucharlo sobre todo.
1: Claro, ya me imagino el orgullo que te embarga. Pues repetimos entonces, esto será en el Mesón del Inca, de la avenida Petitoar 195, viernes 20 de noviembre. Vayan a Teleticket y adquieran sus entradas. Vayan con la familia. Disfrutemos de lo que tenemos aquí, disfrutemos de lo nuestro. Es producto peruano, señores, orgullo nacional. Además tiene distinciones, personaje meritorio de la cultura y otros más entregados por el Ministerio de Cultura, por el Ministerio de Educación. Específicamente este 2026, por su trayectoria, también ha recibido alguna distinción.
2: El Bicentenario.
1: Ah, eso fue en el 21, sí, en el sí, año sí, vino, sí. 2021, a propósito de nuestro bicentenario. Entonces había que resaltar el mérito de algunos personajes que nos hacen sentir orgullo nacional, y uno de ellos pues fue usted.
2: Ha estado dentro de esa nómina y es importante, ¿no?
1: Totalmente merecido, totalmente merecido. Acá tenemos algunas otras fotitos, que básicamente son fotos de presentaciones, no sé, acá hay... más representantes de nuestra

0: otro folclore. No sé si ahí se puede reconocer alguna. Son algunas mujeres con su atuendo.
1: Vestimenta sí, típica.
2: Es un conjunto de bailarinas.
0: Ajá.
1: Sí, antes de una presentación. Antes de una posteriormente, presentación.
0: Y... Esto es en España.
2: En España.
0: En España, sí. Caray.
1: Esa foto no se había visto entonces.
0: Sí. Mira, pues ahí está. Y mire, esta es la portada de uno de sus discos, de sus LPs. LP para los chicos de ahora dicen, ¿qué es eso? LP era pues unos discos.
1: Long play.
0: ¿No? Long play o LP. No, claro, claro.
1: 33
0: revoluciones. Revolución. Mira, guapísimo ahí está, porque sí, tiene su pinta. Mis éxitos.
2: Ah, sí, sí.
0: No, esto es de Mis éxitos eternos, volumen 2.
2: Claro. Esta es una primicia para tu programa y para Radio Nacional.
0: A ver, nos encantan las primicias.
2: Edwin Montoya batió el récord de grabar discos. 60 LPs en toda mi vida artística. De música andina, por supuesto, preferentemente música criolla y música internacional.
0: Latinoamericana, ¿verdad?
2: Así es, latinoamericana.
0: Wow. Cualquiera puede decir que fácil. No es fácil.
2: Pero es que la música es universal. Cantar un pasillo, cantar un tango, ¿no? Cantar una samba argentina.
0: Ajá.
2: O sea, teniendo como ejemplo a Carlitos Gardel, el mejor cantante argentino.
0: De todos los tiempos,
2: ¿no? Hasta ahora no ha podido ser superado.
0: Sí, y tenerlo a él como de alguna manera como referente, porque ciertamente la música argentina, el tango, la samba y tantos otros, algo tienen que nos integran cuando interpretamos lo nuestro y se junta el grupo de música
2: así
0: latinoamericana,
2: es,
0: folclórica latinoamericana, y cada cual tiene su referente, ¿no?
2: Así es.
0: En Argentina tienen a Gardel, a Mercedes Sosa, los más modernos, está La Sole, en fin, si hablamos de Perú, tenemos indiscutiblemente en diferentes géneros, hablamos de Chabuca Granda, que fue la que llevó a la internacionalización a nuestros temas.
2: La inventora, yo diría así, de la síncopa en la música.
0: Sí, ¿verdad? Claro. Y en fin, y tantos más. Mire, acá tenemos una foto de lo que fue el show por los 66 años de trayectoria. Yo soy el Huayno. Ahí está Nancy Manchego.
2: Efectivamente, está...
0: Kiko Rebata.
2: Kiko Rebata. Está el que habla.
0: Ajá, claro que sí. Y me parece que el maestro de ceremonias también.
2: Mi hijo está ahí, está con la guitarra. Y el de acá, ¿quién es? El acordeonista
1: Herbert
2: Merino.
0: Ajá, un grupito nada más de los muchos que lo acompañaron en esta celebración.
1: Una instantánea, como se decía antes.
0: Exacto, una instantánea.
2: Así es.
0: Me indican que ya nos tenemos que ir, pero quisiéramos despedirnos con música.
2: Claro, por supuesto.
0: No sé qué temita. Bueno, los vamos a dejar con la música, pero antes, muchísimas gracias. Ahí está. El maestro Edwin Montoya y su hijo Juan Carlos nos van a deleitar con un tema para despedir. Gracias por haber estado con nosotros aquí en ¿Qué fue de tu vida? Gracias por el orgullo que nos hacen sentir a los peruanos de saber que tenemos grandes talentos. Éxitos en el concierto que viene el 20 de noviembre y hasta cualquier oportunidad. Un abrazo,
2: claro,
0: maestro.
2: Esta también es una primicia para tu programa. Voy a cantar el tema con mi hijo. El tema que fue escrito en España, en Madrid, y que se llama Dulce Ausencia.
0: Ay, ay, ay. Edwin Montoya y su hijo Juan Carlos, aquí en ¿Qué fue de tu vida? Con ellos nos vamos, amigos, hasta la próxima semana, con otro gran personaje para preguntarle ¿qué fue de tu vida? Edwin Montoya y Juan Carlos Montoya. Chao.
2: Con amor, por amor, para mi amor.

0: gracias nuevamente. Gracias.
1: Muchas gracias. Socorro.
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3: 12 del mediodía, 59 minutos, 12 y 59. Bienvenidos al avance informativo en Radio Nacional del Perú. La presidenta de la República, Keiko Fujimori, expresó hoy a nombre del pueblo peruano y del suyo propio el profundo sentimiento de afecto y solidaridad con el Papa León XIV y le deseó pronta recuperación tras anunciar que se someterá a una operación para extraerle un nódulo pulmonar. Deseo expresar en nombre del pueblo peruano y del mío propio nuestro profundo sentimiento de afecto y solidaridad a su santidad, el Papa León XIV, ante esta circunstancia de salud que esperemos pueda superar plena y exitosamente, señaló la mandataria. El presidente de la Conferencia Episcopal Peruana, Monseñor Carlos García Camader, emitió un comunicado en el que pidió a los fieles católicos orar por la salud del Papa León XIV, quien hoy reveló que tiene un nódulo pulmonar y deberá ser operado. 1:01 p.m. A esta hora tenemos información con Silvia González. Silvia, Nacional en la noticia.
4: Gracias, Nacional en la noticia, y el Ministerio de Cultura viene llevando a cabo aquí en el Museo Nacional de Arqueología, Antropología e Historia del Perú un festival donde viene justamente reconociéndose los 25 años de declaración del perro sin pelo, el perro peruano. Ya nos acompaña Lida Casas, vocera de esta institución. Muy buen día. Coméntenos, 25 años ya que el perro peruano está cumpliendo como patrimonio nacional.
5: Así es, efectivamente, se cumple 25 años este 22 de octubre de su declaratoria como patrimonio nacional.
4: ¿Hay en el país un estimado de cuántos perros peruanos de esa especie tenemos? ¿Se ha hecho una especie de censo quizás?
5: Miren, no les sabría precisar, pero yo estoy casi segura que siendo un perro oriundo del país y ha sido representado casi en todas las culturas prehispánicas, nuestra sociedad actual ha revalorado mucho la importancia y la crianza de estos perros, ¿no? Que son muy hermosos, muy bonitos, tienen un porte muy particular.
4: ¿Hay un departamento donde se destaque más la aparición de estos animales?
5: No, en general no, toda la costa peruana hasta Lima es la crianza muy intensiva, ¿no?
4: Perfecto, aquí estamos observando que está haciendo ya también un desfile de los diferentes tamaños que hay también de este animalito, sobre todo el cuidado que tiene cada uno de sus dueños. Silvia González, Nacional en la noticia.
3: 1:02 p.m. Gracias a Silvia González y más información en Radio Nacional del Perú. El tercer simulacro nacional multipeligro se realizará este martes 13 de octubre con el objetivo de fortalecer la preparación de la población ante emergencias y desastres. El ejercicio organizado por el Instituto Nacional de Defensa Civil se desarrollará bajo el lema Elige Prepararte. 1:03 p.m. Hasta aquí el avance informativo en Radio Nacional del Perú.

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0: Exactamente 1:11 p.m. en Radio Nacional del Perú. Iniciamos Criollismo Nacional en nombre de Dios. ¿Cómo están? Buenas tardes, bienvenidas, bienvenidos. Los acompañamos a esta hora en la producción Kimberly Acero. Estamos en los controles con Miquele. Día domingo, te caíste de la cama. Miguelito, qué gusto. Iván Arbañil, como siempre. Hola, Iván. Solamente nos podemos saludar a través de las lunas. Él está en el streaming. Amigos, quiero hacer un resumen de lo que les vamos a presentar, porque hoy recordaremos a grandes de nuestra música costeña. Carmencita Lara y Arturo Sambo Cabero. Ambos fallecieron, una nació y otro falleció en el mes de octubre. Escuchemos en primer término a Winnie Moya en la redacción y locución y Rafael Cifuentes en la edición. Este informe dedicado a Carmencita Lara.
1: Este 2026 se cumple el centenario del nacimiento de una voz que se convirtió en parte de la memoria musical del Perú. El 8 de octubre de 1926, en Trujillo, nació Julia Rosa Capristán García, conocida para siempre como Carmencita Lara. Junto a su director musical y esposo, don Víctor Lara, quien la acompañaba con su acordeón, conquistó a una innumerable cantidad de seguidores dentro y fuera del país. Su voz recorrió valses, marineras, huaynos y pasillos, dejando huella en cada interpretación. Llora, llora, corazón. Olvida al amigo. Clavel marchito. El árbol de mi casa y los cuervos son algunos de los temas que inmortalizó. Carmencita Lara falleció el 18 de septiembre de 2018, pero su voz no dejó de acompañarnos. Hoy, 100 años después de su nacimiento, sus canciones siguen sonando, demostrando que hay voces que, aunque parten, permanecen para siempre en la memoria.
2: Estamos en

0: Exactamente, 1:16 p.m. aquí en Radio Nacional del Perú. El 8 de octubre de 1926, hace 100 años, nació Carmencita Lara, la voz eterna que cura las penas del corazón con su inconfundible estilo rocolero. Ella junto a su esposo, don Víctor Lara, y su mágico acordeón, esa trujillana unió a la costa, a la sierra, a la selva, a todos, cantando valses, huaynos, como nadie más lo hizo. Su voz aguda, llena de puro sentimiento, convirtió, por ejemplo, el tema Olvídala, amigo, en el verdadero himno de los peruanos sufridos por amor, ¿no? Aunque nos dejó en el 2018, sus canciones siguen retumbando en cada radio, rocola, en cada peña, en cada rincón del país. Salud por la gran reina de las rocolas que vive para siempre en el alma de su pueblo, Carmencita Lara. ¡Ay, qué emoción! Olvida el amigo, ¿por qué tomas tanto, no? Esa canción emblemática. Bien, quiero anunciarles que entre nosotros se encuentran importantes invitados. En primer lugar, la emblemática Leticia Curaya, quien amamos, admiramos todos. Leticia, bienvenida a tu casa, Radio Nacional del Perú. ¡Qué emoción tenerte!
1: Muchísimas gracias. Feliz de poder acompañarla en este día tan especial para mí. Gracias por esta oportunidad. Uh-huh. Y aquí he venido acompañada
0: de gente
1: muy, muy, muy musical.
0: Vamos a anunciarlos, sí. Y vamos a conversar. Primero las damas. Maestro, por favor, Edson Rosales, ¿por qué siempre primero las damas?
2: Por el tema de caballerosidad. Un tema de caballerosidad.
0: Caballerosidad. Y no hay tema de femineidad.
2: No, un tema de caballerosidad.
0: Estamos también con Gabriela de los Ríos. Ella, bueno, ha estado en Nueva York, en Yokohama, Konnichiwa, ahora en Lima, Gabriela de los Ríos.

0: Nos decía Leticia Treviso, uno de los momentos más importantes en su vida musical. Bienvenida, Gabriela.
1: Muchas gracias, Raeda. Muchas gracias, Leticia, también por la invitación a ambas. Sin ustedes no sería posible. Estoy muy emocionada de estar nuevamente en Perú. Yo no radico acá y estoy incursionando en retomar mis raíces.
0: Excelente.
1: O sea, realmente yo aprendí a amar la música a través de mi madre. Mi madre, una descendiente japonesa, pero siempre decía, yo soy más peruana que cualquier peruano, ¿no? Amaba todo el Perú. Y ella me enseñó, y tocaba su guitarra, cantaba. Y aprendí la música a través de ella.
0: Excelente.
1: Y
0: tú tienes una producción que se llama Despertar, me comenta.
1: Sí, o tengo un primer álbum.
0: ¿Despertas a tus raíces?
1: Sí, Despertar es un álbum que hice con el viejo Rodríguez. Y lleva un tema que también es el mismo nombre, Despertar. Y es un... con sonidos andinos, un pop andino que fue grabado en Cajamarca, mi papá cajamarquino.
0: Despertar es un tema también de Don Carlos Jaire.
1: Así es.
0: Leticia,
2: soñando,
0: ¿no?
2: Con la disa,
0: qué lindo. Claro. ¿Por eso le pusiste el nombre o por...?
1: Fue un tema personal.
0: Correcto. Damos la bienvenida también a Anthony Vázquez, mi primo. Yo soy Zoraida Arias Vázquez. Anthony, en la percusión. Somos familia. ¿Cómo está?
3: Yo soy Vázquez.
0: Como
3: sea, somos familia.
0: Ya, ok.
1: Anthony,
0: ¿qué tal? ¿Cuánto tiempo tocando el cajón?
3: Ya más de 15 años. Yo toco desde chiquito. Vengo de una familia de músicos también, ¿no? Soy de Callao, chalaco, desde chiquitito. Y pues mis abuelos tocan percusión desde...
0: Chócala.
3: Chiquitas.
0: Chalaco. Pura chalaquería. El maestro Edson Rosales, primerísima guitarra en el Chimpún Callao y en todos los lugares donde se presenta. Bienvenido, maestro.
4: Un placer estar con ustedes.
0: Qué
4: gracias.
0: Qué gusto.
4: Muy contento de estar con ustedes, señora Zoraida, en su programa y con los maestros aquí acompañándolos.
0: Rozagantes, llenos de alegría, de verdad. Antes de irnos a la pausa comercial, tenemos que escuchar a la estrella del momento, ¿no? Porque, señoras y señores, el Callao enciende una nueva luz. El sábado 17 de octubre, desde la 1:00 p.m, en calle Segunda, 451 Chacaritas, se inaugura el Centro Musical Peña El Faro del Callao. Esta es una iniciativa de nuestra queridísima cantante, docente, promotora cultural, Leticia Curay, que está con nosotros en los estudios centrales de Radio Nacional del Perú. Y ella, le comento, tiene más de 40 años en la música peruana. Ella rescata el espíritu de las peñas, de los centros musicales de antaño. Leticia, te vamos a escuchar. Y en El Faro, ¿qué vamos a escuchar? ¿Cómo así decidiste la creación de este faro que guíe, que enseñe, que reúna niños y jóvenes? Leticia, es una iniciativa maravillosa, ¿no? Porque vemos un espacio donde todos nos vamos a encontrar. Yo también puedo cantar.
2: Por supuesto.
0: Compartir.
2: Por supuesto.
0: Mantener viva nuestra tradición, Leticia. Mis felicitaciones, de verdad, mis felicitaciones. Antes de hablar sobre El Faro y antes de irnos a la pausa comercial, tenemos que escucharte definitivamente, maestra.
2: Muchas gracias. Sí, me gustaría comenzar con un tema de nuestro querido Eduardo Márquez Talledo. Un tema que particularmente me gusta mucho, que se llama Ventanita.
0: Oh, qué lindo. Silenciosa.
2: Ventanita silenciosa.

0: emoción. Escuché cerrando mis ojos esta canción que por primera vez la oí a los 15 años en Trujillo, en la casa de mi amado tío que ya está en el reino de Dios, don Isaac Vázquez. Y me encantó. Y siempre que podía escucharla me emocionaban, porque es la letra tan profunda, ¿no? Y tú te imaginas esa ventanita preciosa. Una de la tarde con 27 minutos. Regresamos con más aquí en Criollismo Nacional. Leticia Curay, nuestra querida Gabriela de los Ríos. Gabrielita, ay, cuando estuve en Japón, estuve 15 días, fui como maestra de ceremonias del primer festival de la marinera Sacachispas, que organizaron los hijos de Abelardo Takahashi, ¿no? Entonces, los 15 días que estuve, Gabriela, jamás escuché el claxon de un automóvil. No existen los claxons, no tienen claxon.
1: Yo me sentí en otro planeta.
0: Sí, yo también.
1: Es una forma tan hermosa de vivir, porque son tan
0: respetuosos,
1: atentos, sí, ¿no? En cada detalle, hasta para pasarte algo, o sea, con mucho respeto,
0: claro,
1: con mucha cortesía.
0: Claro,
1: es como estar, bueno, en el paraíso,
0: sí,
1: la verdad.
0: Tú vas por una calle y los limoneros, los árboles de mandarina caen a la vereda y nadie coge nada. Y después sale el dueño y empieza a cosechar lo que se había caído en la vereda. Qué hermoso, de verdad, qué hermoso.
1: Es una manera muy bonita de vivir.
0: Claro que sí. Claro, y allí, cuando fui a esto me lo traje de Japón, ¿no? Entré a la joyería, mira, entré a la joyería y no hay vitrinas, no hay vidrios. Todo está sobre una franela y tú coges las pulseras de oro, los relojes de oro.
2: Y nadie toca nada.
0: ¿No? Ay, señor.
1: Mucho respeto.
0: Demasiado respeto. Y hay mucho criollismo también, porque estuve en dos casas criollas.
1: Ahora, ¿sabes?, que estuve allá, inclusive habían festividades acerca de la marinera, porque estábamos en la época de marinera.
0: Sí, sí.
1: Y me llamó mucho la atención mucha gente peruana, pero también descendientes, porque hay mucho descendiente ya japonés que regresó y peruano.

0: Sí. Ya mezcla y están bailando hermoso por la marinera, supuesto. Ya unos festivales muy
1: los
0: lindos.
1: Niños en el festival de la marinera.
0: ¿Sigue siendo el festival de
1: Sacachispas? No, pienso que el próximo año lo van a retomar. Ah, y todo el mundo está en el Coliseo, japoneses, peruanos, ¿no? Sí. Liceis. Cuando termina la función, todos, y quien te habla, todos recogemos las bolsitas de esto, del otro, y queda limpieza.
0: Tal cual entregaron el local, ellos, tal sí, cual sí. Se entrega. Hasta, sí, yo estuve en un evento ahí, sí, también, sí. Y bueno, yo pensé que todo el mundo salía al final. No, nada. Todo el mundo se queda, sí. Ayuda a recoger primero las sillas, ajá, a recoger la basura, sí, recoger las mesas, doblarlas, ponerlas en el sí, sitio donde todo es su lugar, okay. Y después aspirar. Pasaban la aspiradora, pasaban el sí, trapeador, todo limpiecito, perfecto. Impecable, todo está recién se van.
1: Otra cultura es, sí. Y ni qué decir la comida. Ay. 1:29, regresamos luego de la pausa aquí en Criollismo Nacional.
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0: Bravo. Bravo, bravo, bravo. Me dice Leticia que el mismo 17 de octubre que se inaugura el faro, te vas a presentar en Estación de Barranco, sí, con Eduardo y Jorge Luis.
1: Con Eduardo y con Jorge Luis son mis invitados especiales ese día. Estoy presentando mi primera producción, que es un pequeño EP de música criolla.
0: Disculpa la ignorancia, ¿qué es EP? ¿Ejército EP Peruano?
1: No, yo tampoco sabía. Ya. Dice que el EP es una producción con menos de 30 minutos de duración.
0: No es LP, larga duración.
1: No.
0: EP.
1: EP, era como, ¿te acuerdas? Antes existía el 33 y 45,
0: sí,
1: algo así.
0: Ya.
1: Un álbum es grande, de más de 30 minutos.
0: Sí.
1: Y menos de 30 minutos viene a ser EP.
0: EP.
1: Oh,
0: sí. Bueno. Todos los días.
1: Yo tampoco
0: aprende,
1: no lo sabía.
0: Algo nuevo, sí. Qué maravilloso. Y sobre todo, ¿cómo se complementa, no? Tu herencia, esa herencia tiene mucho que ver porque tú eres cajamarquina y también
1: japonesa
0: mitad, ¿no?
1: Sí, pero como le digo, mi mamá era muy peruana, se enamoró de un cajamarquino, a pesar de que en esa época no dejaban que se mezclaran.
0: Claro.
1: Pero
0: tenía que ser pura la raza, sobre todo los de Cajamarca.
1: Pero bueno, este es un homenaje a mi mamá.

0: y a mis raíces, porque de verdad que siento a donde me voy, llevo a mi Perú adentro en el corazón. Y, y la gente que vivimos en el extranjero, extrañamos más. Extrañamos mucho más. Vemos algo peruano, ya, vamos a ver. O sea, es la emoción de, aunque sea mantener un poquito de contacto, ¿no? Con nuestras raíces.
1: Excelente, ¿no? Excelente.

0: actual tuya nace desde el amor por nuestra música y por nuestra tierra. Uh-huh. El faro. ¿Por qué el faro exactamente?
1: Porque el faro era el punto de reunión en donde mis hijos y yo nos divertíamos. Yeah. Nosotros salíamos de casa en bicicleta, los cuatro.
0: Ajá.
1: Mi hija Araceli tendría en esa época 7 años. La mayorcita tendría 11, por ahí, 12. Y yo. Y ellos pedaleando desde Chacaritas hasta la Plaza Grau. Llegábamos al famoso faro.
0: De Chacarita salían y agarraban 2 de mayo.
1: 2 de mayo.
0: De Isa Espeña.
1: Avenida Argentina, 2 de mayo. Ajá. Y agarrábamos a Espeña. O si no, nos íbamos por atrás.
0: Ya.
1: Por lo que ahora es la pista de Manco Cápac.
0: Sí, señora.
1: ¿No? Uh-huh. Llegábamos al faro. Y ahí nos quedábamos, ¿no? Y siempre ha sido nuestro punto de encuentro. Uh-huh. Es más, yo les digo a mis hijos... que yo voy a ser la sirena, porque yo no quiero que me entierren en un hueco, yo quiero que me incineren, me echen al mar.
0: Ah.
1: Ahí quiero que me echen.
0: Eso
1: para ser la sirena, para ser la sirena.
0: Por los siglos de los, tiene que pasar muchos siglos. Leticia, con las bendiciones de Dios, este faro te iluminó para crear.
1: Claro,
0: el
1: porque creo que como mamá siempre conocemos a los amigos de nuestros hijos.
0: Ajá.
1: Y era novedoso porque mis hijos le decían, pero mi mamá es cantante. ¿Así? ¿Y qué nos canta? ¿No? Porque para la edad de ellos, pues era en esa época, mi hija la mayor tendría 6 años y ya cantaba las canciones de Rosy War. Pero me acompañaban las mamás del nido que estudiaban con mi hijita, ¿no?
0: Sí.
1: Me acompañaban en donde yo cantaba. Y yo decía, ¿cómo quisiera que estos niños... no me recuerden a mí, sino recuerden que yo también, o que existe otro tipo de música? Uh-huh. Cuando íbamos a, yo tendría, por ejemplo, un trabajo en una pollería, íbamos a la pollería, yo cantaba otras canciones que no eran la de Rosy War, eran criollas, y los niños se quedaban mirando porque salía una marinera, y yo pensaba, yo quiero que ellos aprendan, yo quiero que se queden con esa idea, y mis hijos les enseñaban, no, eso se llama marinera, esto se llama pal, porque para ellos era familiar, ¿no?
0: Claro.
1: Entonces, ese es uno de los puntos de interés que a mí me impulsa a que esto continúe, ¿no?
0: Y sobre todo que yo me imagino en la Peña El Faro los niños junto con los intérpretes ya adultos, ¿no?
1: Claro.
0: Relacionándose.
1: Claro.
0: Interactuando.
1: Hacer como, exacto, una interacción, un aprendizaje vivo, ¿no?
0: Sí.
1: Mantener la cultura viva.
0: Claro.
1: ¿No?
0: Cuando...
1: experimentarla.
0: Cuando fui productora de Mediodía Criollo en Canal 7, este programa que lo creamos, mi primer programa en el escenario, izquierda, todos los chiquitos, que ahora ya todos los conocemos,
1: ajá,
0: y a la derecha, Sambo Cabero, Jesús Vázquez, Rafael Matallana, Esther Granado, los grandes, se me juntaron en el escenario, los grandes y los chicos, y a una sola voz cantaron una canción. ¿Ah? Entonces... Eso es lo que tenemos que rescatar, y sobre todo para que los adultos les den el ejemplo, ¿no? De cómo pararse en el escenario, cómo amar una canción, no cantarla de paporreta, de sentirla, porque cantantes tenemos como cancha, pero intérpretes como Leticia Guray, muy pocos. Leti, ¿qué posibilidades hay? Un saludo para Néstor Becerra. Néstor, hola. De VIH Televisión, nuestro ex director de prensa, Néstor, ya se jubiló. ¿Lo ven? Acaba de cumplir 70 años.
1: Oh, saludos para Néstor.
0: Un beso. Gracias por la visita. Que cambiemos de ritmo y que nos dediques. ¿Puede ser una polca, Leti?
1: Pero por supuesto, ¿por qué no hacer la polca?
0: Del rey de las polcas, de otro compositor.
1: Chalaquita de Eduardo Márquez
0: Talledo. Sí. Linda chalaquita, sí. Angelical. ¿Esa?
1: Claro.

0: Este sábado, sábado 17 de octubre, a partir de la 1 de la tarde, se inaugura El Faro, este centro cultural Peña en El Callao. Nos dijiste Chacarita.
1: Barrio de Chacaritas.
0: Barrio de Chacaritas.
1: Lo que antiguamente eran las chacras.
0: Ya, ajá.
1: Con el tiempo se convirtieron en barrio.
0: Ahí había un hospital y al frente había un cine, Santa Marina.
1: De Santa Marina.
0: Claro, es la primera vez cuando éramos niños. Antes, pues, en los cines, los teloneros eran los cantantes de música criolla, de música peruana. Ajá. Y recuerdo que allí por primera vez la vi a Carmencita Lara.
1: Oh,
0: ¿no?
1: Carmencita Lara.
0: Cantando El Árbol de Mi Casa, está muy triste, ¿no? Y qué bueno, y qué pena que se haya perdido esa iniciativa, ¿no? De
1: sí,
0: los
1: pero el faro tenía que nacer en el barrio, porque ajá, la familia Curay es del barrio de Chacaritas, pues, ¿no? Claro. Mi abuelo vino del norte y se estancó en el Callao.
0: Entonces, hay calle primera, calle segunda, calle tercera.
1: La calle segunda.
0: Yo conocí a una familia muy, muy, muy importante. Fuimos grandes amigos, la familia Balega Leiva.
1: Claro.
0: Los conocí a Samuel, por
1: claro
0: ejemplo.
1: Que sí.
0: ¿No?
1: Samuel, Roberto.
0: Roberto, claro, sí. En paz descanse.
1: No, está vivo.
0: ¿Está vivo?
1: Sí, sí, sí. Roberto Balega.
0: Me habían dicho, oh, aleluya, gloria a Dios.
1: Está
0: sí.
1: Ciego, sí.
0: Exacto, sí. Ya me acordé. La familia Balega Leiva. Entonces, señoras y señores, a partir de la una se inaugura en El Callao el Centro Musical Peña El Faro, ¿no? Esta iniciativa cultural, tenemos que saludarla, esta iniciativa que te salió del fondo
1: estaba guardadita,
0: de tu alma, estaba guardadita ahí,
1: mucho tiempo.
0: Ya lo tenías cavilado, pensado.
1: Sí, desde el ajá nacimiento de mis hijos. Ajá. Yo me siento responsable de ser una continuadora de la tradición familiar. Mucha música siempre hubo en casa.
0: Necesitamos
1: entonces,
0: urgentemente de un centro musical.
1: Yo veo que mis hijos, los amigos ¿no? y mis sobrinos, los descendientes, siempre están ligados a la música.
0: Excelente. Estos en el corazón del Callao. Y qué bueno que nos hayas manifestado que este es...

0: un espacio donde los artistas de trayectoria, o al revés, los nuevos talentos, uh-huh, los niños jóvenes, se acerquen más a nuestra música criolla, claro, a nuestra música peruana, ¿no?
1: Claro, que tengan una opción, ¿no?, de saber que un sábado por la tarde, uh-huh, pueden ir a escuchar música criolla y no necesariamente salsa, ¿no? Hay que rescatar ese sabor del criollismo, de la peruanidad, de lo nuestro.
0: Ajá.
1: ¿No?
0: La dirección, anoten por favor, es calle Segunda 451 Chacaritas, Callao. Bueno, Leticia está en todas las redes, Facebook, Instagram, estás en TikTok, Spotify, YouTube, Spotify. ¿Puedes anotar el teléfono de Leticia, por favor? 946-543-995, 946-543-995. Una maravilla el Faro, y los saludamos con todo nuestro corazón, deseándoles todos los éxitos del mundo, porque será la luz que mantenga viva nuestra música y nuestra identidad, el Faro del Callao.
1: Quiero agradecer de manera infinita a todos los presidentes de los centros musicales, a quienes les he hecho llegar la invitación para esta inauguración.
0: Ajá.
1: Y he recibido muy buena aceptación, unas felicitaciones inmensas.
0: Pero por supuesto.
1: Y sé que es un deseo muy sincero.
0: Ya.
1: Últimamente se están creando huariques, casas, lugares donde podemos ir a seguir haciendo música criolla, uh-huh, que parece que se está perdiendo, pero es mentira.
0: Yeah, no, se está perdiendo. De ninguna manera.
1: Entonces, yo soy actualmente docente de música en nivel inicial en este bimestre, y ellos están aprendiendo a tocar el cajón, uh-huh, ¿no? Y están aprendiendo géneros peruanos. Y ya saben lo que es un golpe de polka, un golpe de lo que es el vals, uh-huh, ¿no? Con sus cortes muy, muy simples, pero entienden la diferencia.
0: Lógico.
1: El uso de su pañuelo, el uso de los zapatos para zapatear un ritmo negro. Y eso a mí me hace muy feliz, porque son semillitas que se van formando, ¿no?
0: Claro.
1: Y bueno, es lo que quiero hacer en el FAR.
0: Yo quiero, desde esos micrófonos de Radio Nacional del Perú, hacer una invitación, un llamado a periodistas, productores de programas criollos, radios, diarios digitales, programas culturales de televisión también del Callao y Lima, a cubrir esta inauguración de la Peña Centro Musical El Faro. El sábado 17 de octubre estaremos allí con Leticia a la 1:00 p.m. en la calle Segunda 451 Chacaritas, Callao. Todos están invitados, ¿no? A Leticia ya saben todas las redes del mundo. Spotify también.
1: También estamos en Spotify.
0: 946-543-995. Es su número telefónico. Esta luz que decía mantendrá viva nuestra identidad, uh-huh, y nuestra música, el Faro del Callao. ¿Y qué días de la semana has elegido para?
1: Por ahora los sábados.
0: Los sábados.
1: Por ahora los sábados. Es un mes de octubre, un mes complicado para los músicos.
0: Ajá.
1: Y tratar de encontrar un día a la semana, porque claro, el criollismo se tiene que hacer saliendo del trabajo, sí, voy a escuchar un poco de música, claro, me como un buen plato criollo y luego regreso a casa. Porque no es una fiesta que dure hasta el día siguiente, es una, uh-huh, es un momento de relajo, de aprendizaje, de continuación de nuestra música, claro, de demostrar el amor por lo mío,
0: claro,
1: por mi música,
0: ¿no? Habría que hacer un
1: como el Miraflores, que se reúne los martes,
0: con el Callejo, Elenita,
1: los jueves, claro, el Marqués Talledo, los exacto, viernes y así, ¿no?
0: Ya, entonces, pero los sábados también se reúne el Aromito.
1: Y también los Amautas.
0: Ajá.
1: O sea, tengo que buscar de repente un lunes, ¿no? De repente un lunes, hacemos un lunes del Faro.
0: ¿Lunes?
1: Un lunes del Faro, todo el mundo va a tener flojera, sí, no importa. Yeah. Ese es para el cierre del fin de semana.
0: Muy bien.
1: Jarana para el cierre del fin de semana.
0: Excelente.
1: Así es, de la Corcova.
0: Es, ¿no?, es una jarana con yapa, ¿no?
1: Una jarana con yapa. Una jarana con yapa en el Faro.
0: Imagínate, o sea, como antes en los callejones, que las fiestas duraban 3-4 días con llave a la puerta. Entonces se empieza a usar la jarana viernes, sábado, domingo,
1: así,
0: y lunes.
1: Así, lunes, para, ajá, cerrar la,
0: bien,
1: la celebración.
0: Tenemos que finalizar el programa 1:00 p.m. con 50.

0: 34 minutos, Criollismo Nacional, señoras y señores. Agradecer infinitamente a Leticia Curay, nuestra magnífica intérprete y ahora promotora cultural a través de la Peña Centro Musical El Faro. Agradecer a Gabriela de los Ríos, felicitarte por tu entrega, ¿no? Porque no solamente es tener voz, ¿no, Gabriela? Se entrega, ¿no? Cuando dijo, pero jamás impedirá. ¡Ay, que yo lo sentí! Se me puso la piel chinita. O sea, interpreta, sí, eso es
1: bueno,
0: importante.
1: También gracias a Leti. Uh-huh. Yo me gustaría acotar algo.
0: Sí.
1: En la grabación del EP Herencia Viva, Leti fue mi coach vocal de interpretación. Yeah. Ella me ayudó a poder interpretar porque yo aprendí de mi mamá, que era una japonesa, pero la parte criolla... Ella me ha ayudado bastante para poderlo plasmar en Herencia Viva.
0: Magnífico, magnífico.
1: Gracias, Leti.
0: Y que siga siendo intérprete. Nunca seas cantante.
1: Gracias. Sí.
0: Cuéntanos la historia, ¿no? Cierra los ojos, imagínate que Mario Cabañaro está componiendo su valse y tú cierras los ojos y tienes que interpretar lo que el maestro quiso decir en ese momento que plasmó su inspiración. Muchísimas gracias a mi primo Anthony Vázquez en la percusión.
2: Muchas gracias a ustedes.
0: Que sean los éxitos, todo quede en familia. El maestro Edson Rosales en la guitarra mayor.
3: Un placer,
0: gracias,
3: un placer.
0: Gracias.
4: Un agradecimiento especial. Nos vemos el sábado. Yo quiero agradecerle a mis
0: ¿cómo se llaman tus hijitos?
4: Mi hija Anel, mi hijo Sebastián y mi hija Araceli. Yo quiero agradecerles porque si no hubiera sido por ese momento tan, tan único, ¿no? De compartir nuestro huequito, nuestro punto.
0: Claro.
4: No estuviera grita con el faro.
0: Excelente. Mira, sí. Tenemos tiempo para la mitad de una canción.
4: Perfecto.
0: ¿Puede ser?
4: Claro.
0: Ya. Y dice así.
4: Vamos a cantarla. ¿Sí?
0: La despedida son musicales, la despedida vamos con Gabriela de los Ríos.
4: Gabriela.
0: Vamos, maestro.
4: ¿O dime? Ya. Las nuevas voces en el cancionero.

0: Dios, que Dios bendiga. No,
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2: 1:59. La Conferencia Episcopal Peruana invitó al pueblo católico y a las personas de buena voluntad a unirse en oración por la salud del Papa León XIV, quien anunció hoy, domingo, durante el rezo del Ángelus, que será sometido a una intervención quirúrgica en los próximos días debido a un nódulo pulmonar. La presidenta de la República, Keiko Fujimori Higuchi, expresó a nombre del pueblo peruano y del suyo propio el profundo sentimiento de afecto y solidaridad con el Papa León XIV y le deseó pronta recuperación tras anunciar que se someterá a una operación para extraerle un nódulo pulmonar. La mandataria acudió hoy al Santuario de las Nazarenas para participar en la Santa Misa en honor al Señor de los Milagros y rezar por la nación como parte del domingo 28 del tiempo ordinario. El ministro de Desarrollo Agrario y Riego, Marco Vinelli, se encuentra en el Cusco para articular acciones frente a los incendios forestales que afectan a la región, con énfasis en el distrito de Calca, donde se prioriza la atención de la emergencia. El Centro Nacional de Estimación, Prevención y Reducción del Riesgo de Desastres, CENEPRED, alertó de que cerca de 2.8 millones de personas en la sierra y selva están en riesgo muy alto de verse seriamente afectados por el déficit hídrico durante la temporada de lluvias 2026-2027. Cusco registra 2 incendios forestales activos en la actualidad, uno en la provincia de Calca y el otro en la Convención, informó la Oficina de Gestión del Riesgo de Desastres del Gobierno Regional del Cusco. Al término de la jornada 11 del torneo clausura de la Liga 1 del fútbol peruano, UTC de Cajamarca recibe en estos momentos al Sporting Cristal de Lima. Más tarde, Sport Boys del Callao enfrenta a la Alianza Atlético de Sullana, mientras que Cusco Fútbol Club hará lo propio ante Alianza Lima. Dólar estadounidense, 3 soles 43 céntimos. Euro, 3 soles 84 céntimos. Temperatura promedio en Trujillo, 26 grados. Cusco, 20. Arequipa, 23. Lima, 26 grados Celsius. 14 horas, 1 minuto. 2 de la tarde, 1 minuto.
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1: 2:59. La presidenta de la República, Keiko Fujimori Higuchi, reiteró que su gobierno actuará con firmeza para devolver.

0: Devolver la tranquilidad que merecen los peruanos, esto en el marco de las primeras acciones del Comando Unificado. El comandante general de la Policía Nacional del Perú, Freddy López Mendoza, exhortó a los nuevos mandos de la institución a ejercer sus funciones con determinación, profesionalismo e integridad y a fortalecer las acciones contra el crimen organizado. Fue durante la ceremonia de reconocimiento del Teniente General de la Policía, Manuel Elías Lozada Morales, como Inspector General y de otros 5 oficiales generales en sus respectivos cargos. El ministro del Interior, César Astudillo Salcedo, expuso ante la Comisión de Constitución del Senado de la República 4 propuestas legislativas orientadas a fortalecer la seguridad ciudadana y mejorar la capacidad de respuesta del Estado frente al crimen organizado. Durante su presentación en el marco del debate sobre las facultades para legislar en materia de seguridad ciudadana, el titular del sector explicó que las medidas buscan cerrar vacíos legales, incorporar herramientas tecnológicas para la investigación criminal y ampliar las capacidades operativas de la Policía Nacional del Perú. Solo con el trabajo decente, la formalidad tendrá sentido a fin de generar bienestar para las familias peruanas y en ese sentido el gobierno de la presidenta Keiko Fujimori reafirma su compromiso con la promoción del empleo formal y el respeto de los derechos laborales, señaló el ministro de Trabajo y Promoción del Empleo, Juan Sheput. El Pleno del Jurado Nacional de Elecciones fijó el 6 de diciembre del 2026 como fecha para llevar adelante la segunda elección regional 2026 en aquellas circunscripciones en las cuales ninguna de las fórmulas que participan en el proceso obtenga no menos de 30% de los votos válidos. La presidenta de la República, Keiko Fujimori, encabezó esta tarde la tradicional ceremonia del cambio de guardia en el patio de honor de Palacio de Gobierno. La jefa del Estado estuvo acompañada de los ministros de Relaciones Exteriores, Carlos Espa, y de Defensa, Rafael Belaunde. El Ministerio de Cultura determinó la protección provisional de 2 espacios arqueológicos ubicados en las regiones de Apurímac y Junín debido a las afectaciones y amenazas que ponen en riesgo la conservación de sus evidencias prehispánicas. El keniano Amos Kipruto conquistó este domingo su primer maratón de Chicago al imponerse con autoridad en una prueba de gran nivel, mientras que la etíope Maui Feisa defendió con éxito el título femenino. Temperatura promedio en Machu Picchu, 16 grados. Chachapoyas, 21. Chavín de Huántar, 13. Caral, 26 grados Celsius. 15 horas 2. 3 de la tarde, 2 minutos.
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4: En Catacaos, la plata y el oro son transformados en hilos, algunos tan finos como un cabello. Con ellos se elaboran joyas con diseños complejos y delicados que provienen de la tradición local e incluso de catálogos familiares que se fueron conservando de generación en generación. A este arte en metal precioso se le conoce como la filigrana de Catacaos. Y las joyas más representativas trabajadas con esta técnica son las dormilonas, unos aretes compuestos por varias piezas en forma de media luna. La filigrana de Catacaos es tradición, arte e identidad.
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1: 4 de la tarde. La presidenta de la República, Keiko Fujimori, participó hoy en la Misa por la Nación, celebrada en el Santuario de las Nazarenas, y elevó sus

0: Oraciones por la pronta recuperación del Papa León XIV, quien anunció que será sometido a una intervención quirúrgica por un nódulo detectado en uno de sus pulmones. El ministro de Trabajo y Promoción del Empleo, Juan Xeput, señaló que el gobierno tiene la plena confianza de que el programa de visita oficial del Papa León XIV al Perú se realizará sin ningún problema, tras conocer que el Santo Padre se someterá a una operación para extirparle un nódulo pulmonar. El constitucionalista Víctor García Toma recomendó la activación e implementación del mecanismo de conferencias entre las cámaras de diputados y de senadores a fin de evitar enfrentamientos o entrampamientos y tener un consenso respecto a la labor de ambas instancias en torno a los dictámenes. Como parte de las acciones del Comando Unificado para Combatir la Criminalidad en la Región La Libertad, el Ministerio del Interior supervisa el servicio que brinda la Policía Nacional del Perú en Trujillo, con el propósito de mejorar las condiciones operativas de las comisarías y optimizar la respuesta policial frente al delito. Tenemos a esta hora despacho con nuestra reportera, Diana Díaz. Buenas tardes.
1: Buenas tardes, Nacional. En la noticia, y el gobierno viene intensificando acciones de respuesta frente a los incendios forestales registrados en distintas regiones del país. A través de sus redes sociales, el Ministerio de Defensa informó sobre el despliegue de personal y medios de las Fuerzas Armadas para apoyar labores de control y extinción de las emergencias. Precisó que en Ayacucho, el sector defensa, a través del Ejército del Perú, participa en las acciones destinadas a controlar el incendio forestal y reducir los riesgos para la población y las zonas afectadas. En tanto, en la región Cusco se desplegaron capacidades aéreas para reforzar las labores de control y extinción de los incendios en coordinación con las instituciones encargadas de atender la emergencia. Estas operaciones aéreas complementan el trabajo que desarrollan los bomberos, autoridades y equipos de respuesta en tierra, fortaleciendo las labores para contener el avance del fuego y proteger tanto a la población como a los recursos naturales. Por otro lado, en Apurímac, el incendio forestal registrado en Jeguincha fue extinguido gracias al trabajo conjunto de las autoridades y la población, quienes participaron coordinadamente entre las labores de control de la emergencia. En ese sentido, el sector defensa reafirmó su compromiso de continuar apoyando las acciones de respuesta y protección de las comunidades y recursos naturales. Informó Diana Díaz, Nacional en la noticia.
0: 16:02, 16:02.
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1: 4:59. La Conferencia Episcopal Peruana invitó al pueblo católico y a las personas de buena voluntad a unirse en oración por la salud del Papa León XIV, quien anunció hoy domingo, durante el rezo del Ángelus, que será sometido a una intervención quirúrgica en los próximos días debido a un nódulo pulmonar. La presidenta de la República, Keiko Fujimori Higuchi, expresó a nombre del pueblo peruano y del suyo propio el profundo sentimiento de afecto y solidaridad con el Papa León XIV y le deseó pronta recuperación tras anunciar que se someterá a una operación para extraerle un nódulo pulmonar. El Ministerio de Comercio Exterior y Turismo indicó que ha intensificado los operativos de fiscalización contra el juego ilegal y producto de ello clausuró establecimientos clandestinos de apuestas deportivas y tragamonedas en Lambayeque y Huánuco. Efectivos del Ejército del Perú se sumaron a la lucha contra un incendio forestal reportado este sábado en el sector de Huaysui, ubicado en la localidad de San José de Sexe, distrito de Santillana, provincia ayacuchana de Huanta. La Municipalidad Provincial de Calca destacó el despliegue de bomberos y miembros del Ejército del Perú, así como el apoyo aéreo para combatir el dantesco incendio forestal que se registra en dicha provincia cusqueña desde hace varios días. El Ministerio de Salud, en coordinación con la Municipalidad Distrital de Chorrillos, en Lima, brindó más de 450 atenciones de orientación especializada durante una jornada comunitaria por el Día Mundial de la Salud Mental. Al término de la jornada 11 del torneo clausura de la Liga 1, UTC de Cajamarca cayó ante Sporting Cristal de Lima por 1-0. Por el mismo campeonato, Sport Boys del Callao recibe en estos momentos a la Alianza Atlético de Sullana y más tarde Cusco Fútbol Club hará lo propio ante Alianza Lima. Temperatura promedio en Tacna, 21 grados, Huancayo 18, Huaraz 13, Piura 31 grados Celsius. 17 horas 1 minuto, 5 de la tarde 1 minuto.
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1: 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You Can't Hurry Love es una canción grabada originalmente por La Supremes. Se lanzó en julio de 1966 como el segundo sencillo de su álbum de estudio The Supremes A Go Go. 16 años después, se convirtió en un éxito número uno en el Reino Unido, ocupando los primeros lugares en rankings de Norteamérica y Latinoamérica, cuando Phil Collins la regrabó en 1983. You Can't Hurry Love, con Phil Collins, disco de oro, en Radio Nacional.

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Sailing, Navegando, es la balada escrita e interpretada por el cantautor estadounidense Christopher Cross. Se grabó en 1979 y se publicó como single el 5 de mayo de 1980, llegando al primer lugar del ranking Billboard Hot 100. La canción ganó un Oscar, un Globo de Oro y 5 premios Grammy. Sailing, Navegando, con Christopher Cross. 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
1: 5:59, tenemos despacho con nuestra reportera Diana Díaz. Buenas tardes.
2: Buenas tardes, Nacional en la noticia. Y el Perú registra 58 incendios forestales activos en diversas regiones del país. Ante esta emergencia, el gobierno a través del Ministerio de Defensa coordina operaciones terrestres y aéreas para contener el avance del fuego, proteger a la población y reducir los daños al medio ambiente. En Ayacucho, efectivos del Ejército del Perú trabajan junto a brigadas de apoyo para controlar un incendio del sector de Huasusuy, distrito de Santillana, provincia de Guanta, que afecta pastizales, plantaciones de eucalipto y vegetación nativa. En Puno, en tanto, militares también participan en las labores de control en el distrito de Huacuyani. En Cusco, la Fuerza Aérea del Perú ha desplegado aeronaves de reconocimiento y transporte, además de helicópteros MI-17 equipados para realizar descargas de agua y reforzar el trabajo de los equipos en tierra. Asimismo, el Comando Especial del BRAN ejecuta acciones para frenar la propagación de las llamas. Por otro lado, INDECI informó que los incendios registrados en Parobamba y Matacoto en Ancash y Puica en Arequipa fueron extinguidos en el sector de Pampay en Siguas, Ancash. Otro siniestro permanece controlado con 25 hectáreas de cobertura natural destruidas. Las autoridades mantienen el monitoreo de las emergencias y exhortan a la población a evitar las quemas que puedan desencadenar nuevos incendios forestales, informó Diana Díaz, Nacional en la noticia.
1: El fortalecimiento de la seguridad de las transacciones digitales, la aparición de nuevas rutas del comercio internacional y la demanda de minerales alternativos abren nuevas oportunidades de desarrollo económico al Perú en la próxima década, indicó

0: El Centro Nacional de Planeamiento Estratégico, el CEPLAN. El Perú tiene potencial para exportar más productos vinculados al desarrollo de la inteligencia artificial, tras sumar envíos por 169.2 millones de dólares en el 2025, indicó la Asociación de Exportadores. El Papa León XIV anunció este domingo que deberá operarse en los próximos días de un nódulo en un pulmón que le ha sido detectado en una fase muy inicial y bien localizado, afirmó tras el rezo del Ángelus dominical. 18 horas 2, 6 de la tarde, 2 minutos.
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fuerte abrazo para todos. Bienvenidos a una jornada más aquí en Nacional Deportes. Estamos en la continuidad de esta jornada número 11 en la Liga 1, donde en el Cusco, en mi tierra, estará Cusco Fútbol Club jugando contra Alianza Lima en un campeonato que creería todavía puede ponerse mejor y dependiendo de los resultados, porque a esta altura y de la temporada el torneo

0: Torneo Clausura tiene, escuche bien, señor, señora, niño, niña, 4 líderes, cuádruple empate. En el primer lugar hay 4 equipos con 22 puntos y hay uno que quiere llegar a estar ahí, pegadito, apenas a una unidad de los punteros. Cristal, Garcilaso, Alianza Atlético de Sullana y Sport Huancayo son los equipos que pelean en este momento el campeonato. Y se presenta Cusco con 18 puntos y la posibilidad de llegar a 21 y desplazar, en cuanto a diferencia de gol, a Universitario de Deportes, para que todo quede todavía mucho más apretado. El que no quiere saber nada de esto seguramente es Alianza Lima, que con 16 puntos llega a este partido en la consigna de llegar a 19 sobre la línea de Juan Pablo II, y Fútbol Club Melgar, que el día de ayer desaprovechó una gran chance de poder estar un poco más arriba, por lo menos en la tabla de ubicaciones. Los saluda Renato Olivera, voy a estar acompañados en la narración, aquí junto a Jaime Valderrama y Ramiro Rodríguez. Jaime, querido, ¿cómo te va? Las muy buenas, ya casi, vamos a decir, noches. Ya re noches para ti, ¿cómo te va?
1: ¿Cómo estás, Ramiro? Ramiro, Renato, buenas tardes para ustedes, también para todos los oyentes de Radio Nacional. Bueno, una jornada donde los locales nos han hecho fuertes. Por decir los resultados, perdió Moquegua, Grau no pudo en Piura, empató 0-0. Perdió Garcilaso en el Cusco, empató a DT en Tarma, Comerciante no pudo ante Juan Pablo II, empate 1-1. Empate de la O en Monumental. Derrota de UTC de local y lo que acaba de ocurrir hace un momento, la victoria de Alianza Atlético ante Sport Boys. Ningún local pudo sacar diferencias. Veremos si Cusco hace el trabajo justamente para lo que va a ser la pelea por el torneo clausura. De ganar el cuadro dorado, estaría acercándose mucho a esos 4 punteros que bien mencionaba Renato, en una jornada infartante. La verdad que debe haber sido de las más emocionantes del año. En la apertura como que la pelea estaba entre Alianza y Chancas y no había mucha emoción, pero la verdad que este clausura, la verdad que está dejando obviamente muchísimas emociones, sobre todo en la pelea por el torneo clausura. Ya en el tema del descenso me parece que está un poco más claro quiénes son los que pelean, pero en el clausura, de una fecha a otra, las cosas cambian totalmente. En la previa estábamos a un Universitario que podía ser puntero, sacándole un punto justamente a tanto a equipos como Garcilaso o Huancayo. Y hemos pasado a un Sporting Cristal que venía de una crisis importante, incluso en la segunda mitad del año, y ahora es el líder justamente por diferencia de goles, con esos 21 goles a favor y 10 en contra, que le da una diferencia de más 11 y lo pone por encima del cuadro de Garcilaso. Ahora, ambos equipos obligados a ganar. Cusco, como mencionábamos, podría ponerse un punto de los punteros. Y Alianza Lima, que gracias a los resultados que han ocurrido durante este fin de semana, podría volver a estar a 3 puntos del liderato. Entonces, es una jornada más que importante y que obviamente la gente de Alianza lo invitaría a soñar con ser campeón directo, porque justamente los punteros, los que estaban arriba, han dejado puntos y, claro, esto lo posiciona mejor en ese torneo clausura.
0: Tal cual, porque todos tienen, digamos, deportivamente, entre comillas esto lo digo, un enemigo en común, porque campeón Alianza y se acaba el pleito, se acaba simplemente claro. Todo y Alianza es, como tú bien mencionabas, campeón directo. Pero en esa pelea, luego también y los clubes por velar por sus intereses, se están sacando los ojos, Ramiro, y le están justamente abriendo camino a una Alianza que, si mete 3 puntos el día de hoy, ya el torneo ya sería una verdadera locura. Ramiro, ¿cómo te va? Las buenas noches para ti.
2: ¿Qué tal? Renato, Jaime, qué gusto. ¿Cómo están todos los que sintonizan a lo largo y ancho del territorio nacional, Nacional Deportes? Sí, hace tiempo, o mejor dicho, no recuerdo una final de un torneo clausura así, tan dramático, tan peleado, con tantos equipos que tienen chance, porque sí, Alianza, si gana hoy en Cusco, está 3 de los punteros, faltando todavía 6 fechas más, imagínense. Entonces, lo de Cusco, si gana, se pone a 1 punto de los 4 punteros, es decir, una tabla en donde lo de Cristal, que hasta hace unas semanas nada más atrás,
0: increíble,
2: uno decía Cristal estaba preocupado mirando la tabla de abajo, ¿no? Que estaba cerca a los puestos de abajo, pero empezó un rush impresionante, ¿no? Un rush impresionante de triunfos consecutivos, luego ha ganado en Cajamarca, ayer. Un triunfo que se esperaba, ¿no? Por la difícil situación de UTC, pero ese no es problema de Cristal, y Cristal ha aprovechado y matemáticamente, digamos, por diferencia de goles, es el puntero Cristal. Da Garcilaso, Alianza Atlético, Huancayo, la U, que se dio puntos ayer contra el buen fútbol de Melgar,
3: La U está a un punto de los de arriba. Es decir, un dramatismo.

0: Vamos a entrar a una recta final. Vamos a meterle más recta final. Pero ya no, ya. La verdad que increíble cómo se ha puesto el campeonato. Jaime Renato. Y hoy vamos a tener, entiendo, un buen partido también, ¿no? Cusco de local ante Alianza. Yo recuerdo el Cienciano Alianza de la apertura, que fue clave para que Alianza logre la apertura.
1: Así es.
0: ¿No? Que lo gana. Que jugó con tres también atrás. Hoy se entiende que va a jugar con tres atrás porque los partidos amistosos contra Melgar, contra Palestino, jugó con Chávez de líbero, ¿no? Y se entiende que Chávez va a ser el líbero el día de hoy con stoppers como Anthony y Garcés, ¿no? Y por la banda Advíncula con Guamán y Gaibor, no juega Pavés, Gaibor y Entile Vélez, y más arriba Eric Castillo y Quevedo. O sea, arranca Quevedo en Cusco haciendo dupla con Eric Castillo.
2: No viajaron Cantero, no estuvo Cantero, no está en Lima, incluso se vio en el Estadio Grande Ventín entrenando. No viajó Pavés, también por precaución. Hay polémica con el caso Cantero, porque hay colegas que dicen que es por lesión, hay colegas que dicen por decisión técnica. Finalmente no, obviamente no viajó con el plantel. Y bueno, lo de Paolo, que fue anunciado por un comunicado, ¿no? Lo de Paolo Guerrero, que tampoco está en el equipo. Y también lo de Burlamaqui. Lo de él sí parece que es algo físico.
0: Sí, sí.
2: O sea, cuatro futbolistas que no han viajado al Cusco. Por eso la inclusión de este chico Giuseppe García, ¿no? A la convocatoria del cuadro blanquiazul.
1: Tal cual. Yo tengo la info particularmente de que no hay ningún tema físico, claro, por lo menos y con Cantero. Por lo menos es lo que pude conversar. Y bueno, es llamativo para un jugador dentro de una plantilla rica en nombres, pero que no ha... A ver, Alianza ha explotado mucho los titulares. O sea, los titulares se han mantenido y casi que no ha rotado el equipo a lo largo de la temporada. Pero no hubo un jugador que desde el banco sea el as bajo la manga, ¿no? De Guede durante la temporada. Fue un equipo que sale así como salía la U un poquito hace tres temporadas, de memoria. Ahora ha cambiado un montón porque ha bajado considerablemente y el nivel. Pero Alianza, por ejemplo, es un equipo que hace muy buen rato sale de memoria. El tema es que en el banco no encuentre ese revulsivo que seguramente le podría tanto y servir en estos partidos en altura.
0: Claro, y uno, dentro de el nivel de Alianza que bajó en relación a la apertura, el revulsivo, pienso, era Cantero, ¿no? Sin ser el Cantero del año pasado, del comienzo, en la pretemporada, en los partidos de pretemporada, me acuerdo que jugó muy bien, hizo goles. Mira, para cambiarte un partido, la historia, si está mal la situación, ¿Neira o Cantero?
1: Cantero.
0: Y vamos a...
1: Y hoy en la banca está Neira.
0: Claro, vamos a repasar la banca en un rato seguramente. Y el hincha de Alianza seguramente creo que va a sentir que el equipo tal vez si se queda corto para este compromiso en el que va a faltar no solamente aire, van a faltar piernas. Uh-huh. Y la inventiva del jugador, ese diferencial desde lo individual, pareciera que hoy no está en la banca. No digo que no haya gol en la banca, porque creo que sí hay gol en la banca, pero te digo, ese jugador distinto por ahí que puede estar faltando la Alianza, por lo menos el día de hoy, y en la banca de los suplentes. De otro lado, esto también y para Cusco, representa una oportunidad enorme para un poco limpiarse la cara. No digo que esté haciéndolo mal en el torneo clausura, pero hay un antecedente, Jaime, que tiene que ver con el partido en Matute, que terminó además metiéndose dentro de la historia del fútbol peruano, porque el encuentro además quedó 8-0. Entonces, claro, me imagino que los que estuvieron en la cancha ese día tienen por ahí también una especie de sed de revancha y particular, me parece,
2: ¿no? Ahora, son realidades distintas, ¿no? Creo que para ese momento ya Rondelli había salido del equipo, o estaba por salir para irse a Melgar. Rabanal no estaba todavía tomando las riendas del cuadro cusqueño. Y ahora con un equipo totalmente, no vamos a decir totalmente distinto, pero sí con varias variantes. Por ejemplo, uno que ha perdido el sitio, y a mí me sorprende porque es un gran jugador, es Lucas Colito. Colito ha perdido el titularato. El partido pasado jugaron Manzanea y Silva, como va a ser esta tarde-noche. La presencia de Colman, que ha recuperado sitio. Recordemos que con este técnico uruguayo, no me acuerdo el nombre, Orfila, en Copa Libertadores, Colman no era titular. O sea, ha pasado muchos cambios, muchas modificaciones este Cusco a partir de lo que fue tanto la Liga 1 como la Copa Libertadores. Y bueno, ha encontrado un 11 Rabanal en esta nueva etapa. Incluso también se ha visto trabajo de él con menores. O sea, ha hecho como lo que se le conocía antes de llegar a la 1. Pero ahora, obviamente, seguramente más tranquilo, un trabajo más paciente, sin mucha presión de una hinchada tan grande como la de la U. Entonces, pareciera que ha encontrado su lugar en el mundo, ¿no? En este momento para él, ¿no? Luego de su experiencia en la U, que no...

0: no fue tan grata, no tanto por los resultados, sino justamente por esa presión que te lleva justamente Universitario, y con este tema del tetracampeonato, que era el reto, ¿no? Para Rabanal, pero bueno, terminó yéndose en el torneo de apertura. Así que vamos a ver de qué está hecho este Cusco. Creería que es otra oportunidad para un equipo de las regiones del país para dar un golpe y sacar adelante este partido. El golpe que no dio Garcilaso, golpe que no dio Melgar, y veremos si el golpe lo da Cusco, porque Alianza Lima, más que bien, es un equipo grande, que está primero en el acumulado, y si Cusco FC quiere seguir en la pelea, seguramente un resultado positivo, en una fecha donde, repito, los locales no han sido fuertes, tiene que obviamente aprovechar que están en el Cusco, ¿no?
1: Sí, tal cual. El estadio no está lleno, y tal vez sí como podía y debería ser este marco para un partido de tal trascendencia, Ramiro, porque el partido es trascendente, por donde claro. Se le mire. O sea, un empate los deja los dos bastante insatisfechos, más Alianza seguramente por la distancia que hay con los primeros puestos, pero una victoria así de cualquiera cambia por completo y la tabla. Ahí está seguramente cómo terminan viendo equipos como Sullana, equipos como Garcilaso o el propio Huancayo, que metió un triunfazo espectacular, la posibilidad de ver el torneo. Ya no como animadores, porque siempre le repetimos, ¿no? Puede haber uno que otro animador en el campeonato, pero protagonista, esos son pocos. Y Huancayo, por ejemplo, ese fin de semana metió un triunfo de protagonista, de candidato. Sí.
2: No, o sea, si empatan lejos ambos de las posibilidades, matemáticamente todavía con chances, pero sí, no, digamos, sí, por la regularidad si que tienen que mostrar.
1: Si lo sacamos a Cristal, y ahora Cristal nos tira un cachetazo, y pasamos en 5 o 7 semanas de decir que Cristal peleaba el descenso y ahora es primero de clausura. Primero que habla mal del campeonato y del nivel, porque habla de que la irregularidad es el pan de cada día y de que puedes en 4 partidos ser el líder del campeonato. Eso me parece también y justo de decir, porque es parte de nuestra impronta. O sea, el campeonato es irregular.
2: Sí, no hay un equipo que se haya disparado, un equipo que ya tú lo veas distinto a otro, como la U de la época del tricampeonato, Alianza de la Apertura. Claro. No vemos en este clausura un equipo que tú digas ya, este sí. La irregularidad, de acuerdo contigo, Renato, ha sido la constante en este torneo. Y el que pierda hoy, yo pienso que ya queda muy distante, y hasta el empate, ¿no? Hasta el empate complica, porque de los que están arriba de los 4 punteros, Cristal, Garcilaso, Alianza Atlético y Huancayo, todos con 22 puntos, alguno va a agarrar regularidad. Por ahí otro de repente va a perder, va a trastabillar, pero ya el que agarre regularidad ya va a ser complicado alcanzarlo. La misma U, que está a un punto, ¿no? Que está ahí. Entonces, este partido, para el que pierda, yo pienso que ya, chao, es de descarte. Y además está la tónica que decías de esto de que se vuelven a ver las caras después del 8-0. Me acuerdo que estuvimos en el 8-0, ¿no? Sí, de sí, Matute, sí. El triunfo, la goleada. Y veo la defensa de Cusco y solamente uno de ese día, sí, Fuentes.
1: ¿Qué es Fuentes?
2: Porque Ceballos no arrancó, Gamarra no estuvo, Lagos no lo habían contratado. O sea, esta es una defensa distinta de Cusco Fútbol Club.
1: Claro, eso Ampuero, me acuerdo, ese día.
2: Ampuero estuvo.
0: No, y aparte, ahora el ancla de Cusco es este Montaño, que le ha dado
2: antes era
0: la confianza. O sea, estaban Marlon Ruiz Díaz, pero se metía como casi un mediocampista. El mismo Carlos Díez también me parece que juega ese partido. Me falta uno, ¿no? Hay un volante que estaba estaba Ruiz Díaz, como decía. Ah, bueno, Valenzuela seguramente también jugó.
2: Valenzuela era el que arrancaba siempre.
0: Claro, claro, sí. Valenzuela. Porque jugaban Valenzuela, Díez. Y me parece que uno más, pero no jugaba Colman. Colman estaba en el banco suplente.
1: Te digo, te digo la alineación. Fue con Díaz en el arco, Ruiz Díaz, Ampuero, Fuentes, Bolívar. Por izquierda, Valenzuela y Soto.
0: Ah, y Soto,
2: Diego. Sí, Díaz no arrancaba en esa época.
0: Porque Diego Soto jugaba en Copa.
1: Colito y Callejo. Claro, ese fue el 11 de Cusco en el 8-0.
0: Diego Soto jugaba en Copa con Valenzuela. Claro. Ese era el equipo que ponía fila. Y dejaba un poco más suelto a Carlos Díez, ¿no? No era su función, pero veces lo dejaba más suelto, ¿no?
2: Casi medio equipo cambiado. De esa noche que quieren olvidar, tienen pesadillas.
0: Y Rabanal le gusta mucho Manzaneda. O sea, Manzaneda lo ha mantenido por encima de Colito. Pese a que Colito también, ahora, tiene buena banca, Cusco. Tiene buena banca. Entre Colito y Tevez, tienes un recambio ahí importante, ¿no?
2: A mí a Manzanea dámelo siempre, la verdad, que siempre. Manzanea siempre va a desequilibrar.
1: Lo que me sorprende es lo de Rui Díaz. Está lesionado, entonces, pues no figura ni de los.

0: suplente.
1: Bueno, a pesar del
2: Camarón, con la 24,
1: sí, ah, está. Con la 24, con la 24.
0: Sí, ya, bueno, ya perdió el titularato,
1: sí,
0: hace varias
1: perdido,
0: fechas.
1: Lo ha perdido, lo ha perdido.
0: La verdad me sorprende porque Ruiz Díaz para mí es un futbolista interesante.
2: Muy interesante, sí, claro. Sí,
0: yo lo pondré titular. Ceballos, pero, sobrino de la Macha Ceballos.
2: Claro.
0: Buen jugador, lo recuerdo San Martín cuando empezó, pero Ruiz Díaz. Ruiz Díaz es desequilibrante también, ¿no?
2: Ahora, coincide con el ascenso de Cusco, con la levantada de Cusco, con Rabanal justamente como técnico. O sea, es decir, los cambios pueden que hayan sido bruscos, pero tiene el sello del técnico, tal cual. Y eso también ahí tiene un mérito, además, por el pasado reciente del técnico ex universitario de deportes. Es decir,
0: sí,
2: creo que la decisión de apostar nuevamente por el fútbol peruano, para él, es sin duda sed de revancha.
0: O sea, su revancha
2: es
0: personal.
2: Es una revancha y debe ser muy personal, porque el reto que tuvo en sus manos fue mayúsculo y por A, B o C razones no se pudo dar. Seguramente en algún momento, yo creo que además el tiempo hace que a veces, como se dice, los códigos a veces y se puedan romper. El tiempo hace un poquito su trabajo. Creo que en algún momento se va a atrever seguramente Rabanal a decir cosas que no nos dijo en su paso por universitario, más allá de que ha sido bastante educado y protocolar, ¿no? Me parece que el tiempo va a ser que Rabanal comience
0: a sentar. Va a demorar en decirlo porque hay un fraccionamiento en cobrar su deuda y está preocupado en eso también, ¿no? Si lo dice, de repente hay problemas.
2: Hay que ver. Lo cierto es que por ahora Cusco tiene chances y tiene una oportunidad enorme hoy contra Alianza Lima, el cual ha sabido y ganar en Cusco, pero hace rato que no lo termina haciendo. Tampoco es una tarea sencilla, evidentemente. Pero
1: ahora, hay un dato a favor de Alianza y en contra de Cusco. Que las últimas dos derrotas de Cusco, FC, han sido en Cusco.
2: Sí.
1: Uno con Melgar y el otro con Garcilaso. Y Alianza en el año sigue invicto en altura. Ha tenido varios empates. No pareciera. Pareciera que hubiera quedado lejos en la apertura, pero no ha perdido en altura. No ha perdido. Le ganó a Cienciano, ha empatado con Garcilaso ese día del tiro de Pablo Guerrero.
2: Le ganó a
1: Huancayo. Empató en Cajamarca. O sea, en el año, hasta ahora, en Tarma ganó.
2: Claro.
1: O sea, en el año, Alianza Lima no ha perdido en altura. Entonces, claro, eso para tomarlo en cuenta.
0: Importante.
1: Yo imagino que Cusco está en condiciones de romper esa racha, ¿no? Condiciones de romper esa racha de Alianza, ¿no? Pero como digo, el dato en contra es que, como digo, tus dos últimas derrotas con Garcilaso, la goleada 4-1, el día de las expulsiones también que tuvo el cuadro de Cusco, y la derrota con Melgar, ¿no? Que perdió por 1-0.
2: Tal cual.
0: El Inca, se va a todos lados el Inca.
2: El
0: limeño, ahí, pero todos los partidos
1: del equipo cusqueño. No tiene camiseta.
0: En todos los partidos de los clubes cusqueños está el Inca más limeño que...
2: Espectacular. Vamos a ir con las alineaciones. Hace 5 años que no gana Alianza a Cusco. Digo. La última vez fue con doblete de Hernán Barcos. Así que vamos a ver si hay algún otro protagonista que pueda aparecer el día de hoy. Vamos rápidamente con las alineaciones. Vamos con el 11 del cuadro local. Así sale Cusco Fútbol Club.

Atención, alineación de Cusco Fútbol Club. Pedro Díaz en el arco, en la defensa. El 21, Machita Ceballos. El 8, Aldair Fuentes. El 2, Gamarra. Y el 3, el ex Alianza, Ricardo Richie Lagos. En la mitad de la cancha de 55, Montaño. 26, Silva. 14, Carlos. 10, 10, Colman. Y 7, José Miguel Manzaneda, que está hablando con el árbitro Joel Alarcón, previo a la salida del Cusco Fútbol Club. Joel, sonrisita, Alarcón. Y 9, Callejo. Esta es la alineación de Cusco Fútbol Club.

0: Ahora sí, dejamos correr la canción porque lo ameritaba y además...
1: Que no se enoje la gente de
0: Cusco. No, por favor.
1: Un abrazo para la gente de Cusco.
0: Un abrazo para la gente de Cusco que ya está y de dorado con la indumentaria habitual y Alianza que está en el mes morado y saldrá todo de morado, una muy bonita camiseta.

Alianza Lima sale con Alejandro Duarte en el arco. Línea de tres defensores. Gianfranco Chávez, Renzo Garcés y Mateo Antoni. En la zona defensiva va a haber dos laterales, Luis Advíncula y Marco Huamán. En la zona de volantes, Fernando Baibor con Jairo Vélez. Y en el ataque, por un lado irá Kevin Quevedo, por el otro Gaspar Gentile y de único punta, Eric Castillo. El 11 de Alianza Lima para jugar en el Cusco.

0: después se fue haciendo grande.
1: Ahí está entonces la alineación de Alianza Lima. Aquí en los monitores se vieron algunas camisetas rojas que nada tienen que ver en realidad con este partido. Las camisetas son doradas y moradas, pero vimos una indumentaria roja habitual además en la ciudad de Cusco, Jaime.
2: Así es, y bueno, comentarte que...
1: Gente de Cienciano.
2: Una locura. Seguramente, también los hinchas obviamente van a presenciar este tipo de partidos. Seguramente algunos extranjeros, ¿no? Que de repente van al país, se compran su camiseta de Cienciano, porque claro, es el más conocido.
1: Claro.
2: Pero claro, si dentro del paquete turístico está a ver un partido en el Garcilaso de la Vega y tienes al equipo de Cusco, claro, lo vas a ver, pues, ¿no? Y yo creo que no pierden la oportunidad de ver al cuadro de Alianza Lima, ¿no?
1: Así es.
2: Es importante.
1: El que sale con indumentaria así, blanco y azul, el único claro. Que está puesto con esos colores es el arquero, es Alejandro Duarte, Ramiro.
3: Sí, que lo vi muy serio, ¿no? Saliendo serio a afrontar el partido, muy concentrado en lo que tiene que hacer. Y el más felicitado. Ahí en la previa, Richie Lau, todos sus ex compañeros de Alianza lo han ido a saludar, estaban ahí al costado los dos equipos en las escaleras y el más saludado Richie Lau.
2: Bicampeón
1: con Alianza.
2: Hay mucha hinchada de Alianza que lo considera bastante Richie Lau, sobre todo porque llegó, ya había sido contratado para jugar en Liga 2, junto con Barcos, con varios futbolistas. Claro. Y luego viene esto del problema con Stein.
1: Se dice mucho de esa historia, pero se resaltan básicamente el nombre del propio Barcos, que merecido, y además el hincha tiene que estar seguramente agradecido con él por lo que iba a hacer, con ese gesto de jugar en segunda. Pero dentro de ese paquete también hay otros jugadores que se mencionan poco y se le hace, digamos, que poca justicia a ese gesto también importante de los futbolistas.
3: Hablando de eso, en esa época también Alianza le hizo una oferta a Valera.
1: Ah.
3: Que estaba en Yacuabamba.
1: Claro.
3: Y Valera finalmente tuvo la oferta de la U y optó por la U. O sea, le hicieron la oferta para Valera para Liga 2.
2: ¿No? Llega esta contratación de Edo Oliva y de Jairo Concha, que llegaron al paquete de la San Martín, que también supuestamente estaban pensados para jugar en segunda división, pero bueno, terminan jugando en primera.
3: ¿No? Portales también, que venía de la San Martín con Bustos. Varios ex San Martín.
2: Jordi Vilches también me parece que llega. Ya estaba. No, llega para esa temporada.
3: Llega Jordi también, claro.
2: Claro, porque se van varios, ¿no? Se va Salazar, varios que están en ese equipo. Bueno, Beto da Silva terminó saliendo.
3: Exacto.
2: Bayón se queda. Bayón se termina quedando como capitán.
3: Entonces, Beto se queda.
2: Pero se va a préstamo, si no me equivoco.
3: No, yo me acuerdo del 2020. Beto estaba en Alianza.
2: Está en Alianza, pero lo mandan a préstamo. No recuerdo a qué equipo de Lima termina yéndose. Pero no debuta con Bustos. Bustos el otro, ¿no? Con Carlos Bustos no llega a debutar.
3: Yo me acuerdo 2020, ¿no? Beto entrando.
2: No, digo, 2021, sí. Luego ya del.
3: 21,
2: luego
3: sí.
2: De lo ocurrido.
3: Perfecto.
2: Claro, con Bustos no llega a estar, lo terminan prestando.
3: Exacto.
1: A ver, estaba ya el profe Rabanal. Y correctamente con la indumentaria del.
3: Qué bonita cancha.
1: El equipo y la cancha está.
3: Me encanta siempre el vacilazo de la cancha.
1: 10 puntos. Repetimos, este escenario es para albergar partidos internacionales sin ningún problema,
3: Ramiro. Y tres equipos, o sea, el mantenimiento muy bueno, ¿no? Felicitar a los que mantienen la cancha.
1: Sí, porque siempre.
3: Son tres equipos de local.
1: Siempre va a coincidir que hay un partido por lo menos por jornada. Semana. Entonces, el cuidado, cuando se quiere, se puede. Cuando se quiere, se puede.
3: Claro que sí.
1: Así que la felicitación para la gente que obviamente hace el cuidado respectivo y de la cancha, que permite que obviamente que nosotros hablemos de solamente de fútbol, no concentrarnos por lo menos y en gotas alternativas.
2: La cámara nomás que es lo único que...
1: Ah, y luego vamos a ir... No, hay que hacer obviamente también la acotación.
2: Porque ojalá, por favor.
1: A la gente que no sabe, el VAR depende en exclusiva de la transmisión del partido, por lo que no hay una cámara especial para ver algún ángulo distinto que no nos muestre la transmisión. Entonces... ahí está seguramente una limitación.
2: No, lo del viernes y lo del sábado fue una vergüenza.
1: La verdad que está como para, ¿no? O sea, a ver, están apostando por muchas otras cosas que también pongan atención seguramente en algo que requiere el fútbol, pero no para seguir mejorando.
2: No, fue lo ocurrido primero en el Garcilaso Huancayo, en la jugada del penal de Sandoval.
1: Ajá.
2: No se ve una imagen clara en la que veas que de verdad lo estaban tomando a Salazar.
1: Sí.
2: La falta del número 4 de Huancayo.
3: No hay
2: una imagen
3: buena
2: que
3: toma.
2: Te diga, oye, sí lo agarra antes del impacto de la pelota. Porque claro, muchos se criticó a esa gente, pues que critica a los colegas diciendo, no, que no saben la regla. No, hermano, no había una imagen que te diga a Salazar lo estaba agarrando. Y lo mismo ocurrió con la jugada de Flores de ayer. O sea, de repente para la gente que estuvo ahí o alguna cámara del público, de repente estaba claro de que Flores no lo toca. Pero tampoco es que en la imagen del VAR digas, oye, esto me ayuda a tomar una decisión. Y ojalá que no pase hoy, ¿no? Porque lamentablemente el tema... ¿Qué pasa, señor Olivera? Ojalá que no pase hoy, porque ya estamos cansados de que estemos viendo la cámara de la gente y no la del partido.
3: Árbitro Yoel, Sonrisita Alarcón, asistentes, atención, Diego Vargas, Edgar Cruz y cuarto, Kevin Maxdeo. Relatos para todo el país de Renato Olivera en Nacional Deportes.
4: Fútbol, señores, nos metemos en el Inca Garcilaso de la Vega. Juega Cusco Fútbol Club contra Alianza Lima y ustedes nos ven y escuchan por Nacional Deportes. Se siente además en cada rincón y del Perú. La salida rápidamente para el cuadro dorado. La primera infracción del partido nomás en el arranque es para el cuadro local y rápidamente de sonrisitas.
3: Sí, sí. Ah.
4: Mostró los dientes al Alarcón, se lo mostró a Gaibor y al toque nomás Guede que le dijo, muchachos, tranquilos, contra el árbitro no.
3: Nunca lo había visto así a Alarcón, que siempre maneja de los partidos con calma, con sonrisitas, con tranquilidad y arranque. Lo cuadró a Gaibor.
2: Le quite sonrisita y al toque.
4: La salida por afuera ahora con Ceballos, bien pegado sobre la banda, intenta recortar por el medio, espera también el movimiento. Ahora Callejo se mete todavía con plata y todo. Ceballos, terminaban resbalándose un par de hombres de Alianza. Todavía viva la pelota, parecía que había una mano. No dice nada todavía el juez. Le rebota en el pecho ahora a Castillo. Otra vez ha retomado el control de la pelota. Por ahora el cuero de Cusco Fútbol Club. Todo ocurre en la mitad de la cancha. Espera por ahora Alianza en su territorio. Se desprende el proceso derecho nuevamente y Ceballos espera la oportunidad ahora con 10. 10 hacia atrás para meter en el primer centro de la noche, todavía no, espera la trepada por la derecha nuevamente de Montaño que mete el centro pasado nomás, plan pasado que se pierde por la última línea por encima de la cabeza inclusive de Alejandro Duarte que igual sacaba las manos. Habrá saque de meta, será para Alianza Lima.
2: Bueno, ahí intentaba Carlos Díez, ¿no? Prácticamente con un extremo por derecha y Alianza clarito, ¿no? Ya de la primera jugada en la que llegaba Cusco en ataque, buscar el contraataque justamente con Eric Castillo, ¿no? Que es la jugada que van a buscar y por los costados con Quevedo y Entile cuando puedan llegar. Los demás a defender y a resguardarse atrás, ¿no?
4: Ya luego les pido el banco de suplentes para ambos y equipos porque hay algunos nombres interesantes. La salida ahora será de Alejandro Duarte. A Duarte con Advíncula intenta romper el Lucho por el sector derecho. Espera la oportunidad también y Jairo Vélez se equivocaba, no podía conectar con Gentile. Se va la pelota por un costado, se va por la línea más pegada y occidente.
2: Un apunte, Renato.
4: Por favor.
2: Alianza en estos momentos en modo pretemporada en Argentina. Porque Gianfranco Chávez se ha parado en el medio campo.
4: Al final entonces con línea de cuatro, Ramiro,
3: sí, sí,
4: ¿no?
3: Sí.
4: ¿Confirmado o no confirmado?
3: Esa es la sorpresa de la alineación porque en los amistosos jugó con tres y Chávez es libero.
4: Se viene con todo Ceballos, el centro rastrero. Transcurre todo el área, todavía no acaba el peligro para meter centro ahora al corazón del área. Alguien que puede estar con Callejo. Caía un hombre dentro del área, le pide que se pare Garcés, así que lo levanta a punta de fuerza y todavía se mantiene la pelota viva para que pueda salir. Se mete en un problema Silva con Garcés, le dice que se pare y que deje de estar protestando. ¿Qué cosa viste tú, Ramiro?
3: Sí, a él me pareció un choque normal, pero Silva se tiró tratando de sorprender y Garcés se molesta y le dice, oye, ¿qué te pasa? Párate. Estás haciendo teatro y ahí empieza la discusión. Pero sí, sorpresa. La sorpresa es que Chávez vuelve a jugar de volante central. Esa es la gran novedad en Alianza y no lo hizo bien, recuerdo.
4: Me sorprende y ahora lo confirmo que Silva se haya metido en un boca a boca con Garcés y que no haya sido un reclamo contra el árbitro. Lo cual denota en la repetición, además, que no hubo infracción, me parece, Jaime, ¿no?
2: Sí, no hubo infracción, hubo un choque de mente Garcés. También con toda su experiencia, ¿no? Para...

0: desestabilizarlo y poder obviamente evitar una jugada de peligro para Cusco, ¿no? Finalmente no cobraron nada y tampoco lo realizaron el viernes.
1: No había infracción de ninguna manera. Igual aplaude Rabanal, el equipo que intenta tomar el protagonismo del partido.
0: Igual peligroso, ¿no? Buen pivoteo de Callejo, aunque también había falta en ataque, ¿no? Parecía
1: ¿Sí te parece?
0: Un brazo por encima del jugador de Alianza, más allá de la jugada de Garcés, ¿no?
1: La salida por el centro izquierdo para el cuadro de Cusco. Es el arranque del compromiso para que pueda aparecer ahora. Y Manzaneda para intentar recortar. Ya le pasa por afuera también y Lagos, el mete de centro. No podía ser la segunda pelota. Nuevamente se pinta dorado el lanzamiento de larga distancia. Por encima nuevamente del travesaño. Lo intentaba Alejo Gamarra. Será saque de meta para Alianza Lima. Ramírez.
2: Desde el partido en Tarma de visita, que lo gana Alianza con Eric Castillo, jugaba en altura sobre todo 3-5-2. Hoy es la gran novedad, que vuelve a línea de 4 con Garcés y Anthony de centrales. Lo vemos a Gentile como volante por el lado derecho. Gaibor es el volante ancla, ¿no? Y vamos a ver cómo responde Alianza ante los centros, porque ya estamos viendo que la fórmula es de los centros continuos, buscando a Callejo de este estilo que está teniendo Cusco. Se va Alianza,
1: cruza la mitad de la cancha. Quevedo intentaba en el recorte conectar ahora con Castillo. Ahora, es una cosa que estoy notando yo nada más, o ha sido una ilusión. Advíncula se mete como central cuando sale con Duarte en la salida. Se mete ahora Manzaneda que resbalaba. Parece que se va por la línea lateral, sí señor, pero el balón que se va a pintar de dorado será lateral para Cusco Fondo.
2: En el amistoso contra Palestino y contra Melgar también Advíncula jugó de stopper por derecha, no, Chávez de líbero.
0: Con ADT de local, ya Advíncula sí ese movimiento.
2: Claro.
0: Cuando gana 1-0.
2: Claro, pero en los amistosos contra Melgar a puerta cerrada, bueno, no estaba Garcés porque estaba en la selección, Advíncula jugó stopper por derecha y Carvajal de stopper por izquierda.
1: Claro.
2: Y Chávez era el libre. O sea, esa fórmula con Advíncula también de cerrando de stopper también la han practicado, ¿no?
1: Estoy viendo un déjà vu del partido contra Cienciano. Y me refiero al tiempo que se toma Alianza para poder sacar. Hay una información.
0: Aura.
1: Hay una postura del equipo.
0: Claro.
1: De quemar la mayor cantidad de tiempo. Lo que no debe ir Alianza es a intentar con esta contra. Se viene con todo Castillo. Sale con todo también y rompe el arquero Díaz. Lo que tiene que tener en cuenta Alianza, te decía, es que ahora la norma te da solamente 5 segundos para poder sacar.
0: No, y lo que tiene que tomar en cuenta Cusco, que es muy peligroso dejar justamente las espaldas a Castillo. Mal en la salida, Fuentes sale a presionar a Vélez e inteligentemente el jugador de Alianza deja pasar el balón y jugada peligrosa porque Díaz tuvo que salir hasta la bomba, ¿no? La bomba del área del cuadro de Cusco FC.
1: Ha recuperado el control de la pelota Alianza, intenta jugar por la derecha. Veremos si Gentile puede desbordar. Gentile como en su tiempo y pasado. Esperaba también alguna oportunidad. Uy, el rebote quedó corto de Gamarra para intentar lo que veo de larga distancia. Impactaba en el muro dorado. También y complementa a Fuentes. El ataque de Alianza que todavía se mantiene. Ahora sí devuelve la pelota a su propio campo para que pueda reiniciar. Todo pasa por el arquero Duarte. Duarte para jugar ahora y con Garcés. Garcés espera algún auxilio en la mitad de la cancha. Sin embargo, salta líneas y rompe por la izquierda. Espera la chance también y con Abán, que bien pivoteó por dentro. Parecía que podía conectar ahora. Y desde atrás, nuevamente el control de la pelota pasa por los pies del arquero Díaz. Díaz para salir ahora y con Colman. Espera por ahora Cusco en su propio terreno. Todavía no pasa la mitad de la cancha. Centraliza por ahora. Y desde la izquierda también espera su chance con Richie Lagos. Lagos por ahora espera el movimiento de los compañeros. Desde el medio otra vez algo forzado con 10. Lagos será hacia atrás o sobre el medio. Le piden que vaya hacia atrás, que reinicie. No se mueven los compañeros. Son los primeros instantes del compromiso. Antes todavía del minuto 10. Ahí recién y pido el tiempo. Fuentes pasa a la mitad de la cancha y al cuadro dorado. Todo Alianza esperando en su propio terreno. Pincha la pelota ahora para la trepada de Silva. Demasiado largo y la pelota se va por la última línea. Saque de meta será para Alianza Lima. Ramírez.
2: La fórmula ofensiva de Alianza para en estos minutos, sobre todo, contraatacar, porque la iniciativa la tiene Cusco Fútbol Club de punta, de 9. El más adelantado, obviamente, Eric Castillo. A su derecha, Quevedo, y a la izquierda, Vélez.
1: La salida ahora de Anthony. Duarte. Desde el medio, nuevamente Garcés. Anthony para reventar, esperando el pique de la pelota que pueda favorecer a algún atacante. Se va nomás y por un costado. ¿Qué pasó con la salida? Explícamelo, Jaime, ¿por qué pedía a Guede que vayan a jugar la pelota?
0: Sí, mueve los brazos el técnico argentino, pidiendo obviamente salida con el balón al pie. pero finalmente Andor termina metiendo un pelotazo. Igual por ahora me parece inteligente Leo Alianza no correr mucho detrás de la pelota, dejar que tenga la posesión el cuadro busqueño y ya en los metros finales terminar cortando la jugada, ¿no? Sobre todo con esa línea de tres que está armando con Advíncula, con Anthony y con Garcés. Igual vamos a ver si Cusco sigue con esa tónica de mantener la posesión.

0: ser además y en la selección. No lo convenció en todo caso a Meneses para jugar por ese lado, Ramírez.
1: Sí, es verdad, pero estará confundido Guamán, ¿no? En todo el año estoy jugando por izquierda, en la selección por derecha, pero lo bueno que en ambos casos lo hace bien.
0: Cumplió bastante bien con la selección.
1: Pero ya que se decía, ¿no?
0: Gamarra con Fuentes. Por ahora el control de la pelota pasa por los centrales de Cusco, que ya rompe y desde la mitad de la cancha. El balonazo sobre la izquierda esperando la trepada de Manzaneda. Todo pasa en el pecho ahora de Luis Advíncula. Gentile intentaba trepar por el sector derecho, se va por la pelota por un costado. Se va por la línea más cercana al sector de Oriente. Será lateral y para Alianza Lima, que se toma todo el tiempo del mundo por ahora para hacerlo.
2: Impreciso Cusco, ¿no? En estos minutos no está generando el fútbol que hemos visto en otros encuentros. Y claro, ya también no solo pasa por Alianza, sino también por Cusco, esta responsabilidad, ¿no?, que ya se va tomando en fechas finales del torneo.
0: La segunda que le gana bien Gamarra a Castillo. La salida será por la derecha para que pueda encontrar ahora a Ceballos. Ceballos desde la mitad de la cancha espera también su oportunidad. Silva recorta ahora desde el sector derecho y sobre el medio. Otra vez todo ocurre en los pies de Colman. Colman filtra para Silva, que viene a parar de zurda. Intentaba ahora y con Gaibor. No había infracciones del juez. Lo manda con toda ahora Alianza en la contra para poder esperar el pique de Quevedo. Se desprende por la derecha también y Gentile como posibilidad. Otra vez y Chávez. Gentile intenta ir sobre el medio. Gentile todavía con la pelota. Qué bien filtró por el medio. Intentaba también su chance. Está jugando un partido interesante. Gentile por la derecha. Guamán intenta ir por el sector izquierdo. Por ahora no es profundo Alianza, pero está ahí latente la posibilidad de algún contragolpe hacia atrás con Jairo Vélez.
1: Renato, lo que me sorprende es que Gaibor, digamos, es el 6 y el ancla. Y el otro volante de marca obviamente es Chávez, pero el que desengancha y subiendo algunos metros es Chávez.
0: Es Chávez,
1: uno podría pensar que Gaibor haría esa faceta y Chávez se queda de ancla, pero no. Chávez es el que está por derecha desenganchando.
0: Vélez ya juega nuevamente y con Anthony, nuevamente con Gaibor. Le da la vuelta para que pueda encontrar a el capitán Garcés. Todo ocurre en el círculo central. Garcés que levanta la cabeza como para meter un centro. Termina encontrando rápidamente la opción ahora con Kevin Quevedo. Castillo para levantar la cabeza. Que bien trepó por la derecha. Ahora Gentile para meter centro. El centro de Gentile al arco. Se quedaron atónitos. 10 que esperaba el centro. La pelota comenzó a meterse en el arco. Casi llega el primero para Alianza, Jaime.
2: Sí, había posición adelantada Gentile, me parece, si revisaban la jugada y terminaba en un gol de cuadro blanqueazul, igual peligroso. Díaz que estaba mal posicionado, hay que decirlo. Ahora, interesante porque Gentile se para por derecha. Vélez, que está haciendo ese tándem con Guamán por izquierda, como pasó con la selección peruana en algunos partidos. Y el que se mete por el medio es Quevedo, prácticamente como un segundo delantero. Así que estos son los movimientos que hace Alianza, por lo menos en estos primeros ya 12 minutos del primer tiempo.
1: Oye, qué tal chiripazo le iba a salir a Gentile, ¿eh? Porque él se entró. Y la pelota cerquita al ángulo derecho del arquero Díaz, iba a ser un golazo.
0: Garcés rompe desde el medio, toma la lanza y se la da a Gaibor. Gaibor filtró perfecto para la trepada ahora de Castillo. Esperaba ahora, se le pega más por poquito, dice Castillo. Ahora Castillo también se le ha pegado un poco más a Fuentes porque ya vio que Gamarra también es rapidito, ¿eh? Para poder seguirlo, y es fuerte también. Largo ahora sí con el Lagos, chocaba contra la integridad de Víncula. Nada, dice el juez Alarcón. Por ahora Víncula jugando casi como si fuera un stopper por la derecha. Rabanal dice que terminaron bajándose su jugador. ¿Tú qué viste, Ramiro?
1: Sí, no, un choque normal. Yo si fuese Eric Castillo también veo ahí a Gamarra y Fuentes.
0: Y me pego más a Fuentes.
1: Me voy por el lado de Fuentes con la rapidez que tiene Eric Castillo.
0: Que además
1: y el recuerdo del partido en Lima.
0: Claro, el 8-0, al que lo tuvo mal fue a Fuentes.
1: Fuentes ha tenido pesadillas un mes después de ese día.
0: Un mes estoy. Ya sale ahora Anthony. Anthony trepando por la izquierda. Ya cede el balón ahora con Guamán. Cruza la mitad de la cancha pegado al sector de Occidente. Nuevamente el rebote de la pelota con Anthony. Espera su oportunidad Alianza Lima. Cruza la mitad de la cancha. El balón nuevamente para que pueda aparecer Vélez de larga distancia. Levantó la cabeza y otra vez lo vio el arquero Díaz como que no está del todo acomodado bajo los tres postes. Quiere sorprender a Alianza en Cusco, Jaime.
2: Sí, bueno, usando las armas de un equipo de altura, ¿no? Pelota al piso y también tiro desde fuera del área, donde obviamente puede complicar a cualquier arquero. No lo veo con seguridad a Díaz, por lo menos en estos primeros minutos.
0: La salida será ahora con Gamarra. Espera tener su momento Cusco en el partido. Arremetía sobre los primeros minutos, pero por ahora hay igualdad en la ciudad de Cusco. El pase largo sobre la espalda ahora de Guamán. Se rehace ahora de cabeza. Las palmas que caen ahora del técnico Rabanal. Hacia atrás el balón con 10. Espera su chance Cusco. Todavía no metió un centro Cusco al área. 10. Qué diferencia con Cienciano, por ejemplo, que a esa altura ya hubiera metido seguramente como.

0: 14.
1: Sí, no, bueno, la única, la jugada de Callejo, ¿no? Con la supuesta falta de Garcés, pero fue al minuto. Después no hemos visto mucho de Cusco.
2: Ha recuperado el control de la pelota ahora Alianza con Quevedo. Intenta hacer profundo por la izquierda para que pueda aparecer el deceso de Vélez. Qué bien jugó nuevamente con Quevedo dentro del área para meter el centro. Segundo poste. Demasiado largo. Parecía que había una mano en el camino. Aquí puede estar. Nada, dice el árbitro. ¿O fue mano?
0: Nada.
3: Dejó seguir.
2: Dejó seguir nomás. Sí. El partido que intenta romperse desde la mitad de la cancha para que sea solamente una zona de tránsito. Para jugar y por la derecha, espera su chance primero y Silva. Todo ocurre en territorio cusqueño. Ahora sí, para cruzar la mitad de la cancha, todo ocurre sobre el círculo central. Espera también y Manzaneda, que se recoge por el medio. Manzaneda, te la marca ahora y de Chávez. Manzaneda, ya no le sale nadie por ahora en Alianza. Manzaneda para romper, intentaba ahora con Callejo. El rebote que va a pintarse finalmente y el balón de Dorado. Otra vez en control del partido con el Colma. Colman en corto nomás, sale a la marca ahora Gaibor, dejó una chiquita, sigue jugando nomás y ahí Cusco otra vez pasó de largo a Advíncula. Se va nomás por la pelota por un costado, le dice ahora de todo a Advíncula. Están bastante efusivos Alianza en los reclamos, Jaime, ¿no?
1: No, le quiere jugar la boquilla, es obvio lo de Advíncula, queriendo también un poco amedrentar al lateral. Así que por eso se ríe, sí. Manzaneda se ríe porque sabe, lo conoce, han estado en selección peruana incluso en algún momento, así que seguramente es una táctica que va fuera de lo futbolístico, ¿no?
2: Espera también y Cusco su chance para no que vaya la pelota, para rescatar una pelota, se va finalmente y el balón, me parece, el árbitro marca arco.
1: Sí.
2: Y también lo confirma el juez principal Alarcón. Cuando tenemos alguna repe y pasó de largo a Advíncula y levantó un montón de pasto, luego terminaba cayendo, claro, y no había absolutamente nada.
3: Claro, es que quiere hacer la guachita, la de lujo, Manzaneda Advíncula, se la quiso hacer, no le ligó. Y Advíncula pues le dijo de todo, ¿qué te pasa? Y Manzaneda ni le respondió, se rió, pues, ¿no? Se rió y tranquilo, Manzaneda tiene experiencia también.
2: A meterse bien partido la gente que recién se conecta, gracias por su sintonía. Es momento de ponerlos al día, en todo caso, para saber y cuánto va el partido y sobre todo el marcador. ¡Tiempo y marcador! En el Inca Garcilaso de la Vega.
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2: 16 minutos de partido. Juega Cusco contra Alianza y la pregunta que se cae de Maduro, ¿cuánto va el partido, Rena?
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2: 0-0 entre cusqueños y limeños. Por ahora, un empate que no deja satisfecho a ninguno. Y la tabla que se sigue apretando, sí, más y más.
1: Cusco quedaría con 19, al igual que Juan Pablo II y Melgar, mientras que Alianza queda con 17.
2: Todo bastante cercano en este torneo clausura que está, pero no apto para cardíacos, don Ramírez. Está, pero espectacular.
3: Sí, hasta el momento Alianza controla el partido, porque pensábamos que iba a ser un Cusco más avasallador. Por las bandas no lo ha sido, ha tenido algunas intenciones Manzaneda por el lado izquierdo, las proyecciones también de Machita Ceballos, pero lo controla el partido de Alianza. No hay una clara, como ahora vemos, pues, una intención por el lado derecho ofensiva. Y no hay una clara de Cusco Fútbol Club. Alianza lo controla con su volante, donde Gaibor es el eje central. A la derecha de Gaibor está Chávez, la sorpresa de la alineación de hoy, ¿no? Y de Franco Chávez. A la izquierda está Vélez, que más lo veo en tareas de marca, todavía no desborda. Bueno, aunque hace un momento tuvo una combinación con Quevedo por el sector izquierdo y Gentile haciendo la banda como volante por el lado derecho. Digamos que Alianza, en estos 18 minutos ya del primer tiempo, está haciendo su negocio, no hay ocasiones claritas de Cusco, no está siendo asfixiado, ¿no?, en ataques de Cusco Fútbol Club. Está haciendo el partido que imaginó hasta el momento el técnico íntimo.
2: Ceballos para meter ahora sí el centro al área, cruza todo el cajón grande, no se va la pelota porque la termina rescatando ahora Gentile, rompe con todo pero equivoca los caminos, se manda con todo la Cusco con la posibilidad con Richie Lagos, intentaba meter el centro, ahora sale Advíncula y también sale Alianza con Quevedo, y Quevedo que siempre siente el fútbol para allá adelante, se le desprende por la derecha Advíncula, por la izquierda lo tiene Castillo, Quevedo desprende nuevamente con Castillo para jugársela por la individual, Castillo al arco. Primero el arquero Díaz para decir estoy bien y con las manos. Seguimos 0-0, Jaime.
1: Equipo frontal Alianza Lima, ¿no? Sale rápido de contra aprovechando la velocidad de Quevedo, de Gentile, de Advíncula, que también se sumó al ataque. Y bueno, Eric Castillo, que normalmente esa jugada es letal, ¿no? Tuvo su primera ocasión clara cuando va de contra Cusco.
2: Manzaneda, que también quiere imponer condiciones desde el sector izquierdo. Manzaneda, desde ahí también se lo hacía complicado. y primero hay Chávez, hacia atrás la pelota para que pueda aparecer Gamarra. Gamarra se conecta nuevamente con 10, todo ocurre desde el perímetro, el remate, larga distancia, primero impactaba en la cabeza de Anthony, será tiro de esquina, será para Cusco Fútbol Club. Ramírez,
3: peligroso Alianza siempre con Quevedo, ¿no? La rapidez de Quevedo, estaba solo Advíncula por derecha que había picado, pero Quevedo optó por lo más lógico, ¿no? Esto, de Castillo, dársela a Castillo, Castillo con un amae puede
2: tener el...
3: Yo también, lo voy a Advíncula a la derecha, no está jugando bien Advíncula, no está en buen momento, lo tengo al goleador, al diferente, a Castillo, se la daba y ya tuvo esta ocasión por el remate, le salió a las manos del portero.
2: Chávez lo toma a Fuentes, parece un duelo bastante desigual, pero por algo será... Veremos y entonces, ha metido gente, Cusco en el área de Alianza Lima. El juego y en corto, parecía jugada preparada. Terminaba impactando finalmente la cabeza de Gentile. Será ahora lateral para Cusco Fútbol Club. Jaime, ¿qué quisieron hacer?
1: No sé, terminaron tirando la pelota a la cabeza de Gentile, ¿no? Y la rechazó, pero bueno, va Cusco.
2: Qué bien jugó por afuera ahora para meter el centro. Lagos impactaba en la espalda de Advíncula, que lo celebra como un gol. Será otra vez puntapié de Rincón en Ramírez. ¿Habías visto que se celebre un tiro de esquina?
3: Bueno, es para cicatear a tus compañeros.
1: No,
3: tú
1: a los 20
3: mismo,
1: minutos, ¿no?
3: A los 20 minutos no, pero bueno, es el estilo Advíncula.
2: Ahora en México se cantan goles en el primer tiempo cuando el partido va a 0-0, imagínate.
3: Sí,
2: ¿por qué
3: sí,
2: no
3: sí
2: se puede celebrar un tiro de esquina?
3: No, está bien, en altura cuando no respiras bien.
2: Ha cambiado el fútbol mucho, Ramiro, ¿no?
3: Sí, muchísimo. Yo los goles de penal ni los celebraría, pero mira cómo celebran. Lloran, se emocionan. Los goles de penal no tienes que hacerlo.
2: El centro del lago Salaria. ¿Quién puede estar para Cusco? ¡Le queda Callejo! Increíble, in extremo, Guamán. Le pinchea la pelota, le puntea el balón al goleador cusqueño. En lo último parecía que iba a poner el primero del partido. Se salva Alianza. Casi llega el primero para Cusco, Jaime.
1: ¿Vieron ese detalle? De nuevo, otro cabezazo al medio de Chávez.
2: Es cierto.
1: Nuevamente Chávez rechazando mal. Parece que no aprendió el clásico.
3: No.
1: Porque ¿qué? Es algo para tomarlo en cuenta, ¿no? Nuevamente Chávez no rechaza hacia afuera. Normalmente tendría que hacerlo defensas.
3: Lógico.
1: Al momento de tener una jugada de peligro. Y termina habilitando Callejos. Otra jugada peligrosa por parte de Chávez. Seguramente luego del partido lo tomará en cuenta, ¿no? Pero jugada peligrosa, donde felizmente para Alianza... Anthony termina haciendo un cruce providencial, desacomodando más que impactando la pelota al momento de que va Callejo por el balón.
2: Advíncula, que está jugando como si fuera y central, no trepa, no tiene la orden hoy de trepar a Advíncula, pero el que sí tiene derecho a hacerlo es Gentile.
3: No, ya se cansó, pues ese pique que hizo por derecha y lo ignoró, que veo, ya quedó muerto Advíncula, ya va a subir en 10 minutos más subirá. Sí,
2: tal cual. Desde la derecha intentaba romper ahora Gentile, que bien pasó, cruzó la mitad de la cancha. Espera su oportunidad también y Castillo es el único hombre por ahora adelantado en Alianza. Quevedo, ya se la pide también al pie Vélez. Bajairo, Vélez para jugar atrás, se le quedaba la pelota, recuperado el control de la misma. Ahora Cusco Fútbol Club, le quieren dar la vuelta por la derecha, sin embargo, se mete en un problema Silva, se metió donde había más tráfico. Colman levanta la cabeza, por ahora en modo crucero juega Cusco Fútbol Club. No acelera, ahora sí, cruza la mitad de la cancha. Primero Ceballos lo pone a correr, bastante larga la pelota. No había forma para que pueda llegar finalmente en el pique. Silva se va. El balón será saque de meta, me parece, para Alianza.
1: No, lo cruzó Guamán, creo.
2: ¿Le tocó la pelota?
1: Sí, va al tiro de esquina, va al tiro de esquina.
2: Con lo justo, imperceptible en la transmisión, por
1: sí,
2: lo menos, ¿no?
1: Sí, sí, sí. No, pero sí le cruza la pierna a Guamán y termina siendo tiro de esquina y Carlos Díez le da la indicación a Colman para que vaya el lanzamiento.
2: Veremos entonces, el capitán va a ejecutar en el área otra vez. La pareja a tomar en cuenta es la de Fuentes con Chávez, que ya le apuntó la placa. Será finalmente Richie Lagos, centro cerradito entonces de un zurdo. Vértice de sur con occidente, desde ahí impactará Cusco. Juega en corto, otra jugada preparada para la zurda de Richie Lagos. Veremos y entonces el centro de Lagos arriba. Interesante que pasaba la primera cabeza, la segunda y nomás terminó quedando. Lanza largo ahora Advíncula, el pique está habilitado. Quevedo, Quevedo dentro del área, que puede estar. No.
1: Bandera.
2: Hacen que me emocione.
1: Todavía no lo grite, señor.
2: Todavía
1: tienen
2: no.
1: Tienen que trazar las líneas.
2: Y me parece, la verdad, que...
1: A mí me pareció habilitado.
2: Para lo solo sí, que sí, quedó sí, Quevedo. Sí. Para la gente que no lo puede ver, Advíncula, que lanzaba un pelotazo largo, y de la nada Quevedo estaba solo frente al arquero.
1: Ahora quedó mal parado Cusco.
2: Permíteme sospechar, en todo caso, sí, de que sí, está sí adelantado.
1: Ahí lo reclama Pablo Guede.
2: Salvo que sea Guevara con Guerrero en la Copa América.
1: Claro.
3: Ya, ¿te acuerdas? Se pareció.
2: Claro, porque
1: va a lanzar el pelotazo y...
2: Sí. Pero me parece parece que la pierna izquierda.
1: Con la línea del medio campo, ¿eh?
2: La pierna izquierda me parece que está.
1: No sé. La línea del medio campo habría que ver si es que finalmente lo habilita o no.
0: Ahí me parece que está ligeramente adelantado.
2: Yo también creo que está adelantado.
0: Pero sí, me hizo acordar esa con la que dice.

0: Renato, claro, Solanito, Solanito Guevara, Paolo Guerrero.
1: No, pie mágico, pie educado.
2: Pie de ángel, diría.
1: Pie de ángel. Bueno, están revisando la jugada. Vamos a ver, claramente podemos ir al oftalmólogo, Ramiro y yo.
0: Pero nunca hay una toma en línea red para ver bien, ¿no? La jugada, siempre la cámara lejana.
3: Bueno, en términos que yo siempre uso, ¿no? El punto de fuga que utilizan los ingenieros para hacer la medición de los offside.
1: Punto de fuga.
3: Claro.
1: A ver, en el banco están y levantando el pulgar. Veremos y entonces. Quevedo intenta levantar a la gente.
3: A ver, con términos matemáticos, el punto de fuga es donde pasan cualquier tipo de líneas a partir de un solo punto, y ahí es donde justamente con la línea del medio campo y las líneas obviamente de la cancha se puede sacar si es posición adelantada.
1: Quevedo
3: o no.
1: Pregunta, claro, si es gol o no es gol a la banca.
3: Se supone que con la tecnología te ayuda justamente a sacar este punto y poder ver si está en posición adelantada o no. Ahora, para mí, a primera vista, me parecía que la línea del medio campo por ahí estaba muy cerca de Quevedo. Podría habilitarlo. No sé si el Cusco lo termina habilitando o no.
1: A ver, vamos a intentar tener la mejor repe, que repetimos la imagen del VAR.
3: Mira, tendría que medir el hombro.
1: Primero que nada, vamos a dejar claro algo. Todos los jugadores de Cusco están en territorio de Alianza. Sí. Eso es lo principal. Por lo tanto, lo único que hay que ver es si hay alguna parte del cuerpo de Quevedo
3: es muy fina,
1: que está en territorio de Cusco.
3: Es muy fina.
1: Eso es lo que tienen que determinar.
3: Ni siquiera tiene que medir la pierna, creo que tiene que medir el hombro.
1: El hombro o la pierna, tal cual.
3: El hombro y ahí trazar la línea, ¿no?
1: Es si muy hay fina, alguna parte del cuerpo de Quevedo que está en territorio de Cusco,
0: mira,
1: es fuera de juego.
0: Con esta toma, que es pésima, da la impresión que está en offside, que está ligeramente adelantado. Pero no puedo ser, ser objetivo. Por la perspectiva de la toma, porque no la tengo en la línea.
1: Parece
0: en
1: el problema matemático cuando te van a, ¿no? Faltan datos.
0: Claro. Exacto.
1: A, B o C. No, la D. Faltan datos.
0: Por lo que dice Jaime, ¿no?
3: El punto de fuga.
0: El punto de fuga.
3: Igual es una vergüenza, tanto estamos demorando por una jugada.
1: Sí, claro, ese es porque no hay herramientas.
0: Porque no hay la toma adecuada.
1: No está la toma.
3: Yo te dije. Tú te reías de mí. Usted se la reía a mí, señor.
1: Porque. No, yo dije, no condiciones tampoco. Pero lo que sí, y en verdad me llama mucho la atención, es que nosotros tengamos esto entre broma y en serio, decir, oye, por favor, que no vaya a pasar, de que necesitemos de ver la transmisión de la televisión, porque de la transmisión depende el VAR.
3: Claro.
1: Y lamentablemente el VAR no tiene una cámara puesta en la mitad de la cancha, puesta sobre el banderín del córner, en el sector opuesto, no tiene una cámara en la parte opuesta en el sector de oriente. Tenemos que ver una y otra vez la misma repetición básicamente del partido. Entonces, ahí está obviamente la duda. Yo me sigo reafirmando. Para mí es fuera de juego.
0: ¿Quién es el pase a Advíncula, no?
1: Sí, Advíncula es el pase.
0: Advíncula es el Solanito.
1: Hay un viejo dicho en el fútbol y también para el tema del arbitraje. Ante la duda, favorece el atacante.
3: Outside.
1: Sin embargo, en esta no es esa la
3: duda. Sí, está un pasito. El hombro creo que finalmente es el que termina estando outside.
0: Es la sensación que queda, pero... Por favor, necesitamos mejores tomas en el VAR. No puede ser que al final...
3: Ya, el rato yo te dije, las cámaras.
0: Al final tengamos una perspectiva mala.
3: A los reclamos de la cámara, súbete.
1: Ah, no, yo estoy contigo. En eso estoy recontra contigo.
0: Ah, pero sí, igual de ese ángulo se veía...
1: Pero medio nos tratamos. Sí, medio nos tratamos, está Jaime, está bien. Vaticinó.
3: Ya le dije, uno iba a ver.
1: El tema es que como lo había escuchado antes, dije, no, otra vez, no. A ver, se viene Cusco, rompe desde el medio, nuevamente con Ceballos, se enteraba de la falta. Hacia atrás para que pueda encontrar alguna chance desde afuera. No podía Colman, deja el balón, ahora Richie Lao que puede meter centro. El centro corazón del área que puede estar por la derecha. El impacto primero en Guamán. Se pierde la pelota por un costado, por el sector de Occidente. Será lateral para Cusco. Y ahora, ¿cómo tomará seguramente Cusco este susto que se acaba de meter Ramírez?
0: Sí, la verdad que tiene que reaccionar Cusco. No lo veo bien, no lo veo como un equipo haciendo las jugadas atildadas como para penetrar al ras del piso. Está buscando los centros que no le está saliendo. Por eso decía hace unos minutos, mira, la tónica del partido para mí no cambia en relación a lo que manifesté hace como 15, ¿no? Alianza controla el partido. Un Cusco que no penetra, que el Callejo prácticamente está ahí pasando desapercibido. Y bueno, siguen reclamando los de Alianza el tema y ahí está la perspectiva.
1: El hombro, ahí está.
3: Claro, el hombro, por eso decía, para mí el hombro estaba más adelantado que la rodilla, ¿no? Que es lo que...
1: Es buena vista, Jaime. Buena vista.
3: Sí, el hombro. Lo que pasa es que como Quevedo, a ver, yo siento que Quevedo al ver la jugada retrocede Y claro, al momento de retroceder,